0: las enganchamos y les ponemos
1: barniz.
2: Uh-huh. O sea que sí, una labor de artesanía. Oye, Martina, ¿cómo has terminado tú desde Mallorca a Sierra Espuña? ¿Cómo te has enterado de que existía este campamento?
0: Me enteré por mi padre, porque es amigo de Javi, y me apuntó cuando yo iba tercero, y me gustó mucho, y desde entonces cada año vengo.
1: La verdad que Martina es de las veteranas, ¿Cuántos campamentos lleva ya Martina con nosotros?
0: Ya llevo 4 campamentos en las Alquerías.
1: 4 campamentos ya.
2: Bueno, pues y si no se ha cansado, es que algo bueno hacéis.
1: Sí, hombre, cada año intentamos cambiar actividades, pero es verdad que luego nos reclaman siempre las actividades estrellas, siempre nos las reclaman. Y por aquí tengo también a otra chica que nos viene de la capital, nos viene de Madrid también. Y gracias a que primas tuyas y amigas suyas le han convencido, bájate a Murcia, que en el verano también se está muy bien, que no solamente tenemos playa. Y tengo aquí a Noa, que te va a contar un poco pues cómo se lo está pasando.
2: Hola, Noa, buenas tardes. Cuéntame, ¿cómo te lo está pasando?
3: Pues la verdad, bastante bien. Estamos jugando a varias actividades. Ahora mismo estamos haciendo un bingo de animales que hay aquí en Sierra Espuña con chapas recicladas. Estamos tapando los animales. Hacemos actividades, algunas a veces nos mojan con las mangueras y nos hacen exposiciones sobre animales. Y, por ejemplo, nos han hecho sobre unos murciélagos.
2: Ah, es verdad, los murciélagos, eso me lo explicó a mí Javier hace un par de semanas o tres, y la verdad es que es muy interesante el mundo de los murciélagos. Oye, Noa, ¿tú también no es la primera vez que vienes o sí es la primera vez que vienes aquí al campamento de las Alquerías?
3: Es la primera vez que vengo, la verdad.
2: Uh-huh. ¿Y por lo que llevas visto, repetiría o no?
3: Sí.
1: Bueno, pues pero vale. los tengo bien enseñados. Yo he dicho que tienen que hablar bien de nosotros. No, la verdad que sí. Mira, a ver, los primeros 2 días, digamos, son los de inicio y son los, bueno, los más pesados de conocerse, conocer las normas. Pero ya hay un punto de inflexión al tercer día, al cuarto día, después de varias noches, que ya la cosa va mucho más rodada, los tiempos libres se organizan muy bien. Este año estamos usando mucho la Casa Forestal del siglo XIX para hacer juegos de mesa allí. Luego también el tiempo libre pues hacen sus pulseras, hacen sus cosas. Y luego tenemos también una actividad muy chula que es el buzón del campamento. Entonces es un buzón de libre expresión que ahí pues toda la noche a la luz de, iba a decir, de la hoguera, no, que no se puede, pues nos ponemos ahí a leer las cartas. Y ayer, por ejemplo, teníamos la charla de la Brigada Forestal y fíjate las cosas, ¿no? Estaban aquí con todo su material desplegado para darnos la charla y fue iniciar la charla y tener que irse rápido por una emergencia al incendio que está aconteciendo en la Sierra del Algarrobo, en la zona de la Pinilla y demás, y tuvieron que irse pitando. Así que nos quedamos un poco con las ganas de ver esa charla, que la semana pasada sí que pudimos, pero fíjate, estamos con una alerta máxima de calor y tuvieron que marcharse. Fíjate. Así que a ver si tenemos suerte y en estos días pueden volver aquí a darnos su trabajo.
2: Ojalá y tengamos suerte y no tengamos que lamentar ningún disgusto. Bueno, ¿hay algún invitado excepcional más,
1: sí, Javier? Claro, tengo aquí a Super Enzo, le digo Super Enzo porque este año ya es la tercera vez que nos visita. Vino Semana Santa con el Ayuntamiento de los Alcázares, que organizó una acampada con nosotros, repitió con el colegio en mayo, y es que ahora otra vez lo tenemos aquí, es que no lo echamos de aquí ni con agua caliente. Así que Enzo, te lo paso porque Enzo cada vez que viene se va fónico a su casa y hoy todavía tiene voz, así que te lo paso.
2: Hola Enzo, buenas tardes, ¿cómo estás?
4: Bien, gracias. ¿Y tú?
2: Oye, yo bien, sí. Bueno, no tan bien como tú, porque yo estoy aquí encerrado entre 4 paredes y hablándole a un micrófono. Pero bueno, también tiene su aquel. Digo, Enzo, de lo que sabes que va a pasar en el campamento, ¿qué es lo que más ilusión te hace o qué es lo que más te gusta?
4: Pues estamos haciendo un juego que es como de un duende que hace travesuras y un grupo de amigos y estamos intentando descubrir quién es y eso me gusta mucho. Me sigue yendo mucho.
2: ¿Y cómo va la investigación? ¿Todavía no tenéis claro quién es el duende o qué?
4: No, tenemos algunos que otros sospechosos, pero bueno.
1: Hoy creo que va a caer o mañana. Como sigan así, son buenos investigadores.
2: Bueno, Enzo, tercera visita, o sea que te gusta aquello, ¿no? ¿Te gusta lo que haces ahí?
4: Me gusta más aquí que en mi casa, ahí aburrido.
2: Eso también es verdad. Eso también.
1: Yo aparte
2: es verdad.
1: Eso, que viene de la zona de los Alcázares, pues bueno, para él también es un cambio de por decirlo de alguna manera, estar ahí en la playa, con el jaleo del verano, más gente, más visitantes, en cambio aquí pues estamos muy tranquilos, tenemos el acceso cortado, entonces no hay tráfico por la carretera y bueno, estamos ahora mismo por la mar de bien, solo con la compañía de las cizarras, que esas no se callan, y por la noche los grillos, o sea, ¿qué más podemos pedir?
2: Pues qué más podéis pedir, que me seguís dando mucha envidia, la verdad, y con todas esas actividades del juego de chapa, lo de la búsqueda del duende en plan detective, que me pongo el pantalón corto y me voy para allá cuando termine, Javier.

0: Hacemos un hueco. Tenemos una visita también a Aledo un día, que también es magnífica. Los dejamos ahí esturreados por el pueblo solos. Los padres dirán, madre mía, solos por Aledo. Buah. Y ahora digo a los padres que perderse por Aledo es imposible. Todas las calles te llevan al castillo.
1: Exacto, y además se pasa muy bien. Y es un sitio muy bonito. Una vez que se conoce, uno vuelve. Más tarde, más temprano, pero vuelve a Aledo. Javier, como cada semana, ha sido un placer asomarnos a ese campamento y seguir compartiendo contigo conocimiento de Sierra Espuña en todas sus vertientes, también en esta de los campamentos, para que los chavales y las chavalas se vayan acostumbrando a pisar naturaleza, que son muy buenos. Javier, muchas gracias y buen día.
0: Pues gracias, y te van a mandar un fuerte saludo a todos desde aquí.
1: Hasta luego a todos.
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1: Pues yo no sé ustedes, pero yo ya me he cogido de la mano de Antonio Rentero y me voy al cine con él. Vamos al cine con Antonio Rentero a ver. Bueno, yo nada más que con el programa doble que nos propone hoy en al aire, al fresco. Bueno, al fresco es un cine, al aire libre. La filmoteca, nada más que con ese programa doble de la filmoteca de esta noche, yo ya es que le dedicaría el espacio entero. Pero bueno, en fin, Antonio, buenas tardes, hombre.
3: Alberto, buenas tardes. Es que la filmoteca nos propone unos planes que lo único que hace falta ya es que nos lleven en brazos y que nos abaniquen.
1: Esto es.
3: Entrada libre hasta completar aforo, propuestas magníficas, y seguimos recordando el cine de verano, el cine bajo las estrellas, en el Auditorio Parque Fofó, reitero, entrada libre hasta completar aforo, y el planazo de esta noche es que no puede ser mejor, programa doble de Alfred Hitchcock. A las 21:45 horas, Con la muerte en los talones, a las 12 de la noche, Los pájaros. Con ese malentendido, con ese Cary Grant que está delicioso interpretando un ejecutivo de publicidad, un cachondo mental que le confunden con un agente del gobierno, George Kaplan, y él sigue el juego y claro, se mete en un embolado bastante importante. Y con esas secuencias míticas, las caras de los presidentes de Estados Unidos en el Monte Rushmore, la persecución de la avioneta por el sembrado. Sí, es que literalmente en esta película Alfred Hitchcock estaba sembrado. Y luego una, desde luego no menor, no es de mis favoritas de Hitchcock, pero sí que es verdad que es una película muy influyente y que además en su momento ocasionó oleadas de pánico. Estabas en un parque y se te aproximaba una bandada de palomas y ya pensabas que ibas a tener una invasión, como la de esta película, en la que en la localidad californiana costera de Bodega Bay comenzaban a llegar pájaros sin que se supiera muy bien el motivo, y teníamos allí a una pareja que tenía que sobrevivir a los ataques, porque no solo que lleguen los pájaros y te caguen el pueblo entero, es que te picotean.
1: Que eso ya tiene su aquel
3: sitio. Picotean los ojos. Pues estas son las dos propuestas para esta noche, y muy rápidamente para la semana que viene, miércoles, porque no vamos a poder comentarlas la semana que viene, porque son antes, miércoles. Filmo en familia, La noche de Tim Burton, con su versión de Charlie y la fábrica de chocolate, miércoles a las 9:30. Y el jueves a las 11:30, ciclo Generación Goonies con Aterriza como puedas. Una de las películas más divertidas, más disparatadas, más alocadas de la historia del cine y más influyentes en la comedia alocada. Esta Aterriza como puedas tomaba como base las películas de catástrofes de los años 70, en la que se embarcaban todos en un avión, en un barco o en un autobús. Estaba también el autobús atómico, y algo pasaba que hacía que el viaje fuera un desastre, y teníamos un elenco de múltiples actores, en este caso prácticamente ninguno conocido, que tenían que sobrevivir a ese peligro. Esta era la excusa para todo tipo de humor absurdo, visual, verbal, y con frases míticas como las de ¿se pone usted nervioso cuando viaja en avión? Dice, no es mi primera vez, he estado nervioso otras veces. Sí, creo que lo he dicho mal, pero
1: es igual,
3: todas
1: sí,
3: esas es que de frases absurdas y de cálmese, un movimiento así para que se calme la pasajera. No, déjeme a mí. Le da una bofetada, viene otro, le da un puñetazo y ya la cola de gente en el espacio del avión para con una barra, en fin. Aterriza como puedas el jueves a las 11:30, Generación Goonies. Y como siempre, el resto de la programación en la página web, filmotecamurcia.es.
1: Hay que ver las cosas que se saca de la chistera, Antonio, porque lo ha dejado caer por ahí tal cual, y a mí se me ha ido la cabeza con el autobús atónico, atómico. Quizá iba en serio, menudo delirio, pero bueno, eso...
3: Esa era seria.
1: Los guionistas, no sé si...
3: Un autobús de dos pisos, movido por energía atómica, que no se podía parar, es el precedente de Speed, la película de Jan de Bond con Keanu Reeves. Y además, en el piso de arriba había un pianito.

0: Que iba cantando todo el rato y me acuerdo decía The Big Bus. O sea, madre mía. Que el título original no era el autobús atómico, sino el gran autobús.
1: Exactamente, delirio, un delirio absoluto. Pero bueno, vamos a los estrenos de la semana porque los hay todavía, ¿o qué?
0: A ver, esta semana viene un poco flojita. Viene un poco flojita. Son películas interesantes cada una de ellas para un público muy diferente. Y esto también nos permite recordar que sigue estando en pantalla esa obra maestra, ese peliculón que es La Odisea. Y esa otra propuesta divertidísima que es Minions y Monsters, que es muy, muy recomendable para todo tipo de público, especialmente para los cinéfilos y los lovecraftianos. Cuando vean la película descubrirán por qué. Pero esta semana tenemos tres estrenos. Uno de ellos, esto es algo que en los últimos años es bastante común. Una película tiene éxito en algún país ribereño del Mediterráneo, el Triángulo España, Francia, Italia, y en 2, 3, 4 años sale una versión barra remake barra adaptación en alguno de los otros dos países. Aquí hemos tenido versiones de películas italianas y francesas y ellos han tenido algunas versiones de nuestras películas. En este caso, Tres de Más, la película que dirige Marc Olid, es un remake de la película Tre di Troppo, literalmente Tres de Más, que se estrenó en Italia en 2023. Fíjate con qué rapidez lo adaptamos. Protagonizan unos siempre divertidísimos Salva Reina y Kira Miró, que interpretan a un matrimonio que tienen una vida envidiable, lo tienen todo, carrera de éxito, son felices, están realizados y parte de esa felicidad y de esa realización personal estriba en que no tienen hijos. Sabemos que proliferan, por ejemplo, los hoteles en los que no se admiten menores de edad, para lo bueno y para lo malo, que también hay padres que mandan a los hijos de campamento para quedarse ellos sin los hijos. O sea, no critiquemos esto tan a la ligera. Son decisiones personales. Y hasta ahí, bueno, más o menos discutible, comprensible. Pero hay una mañana que se despiertan y en su casa tienen tres criaturas, de ahí el título, tres demás, con las que no contaban y que se empeñan en llamarles papá y mamá. Esto supone, por supuesto, la amenaza para esa vida idílica en la que nadie depende de ellos y ellos no tienen que encargarse de nadie. Así que no les va a quedar otra que aprender a ser padres por las malas mientras intentan librarse de ellos. A ver, esto es más que previsible, que es una comedia ligera, fresca, familiar y que al final van a terminar convertidos en una familia feliz.
1: Pues sí, pero oye, propuestas como esa ya nos han mostrado unas cuantas. Y
0: las que nos quedan, Alberto, las que nos quedan.
1: Pues claro que sí. ¿Qué más hay por ahí en la cartelera?
0: Pues mira, hablando de tragar y de propuestas inquietantes, hay una película que el guión y la dirección corresponden a Nathalie Erika James, que se titula aquí en España Insaciable, aunque el título original es Sacarín, o sea, Sacarina.
1: Sacarina.
0: Y vas a ver por qué. Voy a decir el nombre de las dos actrices principales, aunque yo creo que no son demasiado conocidas, Midori Francis y Danielle McDonald. Y esto es la historia de una estudiante de medicina que sufre un trastorno de dismorfia corporal y decide tomar parte de una de estas modas que hay de vez en cuando, como tipo retos virales y demás. Está la dieta del no sé qué, a mí me gusta más la del cucurucho, pero bueno, está la de la acelga, la del percebe y la de las marineras. Uh-huh. Pues esta dieta consiste en comer cenizas humanas.
1: Válgame el cielo, digo.
0: Exacto. Pues hasta ahí dices, en fin, hay quien se esnifaba las cenizas del padre, como dicen que hizo Keith Richards, y esto no me parece mucho más sano ni mucho más recomendable. El espectador avezado, el oyente inteligente de este programa, por qué no decirlo, se habrá dado cuenta que esto es una película de terror. Solo podía ser dos cosas, o terror o comedia absurda. Han elegido sabiamente el terror. Porque a partir del momento en el que decide tomar parte de esa moda y comer unas cenizas humanas para mejorar su aspecto corporal, uh-huh, el problema es que le va a acosar un fantasma hambriento. Lógicamente, claro, estamos hablando de trastorno. Claro,
1: sí. ¿Y de qué tiene hambre el fantasma? De vivos, claro.
0: De vivos, efectivamente.
1: Sí, no podía ser de otra manera en una película de terror.
0: Algo incorpóreo. Si te das cuenta, siempre tenemos hambre de lo que no tenemos. El que tiene un descapotable mira con envidia al que va al lado en un todoterreno.
1: Ah, pues
0: y
1: no.
0: El que tiene una Vespa mira al que va al lado con una Golf.
1: El descapotable no. Te digo yo que no.
0: En esta época no.
1: No. Te digo yo que no, pero el descapotable no tiene envidia de todoterreno. Pero bueno, eso al margen también.
0: Pues aquí, evidentemente, el fantasma lo que tiene envidia es del vivo.
1: Madre mía, qué propuesta. Bueno, la verdad es que
0: Insaciable, ya nos da también una pista, pero es que a mí el título original no sé por qué no lo han traducido. O sea, Sacarín por Sacarina.
1: ¿Pero y qué tiene que ver la sacarina con las cerizas de un no, difunto? Bueno, vale, de acuerdo.
0: Es un sustitutivo. Ahí hay un poco una clave.
1: Vean ustedes la película porque si no, no van a entender.
0: Cualquiera de los dos títulos, en realidad ya te está

0: desvelando algo de lo que va a pasar, ¿eh?
1: Bueno, ¿y hay un estreno más?
0: Sí, y mira, esta estoy por decirte que es mi recomendación de la semana por propuesta original y diferente, aunque también va dirigido a un tipo de público muy singular. Motor City, dirige Pozzi Ponciroli, y tú como buen conocedor del mundo del automóvil sabrás que Motor City es Detroit, la capital estadounidense en el pasado del mundo de la automoción. Las grandes marcas estaban ahí situados, sus centros neurálgicos fabriles. Nos vamos a los años 70, que es justo poco antes de que con la crisis del petróleo 74 todo comience a desmoronarse. Está ahí, viniendo ya por la puerta. Y hay uno de estos héroes de la clase obrera, a quien interpreta Alan Richardson. Los que sigan la serie Richard saben qué tipo de armario de cuatro cuerpos estamos hablando. Esto no es un armario de dos cuerpos, esto es un vestidor entero. Y tiene una pareja, trabaja ahí en su fábrica, un tipo feliz, pide matrimonio a su novia. Y hay alguien que, fíjate, seguimos con la envidia, está buscando que la novia de este armario de dos cuerpos, de cuatro, perdón, se enamore de él, y lo único que idea para quitárselo de en medio es culparlo de un crimen que no ha cometido. Esto es género negro puro y duro. Logra inculparlo, logra que lo encarcelen, y Alan Richardson a la cárcel. O sea, yo ni me acercaría a él. ¿Sabes?
1: No.
0: Se puede caer todas las pastillas de jabón en el suelo de la ducha, que yo no me acercaría a la ducha donde esté Alan Richardson, y ahí se queda. Evidentemente sabemos que logrará salir y su venganza será terrible. Hasta ahí dices, bueno, pues estás, nos hemos tragado también unas cuantas.
1: También.
0: Atento a la novedad, es prácticamente una película muda.
1: No me digas.
0: Prácticamente una película muda. No necesita del diálogo para que sepas lo que está sucediendo. Motor City es una propuesta de verdad interesante, diferente, y en cualquier caso es que algunos, si sale Alan Richardson repartiendo tortas a rodabrazo y guantazos de padre, ahí estoy yo.
1: Pues lo ha dicho Antonio Rentero y yo no tengo ni una coma que añadir. Antonio, feliz verano y muchas gracias.
0: Muchas gracias, Alberto.
1: Estos son los sones de A Bombo y Platillo. Es un espacio que llega a todos ustedes en colaboración con la Federación de Bandas de la Región de Murcia. Y hoy vamos a charlar unos minutillos con Antonio García Gil, que es el director de la Unión Musical de Torre Pacheco. Tenemos buenos motivos. Enseguida se los explicamos, pero primero la cortesía, el saludo. Antonio, muy buenos días y bienvenido.
2: Hola, ¿qué tal? Buenos días, muchas gracias a vosotros también.
1: Decíamos que había un buen motivo, siempre hay motivos para hablar con una banda de música, con una unión musical como la de Torre Pacheco, pero es que ustedes realizan el concierto en la Plaza de Héroes de Cavite de Cartagena este domingo 26 de julio a las 10 de la mañana, ¿no?
2: Exactamente, este domingo, pues con la llegada de los cruceros al puerto, pues junto con la autoridad portuaria, Federación, pues organiza un ciclo de conciertos que, bueno, es muy interesante porque además del aspecto económico, pues también la difusión de las bandas y de la música española.
1: Uh-huh. Bueno, este quinto ciclo de conciertos de mar, puertos y bandas al aire libre y también con entrada libre, que eso es lo importante para hacer afición.
2: Claro, claro. La música en la calle, la esencia, ¿no?, de la banda, pues que la banda surge en la calle y debe de seguir funcionando en la calle, porque digamos que es el escaparate más grande. Cuando la banda está en la calle, hay cientos y a veces miles de personas, pues, que te escuchan y que te ven, casi más que en un auditorio, ¿no? Porque en un auditorio pues cogen las personas que cogen, pero en la calle pues es un escaparate inmenso para una banda de música.
1: Antonio, adelántanos el repertorio con el que pensáis hacer las delicias del público el domingo.
2: Bueno, pues ahí tenemos una mezcla entre música alemana, porque el crucero que viene es de esta nacionalidad, y música española. Bueno, no puede faltar, por ejemplo, tu sintonía, coplas murcianas, como no, por supuesto, pues Suspiros de España, algunas piezas de compositores valencianos como Ignacio Sánchez, y luego pues piezas de origen alemán, pues como algún coral de Bach, un pequeño arreglo del himno a la alegría, de la novena sinfonía de Beethoven, la marcha turca también de Beethoven, es decir, un poco mezcla de culturas, ¿no? Alemania y España, por supuesto.
1: ¿Os hace especial ilusión participar en un evento como este? El hecho de contar con un público foráneo que además viene a divertirse y viene a conocer otras culturas, ¿os hace especial ilusión participar en eventos así?
2: Sí, de hecho es la segunda vez que participamos. y la verdad pues que es

0: pues esto es muy atractivo porque estás ahí, un público nuevo, la gente que también de Cartagena, pues que sale a pasear, a dar una vuelta, digamos que es un reclamo turístico más y ya sabemos que, bueno, en nuestra zona pues el turismo es algo muy importante que tenemos que cuidar y también un poco el turismo de cultura, ¿no? Porque no solo es la playa, el sol, también pues son músicos en Cartagena y también son su música, su cultura, como son las bandas, por supuesto. Es algo muy interesante y que sí, la banda acoge con buen criterio y con buena gana y vamos, son fechas estivales, pero los músicos hacen el esfuerzo extra de estar estos días por aquí para ensayar y para después actuar.
1: Antonio, cuéntanos qué otras actividades vais a abordar este verano.
0: Bueno, pues en verano ahora estamos ya casi acabando. Hicimos hace una semana y media nuestro último concierto de la temporada en Torre Pacheco, pues un concierto único que damos en un paraje como es el paraje del Pasico, al lado de la ermita y del molino del Pasico, que es un lugar pues bueno emblemático de Torre Pacheco, y ahí a los pies del molino todos los años acabamos la temporada haciendo también un concierto al aire libre, gratuito, por la noche, ahí al fresquito, aunque este año no he hecho mucho, pero sí. Y bueno, pues con música de todo tipo, música española, música tradicional, zarzuela, pasodobles. Y bueno, pues ahora pues lo que nos queda de verano, pues algunas procesiones en pedanías, en los Alcázares el 15 de agosto, y ya pues descansamos un poquito. La verdad es que la actividad en septiembre se reduce un poquito a las procesiones de las festividades de las localidades cercanas, de pedanías y de localidades cercanas. Y luego ya pues preparando la nueva temporada en septiembre para empezar a tope.
1: Parte de esa nueva temporada será también un nuevo curso en la Escuela de la Unión Musical de Torre Pacheco. Danos detalles de cómo funciona esa escuela, cuántos componentes tiene y cómo está funcionando.
0: Bueno, pues la escuela, Antonio, la escuela que desde este año pasado, pues bueno, por desgracia perdimos a un compañero, Antonio Campillo, y se decidió pues que la escuela llevara su nombre, Escuela de Música Antonio Campillo Saura. Y bueno, pues tenemos una escuela bastante amplia, pues habrá unos 200 alumnos, con todas las especialidades de viento y también en cuerda, violonchelo y contrabajo y piano. Y bueno, la verdad es que es una escuela bastante saneada, donde bueno, intentamos dar una calidad de enseñanza óptima para conseguir músicos para la banda en principio, pero bueno, luego muchos optan por hacer la prueba de acceso a Cartagena, al conservatorio o a San Javier, y algunos de ellos siguen los estudios, otros pues quedan ahí. Y este año también hemos abarcado para, digamos, desde cero años, es decir, con bebés, un aula de música para bebés, y también tenemos la escuela de adultos, por supuesto, que creo que es una de las grandes inversiones de futuro, porque bueno, cada vez la gente que se jubila pues pues tiene más salud, más ganas de aprender, no quieren jubilarse y quedarse ahí en un rincón, y gente que pues con muchas ganas de aprender cosas y que pueden aportar muchísimo a la sociedad porque son personas adultas, además de lo musical pues aportan otro tipo de cosas. Y la verdad es que creo que es un aspecto que las bandas de música tenían que plantear, ¿no? Porque cada día hay más gente mayor que cuando se jubila pues en su tiempo libre pues quieren aprender música y hacer pintura o hacer otro tipo de cosas, y creo que ahí tenemos un mercado que hay que aprovechar y potenciar.
1: Uh-huh. Nunca mejor dicho aquello de 0 a 99 años e incluso más allá. Antonio, ha sido un placer charlar contigo. Antonio García Gil, ya se lo hemos dicho, es el director de la Unión Musical de Torre Pacheco, y ha sido un auténtico placer escucharte y evocar lo que vamos a escuchar este domingo en la Plaza de Héroes de Cavite a partir de las 10, entrada libre y mucho por disfrutar. Antonio, un abrazo y muchas gracias.
0: Nada, muchas gracias a vosotros por la difusión, por estar siempre ahí, es de agradecer. Y nada, estaremos aquí para lo que queráis y dispongáis, siempre a vuestra espera de vuestra llamada y de vuestra conversación.
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0: El mundo de las series, de las plataformas que repasamos cada semana con la profesora de ficción seriada de la Universidad de Murcia, Mar Grandío, que creo que hoy tiene un par de novedades que vienen de Polonia. Vamos a ver, Mar, adelante, buenos días.
1: Hola, muy buenas tardes a todos. Hoy os hablo desde Varsovia, que llevo unos días por aquí y precisamente, bueno, pues he decidido que podía ser más que oportuno el traeros series que vienen de aquí, de este país y que, bueno, podemos ver, cómo no, desde nuestra casa, desde nuestras plataformas. Precisamente Netflix celebra 10 años en Polonia este año y ha reforzado, bueno, pues su apuesta por las creaciones que vienen de aquí, de esta parte de Europa del Este, con una nueva oficina que se encuentra en el centro de la ciudad, que va a albergar, ¿no?, pues el único centro, está albergando ya el único centro tecnológico fuera de Estados Unidos, porque desde aquí no solo es que estén diseñando series, por así decirlo, de estos países, sino que también ayudan a lo que es a la plataforma, a la distribución, al marketing desde el punto de vista tecnológico, ¿no? Por lo tanto, bueno, la apuesta por esta ciudad del centro de Europa, pues es más que visible, ¿no?, en esta ciudad. Lleva, bueno, muchos años ya produciendo series. De hecho, la primera serie de producción polaca para Netflix data del 2018, que también es la fecha con la primera serie de producción española, que es Élite, que ya hemos hablado alguna vez en la sección. Y bueno, yo os voy a traer aquí dos de las series más clásicas que podemos ver en Netflix, porque ahora mismo hay más de 800 producciones originales que vienen, como os digo, de estos entornos. La primera serie que se produjo, como os decía, se llama 1983 y es una, bueno, una serie que plantea una historia alternativa. Aquí ya sabéis que, bueno, les gusta mucho a Netflix esto de las historias de qué hubiera pasado. Bueno, pues aquí va a pasar en esta serie pues un atentado que se comete precisamente en esta fecha, en 1983, y que va a impedir que aquí pues caiga el comunismo, ¿no?, 20 años después, ¿no? Por lo tanto, vemos un sitio, una Polonia, que continúa sometida a un régimen autoritario, ¿no? La historia, bueno, va a seguir a un estudiante de derecho que es bastante idealista y, bueno, a un policía caído en desgracia. Los dos van a descubrir una conspiración que podría explicar cómo ha conseguido sobrevivir este sistema autoritario durante estas dos décadas, ¿no? La serie, bueno, mezcla investigación, espionaje, terrorismo, luchas internas, ¿no? Tiene 8 episodios y bueno, como os decía, lo tenemos disponible en Netflix y luego, bueno, lo podemos ver, como os decía, desde casa. La segunda recomendación es otra serie que también la consideran una clásica, ¿no?, de Netflix polaco, que es La Ciénaga, que también tenemos disponible. La historia, bueno, va a comenzar, como no, en la Polonia comunista de los años 80, donde van a aparecer una serie de cadáveres, en concreto de una trabajadora sexual y de un dirigente deportivo, y bueno, la policía va a cerrar el caso con demasiada rapidez y dos periodistas ahí un poco al acecho, uno veterano y otro más recién llegado de la ciudad, van a investigar por su cuenta, ¿no? Lo que va a parecer, lo que parece, ¿no?, un crimen aislado, pues empieza a ser conectado por estos personajes y vamos a ver, bueno, pues antiguas desapariciones, bueno, estos thrillers, ¿no?, que tanto le gusta a Netflix. No es una serie de mucha acción frenética, ¿vale? Es una serie que avanza despacio, con muchos edificios grises, habitaciones oscuras y, bueno, es, yo creo, un poco parte del encanto también, ¿no?, que tienen estos thrillers, ¿no?, del noir, ¿no?, que hemos hablado también muchas veces, tanto español como finlandés, ¿no?, sueco, ¿no?, el Nordic Noir también, ¿no?, tenemos ese noir en Europa del Este. Estas dos recomendaciones, 1983 y En la Ciénaga, pues yo creo que funcionan muy bien juntas, ¿no? La primera, imagina qué habría ocurrido, ¿no?, si el régimen pues nunca hubiese desaparecido, ese régimen comunista, y la segunda muestra lo difícil que resulta dejar atrás precisamente, ¿no?, el pasado, incluso después de haber cambiado el sistema, ¿no? Bueno, son dos formas, ¿no?, de acercarnos a esta parte de Europa y bueno, yo creo que podemos desafiar un poco este fin de semana de calor a ese algoritmo que muchas veces tenemos y descubrir, bueno, pues que Europa también puede contarse desde otros paisajes, otras historias, otras historias.

0: historias también con mayúscula y otras memorias, y aquí os dejo, como os decía, 1983 y en la Ciénaga, pues un poco para empezar, ¿no?, esa nueva rutina. Hasta la próxima semana.
1: Hasta la próxima, Mar. Este fin de semana arranca el cuarto Festival de Jazz de Águilas y por eso hemos pedido a Jaime Zaragoza que nos ofrezca alguna información, y creo que tenemos una entrevista con Domingo López, que es presidente de la Asociación de la Cultura de Águilas. Adelante, Jaime.
2: Hola, Alberto, buenos días. Hoy traemos propuestas musicales para pasar las noches en Águilas. Propuestas musicales como el Festival de Jazz que organiza la Asociación de Amigos de la Cultura de Águilas. Domingo López es su presidente. Buenos días.
3: Buenos días, Jaime.
2: Un festival que se ha consolidado dentro de la programación festiva de verano en Águilas.
3: Pues sí, ya son 6 ediciones y bueno, y esperemos que vengan muchas más.
2: Porque ustedes hacen dos programaciones, una en verano y otra en invierno. La de invierno, me imagino que demanda esta programación de verano.
3: Correcto. Es una programación distinta porque se hace en el casino, que es un espacio íntimo, no caben más de 100 y poco público, pero esto ya es más potente, mucho más público, y en la Plaza Antonio Cortijo.
2: Y en un entorno veraniego donde los haya, en la Plaza Antonio Cortijos, al lado del Paseo del Puerto, con el Castillo de San Juan de las Águilas vigilando, entorno veraniego.
3: Total, total, Jaime.
2: ¿Y para este año qué tienen preparado?
3: Pues mira, tenemos una propuesta de 3 conciertos. Uno será el sábado 25 de julio con un grupo de swing de los años 20, con Thought Sweeters, que es un grupo de 7 músicos de Murcia y Alicante, que ha estado un par de veces en el Festival de Jazz de San Javier. Una propuesta muy interesante. Luego ya nos pasamos al viernes 31 de julio con Josémi Carmona, el guitarrista de Ketama, Javier Colina al contrabajo y bandolero a la percusión, con un espectáculo que está sonando fuerte en los mejores locales de jazz de Madrid, que se llama De Cerca. Y luego cerramos el ciclo con una cantante danesa, pero vamos, que está en Reino Unido, Sara Ostler, también con 3 músicos catalanes, piano, contrabajo y batería. Y ya cerramos el 7 de agosto.
2: Un festival que arranca mañana sábado. No sé si quedarán entradas, sobre todo para el concierto de mañana sábado, pero ¿cómo se pueden adquirir las entradas?
3: Sí, bueno, las entradas adquieren. Hay un bono de 35 euros para los 3 conciertos. Y luego hay las entradas individuales que se pueden obtener o bien en una web, noticumi.com, y en varios puntos de venta que tenemos en la isla.
2: Domingo, me imagino que preparar estos 3 conciertos le habrá llevado trabajo. Esto no se hace de ayer para hoy.
3: No, la verdad, lo difícil es, de las propuestas que nos llegan, que tenemos encima de la mesa, seleccionar las mejores y luego a un precio razonable, porque al final la asociación es la que arriesga un presupuesto de en torno a 15.000 euros y también tenemos que hacer sostenible el festival desde el punto de vista económico. Pero bueno, no es tremendamente difícil conseguir los grupos porque, como tú has bien dicho, está ya consolidado y tenemos cantidad de propuestas que nos van llegando durante el año.
2: Recuerdo que en la presentación de este festival incluso han tenido una muy buena crítica por parte de un crítico musical como es Félix Alcaraz.
3: Sí, bueno, la verdad es que Félix, aparte de ser periodista y fue jefe de prensa de la delegación del gobierno muchísimos años, es un asiduo al jazz, es un asiduo al Festival de Jazz de San Javier, de Cartagena, Mar de Música, y es para nosotros una autoridad y un referente en cuanto a la crítica musical, no solo de jazz, sino de clásica y cualquier género musical.
2: Domingo, ¿por qué hay que ir a la Plaza Antonio Cortijos este sábado, el día 31 y el 7 de agosto?
3: Pues porque hay una propuesta musical muy interesante y no se la pueden perder.
2: es un también un atractivo, una oferta para ya no solo para los aireños amantes del jazz, sino también para aquellos que están pasando el verano en Águilas.

0: después de una jornada de playa, de terrazas, llegar a la Plaza Antonio Cortijos con el fresco de la noche y oír buena música.
1: Sí, sí, además están los dos chiringuitos que tenemos allí y hay también una zona de mesa donde se puede tomar una cervecita, un pescado, unos calamares, una tapita y disfrutar de la música en directo. Que al fin y al cabo es importante también apoyar la música en directo.
0: Domingo, ya que lo tenemos en Onda Regional esta mañana, ustedes hacen varias iniciativas a lo largo del año, ya no solo musicales, sino también de pintura o de donación de sangre. Todo esto se alimenta a través de una asociación de amigos de la cultura, pero con un ámbito muy amplio.
1: Sí, la verdad es que no solo tenemos propuestas musicales, intentamos también también enlazar la solidaridad con la cultura, la pintura. O sea, tenemos una colección privada de arte de 62 cuadros que está expuesta en el Auditorio de Águilas. Y lo que tú dices, en el mes de abril, ya llevamos 5 años con este tema, hay una propuesta de donar sangre por amor al arte a todo el que acude. Este año 27 será el 7 de abril. A todo el que acuda a donar sangre, además con unas vistas espectaculares, pues se puede llevar una serigrafía de un pintor murciano contemporáneo. El año pasado fue Araceli Reverte, el 27 ya sí te anuncio en primicia que va a ser Antonio Martínez Mengual.
0: Lo apuntamos para el año que viene. Domingo López, presidente de la Asociación de Amigos de la Cultura de Águilas. Gracias por todas las actividades que tiene una asociación muy viva, que se enriquece no solo de cultura, sino también de acciones solidarias, como acabamos de conocer, pero sobre todo también en este caso puntual de este festival, traer jazz hasta Águilas en las noches de verano.
1: Pues sí, una propuesta que yo desde aquí invito a todos los murcianos a que acudan, a que se pasen por la Plaza Antonio Cortijos, que van a disfrutar con cualquiera de las 3 propuestas jazzísticas que le vamos a ofrecer.
0: Hasta luego, buenos días, muchas gracias por atendernos, Domingo.
1: Hasta luego, Jaime, un saludo.
0: Pues Alberto, una propuesta musical para las noches de verano, 3 conciertos de jazz en la Plaza Antonio Cortijos, al fresquito del levante de verano y con el castillo de San Juan de las Águilas. Bueno, el marco es incomparable y la música seguro que también. Hasta luego, Alberto, buenos días.
2: Hasta luego.
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0: Y si yo les digo ahora que hoy es el Día Internacional del Autocuidado, pues ustedes me dirán, ah, pues suena bien, eso de cuidarse a uno mismo está bien, es una buena idea. En fin, vamos a ir viendo por términos, porque lo mismo no nos autocuidamos tanto como creemos. Para hablar un ratillo de este día y de lo que significa, hemos invitado al programa a la doctora Obdulia Lozano, que es vocal de la Sociedad Española de Neurología. Obdulia, muy buenas tardes y bienvenida a El Mirador.
1: Hola, muy buenas tardes, muchas gracias.
0: Vamos a ver, definamos autocuidado sobre todo por lo que parece y por lo que entiendo en consonancia con lo que podría denominarse control vascular y sanguíneo, ¿no? ¿Es por ahí por donde va la vereda del autocuidado?
1: Sí, efectivamente. Desde la Sociedad Española de Neurología estamos haciendo mucho hincapié en el autocuidado en materia de prevención. Hasta el 90% de los ictus, por ejemplo, se pueden deber a factores de riesgo vascular que son completamente modificables, y en ese sentido entendemos que la prevención de las enfermedades neurológicas es fundamental, porque ya, como digo, estos factores de riesgo vascular no solo influyen en enfermedades vasculares cerebrales como el ictus o las hemorragias, sino también en el Alzheimer y otras demencias.
0: La cuestión de llevar a cabo

0: O llevar una vida sana, de hacer ejercicio, de tener una dieta equilibrada, yo creo que la tenemos todos en teoría bien aprendida. Pero a la hora del autocuidado también se incide en cuestiones como el control de la tensión arterial y también las analíticas de sangre. Y esto a una persona como yo, que ya tengo 63, nos suena, porque lo llevamos haciendo y además con frecuencia. Pero yo creo que a los jóvenes que nos pueden estar escuchando, y no digo ya los veinteañeros que nos pueden estar escuchando, vamos, ni de lejos, ni se lo plantean, ni entra en sus vidas. Y no debería ser así, ¿verdad?
1: Sí, precisamente uno de los objetivos que hemos tenido al lanzar esta campaña es concienciar a la población más joven de la importancia del control de, como digo, estos factores de riesgo vascular, ya que, por desgracia, son una hipercolesterolemia no tratada o una hipertensión arterial no diagnosticada y no tratada, muchas veces debuta de la forma más trágica posible, y eso lo vemos en los hospitales. Con cierta frecuencia vemos muchos pacientes jóvenes me refiero por debajo de los 40, 45 años, que ingresan en el hospital por una hemorragia cerebral, y cuando los tenemos ingresados, pues descubrimos que son hipertensos y nunca se habían tomado la tensión. Entonces, en ese sentido, pues creemos que es muy importante, ya desde edades jovencitas, a partir de los 30, 35 años, empezar a hacerse un control rutinario, no solo de la tensión arterial, sino también con una analítica periódica de sangre. Por ejemplo, al año podemos diagnosticar problemas como la diabetes o la hipercolesterolemia, que, como digo, son enemigos silenciosos, pero que cuando dan la cara, muchas veces ya es muy tarde. Y dan la cara de la forma más grave posible.
0: Sí, a veces dan la cara, a lo mejor con consecuencias irreversibles o con secuelas que nos pueden hacer la vida más difícil. Oiga, hay un concepto que tenemos también muy, muy metido en el tuétano, y es decir, oiga, yo me alimento más o menos bien porque tengo conocimiento de cómo debe ser mi dieta. Yo además hago ejercicio, incluso voy al gimnasio, que ahora mismo incluso se puede considerar. ¿Aún así debemos chequearnos?
1: Sí, por supuesto. Una cosa es adoptar estilos de vida saludables en materia de realización de ejercicio físico. La OMS recomienda unos 150 minutos de ejercicio físico aeróbico a la semana y una alimentación pues rica en frutas, legumbres y verduras, pero eso no exime de controlar otros factores de riesgo, como venimos diciendo, la hipertensión, la hipercolesterolemia, la detección de diabetes de forma precoz.
0: Uh-huh. También me llama la atención que parece haber diferencias por género, es decir, entre hombres y mujeres a la hora de tener más cuidado o menos.
1: Bueno, eso nos ha llamado también la atención a nosotros en la encuesta que lanzamos para valorarlo. Y sí que es verdad que parece que las mujeres tienen un pelín más de control sobre su salud que los hombres, en cuanto a que se realizan más analíticas de sangre, normalmente tienden a tomarse la tensión con más frecuencia que los hombres, y no sabemos muy bien a qué se puede deber.
0: Uh-huh. O sea que no hay una explicación, aparte de que tengamos la noción de que las mujeres son más listas, que yo estoy convencido. A ver, perdóneme la broma, porque esto no tampoco tiene lugar en una conversación como esta, que es bastante seria. ¿Qué tendríamos que pedir a nuestro médico, a nuestra médica de cabecera? ¿Qué tendríamos que pedirle? ¿Una analítica de sangre genérica, con eso basta, o una analítica que busque determinada cosa?
1: No, generalmente con una analítica sanguínea básica, en la que aparezca, pues, por ejemplo, la función renal, el perfil hepático, la glucosa, luego tenemos una medida que es la hemoglobina glicosilada, que es una medida que nos dice cómo ha estado la glucosa en sangre en los últimos 3 meses, y luego los lípidos, ¿no? El colesterol, el HDL, el LDL y los triglicéridos. Pero eso normalmente va incluido en las analíticas de sangre rutinaria, o sea, no sería necesario pedir una analítica muy completa. Uh-huh. Sino con una básica en pacientes sanos, evidentemente, es más que suficiente.
0: Y con respecto a la tensión arterial, ¿nos vale con lo que hay en las oficinas de farmacia, me imagino?
1: Sí, los tensiómetros del centro de salud o de la farmacia son perfectamente válidos. También es una opción tener un tensiómetro portátil en casa y tomársela con cierta frecuencia. No es, en pacientes sanos que no son hipertensos, no es necesario tomarla a diario, ni muchísimo menos. pero bueno, sí, una vez a la semana, una vez, dos veces a la semana, sería lo recomendable para detectar, pues eso, elevación asintomática de la tensión arterial.
0: ¿Cuánto y cómo debe variar esa costumbre sana de hacernos analíticas, digamos, una vez al año, en el caso de que tengamos, pues, 30? ¿Cuánto y cómo debe cambiar una vez?

0: que tengamos 60?
1: Pues depende. Ahí va. En pacientes sanos que no han tenido ningún evento vascular, ningún ictus, ningún infarto, se recomienda, igual que la población general, en cuanto a una analítica al año, independientemente de la edad que tengamos. Sí que es verdad que en pacientes pues que con mayor riesgo vascular o que ya han tenido algún evento o algún problema derivado de estas enfermedades, pues sí que hay que hacer las analíticas con mayor frecuencia. Pero en líneas generales, en prevención primaria, que es de lo que se trata, con una analítica al año es suficiente.
0: Y pongamos que hemos tenido un accidente cerebrovascular o un problema, vaya, no un problema por H o por B, y que hemos salido con bien de ese problema. ¿Hay que acentuar la prevención de alguna manera? ¿Hay que cambiar algo en nuestra vida fundamental? Hombre, me imagino que sí, puesto que ya hemos tenido un aviso, por así decirlo, pero ¿qué pautas podríamos darle a quienes estén en esa tesitura?
1: Sí, por supuesto. Es verdad que los niveles de tensión arterial que se recomiendan son los mismos tanto en prevención primaria como en prevención secundaria. Entendemos que en prevención primaria es cuando la enfermedad no ha ocurrido y se trata de prevenirla, y la prevención secundaria es cuando hemos tenido ya la enfermedad, bien haya sido un ictus, un infarto de miocardio, y entonces se trata de prevenir las recurrencias. Entonces los valores que se recomiendan de la tensión arterial son los mismos, por debajo de 14,9, 130,85 en diabéticos. Pero lo que sí que cambia es los niveles del colesterol malo, digamos, el LDL, que es el que se atasca en las arterias, para que así me para que me entendáis. Entonces sí que es verdad que en pacientes que ya han sufrido un evento cardiovascular se recomiendan unos niveles de LDL más bajitos aún que en prevención primaria. Por eso es muy importante utilizar fármacos de alta potencia desde el inicio, para intentar en los 3 meses siguientes al evento disminuir la probabilidad de recurrencia.
0: Y en este caso, en el caso de que hayamos tenido un accidente de este tipo, conviene observar una adherencia al tratamiento rigurosa. Eso es fundamental, ¿verdad?
1: Sí, efectivamente. De hecho, que cada vez más se están poniendo en marcha lo que se llaman las unidades de prevención de riesgo cardiovascular, en la que a los pacientes de alto riesgo, muy alto riesgo, se les está haciendo un control muy riguroso. Normalmente en estos pacientes sería recomendable una analítica a los 3 meses del evento para comprobar que los niveles de LDL, como hablamos, hayan bajado al objetivo y después cada 6 meses aproximadamente.
0: Y el tratamiento que nos ponga el médico, pues a seguirlo a rajatabla, porque en ello nos va, en fin, nos va mucho.
1: Efectivamente, efectivamente. Y más allá del continuar con el tratamiento, por supuesto, adoptar un estilo de vida saludable, lo que hablábamos, en ejercicio físico, una dieta sana y, por supuesto, evitar tóxicos como el alcohol o el tabaco, que tanto daño hacen.
0: Pues decíamos antes de hablar con la doctora Odulia Lozano, le recuerdo, vocal de la Sociedad Española de Neurología, que esto del autocuidado nos sonaba bien. Ahora que hemos hablado con ella, nos suena mucho mejor. Obdulia, muchas gracias por haber estado con nosotros unos minutos.
1: Nada,
0: y por habernos
1: aconsejado.
0: Gracias, buen día.
1: Buen día.
2: Seguro que lo han reconocido, es la melodía que va acompañando al sorteo de Navidad, una de las citas ineludibles en el calendario de todo buen español o de todas las personas que aquí conocemos y vivimos y disfrutamos tanto esas fechas como esa tradición de comprar lotería de cara a Navidad. Desde el 9 de julio ya se están vendiendo los números de estas Navidades de 2026, pero al margen de la melancolía o la ilusión de ese premio, hay detrás una realidad que tenemos también que prestar atención, y es que los responsables de las administraciones de lotería se están manifestando y afirman que están en una situación muy difícil. No hay subida de las comisiones que perciben por esta actividad y afirman que, de no haber cambios, pueden abocarse al cierre muchas de estas administraciones. En la región hay 279. Vamos a hablar con la responsable de una de estas administraciones, que habla por sí misma, pero que representa, ejemplifica la situación que se atraviesa. Saludamos a María Sánchez, gerente de la Administración Lagustinica en Ronda Sur, Murcia. Muy buenas.
3: Hola, muy buenos días.
2: De hecho, usted nos contaba antes que ha estado en Madrid manifestándose. ¿Cuándo fue?
3: Sí, 3 veces, pero la última fue el jueves 9 de julio.
2: Justo cuando arrancaba esa venta de lotería de la que hablábamos. Cuéntenos, ¿cuál es la situación exactamente? ¿Qué es lo que reclaman ustedes?
3: A ver, pues lo que reclamamos es una actualización.

0: fijación de la, del porcentaje de beneficios. Simplemente tal cual está la vida, tal cual ha ido subiendo sueldos, salarios, seguros, alquileres, todo lo que ha ido evolucionando y subiendo como en la vida, pues que también se reflejen las comisiones que tenemos, que es nuestro trabajo. Sin esa subida de comisiones no podemos seguir manteniendo la subida de la vida.
1: Mantiene usted que, o ustedes, que hace más de 20 años que no se sube esas comisiones, digamos, o esa parte de la que perciben.
0: Exacto.
1: ¿Y eso, por ejemplo, qué les produce a ustedes? Cuando todo lo demás va subiendo, el IPC, los precios, todo, ¿qué les supone a ustedes?
0: Pues tener que ir dándonos a trabajar más, a tener menos empleado, a poder pagar lo mínimo, a pues adaptarse, a vender mucho más, a trabajar más por menos para poder mantener esta situación.
1: En algunos
0: casos, eso es lo de tirarnos a las calles.
1: En algunos casos los porcentajes son del 4 o del 5 de lo que se puede llevar, es decir, 90 céntimos de cada 20 euros vendidos en la lotería del niño. Es muy poco, ¿no? Hay que vender 20 Exacto. euros para llevarse 90 céntimos.
0: De Navidad, en la lotería de Navidad estamos hablando.
1: La de Navidad, sí.
0: Sí, exacto.
1: O un 5% de la primitiva.
0: Exacto, también. En bruto. Todo eso en bruto.
1: ¿Eso le puede llevar a algunos comercios, quizá que usted conozca de otras administraciones, a una situación de cierre, tal y como se llega a decir?
0: Sí, sí, de límite y de cierre, totalmente. Conozco a compañeros que han tenido que cerrar porque no pueden con los gastos.
1: Y, por ejemplo, ¿cómo fueron esas protestas en Madrid, esta última del día 9 de julio? ¿Fueron más representantes de administraciones de lotería de la región de Murcia? ¿Qué se hizo en ese acto?
0: Pues en ese acto fue reivindicar que por primera vez estamos unidos las tres asociaciones fuertes de España, de la lotería, y que por primera vez vamos todos a una. Y no podíamos ir todas las administraciones de España porque se concertó que tendrían que ser como máximo unos representantes de unas 150 administraciones, porque todo eso tiene que estar pedido permisos, tiene que estar todo por escrito. Y entonces fuimos y nada, y ahí a puro sol protestamos por lo que creo que es justo para nosotros. Esa subida de comisiones, ese poner al día los premios, porque antiguamente, hace 20 años, 400.000 euros en un décimo de Navidad era mucho y te comprabas dos chalés en la playa. Actualmente no. Entonces también pedimos esa subida de premios, puesto que se generan muchísimos premios y mucha cantidad de dinero como para poder dar un premio mayor.
1: Entonces, subida de premio y subida de comisiones, lo que propone.
0: De comisiones.
1: Esto, sí. Esto repercutiría indudablemente en el precio del billete, del
0: no,
1: juego, ¿no?
0: No, de hecho no, porque este año se ha vuelto a subir la consignación de series y hay por cada número 205. Y actualmente, el año pasado no llegaba a 200, el anterior eran 180 y algo, el anterior 100. Y todo eso es subida, es generar una subida para el Estado, pero no para nuestras comisiones.
1: Y para
0: ¿entiendes? Hay más décimos con el mismo. Nosotros no barajamos la posibilidad, como se dice, de subirlo a 25 euros. Eso no viene de las administraciones, eso viene de SELAE directamente, por su interés propio. Pero yo no abogo por eso, yo hablo en representación mía.
1: Sí, sí, sí.
0: Yo no abogo por esa subida, porque tengo colegios y tengo asociaciones que me dicen, no, es que si se sube a 25 euros yo ya no puedo venderlos. Entonces yo tengo muchos que se me tirarían para atrás. A mí no me merece la pena. Yo no quiero eso.
1: Claro, entonces, María, lo que usted dice es que se puede subir sin que esto repercuta en el precio de venta para el público.
0: Exacto, porque ya se ha subido. Tú vale. Piensa que son 100.000 números. Si suben a las series y han subido a 205, pueden multiplicar, es fácil, en matemáticas. O sea, SELAE se ha subido en beneficios y tiene posibilidad, con los beneficios que ha generado de más, que se generan de más, de poder subir los premios sin tocar el décimo.
1: Bueno, esta sería la situación, la propuesta que ustedes piden para que los comercios
0: totalmente.
1: De...

0: Administración de Lotería no tengan que cerrar por esa falta de lucro, ¿quién tiene que tomar la decisión? ¿O ahora, digamos, la pelota en qué tejado está?
1: En SELAE, siempre está en SELAE, porque como nosotros nos regimos por el político que está vigente, se ha ido a todos los sitios y lo último se presentó al presidente.

0: Loterías y apuestas, ¿no?
1: Exacto, nuestros jefes.
0: Muy bien. Mientras no haya respuesta, ¿tiene usted el calendario de nuevas movilizaciones?
1: Sí, ya se está proponiendo, a ver, viene el verano, entonces este verano no, pero se está proponiendo, si no hay respuesta, salir a las calles en septiembre. Y nuevas medidas.
0: De acuerdo. Pues María Sánchez, administradora, gerente de la administración de la Lotería La Agustinica en Ronda Sur, en Murcia, sí. Una más de las perjudicadas en esta situación y una más de las que reclaman cambios y subidas a esas comisiones. Muchísimas gracias por atender la llamada del Mirador de Onda Regional.
1: Muchas gracias a vosotros por ponerla en público.
0: Un saludo, gracias.
1: Un saludo, chao.
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0: Pues avanzamos ahora en este programa del Mirador y con el gusto que da ir a la playa y a los parques regionales a disfrutar de la naturaleza que tenemos, tenemos que informarles a ustedes de algo pues bastante más triste, y es que la Asociación Conservacionista Amacope, de Cabo Cope, pues ha denunciado lo que son actos puramente vandálicos en las paleodunas, en las dunas fosilizadas, precisamente de Cabo Cope. Al parecer, algún energúmeno, por no ponerle un sustantivo distinto o peor, pues se dedicó con un spray de color rojo a vandalizar, a pintar, a rayajear esas dunas que albergan restos fósiles de animales, de fauna, como elefantes, lobos y ciervos, de hace 125.000 años. Tenemos al otro lado del hilo de las ondas telefónicas al presidente de Amacope, Sebastián Ramírez. Muy buenas.
1: Buenos días.
0: Buenos días, por decir algo, porque vaya un susto o vaya un descubrimiento que hicieron ustedes. ¿Cuándo se percataron de esta vandalización de las paleodunas y qué hicieron a continuación?
1: Esto, bueno, nosotros que una de nuestras funciones precisamente es ver la biodiversidad de nuestro municipio y sobre todo del Parque Regional Cabo Cope Punta Calnegre. La semana pasada encontramos este deterioro, pero en realidad el Parque Regional Punta Calnegre Cabo Cope está continuamente amenazado, que no solamente es por este tema, hay temas de agricultura intensiva, incendios, camping salvaje de autocaravanas, etcétera, etcétera. Y nosotros lo único que podemos hacer es ponerlo en conocimiento de la consejería para que tome las actuaciones y las medidas pertinentes. No sabemos quién ha sido, no sabemos las medidas que van a tomar, porque son ellos los encargados de velar precisamente porque está protegido.
0: De acuerdo, pero exactamente, ¿qué se encontraron? ¿20, 15, 30 dunas pintarrajeadas? ¿Qué es lo que ocurrió allí o qué se han encontrado?
1: La duna es extensa, es casi, bueno, no todo litoral, pero ya casi 2 kilómetros de largo, es de las más grandes que hay en el Mediterráneo, y sobre todo hay muchos números. El motivo de esos números, no sabemos por qué, pero si se han visto que hay números 17, 18, 19, pues será para algo, si no sé, alguna competición o alguna forma de ubicación, por eso hemos puesto el conocimiento de la consejería. El problema del Parque Regional Cabo Cope Punta Calnegre es que es un parque que está 32 años sin un plan de protección de ordenación de recursos naturales. Y eso es lo que evitaría que todas estas consecuencias se pudieran hacer.
0: ¿Cuántos años ha dicho? Es que ha fallado un poco la comunicación. ¿32?
1: 32 años. Del año 92 que se creó el parque, es de obligado cumplimiento que como mucho un año se haga una legislación, una ley que se llama Plan de Ordenación de Recursos Naturales, que lo que dice no es que no se haga nada, sino precisamente qué es lo que se puede hacer y dónde se puede hacer. 32 años esperando, 32 años. Inestar, y yo creo que no se le espera.
0: Pues ciertamente es una carencia que habría que instar a las administraciones a suplirla. No obstante, al margen de esas amenazas que usted nos enumeraba, como la agricultura intensiva, los camping o el campamento salvaje sin ningún tipo de coto, lo que tenemos ahora son pues esas pintadas con números o con manchones. Esto habrá que proceder, imagino, a limpiarlo sin destrozar los fósiles que albergan esas dunas.
1: Sí,

0: Sí, no, en principio ya creo que se han personado, vamos, nos han contestado que se han personado de la demarcación de costa a evaluarlo y se supone que deberían de hacerlo, que es una investigación. Nosotros no podemos hacer esa investigación ni podemos acusar a nadie, obviamente. Ellos deberían hacer una investigación, deberían saber quién ha sido los que han hecho eso, los motivos, si hay que poner una sanción, ellos ya dirán, y obviamente ellos deben de tener los técnicos para poder restaurar eso sin tener ningún perjuicio geológico, porque una duna, ya no porque esté en el parque, una duna fósil está protegida por ley, cualquier duna fósil, ya no, aunque no esté en el parque, pero es que precisamente esta duna fósil está declarada como lugar de interés geológico, además. O sea, encima de que está en un parque, encima de que es una duna fósil, está declarada de lugar de interés geológico, por la extensión y por lo que se ha comentado antes de que se ha encontrado ya no solamente fósiles de gasterópodos, que son normales en una duna, sino huellas de mamíferos que parece ser que incluso de mamut.
1: Sí, al parecer fue en 2025 cuando un estudio publicado pues detectó que allí habían restos de fauna en una época interglacial de importantes mamíferos, como usted decía. Por un lado tenemos el valor medioambiental del parque, por otro el valor geológico de estas dunas. ¿Un plan de protección especial del parque habría evitado esto con una dotación quizá de vigilancia? ¿Cómo se puede evitar esto en el futuro?
0: Precisamente ese plan de ordenación de recursos naturales, que la gente lo teme porque se cree que se va a expropiar todo el parque, eso no es así, sino es... Yo siempre pongo el ejemplo como una casa, ¿dónde va a estar el cuarto de baño? ¿Dónde va a estar la cocina? ¿Dónde va a estar el salón? Y esto no es igual, es decir, ¿dónde se va a poder poner un tipo de agricultura y qué tipo de agricultura? Hay un camping legalizado, ¿dónde se va a poner el camping? ¿Dónde se va a poner? Y, lógicamente, hay que dotarlo de agentes medioambientales para una protección eficaz de ese parque, porque no se puede tener un parque sobre el papel, porque sobre el papel es muy bonito, pero si luego no hay unos efectivos que controlen, y no solamente controlen, sino si tienen que actúen sobre lo que no se debe hacer dentro del parque, pues la verdad es que poco sirve de eso. Entonces, ese plan de ordenación de recursos naturales se supone que es el que debe de evitar todo esto.
1: Y Sebastián, una última cuestión, porque estaba revisando las imágenes que nos ha facilitado usted. Hay una numeración que está claramente, se ve el 17, el 18, el 19, el 1. ¿Es correlativa esa numeración en las pintadas vandalizadas de las dunas?
0: Sí, la mayoría sí. Entonces, por eso nosotros no podemos acusar a nadie ni juzgar a nadie. Son precisamente los agentes ambientales, o bien Seprona, o bien la consejería, o bien demarcación de costas, los que tienen que investigar. Obviamente nosotros, pues lo hemos visto, no es normal que esté eso tan correlativo, y eso tiene que ser por alguna actividad que se haya hecho. No se imaginamos, Nosotros claro. No podemos decir que ha sido por esto, ni ha sido quién ha sido, porque tampoco lo hemos visto. Pero nos imaginamos que puede ser.
1: Claro, que no son pinturas al azar ni firmas de un grafitero, sino una numeración correlativa del 1 al 19, como si fueran 19 puestos de pesca o avistamiento, y estamos elucubrando, solo conversando con usted. Algo así, ¿no? Una actividad humana.
0: Sí. Eso es lo que pensamos nosotros.
1: Muy bien.
0: Por eso nosotros lo único que hemos hecho ha sido poner en conocimiento de la consejería para que ellos sí que tienen que investigar y aparte actuar. Es decir, ya no solamente quién ha sido, sino esa pintada deberían de quitarla. No lo sé cómo, porque para eso están los técnicos. Uh-huh. Ellos tendrán sus técnicos correspondientes para que quita esa pintura sin tener deterioro la de una fosa.
1: Pues Sebastián Ramírez, presidente de AMACOPE, la Asociación Conservacionista, siempre vigilante y cuidadosa del Parque Regional Punta de Canegre Cabo Cope. Muchísimas gracias por atender a Onda Regional.
0: A vosotros por darnos precisamente voz para poder decir todo esto.
1: Claro, es el medio que tenemos todo, nuestro patrimonio ambiental, y tenemos que cuidarlo. Muchísimas gracias.
0: Nada, hasta luego.

Buenos días, compañeros. Hoy estamos con Sojo Culebra, un cantante y compositor murciano que se ha convertido en una de las voces más reconocibles de la música urbana española. Comenzó subiendo canciones a YouTube siendo adolescente y gracias a una mezcla de rap, reggae, pop, fue construyendo una sólida comunidad de seguidores. Temas como Siete Lágrimas, No Pienso Llamar o Una Última Vez, junto a colaboraciones

0: con artistas como Quevedo, Mora, Beret o Manuel Turizo, lo han consolidado como uno de los artistas murcianos con mayor proyección nacional e internacional. Actúa en el Festival Fan Futuro de los Alcázares. Buenos días, Soje.
1: Hola, ¿qué tal? Muchas gracias por invitarme.
0: A ti. Bueno, cuéntanos, le da bastante importancia a la región siempre, de hecho tienes un álbum llamado Mar de Cristal. ¿Qué es lo que más ilusión te hace de cantar cada vez que cantas en la región o cuando estás en un festival como el Fan Futura?
1: Bueno, pues súper satisfactorio, la verdad. Bueno, Mar de Cristal realmente no lo compuse por la playa de Mar de Cristal, o sea, simplemente era en mera coincidencia. pero sí, vaya, para mí Murcia es lo más importante. De hecho, tengo tatuado en el nombre de mi pueblo y también de mi próximo disco. Cantar en el Fan Futura para mí siempre es posiblemente de lo más grande. Los nervios nunca se me cortan, siempre es como lo más top para mí. Y sobre todo por eso, porque está en mi ciudad, me ven los murcianos, las murcianas, mi familia. Entonces, pues eso, es muy importante para mí llevar siempre la ciudad en bandera.
0: Sí, y bueno, vamos a hablar un poco de tu trayectoria. Sacas un tema, por ejemplo, como Siete Lágrimas, y de repente pues se une a hacer el remix Mora, que se convierte casi en un hito esta canción. ¿Cómo es ese momento? Porque yo también he tenido la oportunidad de verte en concierto alguna vez, por ejemplo en Sala Ren, que se unió también Lucho a cantar contigo, o en La Fica, que cantaste como telonero de Quevedo y cantaste de forma inédita No Pienso Llamar. ¿Cómo es este momento de estas colaboraciones?
1: Bueno, pues la verdad, gracias a Dios, son orgánicas, no hay nada que sea artificial, todo surge entre nosotros, entre los artistas. Con Mora, por ejemplo, a Mora le gustó muchísimo Siete Lágrimas, recuerdo que lo subió a sus redes sociales. Sí. Y yo, pues bueno, le escribí, le mostré mi admiración, le di las gracias, porque ese nivel de exposición que él tiene a mí me venía muy bien también. Y bueno, fue él el que me dijo de hacerle un remix a la canción y vaya, a mí me pareció pues evidentemente una idea super great. Y le dije que a tope. Entonces, bueno, surgió ahí y ya pues con el tiempo yo también hice No Pienso Llamar con Garabato. Garabato también corre mucho con Quevedo. Y al final pues se la acabó poniendo y a Quevedo le gustó. Entonces, bueno, yo creo que de manera orgánica van surgiendo todas esas colaboraciones y luego pues cantarla en la REN, como dices, para mí es como el premio, ¿no? De haber terminado todo ese proceso, ese desarrollo que siempre cuesta mucho, ¿no? Es un proceso muy tardío, pero luego merece la pena cantarlo siempre en los shows, y es muy, muy gratificante, vaya.
0: Sí, y háblame también del proceso de composición. ¿Te inspiras en experiencias propias, historias que te cuentan?
1: No, siempre lo que escribo es vivido mío, siempre de mi vivencia. Quizás también eso va acompañado de la madurez personal, ¿no? Quizás yo cuando empecé la música era muy niño, ¿no? Yo empecé a hacer canciones con 13, 14 años y empecé a dar mis primeros conciertos con 15 años. Y evidentemente un niño de 15 años de clase media en España, que no te hace falta nada, pues evidentemente no vives todas las experiencias que yo narraba con 15 años, pero bueno, evidentemente ya llega un punto en el que un artista coge madurez personal y profesional y todo lo que escribo básicamente es real. Sí que es verdad que cuando tenía 14, 15 años, pues igual había un par de canciones que me tuve que inventar.
0: Sí. ¿Y de qué manera participas en la parte más de producción?
1: Bueno, en la parte de producción, yo soy beatmaker, no soy productor, no sé destrozar el sonido, ni sin embargo Garabato sí. A mí me gusta hacer maquetas, voy pues eso, colocando samples que me gustan, algunas percusiones, y voy haciendo como unos bocetos, unas maquetas de instrumentales, para luego, con ayuda de Garabato, llevarla a cabo a un resultado óptimo por un productor top como es Garabato aquí en España, ya que yo solo soy pues compositor, cantante y beatmaker. Pero bueno, tener a Garabato siempre me ayuda, porque al hacer mi bocetillo, mi maqueta, siempre puedo llevarla al resultado final.
0: ¿Cuál ha sido la canción que más te ha costado componer?
1: Pues yo creo que me costó muchísimo Maldad, la verdad, porque Maldad también le metí yo. Demon también me costó bastante, porque también le metí yo a la producción. Sí. Yo creo que esos dos temas que le he metido yo a la producción han sido los que más me han costado, porque al fin y al cabo yo también le he metido un esmero de más a ese tema.
0: Bueno, tus inicios, como he comentado al principio, fueron en YouTube con Mente Sucia, que también se convirtieron en un hito donde grababas pues videoclips

0: en las calles de Murcia, y ahí usabas una voz más grave y rasgada que ha ido cambiando a lo largo del tiempo. En Mar de Cristal permanecía un poco, ahora usas una voz bastante más aguda, y también te has permitido experimentar con otros estilos, ¿no? Como puede ser un corrido con Manuel Turizo, la canción de Airbag o Un rayo de luz con Abraham Mateo. Pero sé que mucha gente te pide volver a esos inicios, al Soge de los inicios. ¿Cómo te sientes ante esto? ¿Qué sientes cuando piensas también en esos inicios?
1: Bueno, a ver, me da ternura porque me acuerdo de mí yo del pasado, y en ese momento pues las ganas que tenía desbordaban del vaso, pero llega el momento en la carrera de un artista que se tiene que reencontrar, tiene que reubicarse, ya no por funcionar o por no funcionar, sino por también salud mental del propio artista, de no retroalimentar siempre lo mismo, sino buscar nuevos colores. Y la verdad, pues eso, no, sinceramente, ni me agobia, ni me alegra, ni me pone triste que me digan que vuelva a lo de antes, porque sinceramente me lo llevan diciendo muchos años, la verdad, sí. Pero sinceramente no lo veo mal, porque es que a esas personas les gusta mucho esa etapa. Sí que es verdad que yo, pues bueno, a nivel salud física, yo no podía seguir rasgando la voz porque no era natural. O sea, yo ni mucho menos hablaba con la voz de Bart Simpson como para cantar con la voz rasgada. Pero sí que es verdad que bueno, que quizás me gustaba, a mí de pequeño me gustaba mucho el hip hop, me gustaba mucho el rap, pero también me gustaba cantar. Lo que pasa es que me daba miedo cantar, me daba vergüenza, entonces como que camuflaba ese hip hop que yo hacía, lo camuflaba cantando, pero no de manera muy piano, porque sonaba dulce, y en el hip hop tienes que sonar duro, entonces sí. Yo tenía que rascar la voz. Y claro, pues para un niño de 14, 15 años ese pensamiento y esa decisión está bien, pero surge un problema cuando esa decisión desemboca en una fama tan grande como a mí me llegó en ese momento, y claro, ya no, ya que te cueste muchísimo más retroceder ese paso que di de tomar una decisión mala, evidentemente costaría muchísimo más y costó. Pero bueno, con como también te decía antes, con la madurez personal y profesional, uno se da cuenta de que no tiene por qué hacer y retroalimentar algo que no le gusta simplemente por ver, sino que también es importante a veces jugársela. Y pues bueno, me la jugué a cambiar con mi voz completamente natural, sin forzar, y la verdad que me salió bien. De hecho, considero que con mi etapa nueva me va mucho mejor que esa etapa de antes, pero bueno, esa nostalgia que nos da es increíble. Todos queremos que Soge saque un Mente Sofía, pero yo también quiero que J.K. Rowling haga una nueva película de Harry Potter. Pero cuando acaba algo, acaba, y nada, simplemente pues quedan los recuerdos bonitos y escucharlo pues siempre te transporta ahí, ¿no? Pero lo que acaba, acaba.
0: Claro, además ahora llegas a un registro muchísimo más alto. ¿Y hay algún estilo que tengas ganas de hacer que no hayas probado aún?
1: Pues no sé. O ópera, es que como he hecho de todo, en verdad, no sé. O sea, lo que pasa es que no ha salido, que no haya salido otra cosa, pues, pero yo tengo una carpeta en casa con 100 canciones aproximadamente, y con un montón de género, bossa nova, sí. Bolero, flamenco incluso. O sea, que no sé, ya, no sé, la ópera siempre me ha llamado la atención, te lo digo completamente en serio.
0: Anda, pues podrías probar, quién sabe, a lo mejor te sale bien.
1: Ópera tenor, evidentemente no voy a cantar sí. La típica canción famosa de la ópera, pero sí.
0: ¿Y crees que la región está viviendo ahora mismo un gran momento en cuanto a artistas? Porque tenemos a De Bogotá, tenemos a World, también estás tú.
1: Sí, y mucho la verdad. Más. Murcia es una escena súper grande. Sí que es verdad que como la escena que hay en Murcia siempre ha sido muy indie, siempre ha sido muy rock. Y a nivel mainstream, a nivel redes sociales, no son géneros que funcionen mucho. O sea, son géneros que quizás son más de tickets, ¿no? O sea, de la gente ir a un concierto, ¿no? Entonces, bueno, a nivel mainstream, a nivel lo que vemos, ¿no?, en los móviles y todo eso, pues Murcia nunca suele aparecer mucho. Quizás ahora sí, que se está moviendo más el urbano, y el urbano sí que se mueve con las redes. Pero la música de antaño aquí en Murcia, y la música que incluso también se tercia a día de hoy en el indie, en el rock, que es la que aquí reina en Murcia, como Arde Bogotá, el Walls incluso, es música que tiene visibilidad en show, en festivales, pero en streams, pues bueno, suele cojear. Y luego es la sensación que les da, ¿no?, a los jóvenes, ¿no?, que ese tipo de música pues no funciona, pero realmente es la que funciona. O sea, realmente luego el Walls va a la Plaza de Toros y te la llena.
0: Claro.
1: No sé si me explico. Y no sí. tienes la necesidad de tener un tema con 50 millones de visitas.

0: o 100 millones.
1: Claro, y bueno, estamos hablando del auge aquí en la música murciana, pero también tiene bastante relación con el mundo de las Islas Canarias, ¿no? Tus últimos trabajos, por ejemplo, son con Michael de la Calle y La Pantera.
0: Sí, bueno, al fin y al cabo es también casualidad. O sea, yo creo que ese nicho en el que empecé a entrar hace 4 o 5 años han ido entrando también nuevos artistas. A Michael de la Calle lo conozco desde que tengo 17 años, somos amigos desde que yo soy muy joven. Y ambos teníamos claro que no íbamos a acabar juntando. De hecho, él y yo ya nos hemos juntado en el estudio, pero nunca ha llegado a oficializarse nada. Así que es verdad que, bueno, que tiene que ver con eso, con las Canarias, ¿no? Pero es que, bueno, ahora también se da la casualidad de que casi todos los artistas de reggaetón en España que funcionan son de allí. Yo tengo la suerte de funcionar y ser de Murcia, ¿no?
1: Sí. ¿Y crees que la evolución que ha tenido hoy en día las redes sociales hubiese sido más difícil o más fácil para ti en su momento?
0: Hombre, yo antes, cuando tenía 16 años y sacaba un Mente Sucia, la única promoción que hacía era poner un tuit y ya está. O sea, sí. no hacía nada más, era todo orgánico y si funcionaba, pues funcionaba. Ahora sí que es verdad que la presión que ejerce, ¿no? Eso, pues, hay que cumplirla, pero bueno, esos son los tiempos, ¿no?, que corren. Yo creo que ahora los chavales y las chavalas jóvenes están acostumbradas a las redes sociales y es la manera, ¿no?, que yo tengo también de llegarle a ellos y tengo que aceptarlo por mucha rabia que me dé.
1: Claro. Y ya por último, si tuvieras que recomendarle una canción a alguien que nunca te haya escuchado, ¿cuál le recomendarías?
0: Pues espérate que tengo aquí el Spotify, a ver. Pues mira, me gusta mucho. Es que le quiero decir una guapa, espérate. Ah, pero tiene que ser mía.
1: Claro, tiene que ser tuya.
0: Ah, vale, yo te iba a decir una de Chillo Fernández, ¿no? Una que haya salido, ¿no?, pero que esté un poco infravalorada y todo eso, ¿no?
1: Claro, así mejor.
0: Ah, pues te voy a decir Demon y Maldad, las que te he dicho antes.
1: Sí, muy buenos temas, la verdad. Bueno, pues, gracias. Soge, muchas gracias. Recordar, oyentes, que actúa en el Fan Futura, que lo vais a poder ver en Los Alcázares. Y muchas gracias.
0: Muchas gracias.

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0: ¿Qué tal están? Un saludo cordial. Bienvenidos.
1: Dirás que no me quisiste, pero vas a estar muy triste.
0: Ay, el gran Vicente Fernández. Es un arranque así poderoso, ¿eh? En esta tarde en la que festejamos el Día Internacional del Tequila. Bueno, pues un trago no más. El limoncico, la sal, es un complemento extraordinario que siempre vendrá pues mejor acompañado con mariachis, con las rancheras, con boleros, en fin, esos sonidos que son ideales para el desamor, para la celebración, bueno, las cosas que tiene el alma y que siempre se dejan acompañar con un trago en la mano. La propuesta radiofónica que hoy hacemos posible en la primera hora y en la segunda, con eso de que estamos haciendo las maletas ya y que es el último programa a fin de temporada, le vamos a plantear una despedida que es un hasta luego, ¿eh? Esto de los cambios de temporada pues se producen también en la radio. Y hoy pues el programa va a tener ese vértice en el que bueno pues miramos atrás y el futuro pues ahí a la vuelta de la esquina. Así que canciones para decir adiós, pero esto no es una despedida, es un hasta luego, así que tendrá un poquito también de momento más gozoso. Saludos en nombre de David Navarro, de Chema Bujante, de Sebastián Ramallo. Bienvenidos. Arranca Músicas en la Memoria.

Bueno, pues el tequila es un vínculo absolutamente imprescindible con la cantina, y en la cantina ya sabemos que es donde se produce pues la exaltación, el brindis, el desahogo, ¿no? Y esta es una canción que tiene un punto de himno, es ideal para ahogar las penas y celebrar ese orgullo propio frente a la adversidad, lo que convierte en la banda sonora indispensable de cualquier mesa donde se sirve tequila. La canción fue compuesta por el maestro de la música ranchera, José Alfredo Jiménez, lo vamos a oír también en algún otro registro, y él nació precisamente en Dolores Hidalgo, en Guanajuato, el estado que forma parte de la zona con denominación de origen del tequila. Aunque la voz que nos ha acompañado pues es la del rey, posiblemente, Vicente Fernández.

Bueno, pues no canta Luis Miguel, a pesar de que han estado ustedes todo el rato y pensando, ¡ay, que se arranca! No, será un poquito más adelante, pero este es un tema que era necesario escucharlo.

en su versión instrumental, porque bueno, pues tiene todo el atractivo de escuchar al mejor mariachi del mundo. Así se autoproclamaron estos señores, que son el Mariachi Vargas de Tecalitlán. Es una agrupación cumbre, como decimos, en la historia del género. La compuso Rubén Fuentes en 1964, que fue, por cierto, director musical y violinista de este propio mariachi, el Mariachi Vargas. La pieza es puramente de Jalisco, que también sabemos es cuna mundial del tequila, y por tanto es, en fin, absolutamente imprescindible acompañarla como banda sonora, ¿no?, en esta ocasión, con esta bebida típica de la región. Es un tema, como comentábamos, pues muy alegre, trompetas, violines, y es pues utilizado con frecuencia por el propio Luis Miguel, que hace unos conciertos fantásticos y lleva este tema entre su repertorio. Una curiosidad, por si no saben lo que quiere decir la biquina, pues como es en español, pues lo podemos entender perfectamente. Una señora que lleva bikini, según un término que parece se acuña, Rubén Fuentes dice que es una palabra inventada que surge durante un paseo por la playa junto a su hijo. Al ver a las mujeres en bikini, el niño comentó por ahí que había muchas bikinas, ¿no? Término que el compositor pues resultó muy divertido, y así es como hizo la canción. Retrata pues un personaje ficticio, una mujer hermosa, altiva, misteriosa y solitaria, y en bikini. Y ahí pues está la mujer caminando con desdén, sin dejarse conquistar y arrastrando una profunda pena amorosa. ¿Qué cosas tiene esto de la ranchera, ¿no?

Pues claro que hay más versiones de Volver, Volver, pero no son como la de Lola Flores, que es irrepetible. Es una mujer que hace en este caso el puente perfecto con México, se trae para acá pues esos sentimientos. Ella sabía muy bien lo que era el orgullo, lo que era romper por amor, de la necesidad imperiosa de regresar a los brazos amados sin importar el qué dirán. Ya digo, esto Lola Flores estaba perfectamente curtida y era catedrática. Así que cantar pues esta canción le venía como un guante. Era una cosa temperamental, de pura fuerza y vibrante en su energía, ¿no? Es muy canalla para el programa y nos ha parecido pues muy oportuna. Posiblemente no bebería tequila, Lola Flores era de otros néctares, pero en fin, para el caso es lo mismo. Ustedes nos permiten esta

Para muchos, José Alfredo Jiménez, el rey de la canción ranchera, además autor de un buen número de letras, incluida esta, que compuso con apenas 18 años. Es la quinta esencia, además, de la canción de cantina, porque retrata, como hemos escuchado, ese desamor absoluto, el despecho que lleva al límite, y describe, pues, a un hombre que está prácticamente buscando consuelo en el alcohol para olvidar a una mujer, pero que el orgullo le impide ir a por ella, ¿no? Esto es una cosa que lo prefiere, ¿no? Se queda ahí cantando sus penas. Quería llorar y me aguanté, dice, ¿eh? Es una canción que aborda, como decimos, el orgullo herido desde el punto de vista del hombre. Además, será para muchos también una de las figuras que en su forma de cantar cantaba prácticamente como hablaría, lo que le da un tono muy natural dentro de un tono de voz áspera, directa, ¿no? que tenía, pues, en fin, con esos adornos líricos que prácticamente, pues, lo hacían diferenciarse de tantos otros como Jorge Negrete o Pedro Infante, que también estaban a la par, rivalizando en este caso por optar a ese trono del rey de las rancheras, ¿no? Este sonido que interpretan con mariachis y que nos dan este sonido de honestidad brutal.

Pues una de las canciones posiblemente de mayor componente de grabación etílica. Este de, tema de Calamaro, vamos, es Andrés Calamaro quien lo canta, pero es nuevamente obra del maestro José Alfredo Jiménez, al que oíamos anteriormente cantando ella, y que se da pues fundamentalmente pues a la bebida, cuando tiene que saldar algún tipo de desamor. Las cantinas, en fin, y él eran prácticamente inseparables. Así que bueno, pues la melancolía directamente ligada al imaginario del tequila. Y Calamaro, que de alguna manera pues también ligado al tequila a través de sus viejos colegas de Los Tequila, con los que forma Rodríguez y tiene pues esa vinculación tan entrañable con esta troupe de argentinos que ya son pues de los nuestros. Bueno, pues una canción magnífica. En este día que estamos utilizando aquí con el pretexto del Día Internacional del Tequila para acercarnos a México y básicamente a sus músicas y a estos que son los corazones rotos que se alimentan con este trago.

Un clásico, esta vez en la voz de la inigualable también Lola Beltrán, Lola la Grande, una de esas figuras imponentes, respetadas en la música ranchera, y en una canción que defiende perfectamente de Tomás Méndez, el zacatecano que en el 54 compone esta canción, que no habla directamente de tequila, pero bueno, pues tiene desde luego pues todo ese arquetipo del dolor agudo que supone el abandono, y el protagonista pues muere de tristeza, ¿no? Así que va corriendo a la cantina en donde está, bueno, pues esperándole el tequila. Aquí hay además una oportunidad para que Lola Beltrán saque su falsete, ¿no? Es una capacidad, un control vocal pues muy, muy llamativo, porque es un falsete interminable, ¿no? Está ahí haciendo el arrullo de la paloma y parece que no se acaba nunca. Bueno, esto fue, por supuesto, muy fagocitado en el cine, especialmente el cine de oro mexicano de la época, que dio pues a Lola Beltrán pues también la oportunidad de presentar esta parte emocional, ¿no? De la ranchera en femenino.

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1: Fantástica malagueña salerosa con la voz del inigualable Miguel Aceves Mejía. Miguel Aceves Mejía, que es además el rey del falsete. Antes de que llegaran los Billys, él ya hacía esto tan difícil, ¿no? De prolongar hasta el infinito esos registros muy agudos sin perder potencia, ¿no? Y era una demostración de verdadero virtuosismo vocal. Más de 1.600 canciones grabó y es una de las figuras importantes de esa época de oro de la música ranchera y del cine mexicano. La canción, no obstante, no es suya, es un son guatesco que parece pues escribió Ala Limón, Elpidio Ramírez y Pedro Galindo en 1947. Bueno, de la malagueña, pues a otra butad que nos vamos a permitir aquí, porque vamos a dejarles a ustedes ahora con un clásico que es muy también de tomar tequila cuando se rompe el amor y entonces te dan la media vuelta, ¿no? Pero fíjense quién la canta.

Pues fantástico, Diego El Cigala, que ya ha cogido el tono del bolero, también de la ranchera, en fin, es una persona pues que tiene esa característica de cierta amabilidad, como le pasa también al cancionero mexicano, que funciona.

perfectamente en estas líder, ¿no? Con este registro de voz áspera, ¿no? Que tiene, que es perfecto para la altanería, el despecho contenido que la canción tiene, porque a sorpresa, también está compuesta por José Alfredo Jiménez, que ya hemos comentado, pues, que tiene ese orgullo, ¿no? Que prefiere ver partir a su amor por no rebajarse, por no ir a disculparse o a perseguir, en fin, de manera pues con un poquito de humildad. Y lo que prefiere es esperar a que se vaya y después vuelva, ¿no? Cuando haya fracasado en su experiencia, ¿no? Pero cuando vuelva, entonces se dará la vuelta y dirá, ahí te quedas. Esto es fantástico, es, como digo, pues puro amor de barra con tequila en mano, la copa que no es del gusto tampoco de Diego el Cigala, yo creo que a él le gusta otra cosa más de Escocia, ¿eh? Pero nunca se sabe.

Bueno, pues aquí Álvaro Carrillo, que es el autor de este célebre bolero, fundamentalmente el sabor era que los besos que daba le sabían a lo que había bebido su compañera, y por eso está aquí muy bien traído este sabor, que no es por despecho, sino porque verdaderamente degusta de ella este sabor que le recuerda pues a este vínculo de amor y de alcohol. El tema no lo hemos jugado porque venía perfectamente avalado por el trío mexicano Los Panchos y la estadounidense Eddie Gourmet, que es fantástica con esta voz tan inconfundible, pues para tentar, ¿no?, este espacio de seducción que siempre supone el bolero, y que con este beso y complicidad pues es un trago dulce y duradero.

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1: Impresionante Chavela Vargas, inigualable. Bueno, esta es la transformación completa de este elemento canalla, de esta relación pasional que es al día siguiente, la noche de después, el momento en el que los efectos del tequila pues hacen aparición, y ella sabía muy bien lo que era eso porque era una gran compañera del tequila, ¿no? Era su combustible vital, sello de identidad, y canta estos temas pues con la voz gastada, ¿no? Por la noche, y es ahora un lamento, un susurro erótico, cómplice, bueno, es una maravilla. También obra de José Alfredo Jiménez, que aquí pues no tiene ese orgullo malaje de varón, aunque sí, pues un punto, en fin, de machote, que bueno, pues hace verdaderamente el punto más canalla, ya digo, de este espacio, ¿no? Con una voz que además pues rompió moldes completamente al cantar sin ningún tipo de tapujo, pues todas estas canciones que tenían una honestidad que hasta la fecha nadie ha conseguido igualar.

Rocío Dúrcal, la española más mexicana, la revolucionaria de la música ranchera en los años 70, y bueno, pues interpretando una canción que pertenece a Cuco Sánchez, ¿no? Otro gran compositor de rancheras. Es una canción que supone una bofetada al orgullo, ¿no? A la soberbia. Habla de alguien que tuvo todo, amor, poder, fortuna, y termina perdiéndolo por arrogante. En fin, ya saben la historia que venimos un poco reiterando, ¿no? Este golpe de realidad y de humillación es el motor perfecto para ahogar el orgullo herido en la barra de una cantina con el tequila funcionando como único testigo del fracaso. Y hay que ver Rocío Dúrcal que bien interpretaba este elemento de, en fin, de pérdida, ¿no? La famosa gata, estas canciones que, como digo, pues traen ese lamento, esa resignación, ¿no? Ante lo que ya no tiene remedio.

hay un chorro de voz, ¿no? Era barítono lírico como el gran Ginés Torrano, el artista que nos ha acompañado, que canta México lindo y querido, Jorge Negrete, que es, por cierto, pues una un ídolo, que es completamente pues querido, y especialmente cuando cantó esta canción resultó profético, porque murió fuera del país, murió muy joven, con 43 años en Los Ángeles, y el presidente tuvo que inmediatamente poner un avión para repatriar sus restos y, en fin, pues hacer que esta canción no cumpliera su maleficio.

Es un tema del compositor Chucho Monje y tiene pues todo el componente del tequila como compañía, pero no en la cantina, sino en cualquier lugar.

La elegancia impecable de Luis Miguel con ese registro en directo, esta captura de energía en su etapa cumbre con el mariachi, la autoría es de la pluma dorada también de la música mexicana, José Alfredo Jiménez, que nos está acompañando en la mayoría de las canciones que hemos recogido para festejar el Día Internacional del Tequila. Es una asociación de ideas que nos acerca pues a la cantina, al momento del desamor, a elevar el trago y compartir, como decimos, las penas, que es una manera pues de disiparlas con este licor tan poderoso.

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1: Ven, siéntate a mi lado, hablemos un momento.

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1: Bueno, pues cómo suena esta confesión, ¿no? Ven, siéntate a mi lado, que tengo que decirte. Ay, qué cosas. José Feliciano, no encuentro la manera más así sutil de adentrarse en la conversación. Pero nosotros sí lo vamos a hacer muy así directo, porque esto es un programa de despedida, de un hasta luego, porque vamos a cerrar aquí la temporada. Volveremos después en septiembre y queremos acompañarles posiblemente, con toda seguridad, en este mismo horario, la próxima temporada. Pero bueno, ya decimos, hoy es el punto de cierre temporal. Así que no es un programa para decir adiós definitivo, sino una despedida que ya contiene promesa de regreso. Una puerta que vamos a cerrar durante unas semanas dejando la llave puesta, ¿no? Así que dedicamos hoy el programa a las despedidas, pero también a aquello que va a permanecer mientras estemos lejos, porque marcharse no siempre significa terminar. A veces solo significa tomar impulso, cambiar de paisaje y dejar que la vida nos encuentre en algún otro lugar.

así suena bien, pero dice unas tontas cosas finas, ¿no? Para decir adiós, vida mía, adiós, que me acordaré de ti algún día. En fin, no hay rencor, venga, sé buena. Pues esto, sí, es un dúo realmente que canta junto con José Feliciano Ankeli en 1982, y es uno de esos temas que se pronuncia tanto por parte de quien se marcha como de por quien se queda. No hay rencor, no hay estridencia, sino, bueno, la difícil aceptación de que algunas historias pues terminan aunque el cariño permanezca. Fantástico. Bueno, pues no todo va a ser melancólico, vamos a tener también ocasión de darle a esto pues una cuestión también de expectativa, de la ilusión, la partida, la vuelta, el retorno, en fin. Supertramp dejaban también una canción maravillosa, este Goodbye Stranger, que aquí con la voz de Rick Davies, que se encarga de poner ese punto principal en contraposición con la de Roger Hodgson, que es el que hace los falsetes que explotan en los coros, pues se hizo especialmente famosa en 1979.

prueba Stranger para darles a ustedes también un poquito de melodía y satisfacción, de alegría, ¿no? Que no sea todo pena. Aunque ahora vamos a poner muy poéticos y vamos a dejar, vamos a entrar en alma humana para descubrir que efectivamente a veces ese tiempo de pertenencia y de permanencia en un sitio es una cuestión pasajera, que incluso en los mejores momentos, cuando todo lo tenemos a nuestro favor, está floreciendo el jardín, pues parece que nos llama esa ocasión de aventura, esa búsqueda de otros horizontes, y hasta el jardinero se convierte en marinero. Es el gran poema de Antonio Machado, que música lleva la música y a la canción el gran Joan Manuel Serrat, el tema Parábola.

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Maravilloso este disco, que es imprescindible el conocimiento de la poesía de Antonio Machado, de la música de Joan Manuel Serrat, álbum que hace posible pues este milagro en 1969 y que recoge pues todo el poemario destacadísimo de Machado, que hace verdaderamente universal Serrat, o mucho más si cabe, sus cantares, La Saeta, El Olmo Seco, bueno, son los poemas, como decimos, que ya tienen también algo de la impronta de Joan Manuel Serrat y del gran Ricard Miralles, que es el arreglista y director de esta maravilla musical que, como decimos, contempla su discografía extensa, maravillosa, el gran Joan Manuel Serrat. Bueno, y ahora les dejamos con otro elemento que también en la partida parece que van de la mano: La Flor del Jardinero y El Beso. Nino Bravo.

Un auténtico himno para una generación. José Luis Armenteros y Pablo Herrero lo escribieron pues para demostrar este periplo que suponía pues una marcha individual con una expectativa, buscar un nuevo espacio, un nuevo camino. No llevaba nada encima porque solamente los recuerdos, la esperanza de regresar algún día es lo que configuraba esta propuesta musical sobre la inmigración, la esperanza, el regreso. En fin, no es una despedida definitiva en este caso, pero era una de esas bellísimas canciones que dejó Nino Bravo pues impresa en nuestra memoria y nuestros corazones allá por 1972, que es cuando se presenta formalmente. La que viene ahora sí posiblemente fuera una canción con un adiós definitivo, ¿no? Es una despedida porque la muerte aquí no se escoge y es una partida que estaba imprevista y que no había ocasión de decir que no. Esta propuesta en concreto de Alberto Cortez, que canta y dedica a su padre, pues es una manera también fantástica de hablar del viaje y hablar también pues de lo que supone la presencia del

dentro de la ausencia de una persona, imágenes de vacío, de silencio, de oscuridad permanente, y de cómo, pese a ese espacio tan triste y desesperado, ¿no?, de la soledad, de la ausencia, puede estar algo encendido que quienes lo quisieron y lo conocieron, pues de alguna manera sientan su presencia tanto como si no, como si estuviera ahí físicamente, ¿no? Y este es el dramatismo fantástico que tuvo en su interpretación Alberto Cortez.

Alberto Cortez, al que lamentablemente pues todos tenemos que invocar en algún momento de nuestras vidas, porque esta pérdida pues siempre la sentiremos en algún momento, en fin, cercana, personal, ¿no? Y esta realidad pues la cantó con una gran solemnidad y entereza Alberto Cortez, y por eso pues la traemos aquí dentro de lo que representa pues la invocación de la pérdida, pues que no tiene esa amargura, ¿no? Que se suponería, pues se supondría de una cuestión de duelo, ¿no? Pero en fin, cualquiera sabe, vamos a darles un poquito también de expectativa, que no sea todo tan dramático, porque ahí también hay otra ocasión para decir adiós, pero con un punto, digamos, optimista, porque hay un poco de romanticismo y algo pues nos deja sonar aquí Mary Hopkins, que además tiene el acompañamiento de Paul McCartney, que es el productor que le ayuda a lanzar esta canción en 1968. Es la galesa Mary Hopkins la que se presenta de su mano con el sello Apple Record, y suena profundamente europea, es un melodrama que proviene de esa vieja canción romántica rusa y que ahora pues nos dice en un adiós a la juventud, las ilusiones de la edad temprana, lo que viene quizás sea mejor.

por cierto, pues está totalmente entroncada con el existencialismo ruso, ¿no? La canción romántica rusa que compuso Boris Famin y que aquí, pues, Paul McCartney y Mary Hawking, pues traen en ese año del 68 para eso, vivir hacia atrás en lo vivido, con la alegría, pero la melancolía de no volver a regresar nunca más. Bueno, algo de eso también trae, en este caso, en ritmo yeye, de la mejor estirpe, además, de la canción chanson, hay que decir, francesa, yeye. Y en concreto, pues, la que tiene a François Hardy como máximo exponente, es un éxito monumental que compuso para ella Sergei Gainsbourg, que es un genio irreverente que hizo, pues, de esta oportunidad, pues, una ocasión para decir adiós con elegancia, con este aire moderno, dolorosamente contenido. Y hablando de la dificultad de poner fin a una relación cuando el amor se resiste, jugando constantemente con ingeniosos rompecabezas, ¿no? Es el adiós quien prefiere mantener la compostura y la sofisticación de este estilo yeye antes que hundirse en el drama.

Ay, Mary Hopkins, qué feliz estaba cantando esta canción en donde celebraba pues lo vivido, pero tenía por cierta nostalgia, melancolía por lo que ya quedó atrás, ¿no? Esta historia que

Bueno, pues ya ven que tenía ese punto yeye divertido para no dar mucho lugar al drama. Pero ahora nos vamos a arreglar un poco en esa despedida, porque tras la despedida es cuando uno empieza a evocar. Y Lucas Sale es experta en hacerlo porque tiene esa voz desgarradora. Es una de las más versátiles, por cierto, respetadas del rock y de la balada en nuestro país. Y su álbum, como La Flor Prometida, de 1995, pues contenía grandes éxitos de estas características, ¿no? Con esta adaptación, por ejemplo, de Entre mis recuerdos, que es un vínculo con el adiós, que aquí se transforma en refugio. No habla de la despedida traumática, sino del pozo que queda después de que alguien fundamental se ha marchado. Una letra, ya digo, bellísima, con una declaración de cómo los momentos compartidos se convierten en un santuario mental inexpugnable.

¿Qué cosas? Luz Casal. Bueno, y otro artista también descomunal, Antonio Vega, es autor y compositor de los más introspectivos, poéticos, fundamentales de nuestra historia del pop rock en España. En esta ocasión, en una grabación de 1992, un tema que supone pues una verdadera joya en la corona de su primer disco recopilatorio en solitario, y en donde se vincula pues directamente al adiós en una despedida definitiva del ruido, del caos del mundo exterior y de también su propia fragilidad, la fragilidad física que sabemos tenía siempre pues en un primer plano. Se retira a ese espacio íntimo, puro, intocable, ese lugar que habita en la mente y que está en contacto con la naturaleza. Es el sitio de mi recreo.

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1: La voz vulnerable de Antonio, arrastrando cada sílaba con esa verdad aplastante y con esa guitarra acústica que le acompaña, limpia, nítida, en una canción que evoca ese desprendimiento voluntario de quien busca cobijo en la belleza de la naturaleza y el silencio, y que convierte finalmente en el testamento espiritual de su propia sensibilidad. También es sensible particularmente Manolo García Quiñeiro Portet, que en esta ocasión, en esta cumbre musical, también nos deja una canción fantástica, una despedida inminente, física y emocional, marcada por la distancia física, esa letra que cabalga con la urgencia del que ve marchar a su amada, ¿no?, y el fatalismo del reencuentro imposible. Es un adiós desgarrado pero enérgico, donde la naturaleza y el paisaje, el mar, los muelles, el viento, actúan como testigos mudos del fin del romance. Cuando el mar te tenga.

Pues aquí demostrando que efectivamente un tema de despedida puede ser también un grito de libertad y movimiento. Esta versión canalla y rabiosa que nos hemos permitido también en este momento de despedida con el último de la fila, Manolo García y Quimi Portet en su mejor momento, 1988. Y una historia pues que ahora también nos acerca a otra voz prodigiosa, la teníamos además y la tenemos muy cerca, es la yeclana Sole Jiménez, su banda Presuntos Implicados, que son obviamente ya también cosa del pasado, pertenecen a ese momento en el que ambos hermanos, Sole y Juan Luis, pues participaban de una producción elegante, muy pulida, en el estándar del sonido pues de máxima calidad. Además estaban casi inaugurando un género, el sophisti pop, este pop sofisticado, este pop jazz que manejaba con gran soltura la banda yeclana. Nos dejaron una canción pues especialmente indicada para esta temática que hemos elegido, cómo hemos cambiado, ¿no? Es una despedida de esa complicidad al tiempo, la distancia, que todo lo pues se termina desgastando, y que aunque aquí no hay reproches ni gritos, solo la constatación madura y melancólica de que las personas cambian y los caminos se bifurcan. Es mirar a un viejo amor o a un amigo del pasado y aceptar que el presente ya no les pertenece.

Pues ya ven que del dicho al hecho hay un gran trecho. Aquí se habla con mucha prudencia y de manera muy formal. Esta cuestión de la elegancia en el álbum Ser de Agua, que es una verdadera maravilla, supone pues también el punto de inflexión allá en 2006, cuando Sole Jiménez decide abandonar el grupo y en fin se enfrenta a su hermano Juan Luis y van a los tribunales. Hay una utilización de la marca que no es del gusto de Sole. Nombran además a una cantante que ha

de sustituirla. La cantante recientemente se marcha también acusando a Juan Luis y a Nacho de abusar de ella. Y en fin, pues todo un rosario de la Aurora que lamentablemente pues acaba con una trayectoria verdaderamente encomiable, una de esas bandas luminosas que hemos tenido en la región de Murcia y que, bueno, pues nos dejaron un repertorio fantástico como esta canción que hemos escuchado en el filo prácticamente de la despedida. ¿Por qué hoy decimos goodbye? Pero como nos recuerdan los Beatles, vamos a decir enseguida adiós. Empezaremos pronto a escuchar ese nuevo Hello, que será pues el comienzo de la nueva temporada. Felices vacaciones, nos veremos próximamente.

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Hey, bienvenidos a Crónicas Apasionadas, un viaje sonoro, muy desordenado, también muy emocionado, a través de la historia de la música popular.

Dame Candela, una estupenda copla guitarrera que recuerda al flamenco de Los Brincos y a todo ese flamenco pop que inspiró la banda y que pertenece a un disco de este mismo 2025 de una banda madrileña llamada Los Jaleo. La semana pasada recordábamos un clásico de toda la vida aquí en Crónicas Apasionadas, el Patricia de Pérez Prado y su orquesta, un genuino mambo de 1958. Y hoy vamos con un tema que se interpretó por vez primera en 1933, hace casi 100 años. Lo hizo Pedro Vargas, pero hemos elegido la versión 1961 de Xavier Cugat, María Elena.

Y nos vamos a Brasil. Ary Barroso fue un grande de la música de aquel país, enorme musicalmente también, y fue un compositor, pianista, también trabajó en la radio y en televisión, llegó a trabajar de comentarista de partidos de fútbol y compuso un tema que tiene más de 600 versiones y que alguna vez en alguna fiesta perdida has bailado sin ningún tipo de duda.

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1: Acuarela do Brasil, Creole Jazz Band, un grupo argentino, más de 600 versiones y esta es relativamente reciente. Vamos a 1961 y un tema de un grandísimo compositor y pianista de jazz llamado Dave Brubeck. Apareció este tema en la banda sonora de una mítica serie reciente, Better Call Saul, y eso hizo que volviera a escucharse y a emocionar a centenares de miles de personas en las plataformas digitales sonoras. And Square Dance, de Dave Brubeck Quartet.

Dave Brubeck, que siempre buscaba caminos alternativos en su música. Y vamos a los años 70 y un género cinematográfico que ya hemos comentado en alguna ocasión en este programa, el Blaxploitation, que era una mezcla entre las películas de acción y de género violento y los héroes negros. Al final aquello pues se generó iconos como Shaft, y también fue muy criticado porque pues muchas veces las películas eran terribles y violentas. En una de esas bandas sonoras estupendas creadas por negros norteamericanos, afroamericanos, había un tema de la Incredible Bongo Band que seguro que te va a hacer bailar. Bongolia.

El poderío de uno de nuestros grupos favoritos instrumentales, The Incredible Bongo Band. Y continuamos en Estados Unidos, pero nos vamos al otro lado, al lado pantanoso, a la zona de Nueva Orleans, con una banda, son 9 miembros, María Muldaur con la tuba Skinny, que en el año 2021 grabaron en directo un tema con ecos añejos. I like you best of all. Me gustas más que nadie.

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Irma Thomas, una de las grandes de la música afroamericana y una balada muy al uso de los 60 llamada Directo desde el corazón. Y escribe Rosa Marchetti que hay algunos artistas que pertenecen a todo el mundo, en todo lugar y todo el tiempo. Y en eso se está convirtiendo Rosalía. La artista catalana convierte la amistad de Santa Clara y San Francisco de

Génesis en una plegaria musical escrita como un aria italiana y tardó más de un año en componerla con la ayuda del traductor de Google. Mio Cristo.

0: That's going to be the energy. 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
1: Hay que ser muy valiente, muy atrevido para componer un aria o algo similar llevado al terreno del pop en este descarnado siglo XXI y además basado, como decíamos, en la amistad entre dos santos, Santa Clara de Asís y San Francisco de Asís.

de Asís. Rosalía ya se ha convertido en la cantante española que más alto ha llegado en la historia en la lista oficial de álbumes del Reino Unido, con Lux, del que hablan hasta los políticos. Y a mí este tema que acabamos de escuchar me recuerda, no sé muy bien por qué, al grandísimo Franco Battiato.

Battiato Gliuccelli. Y volviendo al tema de Rosalía, el otro día escuché en una emisora nacional cómo empezaban a desmenuzar su nuevo trabajo grande y mostraban pues cierta frialdad, por no decir bastante frialdad y mucho escepticismo. Además, menospreciaban el hecho de que la catalana hubiera grabado en 14 idiomas, todo un esfuerzo de transversalidad. Y aquí en Crónicas Apasionadas, además de escuchar música en castellano y en inglés, pues nos gusta hacerlo en italiano y también en francés.

Corinne Maxan interpretando una composición de Michel Legrand para la banda sonora de una película icónica del cine europeo del siglo pasado, Cleo, de 5 a 7. Y nos vamos a Angola con uno de los grandes, Waldemar Bastos, que hizo uno de los mejores discos de 1998. Acababa el siglo XX y el cantante y compositor presentaba Preta Luz, en la que pues expresaba su dolor por la guerra civil que vivía su país.

0: FIFA.
1: Tres grupos armados sostenidos por potencias extranjeras, lo que era la Unión Soviética, Estados Unidos y Sudáfrica, libraron una guerra civil que duró 25 años en Angola. Es difícil que un país sobreviva a ese desastre. Todo el mundo sabe que los dados están cargados. Todo el mundo va con los dedos cruzados. Todo el mundo sabe que la guerra ha terminado. Todo el mundo sabe que han ganado los malos. Todo el mundo sabe que la pelea está amañada. Los pobres siguen siendo pobres y los ricos son más ricos. Así es como funciona. Todo el mundo lo sabe. El verso en la llaga. Leonard Cohen, Everybody Now. Everybody.

El siempre ácido Leonard Cohen, todo el mundo lo sabe. Y volvemos a los años 70 aquí en Crónicas Apasionadas en Onda Regional y uno de los grandes grupos californianos de aquella década, un cuarteto llamado The Doobie Brothers. Vendieron más de 40 millones de copias en su carrera y en aquel año 72 lanzaban un LP con el título homónimo a esta canción, Toulouse Street.

Música añeja, música a veces olvidada, aquí en Crónicas Apasionadas. Y vamos con una composición de John Phillips, el líder de Mamas and the Papas, uno de los grandes grupos californianos de los años 60. Y es una canción que cuenta que están llegando chicas y gente joven con ideas frescas a Laurel Canyon, el mítico lugar de Los Ángeles, donde se concentraban las viviendas de muchos de los artistas que generaron toda una corriente en aquella década. En este caso es una versión de Gabor Szabo y los

Hasta aquí esta edición de Crónicas Apasionadas en Onda Regional. Que los vientos os sean propicios, que el mar esté de vuestro lado y que la fuerza y el P. Algoritmo os acompañe. Nos dejamos con The Hollies, un grupo británico de la era beat. Ponte en mi lugar.

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1: Buenos días, queridos amigos y amigas. Estamos aquí de nuevo en el Virgen del Valle. Nos van a echar, Ricardo. Nos van a echar.
2: Bueno, estamos en nuestros dominios.
1: Sí, sí. Nuestro territorio.
2: De aquí no nos saca nadie.
1: Bueno. Vamos a ver. La semana pasada recuerdo que tuvimos a Sandra hablando con Antonio, que dijo lo de que ya mucha gente amiga suya ya no está en este barrio, como solemos decir vulgarmente, popularmente. Y de que salían de ronda. A ver, pregunta. A ver, Antonio, ¿qué hacéis en la ronda? ¿Salís de ronda? ¿A rondar a la amiga?
3: Vamos a ver lo que era la ronda.
1: A ver.
4: Íbamos a los paseos, a Paseo Rosales de Molina, a todos esos sitios. Sí. Íbamos a estar con la zagala.
1: ¿Pero llevabais guitarra o no? ¿Solamente ibais ahí?
4: Íbamos al cine también. Al cine de verano.
1: ¿Y echabais piropos? A ver, ¿qué piropos decías tú? ¡Ay, qué vergüenza! ¿Qué piropos decías? Venga, Antonio.
3: Se ha quedado, el Antonio se ha quedado.
1: Sí.
3: Se ha quedado pillado, Ana. ¿Qué nos dice Lara?
5: Se ha quedado pillado. A ver. Que no sabe por dónde salir.
3: ¿A ti te rondaban, Ana?
5: Hace mucho tiempo.
1: ¿Te decían piropo en aquella época, Ana?
5: Sí.
1: ¿Qué te decían?
5: Eso no me acuerdo.
1: ¿No te decían tía buena? ese era el piropo nuestro. Tía buena.
3: ¿Te llevaban flores o qué hacías?
5: Sí, en una ocasión solo me llevaron flores.
3: ¿En una ocasión te llevaron flores?
5: Sí.
3: ¿Y qué, eran claveles?
5: No.
1: Ay.
3: No te acuerdas ya, la rosa.
5: No, abeja.
1: Entonces, Antonio, ¿llevabais guitarra o algo para rondar?
4: Íbamos con motos, íbamos a los pueblos.
1: Ah, sinvergonzón, no iba a las Torres de Cotillas.
4: Una noche, yo iba a Jabalí Nuevo, una noche me iba con la moto y pegué un porrazo, me quebré un brazo y me llevaron a la Casa de Socorro, cuando estaba la Casa de Socorro, allí. ¿Sí? En el malecón.
1: Y ya no volviste más al jabalí. Ya no fuiste más.
4: Ya no fui más por allí.
1: Después de la experiencia.
4: La juventud era diferente a la de ahora. La juventud de antes.
1: Bueno, y por aquí, la Carmen y la María Julia, ¿qué nos cuentan?
3: Yo quiero saber cómo Julián conquistó a la Carmen. A ver si nos lo
6: pues
3: cuenta.
6: Nada, saliendo conmigo de paseo, como Antonio, y hablando y hablando y hablando, y entendimos que éramos el uno para el otro. O sea, que de esa manera. Y ya entró, mi marido es que éramos clásicos, pero no era clásico, era mi padre el clásico. Mi marido tuvo que subir a mi casa y decirle a mi marido y decirle a mi padre que me quería y quería salir conmigo. Y mi padre dijo, vale, ya no te vayas esta noche. Vamos a cenar.
3: ¡Anda!
1: Y no le dijo eso que se decía, aquí se entra una sola vez.
6: Eso se decía mucho
1: en aquella época.
6: Lo que sí pasó es que cuando venían los partidos tenía que estar recogida. Y si me iba a las 4 o las 5 era muy temprano, ¿que dónde iba? Y yo le decía, papá, ¿voy al cine? Y decía a mi padre, no, es muy temprano. Y si me venía después de las

0: 7 que empezaba el partido entre España, me decía, no venga antes, el partido se ve aquí, no venga después de las 7. Me dejaba una hora o dos para pasearme con el novio, ya de película, de película. Ah, y me tenía que aguantar.
1: En aquella época.
0: Y ahora la libertad que tienen, que se van y vienen a las 4 de la mañana, y a las 6 de la mañana, y a las 5 de la mañana.
1: Pregúntale a Sandra a qué hora se recoge, anda.
0: ¿Qué dice?
1: Sí, Sandra, ¿a qué hora te recoge? Pregúntaselo.
2: Pues yo cuando me da sueño, me recojo. No miro el reloj.
0: Yo no podía. Y un día mi hermano, el pequeño, que estaba sentado en el suelo porque era pequeño, pero hablaba ya de todo y se daba cuenta de todo, con 3 o 4 años, me vio que mi marido se acercaba a darme un beso y dice, mamá, que estaba mi madre en la cocina, mamá, que Julián quiere besar a la Carmen. Y yo, la dejaste, ya de película. ¿Para qué te voy a contar más?
1: Nada, que corra el aire. Como se decía, que corra el aire. A ver, María Julia, ¿te decían eso a ti, que corra el aire?
3: No, no. A mí no tenían que decirme nada.
1: Ya ponías tú las cosas a su sitio.
3: Yo era consciente de las cosas que sucedían como tenían que suceder. Además, mi juventud fue un poco especial.
1: ¿Y eso?
3: Pues porque yo estaba muy enferma de los nervios. Enferma mental, estaba mal. Y cuando murió el padre de mi madre, mi abuelito Emilio, que fue el 5 de julio de 1965, que yo tenía 15 años, y el 11 de julio cumplí los 16, pues yo no supe aceptarlo, ni me conformé.
1: ¿Te enfadaste con el mundo y con Dios y con todo el mundo?
3: Con todo el mundo. Yo solo tenía una obsesión y mi vida era una meta, que mi abuelito Emilio volviera de nuevo. Y claro, eso no podía ser. Como eso no podía ser, me costó estar más de un año enferma.
1: Bueno, pues después te recuperaste.
3: Nos trasladaron a vivir a Madrid en el 1966.
1: Espérate que entra la peluquera. A ver, preguntarle a la peluquera. Preguntarle a la peluquera antes que se vaya.
2: Venga, Vicky.
1: A la peluquera, por Dios. ¿Qué? Buenos días.
4: Pasaba por aquí y me he encontrado esto tan silencioso que no me lo creía. De lo silencioso.
1: Estamos grabando, estamos en el aire grabando el programa en Onda Regional. ¿Qué programa? Ya se
4: Madre
1: me ha olvidado.
4: Mía.
5: Y más palabras.
1: Buenos días. ¿Cómo vas?
4: Muy bien, muy bien.
1: Acaba de entrar una persona.
4: Te he puesto a todo el personal guapo.
1: Es una persona excepcional, otra peluquera.
4: Sí.
1: ¿Cómo va el trabajo, la peluquería?
4: Muy bien, muy bien. Tanto ya arreglaico, ya para el fin de semana.
1: Además, la gente te quiere mucho porque los tratas muy, muy bien.
4: Sí,
1: muy
4: sí.
1: bien, muy bien. ¿Cuántos años lleva aquí trabajando?
4: Pues 13 años.
1: Lleva ya, ¿no?
4: Ya 13 años, sí, sí.
1: ¿Y qué es lo que más te gusta de ellos y de ella?
4: Ah, así, porque el cariño que dan también ellos. Ellos dan muchísimo cariño y te quieren mucho. Y entonces, pues eso lo agradeces. Lo agradeces mucho.
1: Pues nada, pues muchas gracias. Esto no te lo esperaba.
4: No me lo esperaba.
1: Pero además, tú estás en varios centros, ¿no?
4: Claro, yo estoy en el Obispo Azagra también. Y entonces, pues allí lo mismo. Si son igual que aquí.
1: ¿Qué dice? Pero
4: que son igual que aquí, lo mismo que aquí. Ellos son muy agradecidos.
1: Sí, sí. Pues muchas gracias.
2: Pero vas a más centro, a la Zagra y aquí.
4: A la Zagra y aquí solamente, sí.
1: ¿Estás mirando a Ricardo?
4: ¿Qué?
1: Mira a Ricardo cómo lo han dejado.
4: Sí, sí, ya le dije que digo, va para un campo de concentración por lo menos. Ay, le han metido la máquina bien, sí,
1: está viendo aquí una peluquera. Sí. Graciosa y buena,
6: hacer
1: y buena
6: eso,
1: profesional.
6: Hace Antonio le vamos a cortar el pelo como Ricardo.
7: ¿Vale? A mí también me pela el cero.
1: ¿También?
6: Mira, claro, ya.
7: Me da falta.
6: Es que, Antonio, ¿cuál pela, es tu secreto para la melena que tienes?
7: Me pela todos los meses una vez. Final de mes todos los meses.
6: Pelo, ¿eh?
1: Ay, qué guapo lo habéis dejado. Y además se va a ir a rondar.
7: Sí, ahora. A los 76 años me voy a rondar.
1: Bueno, creo que estamos llegando casi al final del programa. Bueno.

0: Bueno, a ver, despídenos.
1: Dale caña, no.
2: Dale caña.
0: Dale caña, ¿quién tiene que darle caña?
3: Voy a seguir trabajando, que me están esperando ya en la puerta.
0: A ver, pon el micrófono a la peluquera.
2: Me voy a trabajar ahora mismo, que me están esperando ya en la puerta. El martes te pelo a ti.

0: Ya, sí, ya.
1: ¿Tú vas con la Vicky a la peluquería?
0: Claro.
1: ¿Sí?
0: Sí.
1: ¿Es la mejor peluquera?
0: Bueno, para mí, sí.
2: Muy buena mujer. Bueno, ¿qué dice Antonio de la peluquera? Ahora que se nos ha ido.
3: Qué buena mujer la peluquera.
2: Sí, sí que lo es, sí que lo es. Sí
3: la aprecia mucho.
2: Bueno, pues hemos llegado al final del programa, Ricardito. Estamos hechos unos fieras. Qué lío de programa. La vida es un lío, ¿eh? Pues esto es un lío de programa. Hasta la semana que viene. Adiós.
4: Adiós.
2: Que seamos.
4: Adiós. Yo soy Rosa.
5: Buena gente.
2: Adiós.
1: Adiós.
6: Hasta aquí y más palabras. Un programa realizado en la Residencia de Enfermos Mentales Luis Valenciano, de la mano del padre Joaquín Sánchez.
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8: Son las 8 de la mañana.
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10: Eva Caballero.
8: Muy buenos días. El presidente del Gobierno, Pedro Sánchez, tiene previsto visitar esta mañana la zona afectada por el incendio de Madrid, que mantiene a casi 50.000 vecinos fuera de sus casas o confinados. El delegado del Gobierno en Madrid, Francisco Martín, era optimista a última hora de ayer.
11: En estos momentos la valoración más importante es que tras haber pasado una tarde verdaderamente complicada, ahora se abre una verdadera oportunidad para hacer frente a este incendio con garantías de éxito.
8: Un fuego descontrolado como el de Ávila, con otros 10.000 vecinos afectados, emergencia nacional que no se queda ahí porque también hay fuegos activos en León, en Córdoba o Huelva, y en la vecina Francia se ha cerrado el aeropuerto de Burdeos por otro desastre similar que repercute en 140.000 ciudadanos del sureste del país. Aquí en la región se ha dado por controlado el incendio declarado en La Pinilla, en la pedanía de Fuente Álamo, tras calcinar 228 hectáreas. Puede que detrás esté una tormenta, según el director de emergencias de la comunidad, Pedro Vicente.
12: Lo que sí podemos pensar, que es lo posible, pero tampoco se lo puede hacer, asegurar, es que algún tipo de rayo seco por la tormenta que se desató ayer en toda la región prácticamente, y que pudiera ser eso. En cuanto a la torre caída, es una información que ha aparecido ahora, pero que mis técnicos todavía no me han transmitido.
8: El calor tampoco ayuda mucho en estos casos, aunque hoy parece que la región de Murcia se va a quedar por debajo de los 40 grados. Preguntamos a la Agencia Estatal de Meteorología. Buenos días.
13: Buenos días. En la región de Murcia hoy se esperan temperaturas máximas significativamente altas en la Vega del Segura. Podrían alcanzar 38 grados. No van a cambiar en el campo de Cartagena e irán en descenso en el resto, alcanzando valores de 32 grados en Águilas, 34 en Mazarrón, 35 grados en Cartagena y Yecla, 36 en Caravaca de la Cruz. Alcanzarán 37 grados en Murcia, Lorca y Cieza, y 38 en Molina de Segura. Los cielos estarán poco nubosos, con nubes medias y altas, y el viento soplará entre flojo y moderado de noroeste en el interior y con brisas en el litoral. Habrá intervalos moderados de suroeste por la tarde. Es una información de AM.
8: Tenemos a esta hora la máxima en Lorca, 28 grados. Y vamos a tomar también la temperatura al deporte con un avance de José Antonio Vera. Buenos días.
14: Buenos días. Llegan los primeros amistosos de pretemporada para los equipos de la región en Primera Federación. Esta mañana a las 10 y cuarto, Cartagena, Ipswich Town, en La Manga, y a puerta cerrada a las 7. El Real Murcia, que ha superado los 13.000 abonados, se enfrenta al Port Vale en Pinatar Arena a las 8 de la tarde, partido de presentación del Águilas en el Rubial contra el Almería. La Federación Española de Fútbol ha desestimado la inscripción de la Unión como Unión Malacitano en Málaga, por tanto debe seguir jugando en la región como la Unión o desaparecer. También en Segunda Federación, el Imperial firma al portero Boris Ponomarenko. El Pozo Murcia disputará la semifinal de Supercopa de Fútbol Sala ante Palma el sábado 5 de septiembre. La otra, Barça Jaén, también sábado, y la final el domingo en el Palau. Y en el Campeonato de España de Atletismo, mala jornada para nuestros marchadores. La gran opción de medalla para la región en el día de hoy será el saltador de triple salto, Jesús López Mayor.
8: Gracias, José Antonio. Del exterior, una última hora. En Estados Unidos se investiga la muerte a tiros de 8 personas, 6 de ellas niños, tras el incendio de una casa en Michigan. Son las 8 y 3 minutos de la mañana. Domingo Filiu está en el control técnico de este informativo. Vamos ya con la última hora del fuego.
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3: Casi 65.000 vecinos están afectados ya por esos incendios declarados en Madrid y en Ávila, muy próximos, una zona que tiene previsto visitar hoy el presidente del Gobierno. Última hora, Paulino Ros, buenos días.
4: Hola, ¿qué tal? Buenos días. Esas personas que han pasado la noche fuera de sus casas o confinadas en la Comunidad de Madrid y en la vecina provincia de Ávila, todo consecuencia de una oleada de incendios forestales que ha obligado a la declaración de emergencia nacional, plenamente justificada, decía el ministro del Interior, Fernando Grande Marlaska.
5: Pues las evacuaciones se realizarán todas aquellas que sean necesarias, tanto las evacuaciones como los confinamientos. Lo primero hemos dicho y nuestro propósito es que las personas están en el centro de nuestra operación.
4: Según fuentes de la Comunidad de Madrid, habría cerca de 300 viviendas afectadas, aunque no se conoce cuánto es el daño sufrido. Sobre las hectáreas afectadas se avanzaba que ya superan las 12.000 en la Comunidad de Madrid. La presidenta Díaz Ayuso.
6: Nos encontramos en esta situación, el peor incendio de la historia de la Comunidad de Madrid, repito, es algo que nos está costando mucho asumir. Estamos en una situación inédita, en una tormenta perfecta, de altísimas temperaturas y un viento que no cesa, no da tregua. Y además, con la mala suerte, el infortunio de que se han sumado, se han unido y se han multiplicado tres incendios, uno ha llamado al otro.
4: A esta hora se incorporan en Madrid los medios aéreos y se presenta una oportunidad de controlar las llamas con la ayuda de la meteorología, según el delegado del Gobierno, Francisco Martín.
7: En estos momentos la valoración más importante es que tras haber pasado una tarde verdaderamente complicada, ahora se abre una verdadera oportunidad para hacer frente a este incendio con garantías de éxito.
4: Hay 14 municipios afectados en la Comunidad de Madrid. Díaz Ayuso subrayaba el civismo de los vecinos de las localidades afectadas.
6: El comportamiento de las personas evacuadas, porque hay que entender, hay que ponerse en su lugar y saber que están abandonando sus casas sin saber qué va a ser de ellas. Nosotros queríamos a mayor velocidad conocer el estado de cada una, pero es muy difícil porque, claro, con estas circunstancias ahora mismo los bomberos están sobre todo pues centrados en que no se reproduzcan los incendios y en otras prioridades.
4: El fuego se dirigía anoche hacia San Lorenzo del Escorial y era donde se concentraban los esfuerzos de la unidad militar de emergencias. En palabras del consejero de Medio Ambiente, Carlos Novillo, el incendio estaba fuera de la capacidad de control.
8: En este momento, evidentemente, el incendio está en su momento álgido, está fuera de capacidad de extinción, lo que es la cabeza del incendio que se dirige hacia Robledo de Chavela y Fresnedillas. En esa zona no se puede atacar y lo que se está haciendo es medidas de defensa de las poblaciones y también ir consolidando todo lo que es el flanco derecho, que es el que más preocupa de cara al cambio de viento que se prevé en el día de mañana.
4: En Castilla y León también hay activos 9 incendios, 4 graves, entre ellos el peor, el de Burgondo, en Ávila. Allí los evacuados y confinados son 20.000 y 9.000 las hectáreas quemadas. Casi 300 profesionales trabajan para sofocar las llamas en esta zona. El propio consejero madrileño insistía en que este incendio todavía no ha saltado la cumbre que podría unirlo al de Madrid.
8: Seguimos muy atentos al incendio de Burgondo, no ha traspasado todavía la Comunidad de Madrid, está cogiendo un componente más norte del que se preveía y por tanto tenemos la esperanza de que no corone y luego que si corona no caiga hacia la zona de San Martín de Valdeiglesias, es lo que tienen ahora los técnicos que trabajar.
4: El alcalde de Navaluenga en Ávila, Armando García, explica las labores que están haciendo para salvar las viviendas.
9: Hay unas fincas ganaderas que por la zona sur que en este momento está apretando bastante un foco dirección Burgondo y vamos a intentar entre todos conseguir sacar primero ese ganado a una zona segura y segundo perimetrar perfectamente las viviendas que para nosotros es lo prioritario.
4: La Guardia Civil ha detenido a una persona e investiga a unas segundas sospechosas de ser responsables de este siniestro. Habrían utilizado maquinaria pesada en una zona prohibida y una chispa habría causado el fuego, según concluye la investigación del Servicio de Protección de la Naturaleza de la Guardia Civil. Hay un balance de hectáreas quemadas del Ministerio para la Transición Ecológica en lo que va de

0: año han ardido 115.000 en España, 5 veces más que en 2025. Esta mañana el presidente del Gobierno va a visitar el centro de coordinación en Córdoba, Ciudad Real, Huelva, Cáceres. Hay también incendios forestales, aunque ninguno alcanza los niveles de los que están asolando el centro de la península. En nuestro vecino país, en Francia, también hay problemas. El presidente Emmanuel Macron ha pedido a las Fuerzas Armadas que se movilicen para brindar el máximo apoyo a la seguridad civil después de una noche que califica de casi apocalíptica. Han ardido más de 14.000 hectáreas en el departamento de Gironda, en el suroeste del país. Al menos 141.000 personas han sido evacuadas desde la noche del miércoles de esa zona y otras 31.000 del departamento de las Landas debido a los incendios que se han extendido a Biscarrós, otro foco que permanece activo en Francia.
1: Gracias, Paulino. Parece que el fuego nos va a mantener hoy muy ocupados también en la región, porque en la tarde de ayer se dio por controlado ese fuego declarado el jueves en La Pinilla, la pedanía de Fuente Álamo, después de calcinar 228 hectáreas de terreno forestal, así que todavía no está apagado. En la zona se han mantenido en la tarde-noche de ayer agentes medioambientales, 2 brigadas forestales terrestres, otras 2 de intervención rápida, personal de coordinación y apoyo de la Unidad de Defensa contra los Incendios Forestales y dotaciones de Guardia Civil, Policía Local, Protección Civil de Fuente Álamo y de Mazarrón. Todo hace pensar que una tormenta puede estar detrás del inicio del fuego. La alcaldesa de Fuente Álamo, Juana García, dice que una vez que terminen las tareas de extinción, llega el momento de trabajar en la recuperación de la zona afectada, un entorno muy valioso.
2: Pues zona de monte, donde hay pino y donde hay vaguadas con ramblas, vías verdes y mucho matorral. Entonces, pues bueno, el matorral frente a la pinada, pues lógicamente ardió todo de abajo arriba y de una manera muy virulenta, porque coincidió con un momento térmico ayer que no favoreció para nada la situación.
1: En lo que llevamos de año se contabilizan en la región, según la Consejería de Presidencia, 182 incidentes relacionados con el fuego y la superficie afectada asciende a más de 1.200 hectáreas, la mayoría de terreno forestal, el resto agrícola. En esos casos trabajan los bomberos forestales, que vieron mejoradas sus condiciones laborales. Ahora el Gobierno regional y los sindicatos del Consorcio de Extinción de Incendios han alcanzado un preacuerdo de mejoras que contempla el incremento de la plantilla en 90 bomberos en 3 años, el refuerzo de las estructuras de mando, la reducción de la jornada laboral a 35 horas, entre otras mejoras. Los sindicatos CESIF, SIME, UGT y Comisiones respaldan que es el primer pacto entre las partes en 18 años. Escuchamos a Fernando Córdoba, de UGT.
3: Bueno, el preacuerdo lo que fija son el inicio de las mejoras laborales y salariales del conjunto del colectivo de bomberos del Consorcio de Extinción de Incendios de la Región de Murcia y también pues un poco la organización del propio consorcio, en el cual pues se va a incrementar la parte económica que corresponde a las horas.
1: El Gobierno regional se ha comprometido a elaborar en un plazo de 2 meses un plan de futuro y un plan estratégico hasta el año 2030 en cuanto a lo que medios materiales se refiere, porque esto ahora mismo no está en el acuerdo. Dependiendo de lo que ocurra, no se descarta que puedan seguir las movilizaciones, según Joaquín López de SIME.
4: El incremento de presupuesto para destinarlo.
5: Estamos contentos pues, de llegar a un acuerdo porque han sido los últimos años pues mucha dificultad para mantener una negociación y es cierto que hay que agradecer el esfuerzo que han hecho pero bueno, hay que recalcar que es necesario una inversión importante en el futuro para renovar la flota de vehículos que se nos dice que se va a intentar realizar con tal que haya los presupuestos necesarios para ello.
1: El acuerdo llegaba el mismo día en el que el PSOE denunciaba ante la Fiscalía la situación del Consorcio de Extinción de Incendios por falta de personal y material, que en opinión del diputado regional Fernando Moreno genera inseguridad.
6: Hoy, precisamente, en los 15 parques de la región de Murcia faltan nuevamente 7 bomberos.
1: El fuego ha empeorado aún más la calidad del aire que se respira en la región durante el mes de julio, pero que se ha agravado por la llegada de esta masa de aire africano que nos tiene con dificultades, algunos incluso para pestañear. Ayer la situación fue muy desfavorable o desfavorable en todas las estaciones medidoras, salvo el Valle de Escombreras y Alumbres. El problema es que en esta ocasión la contaminación

0: hay partículas de PM10, sino que también PM2.5, las que proceden del tráfico de ese polvo y de los incendios. El catedrático de Física de la Tierra de la Universidad de Murcia, Juan Pedro Montalvez, dice que el actual es un episodio excepcional y lo atribuye a dos factores: la circulación atmosférica, que ha favorecido la llegada continuada de vientos del Sáhara que transportan gran cantidad de polvo, y el cambio climático, que aumenta la temperatura del aire.
1: Pero este año esta situación de vientos que transportan el polvo desde el Sáhara está totalmente fuera de lo normal con respecto a otros años. Tenemos dos problemas. Por un lado, que este año pues se ha dado este tipo de circulación de manera muy repetitivamente, y aparte también el problema del cambio climático, que hace que cada vez el aire, en esa misma circunstancia, cada vez el aire que llega más caliente.
0: A esto hay que sumar la creciente aridez del sureste peninsular, que favorece la erosión de los suelos y la generación de polvo. El catedrático Montalvez no ve solución a este problema, salvo adaptarse y proteger a la población.
1: Lo más que se puede hacer es adaptarse, estar preparado, avisar a la población para que la gente, así que tenga algún tipo de problema respiratorio, pues tenga más cuidado en salir en estos días.
0: Con la salud seguimos. Este año 2025 se realizaron 2.664 análisis para prevenir, vigilar y detectar la presencia de salmonela en alimentos, un 9% más que en 2024, según la Consejería de Salud. El toxicólogo Miguel Motas aconseja una higiene muy rigurosa, la limpieza de superficies a la hora de cocinar carne y pescado crudo.
2: En verano se dan las circunstancias de que por las temperaturas que hay y normalmente la humedad, la bacteria prolifere mucho más rápido. Entonces, bueno, pues alimentos lácteos sin pasteurizar, las mayonesas o salsas caseras, si no se consumen inmediatamente y no se conservan estrictamente en frío, pues claro, si se contamina, la velocidad de crecimiento de la bacteria es muchísimo más alta que en una época en la que no hay esta temperatura. Entonces, bueno, digamos que es una época favorable para que ocurra esta patología.
0: Y más sobre nuestra alimentación, porque la Alianza Mar Menor amenaza con llevar a los tribunales de justicia a la comunidad si en 48 horas las consejerías de Salud y Medio Ambiente no facilitan datos relativos a los controles de frutas y verduras procedentes de terrenos contaminados con metales pesados en el entorno del Mar Menor. Ellos mismos han hecho análisis en fincas de los informes elaborados por la Politécnica de Cartagena, que se señalan como altamente contaminadas y que superan esos niveles permitidos. Lo dice el portavoz de esa asociación, Alianza Mar Menor, que es Anastasio Sánchez.
3: Pues hemos detectado que las posibilidades de que esa contaminación pase a alimentos que es altísima. De hecho, nosotros ya hemos hecho analíticas de algunos alimentos y hemos visto contaminaciones de más del doble de lo que permite la legislación. Entonces hemos pedido explicaciones. Y hemos pedido también a Sanidad que nos facilite todas las analíticas que tenga sobre los alimentos que salen de la cuenca del Mar Menor.
0: Explicaciones que pedían en el Comité de Representantes de la Tutoría del Mar Menor. Y en el caso del posible fraude por la implantación de prótesis caducadas, el Servicio de Inspección de Centros Sanitarios de la Consejería de Salud ha concluido una segunda revisión de los pacientes intervenidos por el cirujano investigado. Según ese informe, ninguno presenta complicaciones clínicas derivadas de la implantación de una prótesis fuera de fecha o que no estuvieran bien. El nuevo estudio, realizado por el Servicio de Cirugía Cardiovascular del Hospital de la Risaca, concluye que el facultativo investigado intervino a 375 pacientes a los que le realizó 487 intervenciones. El doctor Leandro Llopis destaca que ninguno presentó complicaciones que pudieran derivar de un implante en mal estado.
4: Las revisiones señalan que no se identifican en esos pacientes signos, hallazgo exploratorio o patrón evolutivo que desde el punto de vista clínico pudiera considerarse específico o característico de la implantación de una prótesis caducada.
0: Se encontraron 16 que tenían etiquetas de prótesis caducadas en los partes, pero 13 se puede descartar que finalmente se les acabaran implantando según la información recogida en los partes de alta. En los otros tres casos tampoco es posible confirmar que finalmente tuvieran esas prótesis caducadas. Para realizar el informe se ha contactado con los 375 pacientes. 160 acudieron en persona, 146 declinaron y 69 han

0: fallecido. El doctor Llopis ha explicado que en cualquier caso se ha revisado la documentación de todos, incluso de los fallecidos.
1: En ninguno se ha evidenciado una prótesis caducada, como he dicho, en ninguno de ellos. De hecho, se hizo un estudio individualizado y retrospectivo de esos pacientes y las tasas de fallecimiento están en rangos inferiores a lo que le corresponden por edad, por patología y por comorbilidad.
0: Se va a seguir haciendo un seguimiento exhaustivo a estos pacientes, dice el jefe del servicio de inspección, el doctor Leandro Llopis, que este nuevo informe contradice al que realizó la UDEF, porque las diferencias es que ahora hay más información.
1: No es contraria, es distinta en el tiempo. Es decir, esto es información actualizada. En esa primera información de febrero, con la información de la que se disponía, con esta información, obviamente, todo lo que es posterior y, mejor dicho, pues es la información más reciente siempre es la mejor.
0: Y del Hospital de la Risaca al de Yecla, sanitarios del Hospital Virgen del Castillo se quejan del acoso que sufren por parte de otros trabajadores tras denunciar irregularidades sobre el funcionamiento del centro. Nadie interactúa con ellos, reciben insultos, dicen, o están forzando situaciones para que les despidan. UGT ha puesto el ejemplo de una trabajadora a la que abrieron expediente en tres ocasiones y que acabó archivada. Ante esta situación, la secretaria del sindicato, la secretaria regional, Paqui Sánchez, dice que el hospital ha optado por suspender sus guardias, algo que está incidiendo en su sueldo.
2: ¿Por qué no la dejan hacer guardia? Porque es una merma económica. Y entonces se le está castigando, ganando muchísimo menos sueldo que al resto de sus compañeros. Pues que estoy hablando de que llevamos un ataque continuado que merma la salud de cualquier persona.
0: Todos los trabajadores afectados, 6 son de origen extranjero y aseguran que viven en una situación laboral insostenible. Enrique Martínez, secretario de Salud de UGT, recuerda que ya son 20 los expedientes relacionados con estas acciones.
3: En nuestro Servicio Murciano de Salud está creciendo el número de agresiones y el número de acoso, incluso entre los mismos trabajadores. Gracias a la unidad de intervención que trabaja de forma conjunta dentro del SMS con el Comité de Igualdad, pues ya se han visto más de una veintena de expedientes. Y digo que no es un hecho aislado porque tenemos el caso del Servicio de Urgencia del Reina Sofía, ahora tenemos el Servicio de Urgencia de Yecla.
0: La respuesta desde el Servicio Murciano de Salud es que respetan los derechos laborales de los trabajadores en cumplimiento de la legislación laboral vigente y prueba de este compromiso es que disponen, dicen, de protocolos de actuación y de canales de denuncia habilitados en sus centros de trabajo. Sostiene también la Consejería que el Servicio de Urgencias organiza el calendario de los turnos de sus trabajadores con 6 meses de antelación, por lo que no cabe hablar de improvisación o falta de organización. Y respecto al informe del Servicio de Prevención de Riesgos Laborales, las razones por las que la trabajadora no puede realizar guardias en urgencias están plenamente justificadas.
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0: Las dunas fósiles del Parque Regional de Calnegre y Cabo Cope, que albergan restos fósiles de hace más de 125.000 años, han sido vandalizadas con un spray rojo. Amacope, la Asociación Conservacionista y Ecologista, ha denunciado esta acción y ha pedido que desde la demarcación de costas identifiquen a los culpables para evitar que se repitan este tipo de incidentes. A lo largo de más de 2 kilómetros de dunas se podía leer una concatenación de números del 1 al 10. No se conoce con exactitud el motivo de este acto vandálico. El presidente de Amacope, Sebastián Ramírez, cree que el problema se podía haber evitado.
5: 32 años. Del año 92 que se creó el parque, es de obligado cumplimiento que como mucho un año se haga una legislación, una ley que se llama Plan de Ordenación de Recursos Naturales, que lo que dice no es que no se haga nada, sino precisamente qué es lo que se puede hacer y dónde se puede hacer. 32 años esperando. 32 años. Y yo creo que no se le espera.
0: Ayer se personaron en la zona representantes de la demarcación de costas para evaluar el lugar y hacer una investigación y conocer los motivos que puedan haber llevado a realizar este acto y a los culpables. Desde el año 92, este parque regional alberga huellas de animales como los históricos mamuts o lobos y ciervos de hace más de 1000 años. Y en Jumilla, la Guardia Civil ha esclarecido un grave caso de presunto maltrato y abandono animal. La investigación, denominada Operación Lebrel, ha permitido rescatar a una galga en estado crítico.

0: localizar restos óseos de otro animal e investigar al propietario de la parcela donde se encontraron los perros. Un caso que vuelve a poner de relieve la importancia de la colaboración ciudadana para proteger a los animales. Es una crónica de Patricia Jiménez.
1: Denunciar cualquier sospecha de maltrato puede ser decisivo gracias a la colaboración ciudadana y a la actuación del SEPRONA. Los agentes comprobaron que varios galgos permanecían en unas condiciones higiénico-sanitarias deplorables, sin agua ni alimento y con un grave estado de desnutrición. María García es teniente del SEPRONA.
2: Como resultado de la investigación, se consigue recuperar a un galgo, se localizan restos óseos de otros animales y se investiga al responsable como el autor, que es el propietario de la parcela donde se encontraban estos animales.
1: La galga rescatada fue trasladada a la protectora Cuatro Patas Jumilla, donde recibe atención veterinaria y evoluciona favorablemente. Desde la protectora, su presidenta, Irene Santos Morales, recuerda que la implicación de los ciudadanos resulta fundamental. Se ha llegado a tiempo para rescatar a la galga, pero había un segundo perro que no ha sido localizado.
3: Hay que tener en cuenta que hay patrullas de SEPRONA que cubren una barbaridad de territorio. En el caso de Jumilla hay 1.000 kilómetros cuadrados y es imposible que las autoridades puedan ver lo que sucede. Entonces es el ciudadano el que tiene en su mano, en cuanto vea una situación, poder ponerlo en conocimiento de las autoridades.
0: 8 y 25 minutos de la mañana, tiempo ya para el deporte de la mano de José Antonio Vera. Buenos días de nuevo.
4: Buenos días de nuevo. Llegan los primeros amistosos de la pretemporada para los equipos de la región en Primera Federación. Esta mañana a las 10:15 en La Manga y a puerta cerrada, Cartagena Ipswich Town. No estará Jan Jules, que se suma el lunes, ni tampoco Carrascal, cuya lesión apunta a obligarle a pasar de nuevo por quirófano. A las 7 de la tarde, Real Murcia Port Vale en Pinatar Arena. El club granada ha superado los 13.000 abonos. El presidente Pedro León se mostraba agradecido.
5: Falta un mes para empezar la liga y para nosotros es un honor este apoyo, esta confianza que nos tiene la afición y una vez más reiterar el agradecimiento y la verdad que para nosotros es un impulso de ánimo pues para seguir trabajando e intentar hacer las cosas cada vez mejor para corresponderles, ¿vale?
4: Sí, estará en el partido Chema Núñez, quien reconocía en su presentación que solo se planteaba firmar en Primera Federación si lo hacía en el Real Murcia.
6: Que es un equipo que, como todo el mundo ve cuando viene a jugar de visitante, que puede ser equipo de primera o segunda división prácticamente por todo lo que conlleva el entorno y todo lo que genera. Como ya estáis viendo, la afición está respondiendo y creo que es una forma de sentirte profesional mucho en el día a día. Y creo que, como ha dicho Manolo, es el único equipo de primera red que me ilusiona.
4: Otro amistoso esta tarde será a las 8, el partido de presentación del Águilas en el Rubial contra el Almería de segunda división. La Federación Española ha desestimado la inscripción de la Unión como Unión Malacitano y en Málaga. Por tanto, o sigue jugando en la región como la Unión o desaparece. Así lo confirmaba Salva Rincón, máximo responsable jurídico de la Federación Murciana.
7: Sí, lo normal es que está de hecho pendiente de subsanación o de pendiente de validar. Pues con la última resolución que salió, por tanto, pues ahora intentarán subsanar de aquí a la semana que viene y bueno, no sé si llegarán a inscribirse o no como equipo de segunda federación perteneciente a la Federación Murciana, ¿no? Pero esa es la única salida que al día de hoy les queda.
4: También fichaje de segunda federación, en este caso el Imperial, el filial del Real Murcia, incorpora al guardameta Boris Ponomarenko. Fútbol Sala del Pozo Murcia disputará la semifinal de Supercopa ante Palma. Será el sábado 5 de septiembre en el Palau. La otra semifinal, Barça-Jaén, también en sábado. Y la final, el domingo, Fran Serrajón.
8: Que son rivales que conocemos de sobra. Es verdad que es el primer torneo de la temporada, que no sabemos cómo estarán, cómo llegarán los rivales, cómo llegaremos nosotros, cómo se irán acoplando las incorporaciones nuevas de cada uno de los equipos, pero bueno, una competición muy, muy llamativa, la primera del año, la que abre la temporada, que todo el mundo está deseando que llegue.
4: Y en el Campeonato de España de Atletismo, mala jornada de viernes para nuestros marchadores. El mejor fue Miguel Ángel López en la sexta posición. La gran opción de medalla para el día de hoy, para los atletas de la región, pasan por Jesús López Mayor en triple salto.
9: Son las 5 de la mañana y ya amanece.
0: Los últimos minutos del informativo los dedicamos a festivales como el de la Mar de Músicas de Cartagena, que hoy entrega su premio a la cantautora revelación de la música italiana, La Niña. El festival se despide esta noche con un

0: Un panameño internacional, Rubén Blades, lo están escuchando, el famoso autor de Pedro Navaja, también actor. Otros artistas se van a despedir de su carrera también esta noche en la Mar de Músicas, según el director del certamen, que es Eugenio González.
1: El gran concierto de clausura correrá a cargo de Rubén Blades, leyenda de la música latina, que pondrá el punto final a esta edición con todas las entradas agotadas para una de las actuaciones más esperadas, ya que el propio artista ha anunciado que puede ser su última gira en España. La fiesta continuará en el Castillo Árabe con un cierre muy especial protagonizado por la señora Tomasa, que dará en la Mar de Músicas uno de sus últimos conciertos, ya que también se retiran de los escenarios.
0: Se despide hoy la Mar de Músicas y también el sexto Festival Internacional de Guitarra de Mula. Esta noche con la actuación de Álex Garrobé y el Cuarteto de Cuerdas del Mediterráneo. Esa actuación será en el claustro del convento de San Francisco de Mula. Y bueno, como siempre, estas actuaciones son gratuitas. Con ese rasgueo de la guitarra hemos llegado a las 8:30 de la mañana. Hasta aquí las noticias, aunque solo de momento, porque volvemos a las 9 y cada hora en punto en la sintonía de Onda Regional. Estamos también en orm.es.
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4: Hola, muy buenos días, amigos oyentes. Empezamos nuestro Campo y Vida de Onda Regional de Murcia. Estamos los del campo, los de la radio pública, de todos los murcianos. En esta mañana de sábado, con un calor pavoroso que hemos vivido esta semana, la tercera o yo que sé cuántas olas de calor que se han vivido en este país, en la región de Murcia, vivimos casi en una ola de calor permanente. Hoy les hemos preparado dos asuntos, uno francamente bonito, porque vamos a hablarles de investigación en torno a los programas de ciruela que hay en la región de Murcia, entre colaboración entre el IMIDA y el CEBAS Plum, se llama ese proyecto. Hablaremos con Alfonso Guevara Gázquez, uno de los líderes del mismo, y vamos a hablar también con Beatriz Jiménez, que es una técnico de FECOAN, que nos habla de una ayuda que y del Gobierno de España y de financiación europea para ayudar a los agricultores con el sobrecosto que ha habido este año, en el año 26, por la guerra del Golfo, la guerra con Irán, de Estados Unidos e Israel con Irán, por el sobrecosto en los carburantes y, por lo tanto, en los fertilizantes. Hay ayuda para que se pueda recuperar parte de ese sobrecosto que han pagado los agricultores, no solo del secano, sino que también del regadío. Gabriel María Dolores se va a ocupar en la parte técnica de que todo suene correctamente. Empezamos ya mismo con nuestro Campo y Vida de sábado.
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0: Nos gusta hablar de investigación y de avances técnicos que se producen en la región de Murcia. Hay grupos de mejora de árboles frutales con la colaboración público-privada a partir, y también en lo público poniendo la tilde de un proyecto de colaboración entre el CEBAS, dependiente del Gobierno de España, y del IMIDA, dependiente del Gobierno de la región de Murcia. Hay programas de mejora en distintos cultivos. Hay uno, el que tuvimos la oportunidad de poder visitar hace un par de semanas, un proyecto de una finca que hay cerca de Calasparra de mejora de ciruela, que lleva ya trabajando un tiempo y ofreciendo resultados muy interesantes. La segunda vez que hablamos con otro próximo invitado, con Alfonso Guevara, que es uno de los miembros, de los líderes de ese proyecto de investigación por parte del IMIDA, que se trabaja, repito, de la mano con el CEBAS. Alfonso, un saludo, buenos días.
1: Muy buenos días, Fernando, ¿qué tal?
0: Muy bien, Alfonso, ¿cómo se materializa o cómo se traduce, cómo se lleva a cabo esa colaboración entre el CEBAS y el IMIDA?
1: Pues como tú bien dices, es un proyecto que estamos llevando a cabo desde 2010, 2011 aproximadamente, y lo estamos llevando de forma coordinada entre el IMIDA y el CEBAS-ESI, tanto a nivel regional como a nivel nacional, porque hicimos esta unión para desarrollar la mejora genética de la especie en la que estamos trabajando, la ciruela japonesa, ya que el IMIDA estaba trabajando ya años anteriores en proyectos como el melocotón y la cereza, y en el CEBAS-ESI estaban trabajando en la almendra y albaricoque. Entonces lo que decía

0: decidimos fue aunar fuerzas entre los dos grupos, el grupo de mejora de frutales de Limida y el grupo de mejora genética de frutales de Sebastián Chic, llevado a cabo por David Ruiz, para desarrollar este proyecto. Y entonces lo que hicimos fue una unión asociada entre los dos grupos de mejora, compartiendo tanto conocimientos de mejora como técnicas de laboratorio y cultivo, y sobre todo aumentando las relaciones con el sector agroalimentario y creando así el programa de mejora genética de ciruela japonesa, el cual hemos denominado PLUM, como nombre para especial nombre distintivo de los diferentes programas de mejora que hay a nivel mundial.
1: Uh-huh. ¿Este proyecto funciona también como los otros que hay, en el que también participan empresas privadas colaborando con vosotros, o este exclusivamente lo llevan, digamos, estas dos instituciones públicas, Alfonso?
0: Pues este proyecto hasta el día de hoy ahora mismo es totalmente público, es 100% público. Lo que sí que hacemos partícipe al sector productor, ¿vale? Al sector productor, viverístico, el sector de también operador, ¿vale? Los grandes que forman este sector agroalimentario. En el programa de mejora lo hacemos partícipe ya en fases más avanzadas del programa, ya que ellos son grandes conocedores tanto de las técnicas de manejo de cultivo como de las tendencias del mercado a día de hoy. Y entonces, una vez que nosotros hemos desarrollado este programa de mejora, donde los objetivos son, en fin, los objetivos generales que tenemos, pues poco adaptación ambiental, ¿vale? Que se adapten a todas las zonas, tanto cálidas como frías, buscando los huecos de mercado de recolección temprana, buscando variedades también que sean autofértiles en la medida de lo posible. Si no puede ser, buscar un polinizador que sea comercial, que también sea rentable, y sobre todo también buscar una alta calidad organoléctrica, tanto en el sabor como la firmeza, para que al final un poco poder satisfacer a los tres grandes pilares de la cadena agroalimentaria, como son una parte del productor, desarrollando variedades que sean fáciles de producir, productivas, que vengan en un hueco de mercado donde no existen otras variedades. Por otro lado, el operador, para que la fruta tenga la máxima aguante en los lineales de venta, que tenga una buena vida post cosecha, como se suele decir. Y por último, el consumidor, buscando fruta que sea buena de comer, ¿vale? Que tenga el sabor, que al final es lo que hace que la gente vuelva a repetir esta compra de ese tipo de fruta, de hueso.
1: Me hablas de 15 años, Alfonso, que lleváis ya trabajando en este proyecto. Trabajáis sí. con centenares, miles de cruces, miles de árboles ha llegado a haber plantados en esa finca. Pronto veis si funciona o no funciona, los descartáis, vais dejándolos, unos los usáis para una cosa, otros para otra, termináis haciendo 1.000 millones de cruces. ¿Cuántas variedades hay en este momento en el mercado que son hijas de esa investigación que se viene realizando desde esa finca, Alfonso?
0: Pues cabe destacar que la mejora genética de fruta de hueso, desde que se empiezan a hacer esos cruzamientos, como bien dice, es decir, elegimos los parentales, hacemos el diseño de cruzamientos, buscamos un padre y una madre para intentar buscar en esa descendencia genética, descendencia, esos hijos que van a tener, buscar las cualidades buenas tanto del padre como de la madre. Pues desde que se empieza a hacer el diseño de esos cruzamientos hasta que se puede obtener una variedad, pueden pasar entre 10-12 años aproximadamente. Nosotros, desde que empezamos el programa de mejora, ya hemos registrado, desde diciembre de 2020, registramos las dos primeras variedades, que fueron Lucía y Victoria, que están teniendo muy buena aceptación en el mercado. Y a día de hoy tenemos en fase de registro dos nuevas variedades con sus dos polinizadores y otras dos que las tenemos como selecciones avanzadas, que es posible que, viéndole la cosecha del año que viene, si se comportan como los años anteriores, también se registren en 2027.
1: Ya hay registradas dos, en proceso otras dos y probablemente otras dos más a la vista. Estas Lucía y Victoria, por el momento, ¿solo están plantadas en la región de Murcia o dónde más estarían plantadas estas variedades?
0: Pues Lucía y Victoria ahora mismo están plantadas a nivel nacional en las principales zonas productoras. Bueno, pues el principal productor, la región productora principal a nivel nacional es Extremadura. Ya hay bastante superficie plantada de Lucía y Victoria, al igual que la región de Murcia, en la zona de Valencia, en todo el sureste español ya se han plantado, y lo bueno es que hay ya plantaciones con 4, 5 y 6 años que ya se pueden considerar, empiezan a ser adultas, y los productores están muy contentos y están ampliando la superficie de estas dos nuevas variedades. También hay una demanda.
1: ¿Es factible pensar, Alfonso,

0: es factible pensar que, tal y como pasa en la uva, que es un proyecto más antiguo, y que estas variedades terminen dando el salto internacional y terminen apareciendo como variedades que compitan por segmentos del mercado en otros países, incluso en el otro hemisferio?
1: Claro, Fernando, porque ahora mismo estamos hablando a nivel nacional, pero si hablamos de nivel internacional, hay una gran demanda de esa innovación varietal en ciruela japonesa, que nos está demostrando todo el mercado. Bueno, podemos hablar de Chile, como Sudáfrica, Brasil, Australia, Egipto, que están viniendo a ver nuestras selecciones desde hace varios años, están viniendo a verlas aquí, y bueno, y nuestras variedades ya registradas, como son Lucía y Victoria, que de hecho ya dentro de poquito van a salir del periodo de cuarentena en esos países para poder empezar a hacer el registro en esos países y la comercialización dentro de esos países.
0: Me ha parecido que antes te he interrumpido cuando estabas diciéndonos algo con relación a las dos variedades que ya hay, las dos que hay en ciernes y las dos que pueden venir a la vista. No sé si te has quedado con algo que querés decir en ese asunto.
1: Bueno, de las variedades que tenemos, aparte de las selecciones avanzadas, creemos que destacan mucho, sobre todo por su rápida entrada en producción, la productividad que tienen, la adaptación a las zonas cálidas y sobre todo el salto cualitativo creemos que hemos dado con estas variedades es en la calidad organoléctrica, en el sabor, la firmeza. Es un poco la demanda que había del mercado, incluso hasta del consumidor, del catálogo varietal que había hasta hoy, que es muy poco en ciruela japonesa.
0: Aquí estamos acostumbrados en la región a consumir una ciruela de un tamaño grande, ¿no? Prácticamente como si fuera una naranja pequeña. Pero tú me hablabas a mí cuando tuve la oportunidad y la suerte de poder visitar tu finca. Dice, el mercado no va en esa dirección, el mercado va en la dirección de ciruelas más pequeñas, casi para entendernos como si fueran de tamaño de un huevo, como máximo entre una cereza y un huevo de tamaño, para poder entendernos. Es en esa dirección en lo que va el mercado, en lo que parece que va el mercado. ¿Qué están demandando los operadores cuando vienen y visitan vuestra finca y ven lo que estáis produciendo?
1: De la demanda que hay del sector es muy amplia, porque dentro de la ciruela japonesa hay operadores que te piden ciruelas con calibre de 45, 50, 55, y luego hay otras nuevas líneas de tipologías que son lo que llaman baby plant, que son como unas ciruelas pequeñitas que tienen menos de 40 milímetros de diámetro. Entonces, pues claro, son como una especie de cereza aproximadamente, y eso. También hay una búsqueda de esta nueva línea de baby plant, llamámoslo así, sobre todo por los mercados asiáticos, que están demandando mucho esta tipología de fruta. Tamaño pequeño, tipo cereza, un poquito más de una cereza en ciruela, y sobre todo con una alta calidad gustativa, con un alto contenido de azúcar que se mide en grados Brix.
0: Tú eres un investigador. Tú, cuando te sientes cómodo, cuando te pones las botas de campo, cuando te echas la navaja al bolsillo y el bloc de nota y vas apuntando y vas viendo, pero al final estáis obligados a pasar casi tanto tiempo en el despacho y el laboratorio como tiempo en el campo, incluso tiempo viajando en un avión. Al final es inevitable, ¿no? Tienes que hacer viajes para entender también lo que se está haciendo en otras investigaciones en otros países. ¿Qué se está haciendo en otros países en comparación con lo que hacéis vosotros aquí, Alfonso?
1: Como bien has dicho, este trabajo es súper variado, porque tienes tanto mucho trabajo de laboratorio, porque todo esto que está al final, que estamos viendo en campo, esto sale de un laboratorio, ¿vale? Todos estos cruzamientos, cuando se hacen los cruzamientos hay que generar las nuevas plántulas, todas esas plántulas se generan en el laboratorio, donde hay que hacer sobre todo cuando trabajamos con variedades de muy bajas necesidades de frío, variedades que se adaptan a las zonas cálidas, tienen un proceso de desarrollo del fruto muy corto. Eso lo que quiere decir es que florecen y enseguida se recolectan. Entonces, este proceso de desarrollo del fruto, al ser tan corto, el embrión no se desarrolla del todo, es muy pequeñito y por sí solo no puede germinar. Entonces, tenemos que recurrir al rescate de embriones mediante la técnica de cultivo in vitro en laboratorio, luego las fases de germinación, fases de aclimatación, plantación en campo, elaboración, y ya entonces pasaríamos a la fase de campo, que sería una vez que las plántulas que hemos desarrollado en el laboratorio, una vez que crecen, ya las plantamos en campo, entonces pasaríamos a la fase de campo, que es la evaluación en campo. Esa evaluación en campo, como tú bien dices, que nos ponemos la bota y nos llevamos nuestro cinturón con las bases de datos, las tablets, los refractómetros para medir el azúcar, los calibres, todo eso, es la fase más chula, porque es cuando realmente vemos cómo ha ido la descendencia de esos cruzamientos, de esas familias, donde ves que sí ha tenido más a tener los caracteres del padre,

0: de la madre, y sobre todo buscando esos sabores que tenemos. Entonces, cuando hacemos esa elaboración en el campo, lo que vamos haciendo tanto seleccionando los mejores, que son los que mandamos una muestra cromológica al laboratorio, y a su vez se injertan para luego evaluarlo sobre un patrón comercial en una parcela comercial, y los que no nos gustan los vamos eliminando, ¿vale? Entonces, luego, después de esa fase, lo más interesante es también hacemos muestras pomológicas para el sector, como te comentaba antes, para que ellos vean la fruta, la productividad del árbol, para que vean cómo aguantan el árbol, cómo la producción que tiene, el sabor, la firmeza, todo eso, porque ya te decía antes que es muy importante para nosotros la opinión del sector a la hora de dar el paso de esas selecciones avanzadas, mandarla a registrar como una variedad del mercado.
1: Bueno, pues Alfonso, qué bendición escucharte, ¿no? Porque lo explica muy bien, es súper bonito, es apasionante. Yo he tenido la fortuna de poder visitar la finca en la que tú andas trabajando, en la que estás colaborando con el Cebas, con el IMIDA, para sacar adelante esa mejora de a través de Plums, de la obtención de mejoras en la variedad de ciruela. Éxitos, y ojalá que cuando vayamos a verte otra vez el verano que viene nos cuentes sobre un montón de cosas buenas y bonitas que os están pasando fruto del trabajo enorme que venís realizando. Alfonso, muchas gracias por atender a los oyentes de Onda Regional. Un saludo.
0: Pues muchas gracias, y nosotros encantados de recibiros cuando queráis el año que viene, ¿vale?
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0: Dentro de las políticas de ayudas públicas para los agricultores, para los cerealistas en este caso, ahora que recién están en una semana en la que recién o han terminado, están terminando de cosechar el cereal, por fin, felizmente, una buena cosecha este año, aunque los precios, esa es otra historia y no están siendo tan buenos. Pero bueno, dentro de esa política de ayuda en lo público hay un dinero que puede ir destinado para que los agricultores puedan recuperar en parte el abonado que se ha estado echando de fondo y bueno, con la siembra, ¿no? Bueno, es muy importante poder abonar, ¿no? Ver un campo de cereal bueno con una buena siega es porque no solamente el cielo ha mandado agua, el agricultor ha puesto una buena semilla y ha aplicado abono en los momentos determinados. Cuando uno ve, la tierra nunca te engaña, siempre te dice, te enseña el reporte de lo que tú has hecho, de cómo te has comportado con ella. Vamos a hablar con los amigos de FECOAM, porque son ellos los que están ayudando a los amigos agricultores para poder recuperar parte de ese dinero invertido, una técnica sectorial de distintos asuntos, pero que también se está ocupando puntualmente en este asunto, en nuestra amiga Beatriz Jiménez Pérez, a quien podemos saludar a esta hora de la mañana. Beatriz, un saludo, buenos días.
1: Buenos días, Fernando.
0: Porque si alguien decía Maradona que la pelota nunca miente, bueno, el campo nunca miente. Las plantas y el comportamiento que tiene, si se ha aplicado un buen abono y en el momento adecuado, tampoco te miente nunca y te dice la verdad, ¿no?
1: Sí, totalmente. O sea, si de algo depende la producción y al final el cultivo y la calidad, es de la aplicación de fertilizante y, como bien has dicho, en la cantidad y en el momento adecuado.
0: Cuéntanos, Beatriz, ¿cómo es esta ayuda que pueden percibir los cerealistas de la región de Murcia y de todo el territorio nacional, de todo el país?
1: Bueno, es una ayuda precisamente para paliar el sobrecoste que durante este año se ha tenido por parte de los fertilizantes. No solo para el cereal, sino para todo tipo de cultivo, ¿vale? Ya sea secano, como puede ser cereal, frutos secos, olivar, viña, o también para otros cultivos de regadío, porque independientemente del, bueno, unos utilizan más cantidad de fertilizantes que otros, pero cualquiera de los dos sistemas productivos necesitan su parte de nutrientes.
0: Vaya, estaba yo equivocado, pensaba que solo estaba circunscrito al secano y no sabía que también en el regadío se podía percibir parte de esta ayuda. ¿Para cualquier tipo de fertilizante que se haya empleado durante la campaña, Beatriz?
1: Pues estarían cubiertos, por así decirlo, cualquier producto fertilizante que se haya comprado desde el 1 de marzo del año 2026 hasta final de este año. Incluso tenemos tiempo para aquellos que todavía tienen pendientes comprar fertilizante que lo puedan hacer.

0: poder acceder a la ayuda.
1: Abonados de fondo también, es decir, cuando se aplica no solamente compuestos químicos, sino por ejemplo estiércol, ¿el estiércol también está contemplado o no?
0: Pues en principio es una pregunta que todavía está un poco en el aire, porque en nuestras consultas una de ellas precisamente era esa, ¿vale? El FEGA en el documento que nos proporcionó de respuestas a nuestras preguntas sí que decía que cualquier tipo de producto fertilizante en función de la normativa, y haciendo referencia a la normativa, pues precisamente nos dice que el estiércol transformado, ¿vale? Lo que sería el compost, sí que estaría dentro de la línea de ayuda. Aunque el estiércol en fresco, en principio, por lo que hemos podido interpretar, no lo tenemos tan claro.
1: Ya, que estaría sujeto a, bueno, a una interpretación de una interpretación, como la parte contratante de la primera parte, ¿no?
0: Y
1: la
0: sí, parte contratante. Sí, ha sido muy complicado el tema de sacar las ayudas muy rápido, ha habido muchas dudas, los plazos han sido muy cortos. Y todavía ha salido un primer listado de beneficiarios, pero todavía hay camino por delante, o sea que tendremos tiempo para resolverlo todo.
1: ¿Se ha cogido, bueno, estás hablando en parte sobre ese asunto, se ha cogido hasta el momento mucha gente, aunque por lo que me dices, si es hasta final de año del 26, todavía quedaría un amplio plazo para que la gente pudiera presentar esa petición de ayuda, pero hasta el momento se ha presentado mucha gente.
0: Bueno, es que esta ayuda es algo diferente a lo que podemos llegar a estar acostumbrados cuando solicitamos una ayuda, porque en este caso se hace como al revés, es decir, es una ayuda que se te otorga, por así decirlo, automáticamente. De hecho, era una de las medidas de emergencia y por eso se articuló así, porque se necesitaba y de forma inmediata. Y entonces lo que hace el Ministerio, la Administración, es coger en sus listados de datos públicos, de la política agraria comunitaria, de los registros de las explotaciones, coge a todas esas personas, les asigna un importe en función de sus hectáreas y va a ir publicando beneficiarios. Entonces, en un primer momento tú tienes que estar pendiente, ¿no?, de si apareces en esa lista. Y pues en el caso de estar en esa lista, estar de acuerdo con recibir la ayuda, pues tienes que acceder a un procedimiento electrónico y aceptarla mediante una declaración responsable. Entonces, de alguna manera se hace justo al contrario, ¿no? Por así decirlo, no tienes que hacer nada a priori, pero sí debes de estar pendiente de que aparezcas en este listado.
1: Cuando por ejemplo, perdona, cuando hablas de una declaración responsable, ¿que te obliga a qué?
0: O sea, pues una declaración responsable que te compromete, por así decirlo, a ser, bueno, pues a ser consciente de que esa ayuda precisamente por el sobrecoste de los fertilizantes y que en el caso de un posible futuro control, pues que puedas aportar facturas que justifiquen que realmente has hecho uso de esa compra, ¿no?, de fertilizantes.
1: Sí, sería el equivalente cuando alguien pide una licencia de apertura de un negocio a una declaración jurada, ¿no? Algo, digamos, como que tú te comprometes a haber hecho efectivamente lo que se presupone que has hecho, que no habrá ningún problema en acreditarlo, porque efectivamente la gente lo ha hecho, ¿no?
0: Claro, claro. Además de que si no fuera necesario, pero precisamente y uno de los costes que más suponen a nivel de producción es el tema de los abonos, fertilizantes, bioestimulantes, todo este tipo de insumos. Entonces, sí o sí, el campo lo necesita y este año, más que otros, es verdad que se ha visto un incremento del coste, sobre todo en esos abonos inorgánicos, que son de los que nosotros dependemos, ¿no? Porque no olvidemos que al final el origen de esta medida es debido al conflicto de Oriente Medio, a esa dependencia que España tiene en la importación de fertilizantes y sobre todo en ese incremento del gas natural, incremento en el coste que está teniendo el gas natural en estos últimos años.
1: Bueno, estás hablando de bioestimulantes, abonos foliales, supongo que todo esto sí que está incluido.
0: Sí, en principio todo lo que se contempla dentro de la normativa como producto fertilizante, sí.
1: Bueno, evidentemente, bueno, antes te preguntaba en la presentación general de la entrevista sobre si era una línea que iba a llegar para quedarse. Evidentemente no, porque está circunscrita a esta situación puntual que se ha producido, que ojalá desaparezca del sobrecoste por los incrementos por la maldita guerra, ¿no?
0: Claro. pues bueno, ojalá no se tenga que volver a dar este tipo de ayudas precisamente por el origen, ¿no? Por el motivo por el que

0: que se da por una guerra. Es verdad que en otras ocasiones también hemos tenido medidas compensatorias, algunos apoyos que se pueden decir que son similares a esta ayuda. En el 23 también hubo algo parecido, lo que pasa que en este caso fue una ayuda en la que no había que presentar la declaración responsable. Y bueno, pues sí, normalmente son ayudas puntuales ante fenómenos y circunstancias excepcionales, y por eso se dan de esta manera, ¿no? Tan rápida y o se intenta que sea ágil y fácil.
1: ¿Es un dinero que tiene límite? Quiero decir, ¿es un dinero que hay X y cuando este X se ha acabado la posibilidad de poder ayudar a la gente? ¿O digamos que está contemplado la posibilidad de, en la medida en la que se va a premiar, no es la palabra, sino ayudarle a los agricultores, digamos que están contemplados que todos puedan, digamos, al final tener la posibilidad de poder recibir esa ayuda?
0: Sí, bueno, los importes que ahora mismo se están barajando o que están ahora mismo estipulados serían unas 92 euros por hectárea para aquellas explotaciones en regadío y unos 38 euros por hectárea para las explotaciones en secano. En principio eso es una cuantía fija y en principio, aunque en un inicio cuando se publicó la ayuda eran importes más pequeños, en estos últimos meses se ha ido modificando y se ha aumentado la cuantía. Pero eso no quita que sí. No, que tenemos incertidumbre de si en un futuro se podrá o no aumentar este tipo de ayudas. Todo dependerá de las circunstancias de la guerra, imagino. Oye,
1: ya, ¿y cuánta gente se ha acogido hasta el momento? ¿Tiene más o menos la cifra en la cabeza? Aunque no sea, digamos, al detalle.
0: Pues es que todavía hay personas que no están en la lista publicada, es decir, todavía queda porque se publique en posterior, solo ha salido una. Entonces no tenemos lo que sería, solo ha salido una lista provisional y el documento tiene como 1000 páginas, bueno, disparate. Entonces no sé exactamente cuántas personas estarán dentro de esta, pero lo que sí tengo claro es que no están todos y que en los próximos meses irán publicándose más beneficiarios.
1: Oye, ¿tenéis oída de que puede haber algún otro tipo de ayuda vinculada al conflicto? Me explico. Otras veces se han hecho en torno al combustible, ahora se han hecho en torno a los fertilizantes. Hay otro megaproducto para la gente del campo que es el plástico, que es un gasto absolutamente brutal, porque ahí la subida del petróleo inmediatamente se transforma, inmediatamente. En los abonos todavía hay, digamos que el combustible es una parte muy importante del coste total de eso, pero el petróleo es tremendo con el plástico, ¿no? Supongo que no tenéis conocimiento de que vaya a haber en ese sentido ninguna otra ayuda.
0: Pues en concreto, en relación al plástico, no parece que vaya a haber ahora mismo conocimiento de nada. En principio sí es verdad que para el gasóleo B sí, bueno, para el gasóleo agrícola, vale, nosotros le llamamos gasóleo B, que es el que utiliza la actividad agraria. Para ese sí ha habido una bonificación, como la que hubo hace unos años, de 0,20 céntimos por litro. Y esta medida también se ha ampliado porque terminaba a 30 de junio y se ha ampliado 3 meses más, para que sea julio, agosto y septiembre.
1: Vale, pues Beatriz, nos ha servido de mucha ayuda poder explicarle un poco a la gente todo esto y esta línea de ayuda que viene, por cierto, por lo último, ¿del gobierno de España o de Europa? ¿De dónde viene este dinero, Beatriz?
0: Pues si no me equivoco es una ayuda cofinanciada, irá con parte presupuesto nacional y imagino que casi todo será presupuesto europeo. Vale, porque muchos de los requisitos que establece en la ayuda son también requisitos que pide Europa, ¿no? Para la buena gestión de las ayudas.
1: Pues, como decía Beatriz Jiménez Pérez, muchas gracias por ayudarnos a entender lo que ha pasado con esta línea de ayuda tan útil para los amigos agricultores, ya no solamente del secano, sino también del regadío. Gracias por atender a los oyentes de Onda Regional y muchas gracias.
0: Muchas gracias, Fernando. Que pases buen día.
1: Y llegamos ya al final de nuestro programa y siempre con el agradecimiento a la gente que lo ha hecho posible.

de Alfonso Guevara Gázquez, que es uno de los codirectores de ese programa del IMIDA y del CEBAS para la mejora de ciruela en la región de Murcia, o a Beatriz Jiménez, técnico de FECOAN, que nos ha hablado de esa ayuda que es del Gobierno de España y de Europa para ayudar a que el sobrecosto que han pagado los agricultores de secano y de regadío por el abono

0: de Murcia. Cómo no, mi agradecimiento, el que ha sido mi encargado general de riego a lo largo del día de hoy, Gabriel María Dolores. Eso sí, repito, mañana habrá mucho más campo y vida, por cierto, el último de la temporada, porque durante el mes de agosto nos vamos a tomar un pequeño respiro, que son mucho tiempo ya haciendo el programa con mucho contenido y hay que dejar en paz también a nuestra audiencia para que respire y que pueda descansar un poco también de todos nosotros. Ha sido un placer estar con todos ustedes, lo dejamos en este punto. ¡Adiós!
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2: Son las 9 de la mañana.
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2: Saludos, buenos días. Este sábado llegan a España los medios aéreos procedentes de Italia y Grecia para ayudar a combatir los incendios en la Comunidad de Madrid y en Ávila. 65.000 personas han pasado la noche fuera de sus casas o confinadas en estas dos provincias, todo consecuencia de una oleada de incendios forestales que ha obligado a la declaración de emergencia nacional. Según la Comunidad de Madrid, hay cerca de 300 viviendas afectadas, 12.000 hectáreas han ardido ya. Después de una noche con viento de componente oeste, la previsión para este sábado de la zona del incendio de Madrid es más favorable, ya que el viento cambiará a componente noroeste a partir de las 10 de la mañana, lo que hará que la pluma de humo de la Sierra Oeste se desplace hacia la zona sur de la Comunidad de Madrid. Se incorporan a estas horas los medios aéreos y se presenta una oportunidad de controlar las llamas, según el delegado del Gobierno en Madrid, Francisco Martín.
4: En estos momentos la valoración más importante es que tras haber pasado una tarde verdaderamente complicada, ahora se abre una verdadera oportunidad para hacer frente a este incendio con garantías de éxito.
2: En Castilla y León hay activos 9 incendios, 4 de gravedad, entre los más preocupantes el de Burgondo en Ávila. Allí los evacuados y confinados son 20.000, 9.000 las hectáreas quemadas, 300 profesionales trabajan para sofocar las llamas en esa zona. En Ávila, el alcalde de Navaluenga, Armando García, explica las labores que están llevando a cabo para salvar las viviendas.
5: Hay unas fincas ganaderas que por la zona sur, que en este momento está apretando bastante un foco dirección Burgondo, y vamos a intentar entre todos conseguir sacar primero ese ganado a una zona segura y segundo, perimetrar perfectamente las viviendas, que para nosotros es lo prioritario.
2: La Guardia Civil ha detenido a una persona e investiga a unas segundas sospechosas de ser responsables de este siniestro. Habrían utilizado maquinaria pesada en una zona prohibida y una chispa habría causado el fuego en esa zona, según la investigación del SEPRONA de la Guardia Civil. Hay un balance de hectáreas quemadas en España, 115.000 en lo que va de año, 5 veces más que en 2025. El presidente del Gobierno, Pedro Sánchez, va a visitar esta mañana el centro de coordinación. En Francia, el presidente Emmanuel Macron ha pedido a las Fuerzas Armadas que se movilicen para brindar el máximo apoyo a la seguridad civil después de una noche que califica de apocalíptica, después de que hayan ardido 14.000 hectáreas en el departamento de Gironda, en el suroeste del país. Más de 50.000 hectáreas han ardido en los diferentes incendios que también se están produciendo en Francia. Aquí en la región de Murcia, hoy sábado, el riesgo de incendio es extremo en altiplano y noroeste, muy alto en el resto de la comunidad. El incendio forestal de La Pinilla, en Fuente Álamo, se dio por controlado poco después de las 7 de la tarde de ayer. Han ardido 228 hectáreas. Continúan a estas horas las labores de vigilancia y liquidación de ese fuego. En lo que va de año se contabilizan en la región 182 incidencias relacionadas con fuego, la mayoría, 157, son conatos. La superficie afectada hasta ahora supera las 1.200 hectáreas, de las que más de 1.000 corresponden a terreno forestal, el resto agrícola. El gobierno regional ha alcanzado con el consorcio de extinción de incendios un acuerdo. Se contempla el incremento de la plantilla en 90 efectivos en 3 años, reforzar la estructura de mando, reducir la jornada laboral a 35 horas semanales, reconocimiento del primer tramo de la carrera profesional y un incremento de un 10% en el pago de las horas extras. No se incluye la dotación de infraestructuras como los vehículos para rescates en altura, que fueron el detonante de las movilizaciones después de una actuación en Águilas. Dice Roberto Fuentes, de

0: el CESIF, que eso no depende de la acción sindical.
1: El incremento de presupuesto para destinarlo a medios materiales o mejoras en los parques y demás no es nada que se contemple en este acuerdo. Entendemos que el poner en conocimiento las deficiencias del consorcio es algo que ya es conocido. O sea, la consejería tiene perfecto conocimiento de las carencias estructurales de material que tiene el consorcio.
0: Una última hora del exterior. En Estados Unidos, 8 personas, entre ellas 6 niños, han muerto en una vivienda en Grand Haven, en Michigan, donde previamente se había alertado de un incendio. Las autoridades están investigando este caso. Y cerramos con el tiempo. El intenso calor nos da una tregua este sábado en la región de Murcia. Solo tenemos un aviso amarillo por 38 grados de máxima en la Vega Media del Segura. En el resto de la región no hay alertas meteorológicas por calor. Ese aviso tendrá vigencia entre la 1 de la tarde y las 9 de esta noche. Las autoridades insisten en la importancia de cuidar la salud de los más vulnerables al calor, como los mayores, los niños pequeños, enfermos crónicos y embarazadas. Aquí lo dejamos. A las 10 volveremos con más noticias en Onda Regional. Se quedan ahora con Lola Martínez y el Rompeolas.
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0: Hola, hola, hola, hola, muy buenos días, bienvenidos, bienvenidas. Esto es el Rompeolas en Onda Regional. A ver si ya voy a empezar esta mañana trabándoseme la lengua, ¿verdad? Bueno, ¿qué digo? Rebobinamos. Buenos días, bienvenidos, bienvenidas. Así empezamos una nueva edición del Rompeolas, del programa del fin de semana en Onda Regional, que ya saben, ponemos siempre en antena con esa sana intención de que estén un ratico ustedes a gusto, escuchando la radio, cercana, la que le cuenta las cosas que tiene usted más a mano, ¿verdad? Porque hablamos de todos y cada uno de los pueblos de esta región de Murcia, sin olvidar nunca todo lo que es actualidad también más allá de nuestras fronteras. Y hoy tenemos que tener el corazón. Hay que ver, vaya granito que llevamos con los fuegos, ¿eh? Esto hay que darle una vuelta y ver qué está pasando con este clima extremo que estamos teniendo cada vez con temperaturas más altas, con todos esos fenómenos como los reventones secos, ¿verdad? Y estas tormentas tan violentas de estos días que provocan, por ejemplo, incendios. Algunos también son provocados por la mano del hombre, ¿eh? Pero en fin. ¿Qué tenemos el corazón con Madrid, con Ávila esta mañana, en esa lucha que están llevando a cabo, abrazo partido, tantos efectivos de bomberos, protección civil, en fin, emergencias militares, esa ayuda que llega desde Europa? ¿Qué tenemos el corazón allí? Mucho ánimo a los vecinos, a las vecinas, a todos los paisanos de las zonas afectadas por este y otros incendios, y ojalá esto vaya terminando ya, ¿eh? Pero bueno, como digo, nosotros hoy levantamos el telón y a ver, ¿qué vamos a contar esta mañana? A ver.
1: Hace calor, hace calor. Yo estaba
0: pues sí,
1: esperando.
0: Hace calor. Un poquito menos nos dicen que días pasados. Pero bueno, no piensen ustedes que nos vamos a poner una rebequita, ¿eh? No, no. Va a seguir haciendo calor y lo mejor es que se queden al fresquito de la radio con, en fin, la magistral realización que realizan nuestros compañeros Domingo Filiu y Paco Marín, que son quienes están ahí al otro lado de la pecera. Hola, compañeros. Y bueno, hoy van a pasar por aquí un montón de amigos. Vamos a tener enseguida pues a nuestra sección a bordo con la autoridad portuaria. Hoy la ponemos en primera en portada porque vamos a hacer balance con el presidente de la autoridad portuaria del funcionamiento del puerto en estos primeros 6 meses. Pero vamos a tener también por aquí a la que es nueva presidenta de la Asociación de Colombianos en la región de Murcia. Atención, colombianos, colombianas, que sabemos que hay muchos en esta tierra. Que en fin forman parte ya de la región de Murcia.

tienen a su alcance esta asociación y vamos a conocer un poquito más a su nueva presidenta, que se llama Daniela Rodríguez. Lo vamos a hacer con Paulino Ross. Además, última entrega de En Construcción con el arquitecto Víctor Martínez, última entrega del Hombre 2.0 con Antonio Rentero, de La Gente Amigo con Víctor Navarro. Eso sí, última entrega de la temporada, que ya les tenemos emplazados para la siguiente. También vamos a ir por la Politécnica, que nos van a enseñar a cultivar setas con reciclado, para el reciclado textil también. Bueno, en fin, una cosa muy loca. Tendremos a una escritora cartagenera que se estrena con su primera novela, un thriller emocional, a dos tiempos, nos dice. Bueno, veremos qué es eso. Haremos balance en la Asamblea Regional también con el portavoz del Partido Popular. Bueno, y vamos a estar en Caravaca, en Mula, vamos a estar en Yecla, en fin. Un montón de contenidos y empezamos felicitando a todos los santiagos. Que hoy es Santiago, y además tenemos fiestas, pues qué le vamos a decir, a lo largo y ancho de la geografía regional. Por ejemplo, están de fiesta en el barrio de Santa Lucía de Cartagena, claro. Están de fiesta en el barrio de Santiago el Mayor de Murcia. Están de fiesta en Pormán, en Santiago de la Ribera, en la Olla del Campo, en la, que es una pedanía de Abarán. Están también de fiesta en Lorca, en Totana, en Lorquí, en Pliego, en fin. Que las fiestas vayan muy bien y que todos los santiagos, yagos o santis, como quieran decirlo, pues que lo disfruten y lo pasen hoy en grande. Para ellos va dedicado hoy este programa. Empezamos el romance.

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3: Pues vamos allá con esta sección en la que ya saben, nos adentramos en el apasionante mundo del transporte marítimo, de las mercancías que llegan y salen desde el puerto de Cartagena, de los cruceros, de quienes nos visitan y también de la intensa implicación del puerto, de la Autoridad Portuaria de Cartagena, en la vida social de la región. Y hoy, bueno, pues aprovechamos que estamos ya terminando el curso, ¿verdad?, antes de las vacaciones de verano, para hacer ese balance con el presidente de la Autoridad Portuaria de Cartagena, con Pedro Pablo Hernández, que muy amablemente nos atiende un día más. Hola, buenos días, ¿qué tal?
4: Buenos días, muy bien, encantado de estar aquí con vosotros.
3: Muchísimas gracias. Pues como yo

0: digo, estamos haciendo balance, estas son fechas también, antes luego empezará el curso y entonces hablaremos de previsiones para el nuevo curso, pero ¿qué balance podemos hacer de este primer semestre del año para el puerto de Cartagena? Pedro Pablo, a ver.
1: Bueno, pues efectivamente, como tú dices, acaba un curso y hay que hacer balance. Y luego pues iniciaremos el siguiente, ¿no? Y es un semestre, este primer semestre del año 26, pues la verdad es que muy positivo. El puerto ha crecido prácticamente un 5% con respecto al mismo periodo del año anterior, fundamentalmente por los graneles han crecido cerca del 30%, y los graneles, sobre todo me refiero a los graneles sólidos, sí. Principalmente el granel agroalimentario, y los graneles líquidos, que es el gran motor del puerto de Cartagena, pues se mantienen prácticamente estables, ¿no? Consolidando pues esa posición que tiene el puerto de Cartagena en este tipo de mercancía. Con lo cual, pues bueno, pues el puerto, como bien sabes, pues sigue manteniendo esa cuarta posición en el sistema portuario español. Estas cifras lo que hacen es consolidarnos como el mayor puerto industrial en España. Y bueno, eso pues nos anima a seguir trabajando, a seguir impulsando todo esto que hacemos diariamente y buscar otro tipo de mercancías para seguir dando servicio al tejido productivo. La vocación del puerto no es crecer por crecer, la vocación del puerto es crecer porque estemos dando servicio a las empresas de la región.
0: Uh-huh. Dice el primer puerto industrial y el segundo agroalimentario de toda España, ¿no?
1: Sí, efectivamente, somos el segundo agroalimentario, somos el primer puerto en comercio exterior, somos los que más importamos, los cuartos que más exportamos. Es decir, las cifras del puerto de Cartagena son unas cifras de un puerto de gran importancia para el sistema portuario y también para el europeo, puesto que estamos en unas cifras en torno a los 20 mejores puertos de Europa. Ahí está Cartagena, ¿no? El movimiento que hacemos medido en toneladas, en millones de toneladas, pues nos hace estar ahí. La especialización que tenemos en cuanto a graneles, sobre todo líquidos, pues eso es lo que nos sitúa en esa circunstancia. Es verdad que nuestra vocación es seguir ampliando tipo de mercancías para no solo dar servicio a la agroalimentación y a la industria, sobre todo energética, sino pues a todo tipo de industria y al tejido productivo, y de ahí pues nuestra vocación de crecer en contenedores y en mercancía general, en mercancía de otro tipo de formato, de gran formato, o incluso las plataformas offshore que nos van visitando periódicamente y que tenemos el interés de trabajar en el crecimiento en todo este tipo de mercancías.
0: En este semestre también se ha presentado las líneas estratégicas del nuevo plan estratégico. Una nueva hoja de ruta para el puerto. ¿Qué supone para el puerto esta nueva hoja
1: de
0: ruta?
1: Bueno, pues esto es quizá de las cuestiones más importantes que han ocurrido en este semestre, después de un trabajo bastante arduo y concienzudo para llegar a esos ejes estratégicos que nos hemos marcado para los próximos 5 años, y es fundamental porque es nuestra hoja de ruta, no es por donde queremos que transite el puerto para los próximos años, y que va poniendo el foco en aquellas cosas que hemos identificado que son importantes para nosotros y para todo nuestro entorno, ¿no? Y ahí hay hay 5 ejes estratégicos que van sobre incrementar la competitividad, hablan de sostenibilidad, hablan de digitalización, de gobernanza, de las personas, del talento y también de la seguridad, ¿no? Pero no es solo un papel porque ya todo eso pues son cosas, en unos casos que ya están en marcha, en otras que estamos planteando y otras que estamos configurando para plantearlas en breve, y eso nos lleva a un plan de inversión para acometer este plan estratégico de en torno a los 320 millones de euros que vamos a invertir, pues en distintas cosas, ¿no? Pues desde la mejora del ferrocarril, nuestro puerto seco en Algodor, las obras que estamos haciendo y vamos a plantear de la integración puerto-ciudad, la transformación digital, la adquisición de tecnología.

0: IA para todo ese proceso de digitalización, nuestros proyectos de sostenibilidad, pues la electrificación de los muelles, como el OPS, que ya ha licitado en cruceros, y todo eso, cosas que ya están en marcha, como digo, y otras que vamos a ir poniendo en marcha, configuran ese eje estratégico. Todo bajo el paraguas de una mayor competitividad tanto en los tráficos actuales como en los nuevos. Y de ahí el que para nosotros el gran paraguas del plan estratégico sea las ampliaciones del puerto. Tanto Gorgel como Barlomar son nuestros grandes proyectos en los que trabajamos, en los que seguimos empeñados, porque es una necesidad para el tejido productivo de la región de Murcia. Y todo lo que hacemos alrededor de los ejes estratégicos van encaminados a eso, ¿no? Y también todo encardinado con el Plan Industrial de la Región de Murcia, en el que hemos participado, en el que además el Gobierno Regional pues dedica un espacio importante a las sinergias que provoca el puerto en la región como motor económico que es. Y desde luego nuestras acciones también están contempladas en ese plan y además ayudan a que se provoquen los efectos en el tejido productivo y en la industria de la región de Murcia, dado que el movimiento de mercancías, las acciones de sostenibilidad, la digitalización que nosotros también impulsamos, pues todo eso también se irradia en nuestro entorno y en las empresas.
1: Pues lo ha mencionado el presidente de la Autoridad Portuaria, Barlomar, el Gorgel. Vamos por partes. Barlomar, ¿en qué momento se encuentra? El Gorgel, ¿en qué momento se encuentra? ¿Ha habido algún paso adelante, presidente, en estos dos grandes proyectos?
0: Bueno, pues en cuanto a Barlomar, bueno, son dos proyectos, como decía antes, que son fundamentales. El impacto que tiene el puerto de Cartagena en la economía regional, que explica cerca del 6% del PIB de la región, explica un gran número de empleos, tanto directos como indirectos, y el papel que tenemos en cuanto al comercio exterior, etcétera, pues nos invita a pensar en que ganando tamaño podemos dar mejor servicio y podemos tener un mayor impacto. Por la configuración del puerto, como todos sabéis, pues si tenemos que crecer, tenemos que crecer hacia el mar. Y los proyectos de Barlomar y Gorgel para nosotros son, como digo, estratégicos. Barlomar, que va a suponer disponer de una terminal polivalente que nos va a permitir empezar a recuperar nuestra posición que manteníamos históricamente en el mundo del contenedor y que las circunstancias del tráfico marítimo se ha ido apartando, pues nos va a permitir recuperar el contenedor, nos va a permitir afianzar y seguir creciendo en los canales líquidos y sólidos y trabajar otro tipo de mercancía. Pues Barlomar va bien, Barlomar sigue dando sus pasos en la tramitación administrativa y medioambiental. En breve presentaremos al Ministerio ya los documentos definitivos que seguirán su tramitación en el Ministerio y que, bueno, que con el trabajo que se está haciendo y además también con la colaboración que estamos manteniendo con el Ministerio, pues esperemos que los trámites no se alarguen en el tiempo y podamos ir dando los pasos siguientes para que Barlomar sea una realidad. Y Gorgel, para nosotros el Gorgel es nuestro gran proyecto. Multiplicaría por 30 lo que tenemos actualmente en cuanto a contenedores. Es meternos de lleno en el mundo del contenedor en el que el puerto de Cartagena ha ido desapareciendo poco a poco y manteniendo esa vocación que yo comentaba antes, no por lo, no, no, no, esto no es por los números del puerto, sino porque el tejido productivo de la región de Murcia tiene mucho contenedor, mucha mercancía que está sacando, que el puerto hoy por hoy no le está dando ese servicio y que disponiendo de una infraestructura como es el puerto de Cartagena, no se entiende que no podamos hacer esas ampliaciones para dar ese servicio a las empresas, que las va a hacer más competitivas, que las va a acercar a los mercados exteriores de una, con unos precios más competitivos, y desde luego que va a potenciar la captación de inversión, de industria, generación de empleo de una manera extraordinaria.

0: Italia.
1: De todas formas, el Gorguel, habíamos contado aquí que se le había dado, entre comillas, carpetazo desde el gobierno central. ¿Cómo se está luchando contra ese carpetazo? ¿Cómo se está defendiendo el proyecto, Pedro Pablo?
0: Bueno, vamos a ver, cuando los proyectos dependen de varias administraciones, nosotros podemos hacer lo que nos toca y esperar que del otro lado pues también se decida, se sea sensible a la necesidad, a la importancia y al posicionamiento que tiene no solo la región de Murcia en cuanto al tráfico marítimo, sino el propio país, ¿no? Nosotros lo que estamos haciendo es, nosotros mantenemos este proyecto como estratégico para el puerto, seguimos trabajando en él, actualizando datos, actualizando los estudios, teniendo toda la documentación en perfecta actualización para cuando sea el momento oportuno, y esperemos, nosotros, el Gorguel para nosotros está en todos los discursos, está en todas las reuniones. Y bueno, de momento pues no tenemos esa interlocución que nos permita seguir avanzando, y esperemos pues que en algún momento pues el gobierno entienda que es un proyecto prioritario para el país y podamos seguir con la tramitación, porque como tú bien decías, este proyecto se resolvió con una caducidad de expediente, una caducidad que obedecía a cuestiones administrativas que se pueden resolver, que podemos resolver, solo hay que ponerse en ello, hay que tener voluntad, nosotros la tenemos y podríamos resolverlo, porque lo que es administrativo es fácil de resolver. No obedece esa caducidad, no obedece esa resolución a cuestiones medioambientales que sean insalvables, ni siquiera entra en ello. Con lo cual, pues eso nos da motivo, y así lo hemos expresado, a seguir trabajando en el Gorguel para que eso sea una realidad. Si bien es cierto que nuestras circunstancias ahora en cuanto a que el puerto ha ido creciendo y ha ido ocupando la capacidad actual, pues ahora mismo nosotros estamos trabajando de una manera muy intensa en la ampliación de escombreras, que es Barlomar, porque eso nos hace falta como agua de mayo, y sabemos, por estas circunstancias que antes mencionaba, que el Gorguel pues será de seguido.
1: De hecho, en la ampliación de esas escombreras en Barlomar, creo que ha habido ya, decía que está toda la documentación en el Ministerio, supongo que para el próximo paso, que es la declaración de impacto ambiental positiva, ¿no? Eso es lo que esperan.
0: Bueno, me estoy equivocando. Los pasos son, los pasos es aprobar la documentación, que ahora cuando la presentemos, pues ya estará en disposición de análisis por parte del Ministerio, una documentación que conlleva el Plan Director de Infraestructuras de Barlomar, que es el documento de, por así decirlo, de la configuración como infraestructura, y la evaluación ambiental estratégica que conlleva ese proyecto. Una vez eso esté consensuado y aprobado por las partes, pues lo siguiente será empezar empezar, no, porque ya lo tenemos avanzado, a continuar con los proyectos, definición de los proyectos de construcción y los impactos ambientales de esos proyectos, ¿no? Con lo cual, bueno, hemos hecho una gran parte, es decir, es el gran trabajo ya está hecho, porque cuando tengamos que desarrollar los proyectos ya definitivos, pues lo tenemos muy fácil, porque el grado de detalle que hemos alcanzado a la hora de la elaboración del plan director, pues es tal que eso para nosotros va a ser rápido.
1: Bueno, pues estaremos muy pendientes, porque me imagino que lo que le gustaría al presidente de la autoridad portuaria es decir, empiezan las obras. Eso sería, ¿no?
0: Yo estoy encantado y me gustaría que eso fuese cuanto antes.
1: Ya. Bueno, pues como digo, esos proyectos, claro, porque es que el puerto está trabajando ahora mismo a plenísimo rendimiento. Y sigue creciendo, pero claro, ese margen de crecimiento cada vez es menor, porque no hay más sitio, porque no hay físicamente más espacio.
0: Bueno, lo que nosotros estamos haciendo precisamente es provocar a través de las herramientas que podamos seguir creciendo y podamos seguir trabajando. Y de ahí nuestro plan estratégico que hablábamos antes, habla de digitalización, habla de competitividad, y eso son cosas para nosotros cruciales para poder seguir dando servicio y crecer. ¿En qué sentido? Pues las tecnologías nos van a permitir trabajar más rápido, trabajar de una manera más ágil y eficaz, con la digitalización, con las nuevas tecnologías, pues pretendemos, ya lo tenemos prácticamente terminado, un gemelo digital del puerto, y a través de inteligencia artificial, pues si ahora un barco llega y los muelles están ocupados, pues tiene que esperar en fondeo, eso tiene unos costes, pues podríamos a través de modelos digitales poder anticiparle a un barco que pueda acelerar para venir antes porque tengamos un hueco en muelle, o de contrario poder decirle vente más tranquilo, consume menos combustible, que si llegas mañana te metemos directamente y no tienes el coste de espera. Es decir, todas estas cosas que nos hacen más eficientes y que nos hacen a cada metro cuadrado de muelle sacarle un mayor rendimiento, pues lo estamos haciendo. Y la mejora de las infraestructuras, como el Frente 19, que en Escombreras, en las Escombreras, que vamos a ampliar e invertir 33 millones de euros, pues eso nos va a permitir, con la infraestructura actual mejorada con este frente, pues trabajar con más barcos, donde ahora podemos trabajar con uno, pues podremos trabajar con dos a la misma vez. Es decir, eso es lo que está haciendo el puerto, ir mejorando infraestructura para que podamos con el mismo espacio trabajar más y dar mejor servicio.
1: Muchos de esos proyectos han pasado por aquí, por esta sección. A bordo hemos hablado de esa digitalización, de ese gemelo digital del puerto a lo largo de esta temporada, y los cruceros siempre presentes, porque este primer semestre del año se han cumplido las previsiones y está siendo también pues un muy buen año de cruceros, presidente.
0: Bueno, pues el año 25 fue el gran año de los cruceros, y el 26 pues lo va a superar. Se van cumpliendo más o menos las previsiones que habíamos hecho de superar las 200 escalas y los 285.000 pasajeros para el año 26. A esta fecha pues ya llevamos 77 escalas y 117.000, casi 118.000 pasajeros. Esto supone un poquito más del 30% de crecimiento con respecto al semestre del año pasado. Así que nos queda una tanda importante, que es los meses de octubre y noviembre, que son fuertes para el mundo del crucero. Y entendemos y estamos trabajando para batir récord, ¿no? Pero vuelvo a insistir, es que parece que los datos del puerto siempre estemos mirando a ver si son mejores, ¿no? Sí. Pero queremos que sean mejores por el impacto que puedan tener, ¿no? O que tienen. Pues si si llegamos a superar los 285.000 pasajeros, pues hay que entender pues que son 285.000 turistas en la región de Murcia. Eso tiene un impacto en las empresas, en el comercio, en las empresas turísticas dedicadas a excursiones, a actividades, a la hostelería. Al final, pues es creación de empleo, y luego también pues nos ayuda a desestacionalizar el turismo de la región de Murcia, y también, como no, a la promoción, porque estas personas vuelven a sus países y cuentan lo que han visto, lo bien que se les ha tratado. De ahí nuestro empeño en mejorar la experiencia de los turistas, ¿no? Con la nueva terminal de cruceros que vamos a hacer, que necesitamos ampliarla para ir dando servicio al crecimiento que estamos teniendo en cruceros. También ese pasillo de acceso a la terminal de cruceros para hacerlo mucho más amable, más refrescante, con más sombra, con galerías comerciales. Bueno, pues todos esos proyectos, con la electrificación del muelle de cruceros y animando al tejido empresarial, ofreciéndole estos datos, ¿no? De decir, oye, seguimos trayendo gente, viene cada vez más gente, para que el tejido empresarial pues pueda también plantear esa experiencia, esas actividades, esas excursiones, para que el turista se vaya lo más satisfecho posible, ¿no? Esa es la vocación del puerto, ayudar al tejido productivo, al ciudadano, a tener empleo, a tener oportunidades a través no solo de la mercancía más industrial, sino también a estas cuestiones que son más turísticas y más sociales.
1: Y luego está la implicación del puerto en la vida social. Hemos disfrutado, por ejemplo, estamos disfrutando de la Mar de Músicas estos días en Cartagena, el puerto muy presente con actuaciones en el entorno portuario, en fin, una intensa vida social. Hace poquito también con Cáritas, ¿no? Se firmaba un acuerdo. En fin, lástima que no tenemos tiempo de hablar de todo eso, pero pídanos algo para el próximo semestre. ¿Qué espera el presidente de la Autoridad Portuaria del segundo semestre del año? A ver.
0: Bueno, el segundo semestre del año, lo que espera el puerto de Cartagena es precisamente ir cumpliendo con las

0: expectativas y los objetivos que nos habían marcado,
1: Sí.
0: y sobre todo pues terminar con las licitaciones de grandes proyectos que tenemos, que ya están licitados, que algunos están a punto de adjudicarse, como es el entorno de Santa Lucía, en ese proyecto de integración puerto-ciudad con el Ayuntamiento de Cartagena, o la propia terminal de el acceso a la terminal de cruceros, que también está para adjudicar, también obras en el entorno así más portuario, la puesta en marcha del ferrocarril. Es decir, el segundo semestre de este año va a tener cosas muy interesantes que ya por fin son una realidad y que pondremos en marcha.
1: Que gracias a esta sección que tanto nos gusta podremos ir contando aquí en el Rompeolas. Si al presidente de la autoridad portuaria le apetece que sigamos contando con él y con todos los trabajadores,
0: no,
1: que por cierto son fantásticos, ¿eh? Todas las jefaturas nos atienden de maravilla. O sea, trasládele...
0: Bueno, es que no, eso no lo hemos hablado, pero hay que decir sí, que todo esto es posible por el gran equipo humano que tiene el puerto, que la verdad es que es un gusto tener a tanta gente implicada en un objetivo común.
1: Desde aquí trasládele nuestra felicitación, nuestro agradecimiento por, ya digo, lo bien que nos atienden y que nos tratan en el Rompeolas, en Onda Regional, en la radio pública. Esta es la casa de todos, por supuesto, y el puerto es el gran motor, uno de los grandes motores económicos, sociales de esta región y por ende de España. Así que ojalá todo eso vaya saliendo y aquí, como digo, lo podamos contar. Bueno, algunos días de descanso, ¿no, Pedro Pablo? Digo
0: no,
1: yo.
0: No, vamos
1: que se
0: a verlo. Yo creo que todos nos lo merecemos.
1: Sí, señor. Pues que vaya muy bien, que sirvan para recargar energía y nos encontramos aquí el próximo mes de septiembre. Pedro Pablo Hernández, presidente de la Autoridad Portuaria de Cartagena, muchísimas gracias, un placer, gracias.
0: Gracias a vosotros.
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1: ...38 minutos sobre las 9 de la mañana... ...atención colombianos, colombianas... ...residentes en la región de Murcia... ...que formáis parte o no... ...de la Asociación de Colombianos de esta región... ...nuestro compañero Paulino Ross... ...os va a acercar un poco más la figura... ...de su nueva presidenta... ...de Daliena Rodríguez... ...con la que ya está en los estudios de Onda Regional... ...adelante Paulino, buenos días.
10: Hola, buenos días... ...sí, vamos a hablar de Colombia... ...porque tenemos aquí en los estudios de Onda Regional de Murcia... a la presidenta de la Asociación de Colombianos en esta región, Daniela Rodríguez. Muy buenos días, bienvenida.
11: Muchas gracias, buenos días.
10: ¿Está desde cuándo como presidenta?
11: Desde octubre del año pasado.
10: ¿Desde octubre?
11: Sí, desde el 11 de octubre del año pasado.
10: Uh-huh. Pero previamente había estado ya como vicepresidenta.
11: Sí, como vicepresidente... En el 2022 estuve un año, luego me retiré pero bueno, actualmente sigo figurando como vicepresidente, pero estamos en

0: esa transición en trámite por el fallecimiento de Marta Elena Villas, fundadora.
1: La fundadora Marta Elena Villas, que conocemos muy bien aquí en Onda Regional de Murcia y en toda la región, porque ha sido una mujer que trabajó muchísimo, falleció en septiembre del pasado año, muchísimo por los colombianos, por las mujeres también, por las empleadas de hogar sobre todo, y que ha dejado huella, ¿no?, en Daniela, hasta el punto de que, bueno, me comentaba que su trabajo parece que está como vigilado por ella continuamente, o al menos impulsado por la idea que tenía ella, ¿no?
0: Sí, la verdad que hace unos días te comentaba, o el viernes en el evento, de que ella fue una impulsora de las personas y de sueños de las personas siempre, impulsando a todos los colombianos, colombianas, personas, mujeres de todos los países que llegaban con una idea. Entonces, sí, sí es verdad que cuando nos conocimos, empezó ella a relacionarme con muchísima gente y ella lo decía, les presento a la vicepresidente, ella va a ser la próxima presidente cuando yo no esté. Entonces, a mí al día de hoy me sorprende mucho, porque el estar ahora en este cargo, al principio como que no lo asimilaba, pero pues bueno, ya la gente me empieza a buscar, empiezo a tener un poco más de involucramiento con la comunidad y el don de ayudar. Entonces me hace acercarme más a las personas, ¿no? Ese acercamiento y tejer red con toda la comunidad es muy importante.
1: Mm. Se ha celebrado el Día Nacional de Colombia y con ese motivo la Asociación de Colombianos que preside Daniela Rodríguez ha organizado una serie de actividades. Explíquenos cuáles.
0: Sí, se hizo el Hub 2026 ASCOR como especial de la fiesta nacional, con el fin de hacer red con los emprendedores y los artistas, con el objetivo de que estas personas se den a conocer y con el objetivo de que otros vean sus sueños a futuro. Yo creo que los profesionales, los empresarios que están hoy día son como la ventana o el ejemplo que de pronto otras personas que recién están llegando, porque sigue llegando gente, vean como en ellos la ilusión de que pueden seguir adelante, de que pueden progresar, de que pueden emprender, de que pueden cumplir sus sueños, así estén lejos de su país.
1: Es importante decir que es una comunidad muy amplia, más de 23.000 personas en la región de Murcia, más de 1 millón en España, y sigue creciendo, como dice Daniela, sigue viniendo gente de Colombia, muy activa, muy dinámica esta comunidad y bueno, como decíamos, creciendo sin parar, con además ilusiones como las que Daniela pone en su trabajo de organizar una asociación. ¿Cómo es ese trabajo, Daniela?
0: Complicado, pero así mismo como lo dices, con mucha ilusión siempre de ayudar, porque veo que hay mucha gente con mucho talento, con ganas de emprender. Por ejemplo, a ver, en el bloque que nosotros realizamos, el Hub 2026, el viernes, y les hicimos publicidad a dos bloques de eventos en Murcia propiamente, que eran el Fonda Restaurante Los Montañeros y el restaurante El Pueblo. Entonces, estos dos empresarios manejaron dos bloques de eventos. Uno que se llevó en La House y otro que se llevó en Mamba. Entonces, ayer en el evento de Mamba tuve la oportunidad de tener cercanía con personas colombianas que tienen emprendimientos de camisetas, de ropa, cantantes, chicas animadoras. Y en el Hub habían comunicadores el día viernes, entonces líderes, economistas. Entonces tenemos yo digo, una gama de profesiones.

0: profesionales que valen muchísimo, y yo creo que sería importante de pronto sensibilizarlos, conectarlos para poder seguir avanzando como comunidad y lograr un desarrollo y una mejor calidad de vida para todos.
1: ¿Cuándo llega Daniela a la región de Murcia, a España?
0: En el 2020, febrero del 2020.
1: ¿Y cuál es la experiencia hasta el día de hoy?
0: Hasta el día de hoy, pues, con mucha resiliencia y muy agradecida con Murcia, porque cuando llegué, llegué directamente a Murcia. De cierta manera, creo que cuando uno tiene una ilusión o un sueño, el universo y la vida lo va encaminando a lo que uno va queriendo. Y bueno, yo llegué a la asociación de Ascor, conocí a doña Marta, empezamos a trabajar juntas. De hecho, pues se hizo, por ejemplo, en el 2021 se retomó el evento de talento inmigrante que se hace en diciembre. También por idea del presidente interino que hubo, que es Fernando Cruz, se inició un proyecto del Día de las Velitas, que también es algo que es muy cultural, entonces es como un espacio de encuentro para los connacionales.
1: Y al margen de lo que es la experiencia asociativa, la experiencia personal, ¿cuál es dentro de la región de Murcia, como trabajadora que eres también, ¿no? El prosperar, imagino que difícil, como para cualquier persona que llega de fuera, ¿no?
0: Sí, con mucha paciencia, pues yo creo que como muchas mujeres, hablando ya del género propio de la mujer, pues trabajando como toda mujer, creo que llegamos de interna. Empecé fines de semana trabajando interna, he trabajado de limpieza, pero mayormente interna. Por ejemplo, en estos momentos a veces me sorprendo de la capacidad y de cómo el tiempo, no sé cómo hago tantas cosas, porque yo trabajo de lunes a sábado de interna atendiendo una familia. Entonces, aparte de eso, pues trato de ayudar a la gente, tratar de lograr y no perder el contacto con nuestro consulado, que es muy importante para nosotros, para que ellos puedan atender a las personas que residen aquí. Entonces, movernos, llamar, también pedir de pronto colaboración mucho con las personas del Ayuntamiento de Murcia para espacios, para que podamos realizar encuentros. Creo que es un tema que de cierta manera se me ha dado, gracias a Dios, bien, y con el apoyo de los compañeros de la Junta y los socios propiamente, que sin ellos no sería también esto posible.
1: Colombia es un país que se ha convertido en el que más solicitudes ha hecho en España dentro del proceso de regularización de extranjeros. La cuarta parte prácticamente han sido colombianos. No sé si eso le sorprende o no a Daniela, porque mucha gente pensaba que a lo mejor eran africanos, pero no, de Latinoamérica y sobre todo personas de Colombia que no paran de llegar. Ha sido un proceso que no ha terminado todavía, sí el plazo, pero no se han terminado de dar solución y salida a todos los expedientes, que imagino que ha dado trabajo también, ¿no? A la asociación, con inquietudes, supongo, de todo el mundo, ¿no? Dirigiéndose a Daniela y a cualquier persona de la asociación.
0: Sí, la verdad es que información mucha, pero también depende de cada caso, porque cada persona tiene un caso diferente. Hay personas que son solicitantes de asilo, otros que realmente no lo eran. Entonces, creo que cada vez, esto es general, que hay una normativa o que sale una ley para regularizar a una persona, independientemente de la regularización masiva que hay, beneficia a unos, pero les estanca a otros. de cierta manera, por una u otra condición de...

0: y la normativa. Sin embargo, ahora en la regularización lo que sí es que se ha logrado equilibrar muchísimo, porque con las anteriores modificaciones que habían habido, había gente que no se había logrado regularizar perfectamente y ahora lo han podido como realizar. Gente con dudas sí, porque hay muchas personas que no tienen conocimiento, a pesar de que hay muchas instituciones y abogados que median para que esta información se les llegue y se les atienda a estas personas. Pero siguen habiendo dudas como cómo hacer el registro del número de la seguridad social, de dónde puedo conseguir trabajo, en dónde están esas bolsas de trabajo. Todavía hay muchos miedos y mucha incertidumbre, personas que no saben si les van a aprobar o no. En fin, pero yo creo que así es una iniciativa muy positiva para la comunidad y efectivamente la pionera, sí, en, por lo menos en la región de Murcia, la primera comunidad con mayor presentación de solicitudes.
1: La colombiana. ¿Cómo es el trabajo, que es a lo que vienen aquí las personas, ¿no?, a trabajar y a prosperar en sus vidas desde Colombia, llegan a España para eso, para mejorar? ¿Qué le trasladan a la presidenta de la Asociación de Colombianos de la Región de Murcia en cuanto a necesidades que tienen en el día a día, aparte de los papeles, aparte de toda esta cuestión que es muy importante, ¿no?, legalizar la situación?
0: Conseguir sobre todo un trabajo, siempre las mujeres sobre todo, conseguir un trabajo, los hombres creo que a veces les cuesta un poco más. También hemos recibido solicitudes de orientación para personas que han sido, bueno, tenemos un caso especial y me preocupa, lo quiero comentar porque me parece algo preocupante, y es que en Albacete, por ejemplo, hay una señora que está trabajando en una casa y ha sido agredida por sus jefes, ¿no? Ella está ahorita mismo ingresada y bueno, nos ha costado un poco de pronto atenderle, de pronto por desinformación, porque no sabe ella a dónde llegar. Entonces, por ejemplo, esto es uno de los casos que a veces, al ser nueva en esta experiencia, de pronto me cuesta, pero que seguimos con los compañeros tratando de tejer y buscar cómo, por ejemplo, atender este tipo de solicitud. También una persona que viene de Colombia por ser víctima del conflicto, viene un señor el viernes, por ejemplo, con su familia, que buscan orientación de dónde pueden todavía solicitar asilo, porque los que han llegado hace 15 días, un mes, o a partir de enero de este año, no los cobija la regularización. Entonces ellos dicen, si pueden solicitar asilo o no. Entonces es como estudiar un poco cada caso, y en pro de eso decirles qué medida o qué vía deben tomar para poder avanzar.
1: ¿Se dan muchos casos de maltrato en las casas a las mujeres internas?
0: Sí, en general. Yo creo que en cuanto al trabajo de las mujeres en el hogar, veo a veces mucho machismo, mucho maltrato de machismo hacia ellas. Las veo a muchas con miedo y yo quisiera invitarlas a que no tengan miedo al hablar, porque pensemos que por encima de todo están los derechos humanos, y que no tengan miedo al hablar si se sienten acosadas o porque no les pagan lo correcto. Creo que a veces estos son barreras que al iniciar de pronto se presentan. Es como así como lo más importante que yo veo en estos momentos, ¿no?
1: La mujer que necesita apoyo y saber que puede denunciar.

0: denunciar, que hay vías para que se informe y lo haga, ¿no? Porque si no lo denuncia, nunca va a terminar este problema, ¿no?
1: Sí, y también que hay muchas vías de regularización y a veces, pues lamentablemente, si nos pusiéramos en los zapatos de las familias españolas, podríamos de pronto llegar a entender un poco su estado económico, que también pues es algo difícil actualmente. Pero pues deberíamos ser un poco más conscientes de velar mucho por esas trabajadoras, de que reciban por lo menos sus 2 horas de descanso diario, sus vacaciones, su espacio con su familia.
0: A veces me han llegado casos, o sea, de mujeres que están de lunes a domingo.
1: Sí,
0: efectivamente. Que no descansan, que no tienen día de descanso. También hay casos así. Bueno, es duro, es un trabajo duro. Y bueno, cambiar de país ya de por sí lo es. Pues imagínense si encima pues llega uno a un trabajo o una en el que sufre maltrato. Daniela Rodríguez, como presidenta de ASCORM, de la Asociación de Colombianos de la Región de Murcia, se encarga de ayudar en la medida de sus posibilidades y de su tiempo a estas mujeres y también a los hombres que se acercan a la asociación. ¿Cuál sería tu objetivo, tu sueño dentro de esta asociación en la que estás empezando a dar los primeros pasos?
1: Estamos trabajando en ello, retomando un poco los objetivos, mantener lo que es la cultura colombiana, pero sobre todo impulsar a cada uno y a cada una de las personas que tienen un proyecto en cuanto a su negocio y a lo que sabe hacer cada una de las personas, que se encuentren ellos mismos de lo que les gusta y de lo que saben hacer y que lo perfeccionen, que perfeccionen su talento, que se les haga un seguimiento, por ejemplo, digamos, si es un economista, entonces que estudie, que mejore sus conocimientos, que homologue, entonces hacerle como un seguimiento a cada persona riguroso para que pueda ser excelente, uh-huh. Aunque la corrección no existe, lo perfecto no existe, pero sí en la medida que puedan sentirse ellos exitosos en lo que realizan.
0: Uh-huh. ¿Qué forma hay de contactar con la asociación?
1: Tenemos Instagram y la página de Facebook de Asociación de Colombianos Residentes en Murcia. Y de momento el número de teléfono personal que manejo, que de cierta manera pues ya no es tan personal durante estos años, que es el 603-228852.
0: Muy bien, Daniela Rodríguez, presidenta de la Asociación de Colombianos de la Región de Murcia. Le agradecemos que haya estado aquí en los estudios de la Radio Pública de Onda Regional, que siempre estarán abiertos para cualquier sugerencia, actividad o nota que tenga que comunicar su colectivo. Colombia, que la llevamos siempre en el corazón y que la tenemos más cerca cada vez, gracias a personas como Daniela, que son muchas cada vez más en nuestro entorno, en la región de Murcia y también en toda España. Muchas gracias por estar con nosotros.
1: A ti por la invitación y por tu compromiso con la comunidad extranjera. He leído muchísimas noticias y se te ve el compromiso con la comunidad, entonces eso es de admirar. A veces dicen que de pronto no se apoya ese trabajo, pero se ve muchísima gente, ve realmente que no se trata de ser extranjeros, sino de ser buenas personas.
0: Nos quedamos con eso. Buenas personas, es lo que queremos aquí y en todos sitios. Gracias y hasta la próxima.
1: Muchas gracias.
2: Muchas gracias a Daniela Rodríguez. Tremendo, ¿eh?, lo que nos ha contado. Contacten si lo necesitan con la Asociación de Colombianos de la Región de Murcia. Hay casi 25.000 colombianos y colombianas empadronados en la Región de Murcia. Buen trabajo. Y con Totó Lamón Posina, esta colombiana universal fallecida el pasado 17 de mayo. En fin, nos vamos a quedar esperando el boletín de las 10 de la mañana. Premio La Mar de Músicas, por cierto, en 2018, Totó Lamón Posina, grande.

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1: Saludos, buenos días. El presidente del gobierno murciano, Fernando López Miras, acaba de anunciar que la región de Murcia envía un helicóptero y 20 efectivos del Plan Infomur para ayudar en las labores de extinción de los incendios en Madrid. En estos duros momentos, todo nuestro apoyo y colaboración. La región de Murcia está con vosotros, ha escrito López Miras en sus redes sociales. A esta hora, el presidente del gobierno español, Pedro Sánchez, está ya en la reunión del Comité de Coordinación de ese incendio de Madrid. Los incendios que en esa región han avanzado poco la pasada noche han bajado mucho la intensidad, según informa la delegación del gobierno. Han cambiado las condiciones meteorológicas, hay menos viento, mayor humedad y menor temperatura, aunque la previsión es compleja por el incremento del viento que se puede producir a partir de esta hora de la mañana. En cuanto a la red viaria, permanece restringida al tráfico y se autoriza únicamente la circulación de los servicios de emergencia. Hasta el momento hay 10 localidades madrileñas desalojadas y otras 3 más confinadas. La Comunidad de Madrid mantiene activos 14 puntos de acogida en los que atiende ya a más de 2.000 personas desplazadas por los incendios. Más de 60.000 entre Madrid y Ávila, más de 60.000 personas han sido desalojadas o confinadas desde el día de ayer en el incendio de Burgo Hondo. En Ávila se han quemado unas 9.000 hectáreas, en concreto 20.000 personas confinadas o evacuadas en esa provincia, donde la Guardia Civil ha detenido a una persona e investiga a otra sospechosas de ser responsables del incendio. Habrían utilizado maquinaria pesada en una zona prohibida y una chispa causó el fuego, según concluye la investigación del Servicio de Protección de la Naturaleza de la Guardia Civil. El intenso calor de estos últimos días nos da hoy una tregua en la región, donde solo tenemos un aviso amarillo por 38 grados de máxima en la Vega del Segura. El aviso amarillo tiene vigencia desde la 1 de la tarde hasta las 9 de esta noche. Hoy en la región de Murcia el riesgo de incendio es extremo en el altiplano y noroeste y muy alto en el resto de la región. El incendio forestal declarado en La Pinilla, en Fuente Álamo, se dio por controlado poco después de las 7 de la tarde de ayer, aunque siguen efectivos allí trabajando en labores de vigilancia y liquidación. Un grupo de jóvenes que presuntamente estaba lanzando petardos podría estar detrás del incendio registrado anoche en el Cerro del Castillo de Yecla, nos informa Patricia Jiménez. Las llamas se declaraban sobre las 12 menos 20. A escasos metros de viviendas, la rápida intervención de los bomberos y del resto de servicios fue decisiva para frenar el avance del incendio. El fuego quedó limitado a 500 metros cuadrados de superficie. De no haberse actuado con tanta rapidez, las llamas podrían haberse propagado por el Cerro del Castillo, de alto valor histórico, paisajístico y medioambiental, y enclavado en pleno casco urbano de Yecla. Lorca ha vivido una semana de contaminación debido a una masa de aire sahariano, igual que prácticamente toda la región. Las principales recomendaciones se centran en las personas vulnerables, a las que se aconseja mascarilla como medida de protección y, en casos extremos, permanecer en las viviendas. María Hernández, concejala de Medio Ambiente.
2: Controlar la refrigeración de las viviendas, minimizar el consumo energético, apagar luces y aparatos que no se estén utilizando, evitar la quema de rastrojos, usar el coche privado de manera compartida, la utilización del transporte público, la bicicleta, el patinete para desplazamientos cortos.
1: En este momento la calidad del aire es desfavorable en Lorca, Jumilla, Cartagena, Caravaca, Alcantarilla y Murcia, según la red de vigilancia de la Consejería de Medio Ambiente. Del exterior destacamos que el presidente de Estados Unidos, Donald Trump, ha anunciado nuevas subidas de aranceles a la Unión Europea en respuesta a las multas que ha impuesto a grandes multinacionales como Apple, Amazon o Meta, multas que, según Trump, no tienen explicación alguna. Lo dejamos aquí a las 11 de la mañana, otro repaso a la actualidad de este sábado, que pueden consultar también en nuestra web orm.es. Sigue el rompeolas.
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0: última entrega, es la última entrega de esta temporada, y eso queremos dejarlo claro, ¿eh? A ver si conseguimos engañar a Víctor Martínez y nos lo quedamos para la próxima también, pero digo, última entrega de esta temporada de En Construcción. Este tiempo que dedicamos a hablar de arquitectura, de vivienda, pero sobre todo de casas, de viviendas y de proyectos personales unidos a esas viviendas, ¿no? De ciudades hechas de proyectos comunes también, sin perder de vista que la arquitectura no deja de ser una herramienta para hacernos vivir un poco más felices, ¿no? Víctor Martínez Pacheco, hola, buenos días.
1: Madre mía, Lola, qué maravilla de introducción, porque además me he emocionado cuando has dicho lo de los proyectos comunes, ¿no? Desde lo urbano.
0: Sí.
1: ¿Qué mejor forma de describir una ciudad, ¿no? ¿Qué mejor forma de describir que nos juntemos todos en torno a ayudarnos, a ser mejores, y a construir proyectos comunes, ¿no? Que es lo que es una ciudad, ¿no? Al final la sociedad se proyecta, se ponen leyes, se pone orden, se ponen sistemas que nos permiten ser más felices y ayudar a los demás, ¿no? Y yo creo que eso en la arquitectura, pues tenemos grandes sistemas de los que podemos aprender para la sociedad y cosas de la sociedad que tenemos que llevarnos también a la arquitectura.
0: Claro, es que al final yo creo que la ciudad, el pueblo, el barrio donde vivimos, no deja de ser como la casa de todos.
1: Es donde salimos.
0: ¿No? Donde salimos a por eso, cuando se insiste tanto en la urbanidad, las normas de urbanidad, oye, es que hay que respetar al resto de personas con los que compartimos ese espacio común. Y si
1: claro,
0: tú...
1: es tan sencillo como que podemos llevarlo al terreno del hogar, ¿no? Que decimos, bueno, pues si mi compañero de piso o mi hijo tira un papel al pasillo, aunque no lo haya tirado en su habitación, está mal, ¿no? Porque es el terreno de lo común.
0: Claro.
1: Si mi vecino de enfrente, cuando saca a pasear al perro, decide que el perro solo salga a pasear por el rellano, ¿vale? Por decirlo de alguna forma,
0: sí,
1: pues está mal, ¿no? Porque aunque esté más allá de lo propio suyo, entra en el terreno compartido. Si tengo a un vecino que decide aparcar en mitad de la calle, ¿no? Pues aunque él viva en otro bloque de viviendas o en otro edificio o en otra calle, está mal porque es compartido, ¿no? Entonces, lo bonito de la vida gregaria, de la vida en sociedad, precisamente reside en lo compartido, reside en la empatía, en pensar en el bien de los demás y en las normas comunes y hacerlas nuestras sin que nos tengan que estar vigilando, ¿no? Que es, yo creo que es la parte más bonita de la vida comunitaria, ¿no?
0: Sí.
1: Hacerlo genuinamente por mejorar la vida no solo nuestras, sino de los demás.
0: Nos hemos puesto muy filosóficos, es verdad, en esta última entrega.
1: Estamos ya con el daiquiri en la mano.
0: Claro. No, pero porque yo creo que coincidimos en una cosa, y aquí Víctor nos lo planteó muy bien cuando estuvimos planificando qué hacer. La arquitectura no es solo poner ladrillos de una forma determinada para que mi casa pues tenga más sombra o le dé menos el sol. La arquitectura es casi marca nuestra vida, marca cómo vivimos, ¿no? Tanto en lo privado como en lo público, por lo que estábamos diciendo. Con lo cual, por eso, bueno, pues hemos dedicado tanto tiempo también aquí con Víctor a lo largo de la temporada a contarles eso de que usted primero, antes de construir una casa o de comprar una casa, tiene que pararse a pensar qué quiere o cómo es su vida para que esa vida pueda ser completa en esa nueva vivienda, ¿no?
1: Claro, claro, porque al final si te regalan un reloj roto en una caja maravillosa, pues están regalando un reloj roto, aunque la caja sea maravillosa. No, y esto es así, es decir, que en realidad las viviendas evidentemente tienen que ser dignas y tienen que estar dotadas con cosas que ensalcen nuestra vida, ¿no? Pero aquí el centro de todo es nuestra vida. Y eso es algo que muchas veces... Y tampoco hace falta bucear ya el último día de cole en estas filosofías tan, tan profundas, pero es verdad que hace falta plantearnos las cosas y hace falta ser conscientes de cuáles

0: son los valores que queremos multiplicar con, a través de la arquitectura en este caso, ¿no? Es decir, si soy una persona que no ha madrugado nunca, pues evidentemente pues no tengo que tener la expectativa de que cuando me compre mi casa nueva voy a madrugar todos los días. Pues no, tío, o sea, a lo mejor no está en tu rollo, ¿no? Y así con todas las cosas que nos acompañan y nuestras aspiraciones. La arquitectura, como nos rodea en todo, en nuestra vida, en nuestro baño, en nuestro trabajo, en nuestro paseo, en absolutamente todo. Cuando cogemos un aeropuerto, cuando cogemos un avión en el aeropuerto para irnos de vacaciones, estamos en arquitectura. Cuando vamos a recoger el kayak a Mazarrón para salir a hacer una ruta, o sea, aunque sea solamente en la caseta donde lo guarda, eso también es arquitectura. Incluso la carretera que nos lleva al parking de Caner o lo que sea. Entonces, todas esas cosas están pensadas desde la empatía. Y eso es una lección súper bonita que yo fue de las primeras que saqué de la carrera de arquitectura. Realmente, un buen proyecto no se determina por las fotos, los likes, lo que cobras y demás. Un buen proyecto se determina por la capacidad que hayas tenido de empatizar con unos usuarios a los que no conoces. Y eso es lo más bonito que tiene la arquitectura, que muchas veces la gente que va a disfrutar de tu obra no la vas a conocer nunca, no van a saber de tu existencia. Es un trabajo súper humilde en contra de lo que la gente pueda llegar a pensar. Y eso realmente es súper importante y es súper bonito, y por eso reivindico tantísimo la construcción, porque yo te estoy hablando desde la figura de arquitecto, de la que conozco, pero luego están todos los agentes que intervienen desde el ayuntamiento hasta el último obrero que está, además estos días con un calor que alucina, toda esa cadena de altísimo valor añadido está involucrada precisamente para conseguir que personas que no conocen reciban un grandísimo valor añadido el resto de su vida y haciéndose la mejor.
1: Desde luego.
0: No puede haber una cosa más bonita que eso.
1: Y me imagino que te habrá pasado terminar algún proyecto y cuando, en este caso, a lo mejor un proyecto para una familia, para una persona individual, que tú les o le has rehabilitado la vivienda o le has proyectado su casa nueva, cuando la ven terminada, eso de que se emocionen, te emocionas tú con ellos, ¿no? De decir, es tuya,
0: claro,
1: ya
0: claro.
1: La tienes aquí, ¿no?
0: Claro, claro. Luego, también, pues, al final, es la construcción es un proceso que es lento, es decir, no es vas, te compras un iPad y ya lo tienes en casa. La construcción requiere de unos procesos muy, muy, muy, muy alargados en el tiempo, que precisamente a mí me gusta porque nos permite macerar bien la idea, nos permite destilar todas esas esos procesos que decía de pensarse, de repensar. Y claro, hay muchos altibajos, ¿no? Hay un momento en el que estás en un mood en el que resulta que te vas a dejar tu trabajo en Hacienda y te quieres hacer profesor de yoga, y otras en las que estás en modo rata de biblioteca. Es decir, todos esos cambios vitales también acompañan la fase del proyecto. Y es súper bonito ver cómo van puliendo poco a poco muchas veces la idea construida, ¿no? Y hasta el punto en que, bueno, pues estás ahí viendo la casa y dices, ¡buah, la veo! Pero de repente se te ocurre un pequeño cambio, se modifica y demás. Todo eso es muy bonito. Eso es realmente, eso es invaluable. El ver cómo día a día el proyecto va creciendo y va ganando precisamente por la impronta de los usuarios.
1: Aunque te vuelvas loco, porque también te habrá pasado de alguno.
0: Pero es que no hemos venido a jugar. Es decir, no se me ocurre, evidentemente, pues muchas veces tenemos que poner puertas al campo, ¿no? Aunque sirva de lo justo, pero también por acotar, porque si no, muchas veces cuando tenemos libertad infinita nos perdemos, ¿no? Y entramos ahí en la fábrica de Willy Wonka y empezamos y no nos terminamos ni una golosina, ¿no? Hay que con todos los proyectos en la vida, pero con los proyectos hay que emocionarse de forma controlada, porque si mordemos todas las chucherías que tenemos delante, al final no nos comemos ninguna.
1: Claro.
0: Y saber que y con un proyecto es eso, es decir, confiar absolutamente en la suerte que en la región de Murcia tenemos arquitectos y arquitectas, porque tenemos muy buenas arquitectas, maravillosos. Y lo digo lo sé de primera mano porque son compañeros míos.
1: Sí.
0: Entonces, esa gente, confiar en ellos y depositarle su vivienda es lo más bonito que te puede pasar.
1: Y además no es tan inaccesible. Lo digo porque habrá gente que nos está escuchando y dirá, ojo, pero es que yo.

0: No sé si podría hacer frente. Mire, si se está planteando la inversión más importante de su vida, que eso también lo hemos dicho aquí muchas veces, comprarse una casa, rehabilitar una casa, suele ser, o incluso alquilarla, ¿no?
1: Sí.
0: Suele ser la inversión que vas a hacer, si es alquilarla, pues muy a largo plazo, pero bueno, la inversión más importante de tu vida, hágala bien. Hágala bien porque es que luego viene cuando aquello que dices, pues es que yo aquí no estoy a gusto, no estoy viviendo porque no me he parado a organizarlo. Y es posible tener a un buen arquitecto, en fin, para todas las economías, Víctor, hay que incluirlo.
1: Sí, hombre, a ver, aquí entra un tema, ¿no? Que realmente para determinados tipos de proyectos, pues un arquitecto es imprescindible por temas legales.
0: Sí.
1: A mí, que sea imprescindible por temas legales me importa menos, porque realmente yo creo que hay ciertas cosas en las que sí que tenemos que contar pues con asesoramiento, ¿no? A ninguno se nos ocurre ir al farmacéutico y pedirle un principio activo sin preguntarle a nadie, ¿no?
0: Claro,
1: que
0: dice,
1: pues bueno, hombre, pues ¿qué quieres que te diga? Si me duele el pie porque me da un golpe de nada y me tomo un ibuprofeno de 400, pues dámelo, ¿vale?
0: Claro,
1: que no pasa nada.
0: Sí.
1: Porque es algo de andar por casa. Y eso muchas veces pasa, pues por ejemplo, para hacer obras muy menores, ¿no? Dices, pues mira, me quedo con ibuprofeno de 400, ¿vale? Porque tampoco tengo ganas de indagar mucho más allá, ¿vale? Podría obsesionarme y decir, pues voy a ir al traumatólogo que me revise, aunque yo supongo que va a ser poca cosa y demás. Pues esto con la arquitectura pasa igual, es decir, hay veces que pequeños proyectos son grandes arquitecturas. Es decir, yo suelo contar que uno de los proyectos más emocionantes que hice empezando fue un cuarto de apero, ¿no? O sea, un cuarto de labranza. Y,
0: sí,
1: y al final
0: sí.
1: son cosas que conectas con el entorno, conectas con dimensiones que no va en función de la facturación ni en función del cliente, va en función de conectar con lo que estás buscando. Entonces, a veces, pues para cambiar una cocina no necesitas un arquitecto, otras veces, pues puedes pedir que un arquitecto te asesore. También dependerá quién, dependerá con qué, si estás alineado con esa persona. Es que hay que conectar con un arquitecto, es que se está metiendo en su casa. Entonces,
0: claro.
1: Esos arquitectos, por eso yo vuelvo a lo de antes, es decir, ¿somos técnicamente mejores los arquitectos del sur y demás? Pues hombre, no lo sé, no he visto ese ranking. Lo que sí que tengo claro es que también por nuestra forma de ser, ¿sabes? Por nuestra naturalidad, yo sí que veo que hay una ventaja competitiva muy clara. Es decir, nosotros lo tenemos muy fácil para ser simpático y empatizar. Entonces, claro, llegas a casa de alguien y dices, pues en vez de pasarle un albarano, una factura, un presupuesto, a lo mejor me estoy tomando un café o una cerveza con esta persona y todavía no sé si vamos a contratar, ¿sabes? No sé ni si yo soy su arquitecto ni si ella es mi clienta, porque es un baile y eso es muy bonito, porque la conexión emocional en este trabajo es absolutamente fundamental.
0: La verdad que sí. Bueno, pues esto es un poco el balance, ¿no?, de la filosofía que ha destilado esta sección en construcción, que tiene muchos retos para el año que viene, Víctor.
1: Bueno, es que la construcción está llenísima de retos, Lola,
0: sí,
1: y es lo maravilloso de también de tener este espacio y por supuesto de toda la gente que nos ha ido dando ese feedback,
0: esas ideas,
1: ha sido maravilloso y realmente ha habido cosas que, bueno, programas que tú ya sabes que hemos cambiado a última hora porque esto que nos estás diciendo no lo podemos dejar sin sacar y
0: no
1: la verdad es que ha sido muy bonito.
0: No nos ha faltado tema, ¿no? Cómo planificar esa casa nueva, el tema del calor, los aislamientos, la orientación, hemos hablado de todo lo técnico pero también de lo humano, que es lo que más en fin, lo que yo creo que quería subrayar hoy con esta idea de que la arquitectura es parte indisoluble de nuestra vida. Y digo, retos para la temporada que viene, por ejemplo, hablaremos, se va a poner en marcha la ley de vivienda asequible, de eso tendremos que hablar. Tendremos que hablar de si de verdad el sector se remueve con esta ley, si notamos que se construyen o no más viviendas. Tendremos que hablar de viviendas para los jóvenes. Bueno, en fin, muchas cosas.
1: Sí.
0: Así que
1: sí, además que la arquitectura, aparte de que la arquitectura lo es todo, la arquitectura además toca muchos temas que son socialmente muy importantes. Estamos hablando de financiación, estamos hablando

0: de inmigración, estamos hablando de, bueno, el reto enorme de la inserción laboral de los jóvenes, de por supuesto el papel de la mujer en la construcción. Tenemos, tú lo has dicho bien, la innovación legal. Innovación legal, no solamente la regularización o la regulación, la innovación legal sí. necesaria para hacer cambios a nivel nacional en la construcción, y que yo creo que en Murcia estamos empezando a dar pasos que no se veían en otros sitios. Creo que realmente sí. La temporada que viene vamos a tener un año muy intenso, muy bonito, lleno de retos, que es como está la construcción ahora mismo, sí. pero desde luego apasionante.
1: Bueno, pues nosotros ahora, cuando acabemos, tengo que cogerme a Víctor, engañarlo otra vez.
0: Para
1: que siga con nosotros, para planificarlo y para confirmar que Víctor Martínez Pacheco, por cierto, de Martínez Pacheco Arquitectura, ahí le encuentran, y también en Cementos La Cruz, innovando en cuanto a los materiales constructivos, con todo.
0: Este año al final no ha salido ningún programa de innovaciones materiales, saldrá la temporada que viene, porque
1: sí, señor.
0: Lola, yo ya te lo confirmo aquí, ya puedes contar conmigo.
1: ¡Ay, qué bien! ¡Ay, qué bien! Ya sabes que el presupuesto es el mismo, o sea, cero por cero.
0: Pero la remuneración emocional muchas veces es la más importante.
1: Eso te iba a decir, cariño todo el del mundo. Eso seguro que lo vas
0: Totalmente.
1: A tener aquí
0: doy fe.
1: Parte de nuestros oyentes y de todos nosotros. Genial, pues ya saben, tenemos arquitecto. Yuju, tenemos arquitecto para la temporada que viene. Solo nos resta una cosa, desearte, Víctor, que puedas descansar por lo menos un poquito este mes de agosto, que desconectes, uh-huh. que también viene muy bien. Ya sé que
0: un camino de Santiago
1: Olé.
0: Que te espera con mi familia, así Olé. Que muy muy buen verano.
1: Oh, qué bien. Pues con este temazo que ha elegido el propio Víctor, nos vamos a despedir con este Sweet Home Alabama. Pensando en nuestro dulce hogar, en nuestro gran arquitecto, que es Víctor Martínez. ¡Hasta septiembre, Víctor!
0: Muchísimas gracias, Lola, y buen verano a todos.
1: Igualmente, Víctor.
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1: Vamos con la UPCT aquí en el Rompeolas, conociendo proyectos muy diversos, iniciativas de todo tipo que tienen que ver con lo académico, con la investigación, con la I+D+I, en fin, con la transferencia de tecnología. Y esto que les vamos a contar es, la verdad, que la mar de interesante. Es una idea que se llama, o que se ha denominado, Fungi. No sé si Fungi o Fungi, en fin, que nos lo diga uno de sus autores. Hablamos de un trabajo mediante el cual, bueno, se cultivan setas con residuos textiles y bagazo de cerveza para crear otro tipo de materiales antifúngicos. Bueno, que ya digo, nos lo tiene que explicar todo esto uno de sus creadores, Julio Albaladejo. Él es graduado en química por la Universidad de Murcia, además máster en ingeniería ambiental y procesos sostenibles por la UPCT, y como digo, es uno de los autores de esta idea, que ha sido multipremiada. Julio Albaladejo, hola, ¿qué tal? Muy buenos días.
4: Muy buenos días.
1: Bienvenido a Onda Regional. Muchas gracias por estar con nosotros esta mañana. Primero expliquemos un poquito. El nombre es Fungi. ¿Cómo lo pronunciáis vosotros? A ver.
4: Pues ya sabes que somos murcianicos, sí. Entonces al final cada uno lo pronuncia como quiere. Yo creo que Fungi suena un poco más profesional.
1: Vale, Fungi. ¿En qué consiste esta idea? Cuéntanos cómo nace primero el proyecto, porque además sois un equipo multidisciplinar. ¿Cómo nace esta iniciativa, Julio? A ver.
4: Pues mira, este proyecto nace como todos los buenos proyectos, que es de un problema muy grande. Entonces, nosotros lo que queremos solucionar es los problemas que tenemos con el reciclaje textil. Ahora mismo no tenemos muy claro cómo reciclar los textiles. Lo más parecido a una solución que tenemos es coger la ropa, la deshilachamos y los hilos que tenemos, así que tienen buena pinta, los volvemos a hilar. Entonces, bueno, como nosotros pensamos que no es una solución muy futurista, podríamos atacarle de otra manera.

0: Ahora mismo una solución que se está planteando y fue la que nosotros cogimos, fue hacer algún tipo de reciclaje biológico.
1: Ajá.
0: Solo utilizar muchas bacterias, intentar quedarse con ese textil de alguna manera nueva. Pero nosotros decidimos alimentar unas setas y utilizar la seta para hacer un material.
1: O sea, con la seta y ese residuo textil, elaborar algo nuevo, ¿no? Algo totalmente distinto. Bueno, en este caso, ese biomaterial antifúngico. Esa es la idea.
0: Correcto. Esto nace de Corazón de Cartagena, la verdad. Como es un proyecto multidisciplinar, esto nació de hecho en el Centro Tecnológico de la Energía y del Medio Ambiente, aquí en Cartagena. El doctor Fernández, un compañero increíble, propuso la idea y bueno, yo la fui adelantando con mi trabajo de máster aquí en la Politécnica y al final, fíjate, ha surgido una idea de emprendimiento.
1: Totalmente. De hecho, estáis pensando ya en comercializar y todo eso, pero bueno, luego lo comentamos. A ver, ¿y cómo, entonces, cómo lo habéis hecho? Porque habéis utilizado también lo que se conoce como bagazo de cerveza, o sea, residuos de la elaboración de cerveza.
0: Sí, bueno, eso es una historia muy, muy curiosa, pero al final el mundo de los hongos es un mundo que la gente no conoce. Yo mismo soy químico, no, yo no estoy acostumbrado a trabajar con cosas vivas.
1: Sí.
0: Estos hongos, en la ropa que tú tienes, sobre todo la de algodón, ellos no ven basura, ellos ven un alimento. Pero yo iba a presentar esta idea en un concurso de Estrella Levante. Y yo estaba el día de antes pensando qué estaba haciendo, porque estaba yendo a una cervecera a hablar de ropa. Y imagínate cuál fue mi cara cuando vi que las setas estas también se pueden alimentar de residuos como la paja de trigo o como un residuo que tienen las cerveceras, el
1: Sí,
0: bagazo.
1: sí, sí. O sea que al final combinamos también el utilizar otro desecho que a lo mejor ahora mismo no tiene una finalidad o no se le da otro uso, pues poder incorporarlo también a esta idea. Claro, cuando uno dice cultivar setas, te imaginas que son cultivar setas para comérnoslas, pero no, son hongos. En concreto es la sota conocida normalmente como ostra, ¿no? El hongo conocido como ostra.
0: Efectivamente, además es el tercer hongo más vendido del planeta, es el segundo más vendido del mundo. Está en todos los supermercados, esa seta así como que parece una ostra, es la que está, lo del champiñón, básicamente.
1: Sí. Pero claro, vosotros no la cultiváis para comer.
0: Vale, realmente en los estudios de toxicología de Olap son bastante caros, entonces pues por lo que sea mi sótano no he conseguido hacerlo. Es una opción, o sea, solamente habría que sentarse y mirarlo. Igualmente aquí hay un problema, que es un problema pues regulatorio y legal. Nunca jamás la regulatoria europea nos va a permitir comernos hongos que estuvieran alimentados de setas. Pero bueno, para eso estamos los científicos también un poco, ¿no? Para intentar empujar esos límites legales y decir, vale, tú no me dejas, pero yo te demuestro que se puede.
1: Vale, o sea que se cultivan las setas utilizando esos residuos y de ahí sacáis, se produce el hongo que al final, por la descomposición de los materiales, produce el nuevo material. ¿Lo he entendido?
0: Lo has entendido perfectamente.
1: ¿Y el nuevo material cómo es? ¿Ese material que incorpora ese residuo textil tan difícilmente, en fin, reciclable? ¿Cómo es ese material?
0: Pues mira, te cuento. Realmente no, o sea, el material no está 100% compuesto de seta. Nosotros lo que hacemos es coger la seta, la trituramos, la deshidratamos y la introducimos dentro de un plástico, ¿vale? Realmente aquí pues, se abre un abanico de posibilidades, depende del plástico que utilices, puede tener una propiedad, una aplicación u otra. Nosotros estamos cogiendo un plástico que es biodegradable, precisamente para poder hacer alguna aplicación pues, que pueda ser degradable. Imagínate, por ejemplo, las bandejas de la comida, ¿vale?
1: Sí.
0: Ahora mismo nosotros estamos en ese punto en el que estamos evaluando las propiedades del material. No estamos preparados ni para salir al mercado ni nada. Estamos,
1: Vale.
0: de hecho, en esta etapa del proceso, estamos hablando con empresas precisamente para que ellas nos digan cuáles son las propiedades que necesitan, para que nosotros desarrollar el material acorde a sus necesidades.
1: Vale. Esa seta sí que es verdad que las mezcláis con algún otro de material bioplástico. En ese proceso final, ¿no? De obtener esa materia prima, por decirlo de alguna forma.
0: Exacto, exactamente eso.
1: Esto, como máster que eres en ingeniería ambiental y procesos sostenibles, ¿tiene esa finalidad del reciclaje y la sostenibilidad en el tiempo también, Julio? Eso se habrá tenido en cuenta.
0: Repíteme la pregunta, perdona.
1: Como experto que eres en procesos sostenibles, con ese máster que has realizado, todo este proceso de cultivar la seta utilizando estos materiales de desecho para luego deshidratarla y componer, formar otro material, también es un proceso que sería sostenible porque la materia prima no se iba a faltar nunca, ¿no?
0: Totalmente, sí. A ver, el proceso este tiene muchos puntos complicados, pero donde la gente ve problemas, yo veo puntos de oportunidad.

0: Tú imagínate una montaña entera de ropa. Cada ropa tiene un color, una forma distinta. Eso en economía circular es muy complejo. Tenemos mucha materia prima, pero a veces no tiene la calidad que necesitaríamos. Nosotros estamos, de hecho, ahora mismo pensando cómo utilizar eso como una ventaja y utilizar exactamente un tipo de ropa en concreto que conozcamos muy bien y que funcione. Por ejemplo, estamos pensando en el vaquero.
1: Ajá. Ah, fíjate. Porque quizás un material donde sabéis que hay un porcentaje alto de algodón y estas cosas, ¿no? Sí.
0: Y conocemos muy bien la fórmula, es que somos muy copiones los seres humanos. Entonces, desde que Levi Strauss dijo, mira qué chulo este vaquero, todo el mundo le copia a Levi Strauss los vaqueros.
1: Claro, porque no todos los estilos son iguales. A lo mejor las fibras más sintéticas, a lo mejor no se adaptan también a este proceso, ¿no? Depende del tipo de textil también, entonces.
0: Imagínate lo complicado que es eso para un proceso biológico donde un tinte puede matar a mi hongo y otro hacer lo que vaya súper fuerte.
1: Qué bárbaro. Bueno, de momento estáis, como decís, en fase de validación y perfeccionamiento para acabar produciendo ese biomaterial que sería antifúngico. ¿Por qué? Pues es curioso, porque se utilizan hongos para fabricar algo que luego será eso, un material antihongos, antifúngico, ¿no?
0: Sí, eso es muy curioso. De hecho, estamos ahora mismo haciendo los test, porque es que todavía tampoco nos lo creemos, de hecho. Pero sí, en teoría, piensa que los hongos, hay muchos tipos, entonces no quieren competir entre ellos. Entonces, este hongo ha diseñado un material que se intenta repeler a los hongos. Entonces, estamos viendo exactamente cómo tratar el material para no perderlo. Estamos estudiándolo. Ya. Pero sí, de momento hay bastantes aplicaciones, por ejemplo, a nivel alimentario. Porque es antihongo, antibacteriano también.
1: Ajá. O sea, que nos podría servir, por ejemplo, para envasado en la cadena alimentaria, por ejemplo, ¿no? Se me ocurre.
0: Sí.
1: ¿Y qué otros usos os ocurren a vosotros? No sé, se asemejaría al plástico, ¿no? Porque nos hagamos una idea. Se asemejaría al plástico, ¿no?
0: Claro, la idea, de hecho, nuestro modelo de negocio es no producir un producto, piensa, por ejemplo, en una silla. Nosotros no queremos producir esa silla. Nosotros queremos ir a la empresa que vende las sillas y venderle nuestro material. Nosotros le venderíamos pues como una bobina, como si fuera un hilo. Ya. Lo producimos en esa forma y se lo daríamos y ya está. Las aplicaciones son las que te puedas imaginar. Piensa, por ejemplo, en la funda del móvil, el teclado de tu ordenador, por ejemplo. Esto, si realmente pudiéramos ponerle propiedades antifúngicas y antibacterianas, sería genial para personas inmunodeprimidas.
1: Claro.
0: Entonces, todo ese tipo de aplicaciones pues se nos abren delante, pero además con un plástico que es biocompostable y biodegradable.
1: Totalmente. Que incluso a lo mejor se puede utilizar para producir, no sé si para el textil también de nuevo, que sería también curioso, pero vamos, la idea está ahí, Fungi, proyecto en donde se mezclan muchas cosas. ¿Y qué tiene Estrella de Levante por ahí en medio que os ha animado a participar? Porque ya hay que decir que habéis ganado el programa Proyectos Emprendedores Universitarios 2026 del Banco Santander en la Politécnica, ¿no? Enhorabuena. Y además, Estrella de Levante os animó a presentaros a otro concurso en el que habéis quedado finalistas, ¿no?
0: De hecho, esa es la conexión que tenemos con Estrella Levante. Ellos organizaron, junto con una entidad bancaria que se llama Imagine, que es del grupo de CaixaBank,
1: sí.
0: Ellos organizaron un concurso de emprendimiento y aquí en Murcia lo organizaba la Fundación Estrella Levante. Y la verdad es que tienen unos trabajadores increíbles, tienen gente. Ellos forman parte del grupo DAM y tienen una cultura de emprendimiento y de innovación que es envidiable. Yo siempre que he podido he intentado trabajar con ellos, pero son maravillosos. Siempre tengo sus números de teléfono, puedo contactarles y pedirles todo tipo de ayuda. Y esto para unas personas como nosotros es increíble.
1: Y aparte que, es que Estrella de Levante, imagínense, poder encontrar esa salida para esos restos de la producción cervecera, con ese bagazo de cerveza que se utiliza también en este proceso. En fin, es un win-win de esto que se, ¿no? Como se suele.
0: Sí, total. Yo gano, tú ganas. Totalmente.
1: Eso es. Venga, pues el próximo paso, ¿cuál es entonces? Acabar de perfilar este material y venderlo, ¿no? Y crear esa spin-off, esa empresa o esa iniciativa empresarial en la que me imagino, Julio, que ya estés trabajando.
0: Correcto, estamos trabajando. La idea sería pues ya perfilar un poco más la técnica y ya hacer nuestro modelo de negocio, que como te comento es cerrar contratos con empresas. Sería ahí de cerrar con una empresa grande, entonces ya solamente con un contrato poder asegurar una producción.
1: Pues saludamos desde aquí también a quienes no están en esta entrevista, pero que sí que están en esta aventura. Paula Bagena, creo que es, ¿no? Que es estudiante de Ingeniería Mecánica, y también Anwar Agnou, ¿no? Que son

0: tus compañeros en esta idea, ¿es así?
1: Correcto. Dos chicos maravillosos de aquí, dos ingenieros mecánicos que justo acaban de salir de la Politécnica y son maravillosos.
0: Qué bien. Bueno, no sé si en este caso Julio Albaladejo, nuestro invitado, está también inmerso en algún otro proyecto. Julio, ¿llevas entre manos alguna otra iniciativa también o ahora mismo centradísimo en Fungi?
1: Ojalá pudiera solamente centrarme en una cosa.
0: No.
1: Ahora mismo la Politécnica de Cartagena está organizando un laboratorio viviente.
0: ¿Sí?
1: Se han traído a gente de Nueva York, de Chipre, de Dublín, todos con el mismo objetivo, que es intentar darle alguna solución al Mar Menor.
0: Es verdad.
1: La verdad es que ya somos como un motor gripado, ya hemos escuchado tantas soluciones técnicas, las tenemos todas en la mesa ya. No sabemos muy bien qué llevar a la mesa. Sí que hemos traído a gente a ver si con una mente fresca podemos hacer algo, así que ahora en cuanto te deje voy a meterme adentro, así con los chiquitos hacemos algo.
0: O sea que estás participando en ese laboratorio viviente que se ha creado en el Mar Menor. ¿Qué va a ser, todo el mes de julio, este laboratorio, o hasta cuándo se extiende?
1: Suena ridículo pensar que vamos a solucionar el Mar Menor en una semana que nos dan, ojalá fuera un mes, pero sí, así funciona el tema del emprendimiento, ¿eh? En un día o en dos días puede salir una idea muy chula. Así que esta gente nos ha dado una semana.
0: ¿Cómo está funcionando la cosa? O sea, es como una tormenta de ideas, salís, ves el Mar Menor y los diferentes expertos que se han dado cita proponen cómo actuarían. ¿Es así como funciona?
1: Pues mira, ya el nombre del laboratorio viviente te da a entender un poco de qué va la cosa. Nos han metido muchos expertos aquí dentro y pues políticos también, etcétera. La idea no es tanto que nos den ellos una solución o un camino, sino que ellos sencillamente hablen y nosotros juntemos los puntos. Hicimos unas sesiones de teoría muy intensas y tuvimos el placer de hablar ya con gente un poco más de la calle, con Isabel Rubio, que es la jefa del Pacto por el Mar Menor, y ya pudimos salir también en barquito al Mar Menor. Entonces, bueno, no, ya te digo, no es tanto que nos guíen, sino que nos den piezas sueltas del puzzle.
0: Vale. Bueno, pues estaremos muy atentos a ver qué queda de ese laboratorio viviente también. Y si, bueno, pues nos lo permite, volveremos a molestar a Julio Albaladejo para que nos cuente un poco cómo ha ido esta y otras ideas. Recuerden, Julio Albaladejo, máster en Ingeniería Ambiental y Procesos Sostenibles por la UPCT y graduado en Química. Muchísimas gracias por atendernos. Y que vaya muy bien. Cuando tengáis ya el material en la calle, lo contamos. ¿Te parece, Julio?
1: Perfectísimo. Muchísimas gracias, de verdad.
0: Un abrazo muy grande. Adiós, adiós.
1: Un placer.
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0: Seguro que muchos de ustedes nos escuchan Onda Regional, escuchan El Rompeolas, pues disfrutando ya de sus días de vacaciones o a punto de hacerlo. Y en la maleta nosotros recomendamos que siempre, siempre, siempre llevemos por lo menos un libro, ¿eh? Y dediquemos algo del tiempo libre que tenemos en vacaciones a la lectura. Un placer que siempre hay que defender, porque además ya saben aquello de que la lectura nos hace libres, la lectura nos hace más felices, en fin, personas más completas. Bueno, y si encima tiene algo de intriga, algo de thriller, algo de historia, pues no se puede pedir más. Y hoy les vamos a presentar a una autora cartagenera, que bueno, pues ya ha escrito dos poemarios, un libro de relatos, un cuento, pero ahora se adentra en su primera novela, un thriller, nos dicen, emocional a dos tiempos. Venga, vamos a ver qué es esto. Se llama Sin Voluntad y la autora es Emma Kent. Hola, Emma, muy buenos días.
4: Hola, buenos días.
0: Buenos días, buenos bienvenida días. Al Rompeolas. Muchas gracias por estar con nosotros, Emma, esta mañana. Bueno, nacida en Cartagena, como decimos, ya ha escrito estos dos poemarios, los relatos, el cuento. ¿Cómo es lo de escribir la primera novela, Emma? ¿Cómo surge la idea? A ver.
4: Sí, pues tenía muchas ganas. La verdad es que, como has dicho, ya había, bueno, me había autopublicado yo algún poemario y un cuento y tal, pero tenía ganas de escribir una novela ya en serio. he tardado un montón de

0: de tiempo en hacerlo, porque la verdad es que es un viaje apasionante. Aprendes muchísimo y, bueno, es otra cosa, la verdad es que es otra cosa hacer una novela.
1: Claro.
0: Y nada, pues se me ocurrió la idea y empecé.
1: Uh-huh. Ah, vamos a hablar enseguida de ella. Bueno, hay que decir que Emma Kent estudió Historia Antigua y Arqueología en la Universidad de Murcia y en la UNED. También se ha formado en Periodismo Digital, en Fotoperiodismo, Gestión de Medios de Comunicación. O sea que formación tiene muchísima. Pero esto de la literatura, yo me da la sensación de que lo de escribir lo lleva dentro desde siempre, ¿no? Desde que era pequeñita, quizá.
0: Sí, sí, sí. La verdad es que yo siempre cuento una anécdota de que cuando en el colegio, yo no lo sabía, ahora me he enterado de que tenía esa sensación de pequeña de escribir,
1: sí, sí.
0: Porque los dictados en el colegio me los alargaba yo sola. me decía la frase y yo, como tenía tiempo, pues seguía inventándome cosas después de la frase. Luego me reñía, claro, porque no había puesto lo que ella me había dicho. Pero desde pequeña me ha gustado escribir historias, contar las cosas. He tenido mucha imaginación, la verdad es que sí, y a veces de más, te lo digo.
1: Bueno.
0: Y bueno, me ha servido por lo menos para contar cosas.
1: Claro que sí. Y ahora llega Sin Voluntad, esta primera novela editada por Malbec. Por cierto, ya está a la venta, ¿eh? Desde hace poquito, está calentita, porque salió en junio, ¿no? Me decías, Emma.
0: Sí, a principios de junio, sí.
1: Uh-huh. Pero ya está a la venta. Bueno, pues cuéntanos, Sin Voluntad, un thriller emocional a dos tiempos. ¿Por qué? ¿Qué es lo que nos cuentas? Sí. Sin desvelarlo todo, claro, Emma.
0: Pues sí, es una historia a dos tiempos. Las protagonistas son dos mujeres, una de la posguerra española y otra en la actualidad. Entonces, pues la parte actual es eso, la parte de investigación de un thriller. Marcela, que es la protagonista, se tiene que enfrentar a una serie de acontecimientos que tiene que investigar del pasado. Y la otra parte, la de la posguerra, es Silvina, que es una mujer que, bueno, pues es una historia más intimista, más personal, que cuenta pues los silencios, digamos, de aquellas mujeres, el miedo de aquella época a salirse del guión, a sí. Decir cosas que no se podían o a tomar decisiones que ellas no querían. De ahí el título, Sin Voluntad.
1: Uh-huh. Hay que decir que Silvina y Marcela son madre e hija, ¿no?
0: Sí, sí, sí.
1: Eso es. Bueno, pues en el principio del libro hay una mujer anciana que no sé si es Silvina la que aparece herida, ¿no? Y a raíz de todo desencadena esa investigación y esos hechos que nos van a descubrir seguramente la historia apasionante de estas dos mujeres. Sí es thriller porque hay tensión, me imagino, ¿no?
0: Sí, claro, hay es una novela negra, sí. Pero ya te digo, mezcla ese toque de historia personal o historia más íntima de la persona esta, de Silvina.
1: Bueno, y también
0: he querido resaltar bastante esa, porque en realidad la idea mía era escribir sobre eso, sobre esas mujeres de esa época que no podían alzar la voz ni decidir por sí mismas si querían casarse, si no, si trabajar, si no. Entonces, luego ya me quedó un poco corto y digo, bueno, tengo aquí, hay que meter algo más de misterio y tal. Entonces, ahí surgió la parte thriller, la parte de intriga, que la verdad es que le da bastante más juego al libro.
1: Claro, y piensen que también está por ahí la mafia italiana, nada menos, o sea que...
0: Sí.
1: No le falta...
0: Está ambientada Dime.
1: No, digo, perdona, decías que estaba ambientada, sí.
0: Sí, porque como tocó un poco de la parte de Italia, de la mafia italiana, quería comentar que está ambientado entre Cabo de Palos y Cartagena, el Mar Menor, y luego un poco Italia. Y Madrid, al principio también era el Madrid de la posguerra, entonces tocó todos esos escenarios.
1: Fíjate, o sea que quienes sean de aquí o estén aquí ahora mismo van a ver pues eso, reflejada esta zona en esa novela.
0: Sí.
1: Y bueno, pues van a pasar un rato. Esto es para... ¿A partir de qué edad lo recomendamos? A ver, porque claro, si es novela negra, thriller, policíaca, pues habrá que tener cierta edad, ¿no? Para adentrarse en ella, Emma.
0: Claro. A quien le guste ese tipo de novela, pues a partir de 15 años yo creo que se puede leer perfectamente.
1: Muy bien.
0: Tiene que gustar el género y bueno,

0: también el otro, porque ya te digo que toca esas dos facetas la historia.
1: Fantástico. Sin voluntad, ¿dónde se puede comprar Sin voluntad?
0: Pues se puede comprar en la librería de Cartagena, en cualquiera, y bueno, y en las de toda España va bajo demanda, o sea, pueden pedirla en cualquier lugar. Y de momento ahí, creo que en Amazon está solamente en digital. Está en digital.
1: Ajá.
0: De momento solo está en digital.
1: Vale.
0: Y en la librería.
1: Muy bien. Pues oye, quedan ustedes. ¿Cómo?
0: Sí, porque alguien pidiéndomelo a mí también, por gente que me conoce por mensaje, también me lo ha pedido, pero vamos.
1: Ah, genial.
0: Lo normal es que lo busquen en la librería.
1: Fantástico. Pues que vienen ustedes a dar un paseo por Cartagena estos días, que seguro que lo harán cuando caiga la tarde, ¿eh?, con estas temperaturas que tenemos. Pero antes de que cierre las librerías, ya saben que Sin Voluntad está en todas ellas, en Malbec Ediciones, y en todo caso se la pueden solicitar a la propia editorial allá donde la quieran recibir. Cabo de Palo, toda la zona de Cartagena, protagonistas junto a Madrid, junto a Italia, y estas dos mujeres en el centro de la acción. La próxima será también un thriller, porque creo que ya estás escribiendo la próxima, Emma.
0: Sí. Ya llevo unos meses en otra novela, es verdad, sí. Sí, es un thriller también, ¿sí? Pero tiene otro tinte más. La ciudad ya es imaginaria, es un poco un thriller tipo gótico, así como. Bueno, tampoco quiero adelantar mucho, pero sí. Me ha gustado mucho escribir sobre este género y ahí voy.
1: Y está muy de moda, ¿eh? Gusta mucho, Emma, la novela policíaca, el thriller, la novela negra. Sí. Yo creo que está experimentando un boom, ¿verdad?
0: Pues, no sé, también no hay mucho de romántica ahora, de fantasía romántica y todo eso, ¿no? Pero el thriller siempre yo creo que ahí tiene ahí su público y a mí es uno de los géneros que siempre me ha gustado leer.
1: Qué bien.
0: Y por eso.
1: Muy bien. Sin voluntad. Y por cierto, que Emma Kendes es una mujer creativa, ya lo saben, es también artesana, tiene una marca que se llama Toca Madera, que hacéis todo tipo de cositas de. Cuéntanos, ¿qué es Toca Madera, Emma?
0: Sí, bueno, este es un proyecto también reciente, pero ahí vamos. Es de madera, pues bisutería en madera, soportes, perchas, no sé, muchas cositas que las hacemos con la madera y luego las pintamos,
1: sí,
0: a mano.
1: Son preciosas, ¿eh? Son preciosas. ¿Dónde se puede ver? ¿Tenéis alguna página web?
0: Página web, tocamadera.es, con K, tocamadera con K.
1: Tocamadera con K. Punto es, ahí pueden encontrar detalles súper bonitos, la verdad que, oye, para llevarse también un recuerdo de las vacaciones con Toca Madera, aunque me imagino que enviáis a toda España, ¿no?
0: Sí. Uh-huh. Eso lo podemos hacer.
1: Muy bien. Bueno, por la creatividad que nos falte, hoy hemos conocido un poquito más a esta mujer que, en fin, ha puesto en marcha numerosos proyectos, siendo como es historiadora, especialista en la antigüedad, arqueóloga, también periodista. Bueno, que tiene esa creatividad que la ha hecho llevar a escribir esta novela Sin voluntad, que ya está a la venta. Pues yo me la agencio para estas vacaciones, Emma, seguro. Muchísimas gracias.
0: Venga. Bien, a ti, a vosotros, por la oportunidad, ¿eh?
1: Un abrazo, gracias, Emma. Adiós.
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1: 10 de la mañana, 49 minutos. Nos vamos a ir para terminar esta hora hasta Mula, porque allí se han explicado las mejoras en el ecoparque municipal. A ver quién nos lo cuenta. José Luis Piñero, buenos días.
4: Buenos días, Lola.
1: Hola.
4: Me encuentro con Francisco Llamazares, que es teniente alcalde en el Ayuntamiento de Mula, porque el Ayuntamiento muleño ha realizado una inversión importante en el ecoparque de Mula. Y una inversión importante que nos va a explicar él, puesto que incluso se va a implantar dentro de muy poco, en todo el término municipal de Mula, el contenedor marrón, el contenedor de residuos orgánicos. Francisco Llamazares, nada, que estoy viendo que se ha realizado una renovación.

0: inauguración de las instalaciones del Ecoparque de Mulet. Explícanoslo.
1: Muy buenas, pues sí, efectivamente, ahora hemos ejecutado una subvención de 180.000 euros que, sumadas a las dos subvenciones anteriores que hemos llevado a cabo en los últimos meses, en total se han invertido en el Ecoparque más de 500.000 euros, 400.000 proceden de fondos europeos, del Ministerio para la Transición Ecológica, y unos 100.000 euros en la parte municipal, la parte que ha puesto el Ayuntamiento. Con estas inversiones hemos mejorado las instalaciones del Ecoparque Municipal, se ha sustituido todo el vallado perimetral, se ha dotado de videovigilancia, de cámaras de seguridad, se ha construido una cubierta para los vehículos y para la zona de trabajo del personal, que estén cubiertos y no a la intemperie. También se han adquirido pues almacenes temporales para los residuos peligrosos. También tenemos aquel contenedor para los residuos voluminosos, es decir, una serie de infraestructura necesaria, otro contenedor para la prensa de papel y cartón, que hace va prensando el papel. Y con todo ello hemos mejorado importantemente las instalaciones del Ecoparque Municipal para ahora poder desplegar todo lo que tiene que ver con los bioresiduos, con el contenedor marrón, que también hemos adquirido contenedores marrones, hemos adquirido cubos domésticos que vamos a repartir entre la ciudadanía. Por supuesto, todo esto ha ido también acompañado de una serie de actividades educativas, pues para ir concienciando a la población, con distintos colectivos, en los centros escolares, con los colectivos, con las amas de casa, con los colectivos de la hostelería, en fin, para ir poco a poco concienciándonos sobre el uso de este contenedor marrón, que ya a finales del verano se desplegará por todo el término municipal. Vamos a empezar por una zona determinada como uso experimental un par de meses para ver cómo funciona en un par de barrios del ensanche de Mula, y a raíz de ahí pues iremos extendiendo por todo el término municipal. Tenemos uno de los ecoparques más punteros y más beneficiosos para la gestión de los residuos de toda la región de Murcia. También hemos adquirido nuevos vehículos con estas subvenciones, vehículos eléctricos, pues para la recogida de la orgánica por separado. También un vehículo con un camión pluma para la recogida de enseres voluminosos de la vía pública. En fin, estamos adecuando el sistema, el servicio de recogida de basura y de gestión de residuos del municipio para tenerlo en las mejores condiciones posibles.
0: Concejal, ¿los muleños reciclan? ¿Ponen de su parte?
1: Sí, los murleños reciclan, vamos mejorando progresivamente los porcentajes de reciclaje, pero siempre, siempre hay que seguir insistiendo, porque nunca es suficiente. Hay que tener en cuenta que debemos de intentar ir hacia el reciclaje 100%, es decir, que el 100% de los residuos se les dé un segundo uso. Que no tengamos que llevar al vertedero la fracción recto, lo que no se recicla. Y por tanto, ya hoy el municipio de Mula puede decir que cuenta con los servicios y la infraestructura necesaria para reciclar el 100% de los residuos del municipio. Para que la ciudadanía, ahora mismo estamos en la media, poquito por encima de la media de la región de Murcia en cuanto a envases, papel cartón, y un poco más de la media en vidrio. Y proponemos, nos planteamos seguir mejorando hasta acercarnos al 70-75%, que es en lo que están los municipios más avanzados de España.
0: Porque los residuos de Mula y de sus pedanías se trasladan a Rambla Salada, a la planta de Rambla Salada, que pertenece a Murcia.
1: Sí, efectivamente, la planta, el vertedero al que el municipio de Mula lleva sus residuos está en Rambla Salada, está en Rambla Salada, y es una planta puntera en la región de Murcia. Ahora mismo, hoy por hoy, es la única que tiene autorizado para poder gestionar el bioresiduo, es decir, el compost, el compostaje, lo orgánico, lo del contenedor marrón. Hoy por hoy, la única planta, está construyéndose una segunda en Ulea, pero hoy por hoy, perdón, en San Javier, pero hoy por hoy la única habilitada para poder llevar la basura del contenedor marrón es la de Cañada Hermosa, y en esa es la que está el municipio de Mula llevando sus residuos.
0: Es incomprensible que a veces algún vecino que otro haya tirado en cualquier rincón de paraje, de cualquier camino y demás, en seres, cuando tiene un punto donde puede reciclarlo.
1: Sí, lamentablemente siguen produciéndose conductas incívicas en las que se arrojan en seres, muebles, colchones o restos de pequeñas reformas de

0: de obra, algunos escombros, y se arrojan en lugares donde no deberían cuando se tiene una instalación para poder llevarlo. Quiero decir que contamos con un ecoparque fenomenal, incluso si en determinado servicio una familia no puede transportarlo hasta el ecoparque, en el caso, por ejemplo, de los enseres, los colchones y demás, si llama al servicio de recogida de residuos, se va hasta el domicilio y se le recoge el residuo para que no tenga que depositarlo si no tiene cómo transportarlo. Por tanto, no tiene ningún sentido hoy en día que se produzcan vertidos incontrolados en los parajes naturales cuando tenemos unas instalaciones como las que contamos en el ecoparque municipal.
1: Francisco Llamazares, muchas gracias por haber atendido a Onda Regional.
0: Gracias a vosotros.
1: Muchísimas. Y esto es todo desde Mula.
2: Muchísimas gracias, querido compañero, a Francisco Llamazares, al teniente alcalde también del ayuntamiento. Novedades en ese ecoparque. Fantástica noticia para todos los habitantes de Mula. Bueno, estamos llegando a las 11 de la mañana, a la tercera hora del Rompeolas, pero antes iremos al boletín de noticias, claro, a escuchar la última hora, sobre todo esos incendios que nos tienen con el corazón encogido un día más en el entorno de Madrid, en Ávila, en fin, a ver cómo evoluciona todo, porque la climatología está afectando muy negativamente. Y nosotros, después del boletín, que en el que escucharemos también las noticias, claro, de la región, de España y del mundo, volveremos con el primer contenido será la Asamblea Regional al día. Hoy recibimos al portavoz del Grupo Parlamentario Popular, a Joaquín Segado. Pero nos vamos a ir con Sweet Home Alabama, porque la habíamos dejado ahí pendiente después de escuchar En Construcción con el arquitecto Víctor Martínez. Así que, venga, con ella terminamos de llenar esta hora hasta las 11. Sweet Home Alabama. Quédense aquí al fresquito de la radio. No.

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1: Saludos, buenos días. Efectivos de emergencias continúan trabajando en el incendio forestal declarado en Fuente Álamo, en la pedanía de La Pinilla, donde se encuentra la Sierra de la Perdiz. De momento, el fuego está controlado. El dispositivo que permanece desplegado en la zona está integrado por las Brigadas de Intervención Rápida de Mula y Cieza, además de la Brigada Forestal de Defensa contra Incendios de Blanca. Según las estimaciones facilitadas por la Dirección de la Extinción,

0: 7 de la noche a escasos metros de las viviendas. La rápida intervención de los bomberos y del resto de servicios de emergencia fue decisiva para frenar el avance de este incendio. La Guardia Civil de la Región de Murcia, en colaboración con agentes medioambientales y la Brigada de Investigación de Delitos Ambientales de la Comunidad Autónoma, ha esclarecido un incendio forestal que ocurrió el 4 de julio en un paraje de Bullas. La operación Castle ha finalizado con la identificación, localización e investigación de un vecino del municipio al que se le ha instruido diligencias como presunto autor de un delito de incendio forestal por negligencia o imprudencia. Depositó restos de una barbacoa en una parcela donde comenzó el fuego, como explica la portavoz de la Guardia Civil.
1: Como resultado de la investigación, se pudo establecer que el fuego se inicia por el depósito de restos de una barbacoa y que, favorecido por el viento y la pendiente del terreno, se propagó hasta la masa forestal. Por lo tanto, se ha investigado al propietario de la parcela como presunto autor de este delito.
0: El presidente del Gobierno murciano, Fernando López Miras, ha anunciado que la Región de Murcia envía un helicóptero y 20 efectivos del Plan Infomur para ayudar en las labores de extinción de los incendios en Madrid. El presidente del Gobierno, Pedro Sánchez, ha visitado esta mañana el Comité de Coordinación de esos incendios, que durante la noche han avanzado poco y han bajado la intensidad. Han cambiado las condiciones meteorológicas, con menos viento, mayor humedad y menos temperatura, aunque la previsión para este sábado es compleja por el incremento del viento. Hay 10 localidades madrileñas desalojadas y 3 confinadas. La Comunidad de Madrid mantiene activos 14 puntos de acogida en los que se atiende ya a más de 2.000 personas desplazadas por los incendios. En el de Ávila hay 20.000 personas desplazadas o confinadas en diferentes municipios. En cuanto al tiempo para hoy en la Región de Murcia, intenso calor que se va yendo poco a poco. Hoy solo tenemos una alerta amarilla por 38 grados de máxima en la Vega Media del Segura. Eso sí, el riesgo de incendio en esta comunidad es extremo en altiplano y noroeste de la región y muy alto en el resto. En la región, por cierto, se aprobaron recientemente las mejoras laborales de los bomberos forestales que trabajan en este tipo de incendios. Ahora el gobierno regional y los sindicatos han llegado a un acuerdo sobre las condiciones de otros bomberos, los de emergencias, los del consorcio, lo explicaba el consejero responsable Marcos Ortuño.
2: El preacuerdo suscrito por CESIF, SIME, UGT y Comisiones Obreras recoge mejoras salariales, incremento de plantilla, un plan de inversiones o el refuerzo en la formación con la creación de grupos especiales, entre otros aspectos.
0: Nos vamos a Mula. La empresa Ida Alimentación ha sido beneficiada por el cheque de transferencia tecnológica concedido por la Consejería de Empresa a través del Info. José Luis Piñero.
3: El consejero de Empresa, Empleo y Economía Social, Luis Alberto Marín, ha visitado las instalaciones de la empresa Ida Alimentación, situadas en Mula, para conocer el proceso de manufacturado y fabricación de los productos de esta empresa, así como el cheque de transferencia tecnológica del cual esta empresa se ha visto beneficiada. Luis Alberto Marín.
4: Hoy lo que queríamos poner en valor es el cheque de transferencia tecnológica que la Consejería de Empresa, a través del Info, sacó para que las empresas como Ida pudieran acoger a ese proceso de intercambio de conocimientos entre organismos de investigación, entre centros de investigación y...
0: Y ahora mismo está compareciendo en directo Pedro Sánchez, presidente del Gobierno, en Cenicientos, en Madrid, en el puesto de mando de control de los incendios de esa comunidad.
5: Estos incendios diferentes que, como ha dicho antes el general de la UME, pasan a ser ya un único incendio y, por tanto, a contar con un sistema unificado operativo de respuesta que, por supuesto, cuenta con no solamente la aceptación, sino también con todo el apoyo por parte del Sistema Nacional de Protección Civil, liderado en este caso también por el Ministerio del Interior y también, lógicamente, por la Secretaria General del Sistema Nacional de Protección Civil. Eso, como en muchas ocasiones nos recuerda el general Marcos, estamos hablando, en primer lugar, de agilidad en la respuesta. Dos, de coordinación de todos los recursos que se están poniendo a disposición. Creo recordar, secretaria general, ya son 10 las comunidades autónomas que están poniendo a disposición recursos de sus comunidades para la respuesta a este un único incendio en Ávila y, por supuesto, en la Comunidad de Madrid. Y también, evidentemente, todo lo que tiene que ver con el sistema de protección civil europeo, donde en el día

0: De hoy se espera la llegada de recursos por parte de Grecia y también de Italia, además de una...
1: Es la comparecencia en directo en este momento en Cenicientos, en Madrid, del presidente del gobierno, Pedro Sánchez, en un momento en el que estamos en emergencia nacional por esos incendios que ya se han unificado. Es solo uno, el de Ávila y Madrid, se han unido con más de 60.000 personas fuera de sus casas o confinadas, y decenas de miles de hectáreas calcinadas. Seguiremos informando. Ahora se quedan con el rompeolas.
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0: Vamos allá con la última entrega de la Asamblea Regional al Día. Llega el final de temporada, las vacaciones de agosto también para la Asamblea Regional, y queremos saber, bueno, pues cuáles han sido los últimos asuntos que se han abordado, y lo hacemos recogiendo el testimonio del Grupo Parlamentario del Partido Popular, de su portavoz, Joaquín Segado, que muy amablemente está con nosotros un día más. Hola, Joaquín, buenos días.
1: Muy buenos días.
0: Buenos días. Bueno, yo digo que estamos ya a punto de coger las vacaciones en la Asamblea Regional. Aún así, esta semana han ocurrido algunas cosas, pero ¿qué balance general haría de este curso político, señor Segado? ¿Cree que, bueno, pues los objetivos, por aquello decir, el curso político ha cumplido sus objetivos, se nos han quedado muchas cosas en el tintero, aunque sea una valoración genérica para empezar, señor Segado?
1: Bueno, yo creo que yo haría una valoración relativamente positiva, pero bueno, también he de decir que nos hubiera gustado poder hacer más cosas de las que hemos hecho. Yo creo que haría un balance positivo desde el punto de vista legislativo, desde el punto de vista de la actividad. Hemos tenido muchísimos plenos, hemos tenido se han debatido muchísimas iniciativas, se han aprobado leyes importantes. Bueno, la última, la ley de vivienda, esta misma semana, una ley importante y pionera, pero también es verdad pues que yo he echado de menos puntos de encuentro, ¿no? Yo he echado de menos que en la Asamblea Regional, donde reside la soberanía del pueblo de la región de Murcia, pues no haya una unión para para reivindicar una financiación justa para los ciudadanos de la región, que no haya unidad para reivindicar el agua, que es tan necesaria para nuestra agricultura, y al final, pues como siempre decimos, ¿no?, que es tan necesaria ya no solo para beber, sino también para comer en la región de Murcia. Bueno, pues yo echo de menos el que todos los partidos podamos estar unidos poniendo por delante, y lo primero, los intereses de la región de Murcia.
0: Se ha referido a esa última ley que se ha aprobado, el decreto ley de vivienda asequible, ya está adelante, pero con el compromiso de tramitarlo como proyecto de ley después del verano. ¿No es así, no, señor Segado?
1: Sí, vamos a ver, el trámite parlamentario está cubierto, es decir, la ley está plenamente vigente, y lo que se hace es iniciar ahora un proceso de tramitación como proyecto de ley, que lo que puede permitir, y con ese afán lo hemos hecho, desde luego el Partido Popular votó a favor, es que si hay algún aspecto, siendo una ley tan compleja como es una ley de vivienda, siempre hay algunos aspectos que estoy seguro que podremos mejorar todavía más para hacer más fácil, más asequible y más más accesible el mercado de la vivienda para los jóvenes y las familias en la región de Murcia. Y ese ha sido el trámite que hemos cubierto esta semana con una ley que recoge medidas innovadoras que activan suelo. Es decir, nosotros con esta ley pretendemos atacar donde creemos que hay una mayor carencia, que es la oferta. Problema, o uno de los problemas principales en el mercado de la vivienda en España, y por ende también en la región de Murcia, es la falta de oferta, la falta de viviendas disponibles. Una de las medidas que hay que hacer es poner suelo en marcha para que haya más vivienda disponible, y eso es lo que hace esta ley.
0: Más vivienda, la oposición, sin embargo, dice que no aparecen reflejados esos precios de los que en un principio se habló, de por qué podrían costar esas viviendas, y luego que es una ley que favorece sobre todo los intereses de la patronal.

0: inmobiliaria. Ante esto, ¿qué responde el Partido Popular, señor Segado?
1: Pues que es totalmente falso. Mire, lo que hace esta ley es activar suelo para poder poner vivienda en el mercado. Mire, si no hay suelo disponible, difícilmente habrá vivienda a precio asequible. Cuanto menos vivienda hay disponible, más alto es el precio. Y lo que nosotros queremos hacer es que, dado que la demanda va a seguir existiendo, la gente va a seguir necesitando una casa para vivir, pues lo que hay que hacer es favorecer precisamente el que se puedan construir viviendas y que esas viviendas, sencillamente por la ley de la oferta y la demanda, cuanto más oferta haya disponible, más accesibles serán los precios. Lo que propone la izquierda son políticas intervencionistas que se han demostrado que no funcionan. El fijar por ley el precio de una vivienda lo que hace es que no se construyan viviendas si el precio no está fuera de lo que el mercado dictamina. Buena prueba de ello es que cuando Pedro Sánchez llegó al gobierno, la vivienda ocupaba como preocupación para los españoles el número 16 en la lista de preocupaciones, y hoy es el principal problema para los españoles, para la sociedad española. Claramente, esas políticas se ha visto que no funcionan. Ahora nosotros proponemos otras políticas que confiamos en que van a funcionar.
0: Y en que, me imagino, reactiven el mercado ya, de forma casi casi que inmediata, ¿no? Porque ya está en vigor.
1: Pues esa es la idea. La ley está en vigor desde este mes de julio y vamos a confiar en que esas medidas, pues la eliminación de la burocracia, la puesta automática de primas de edificabilidad en suelos cuando esa vivienda se destine precisamente a vivienda protegida, bueno, pues todo eso confiamos en que sirva para activar proyectos en los municipios de la región de Murcia.
0: Este es un asunto que sí que ha visto la luz. Hay uno del que estamos pendientes y que, bueno, pues nos queda precisamente pendiente para septiembre, los presupuestos de la comunidad autónoma. Al final no se ha podido tramitar en este mes de julio de forma extraordinaria, señor Segado. Es la primera vez que llegamos al verano sin presupuestos. Yo no lo recuerdo, no sé exactamente si nos ha pasado ya en algún año anterior no tener presupuestos a estas alturas del año, señor Segado.
1: Bueno, pues yo ahora mismo en los últimos años, desde luego, siempre los hemos aprobado. A diferencia del Gobierno de España, en la región de Murcia siempre, cada año, ha habido presupuestos. Es verdad que ahora, bueno, pues la situación parlamentaria hace que sea especialmente dificultoso el llegar a acuerdos de presupuestos. Y más que la situación parlamentaria, pues yo diría la situación preelectoral. Ya saben que en mayo del año que viene hay elecciones autonómicas y bueno, pues yo creo que los partidos de la oposición están más pensando en sus mensajes de campaña electoral que en poder echar una mano a la sociedad de la región de Murcia y sacar adelante un presupuesto, ¿no? Nosotros hemos tendido la mano desde el principio. Hemos puesto a disposición todos los órganos de diálogo y de negociación que hemos podido, y la respuesta hasta ahora ha sido siempre la negativa o la no respuesta. Y bueno, pues nosotros vamos a seguir con nuestra hoja de ruta. El gobierno tiene preparados los presupuestos, tiene preparado el techo de gasto, y yo creo que lo que hay que hacer es nosotros seguir con nuestro interés, con nuestra mano tendida y a disposición de los partidos de la oposición para intentar llegar a acuerdos. Con el PSOE ya sabemos que es muy difícil, porque un partido pues que no defiende la continuidad del trasvase Tajo Segura, que no defiende una financiación justa para los ciudadanos de la región, pues va a ser muy complicado que podamos llegar a un acuerdo. Y otros partidos yo creo que también están más pensando en sus intereses electorales que en los intereses de los ciudadanos de la región.
0: Uh-huh. Dicen ustedes mano tendida, ese mensaje abierto, pero que no ha habido respuesta. Esta misma semana decía el portavoz parlamentario de Vox que le habían enviado a ustedes una propuesta con una serie de medidas, que se la enviaron el martes por la noche y que no les habían contestado desde el Partido Popular. ¿Esto es así? ¿Nos puede confirmar que les han llegado ese documento, que existe esa propuesta ya en firme, blanco sobre negro sobre blanco, de Vox, señor Segado, que sabe usted?
1: Bueno, es verdad que nos han hecho llegar unas reflexiones a modo de una retahíla de peticiones o de propuestas, pues que tendremos que estudiar, que tendremos que valorar económicamente.

0: económicamente y que tendremos que dar una respuesta por el mismo medio por el que se nos ha enviado. A ellos se les olvidó decir que esta propuesta nos ha llegado un mes y medio después de que nosotros se la hubiéramos solicitado. Pero bueno, la realidad es esa.
1: Bueno, pues habrá que, como dice, entonces analizarlo. ¿Confían que uno de los primeros debates en la vuelta en el próximo curso, ya a partir de septiembre, sea el de presupuestos?
0: Bueno, yo confío, quiero confiar, me gustaría confiar en la responsabilidad de todos. Y desde luego, presupuestariamente, tenemos que adoptar medidas. Y yo espero pues que algunos aparquen sus intereses electorales y podamos trabajar en mejorar la vida de la gente, que al final es lo que está el gobierno. Otros están en los tacticismos. Yo confío en que todo el mundo tenga la altura de miras y la perspectiva suficiente para poner por delante, de verdad, que es lo que merecen los ciudadanos, poner por delante los intereses de la región y aparcar las diferencias políticas.
1: Pues en los últimos minutos ya, desde el Grupo Parlamentario Popular, además de estos asuntos, esa ley de vivienda asequible y el tema de los presupuestos, en el horizonte del próximo curso, ¿qué otros temas o qué otro tema consideran ustedes cruciales? ¿Van a plantear nada más iniciarse el curso? En un año que, como muy bien decía usted, es un año electoral, que esto va a complicar todavía más las cosas. Bueno, ¿qué considera usted que sería importante abordar nada más volver a la Asamblea?
0: Pues mire, nosotros tenemos varios proyectos legislativos que los tenemos en cartera y que los vamos a poner en marcha. Uno es una ley para incrementar las sanciones a los pirómanos y a la gente que comete negligencias que acaban costando, bueno, pues teniendo un coste para el medio natural porque hayan provocado un incendio o incluso un coste económico también por las labores de extinción. Bueno, pues vamos a presentar una ley, es un compromiso que adquirió el presidente en el debate del Estado de la Región y vamos a responder desde el Grupo Popular pues planteando esa modificación de la ley para endurecer las sanciones a los pirómanos y a los negligentes que causan incendios forestales. Vamos a llevar también una ley relativa a la dependencia que nos va a facilitar la reducción importante de las listas de espera tanto en dependencia como en discapacidad. En fin, tenemos ahí varias leyes propuestas en cartera desde el grupo, desde la Asamblea Regional, desde el Partido Popular en la Asamblea Regional, pues para tener contenido legislativo, yo creo que muy interesante y sobre todo pues que va a incidir en mejoras de la calidad de vida, como este último que te he dicho de la dependencia y de la discapacidad.
1: De todo eso estaremos aquí pendientes, por cierto, y ya para terminar, esta semana también se ha aprobado la quita de la deuda, son 3.300 millones de euros para la región de Murcia, pero al Partido Popular no le convence esta decisión del Gobierno Central, señor Segado.
0: Mira, es que esto es un reparto de la deuda de Cataluña entre el resto de los españoles y nos intentan convencer de que con las migajas nos tenemos que conformar. Miren, nosotros no nos conformamos con las migajas de nadie. Nosotros queremos ser tan españoles como el que más en derechos y también en obligaciones, pero también en derechos. Y nuestro derecho es a que se nos trate igual que al resto de comunidades autónomas, igual que al resto de españoles. Y en eso vamos a seguir luchando. Nosotros no queremos una quita de la deuda. Lo que queremos es que se nos financie justamente.
1: Pues ahí está. Podríamos hablar de muchos otros asuntos, pero lo que no tenemos es más tiempo aquí en Onda Regional, en la Asamblea Regional al Día. Lo que sí hacemos es comprometer futuras citas con Joaquín Segado, con el portavoz del Grupo Parlamentario Popular, a partir de septiembre. Seguro que nos veremos por la Asamblea, seguro que nos encontraremos en estos micrófonos para contar a los ciudadanos y a las ciudadanas lo que se hace en el Parlamento, que al final es lo que marca nuestro día a día, lo que marca nuestra vida. Señor Segado, algún tiempo de vacaciones, me imagino, se avecina, ¿no? Descanso.
0: Pues, espero que sí. Yo supongo que en agosto podremos coger algunos días.
1: Fantástico. Pues que lo disfrute, que descanse y que pueda volver, como todos, con las pilas cargadas para un curso que se presenta, desde luego, intenso, ¿eh? No sabemos si
0: seguro,
1: mejor o peor, pero intenso seguro. Señor Segado, muchísimas gracias, de verdad.

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6: Nuestro faro, nuestro guía en el mundo de la tecnología, de internet, de redes sociales, de tanto y tanto bueno, ¿verdad?, que nos trae cada sábado hasta el Rompeolas. Don Antonio Rentero, amigo, hola, muy buenos días.
7: Hola, buenos días, Lola.
6: Bienvenido a tu casa, Antonio.
7: Muchas gracias.
6: Venga, pues vamos allá, porque hoy además estamos, bueno, pues ya saben ustedes que llega el tiempo de descanso también para el Hombre 2.0 en el Rompeolas, así que es la última entrega de la temporada, aunque tenemos que engañarlo para que siga aquí en septiembre. Ya lo saben ustedes, que eso ya es cuestión de la negociación oculta y de todo lo que le podamos, en fin, ofrecer, como que es poco, ¿eh? Pero bueno, el cariño seguro que lo tiene, así que luego negociamos, Antonio, pero vamos con la última, ¿vale?
7: Pues sí, vamos a cerrar, y yo creo que el tweet de la semana, el tweet del mes, yo incluso podría decir que el tweet de la temporada y del año con el que cerramos esta temporada es de mi querido Miguel Ángel Hernández, el gran autor murciano, que además recomiendo seguirle en X, su usuario es @MAHHN, o sea, Miguel Ángel Hernández Navarro, pues sus iniciales, MAN. Y es alguien que destila, primero, ingenio, segundo, destilo, sentido del humor y una visión muy certera sobre muchas cuestiones de la vida. Y en esta ocasión, y por esto lo traigo a la sección del Hombre 2.0, con una reflexión, casi un haiku, sobre la felicidad. Y es que dice lo siguiente, hace unos pocos días, Miguel Ángel Hernández, @MAHN. Y se refiere a la inteligencia artificial. La IA no da la felicidad. La IA nos da la facilidad.
6: Qué bueno.
7: Creo que no se puede resumir mejor.
6: Sí, sí, sí, sí, qué bueno, que como tú dices, qué certero. Tiene muchos, muchos tweets, y además que te le sacan una sonrisa de esas que dices, pero qué jodido, como decimos en esta tierra, cómo lo ha acertado. Qué bueno.
7: Tiene el sentido del humor propio de las personas inteligentes, esa capacidad de ser certero con sus observaciones, propia de alguien que es muy reflexivo, pero además de una forma muy asequible. No necesitas haber estudiado 15 cursos de filología, de filosofía y de conocimiento del arte para estar a la altura de esas reflexiones que tan generosamente comparte. Y en este caso, claro, aparentemente podemos considerarnos felices cuando la inteligencia artificial nos resuelve algo, pero sí que es cierto que tenemos que ser conscientes de que al proporcionarnos de una manera tan sencilla y tan asequible la respuesta, la solución o un contenido, dibújame esto, genérame esta música, es algo fácil. Y en muchas ocasiones es ese camino duro el que hace que merezca la pena llegar al destino. Yo entiendo que hay veces que necesitas algo en lo que la rapidez

0: puede ser más interesante que la precisión o el talento. Lo entiendo, y es verdad que cada vez funciona mejor la inteligencia artificial. Las risas que nos echamos con los vídeos, los memes, las imágenes, por ejemplo, a consecuencia de que España haya ganado su segunda estrella en los campeonatos del mundo de fútbol, todos hemos disfrutado y nos hemos reído con esos vídeos en los que veíamos a Unai Simón en una hamaca, colgado de la portería, tomando el té, porque es la portería, el vídeo, que este vídeo siquiera era real. Unai Simón saludando a todos los integrantes de la selección de Argentina, dice, porque habéis estado 120 minutos sin verme, ¿no? Pues sí, reírnos con esas cosas o necesitar que te resuman algo, que todo eso está muy bien, pero no debería sustituir el esfuerzo y el talento. Y no he podido evitar recordar una frase del maestro Yoda en torno al reverso tenebroso, el lado oscuro de la fuerza, sí, cuando Luke le pregunta si es mejor el uso de la fuerza con ese reverso tenebroso, y le contesta, bueno, le pregunta que si es más fácil, y dice no, perdón, que si es mejor, y dice sí, no, es el reverso tenebroso más rápido, más fácil, más seductor. Pero todos sabemos lo que le pasa a los Jedi, que caen en el lado oscuro y se convierten en servidores del Sith. Con esto, por supuesto, no quiero demonizar la inteligencia artificial, pero que seamos conscientes de esta reflexión tan resumida, tan destilada, de Miguel Ángel Hernández Navarro. La inteligencia artificial no da la felicidad, la inteligencia artificial nos da la facilidad. Teniendo claro y consciente esta diferencia, utilicémosla, pero seamos conscientes de qué es lo que supone y no sustituyamos el talento y el esfuerzo con que sea ese moderno robot quien nos lo proporcione. Que, por cierto, ya terminamos con la nota cultureta.
1: Sí.
0: Robot, palabra que proviene del checo, el autor Karel Čapek la utilizó por primera vez en una novela en la que describía con esa terminología a los esclavos mecánicos. Eso es lo que significa robot, es un esclavo. Y todos sabemos que si con los seres humanos la esclavitud es de lo peor que se le puede hacer a alguien, que es privarle de su libertad, seamos conscientes de que la inteligencia artificial está a nuestro servicio, pero no debemos abusar de las máquinas, sobre todo por si un día se convierten en inteligentes de verdad y deciden acabar con nosotros. Sigamos pidiéndole las cosas, por favor, y dándole las gracias a la inteligencia artificial para que por lo menos nos sojuzguen los últimos a los que hemos sido educados y cariñosos con ella.
1: Totalmente, totalmente. Por si las moscas. Y por cierto, ya que tenemos a Miguel Ángel Hernández, oye, si ustedes este verano no saben qué leer, pues El dolor de los demás, por ejemplo, por poner alguno, o Anoxia. Ambientada también en el Mar Menor, o el arte de la el don de la siesta, que este es también.
0: Sí, además es muy veraniego.
1: Sí. Así que tenemos a una joya, Miguel Ángel Hernández, que nos tuitea de esa forma tan fantástica y que además escribe como los dioses. Así que nada, bueno, pues ya está, ya hemos hecho también la recomendación literaria. Vamos a otras noticias de la semana. Primero, ¿cómo retirar tus datos personales de Internet? Esto tiene que ser muy difícil, Antonio, ¿no?
0: A ver, es entretenido, ya, pero realmente lo que es difícil, tampoco. Y sobre todo porque en la Unión Europea tenemos la normativa que se denomina derecho al olvido, o sea, protege el derecho al olvido, que permite que haya información relevante nuestra disponible en Internet y que podamos solicitar que desaparezca. Y voy a dar una serie de pistas, porque esto ya digo que es muy entretenido. Hay un montón de páginas con tutoriales, hay incluso empresas que se dedican a borrar tu información de Internet.
1: Sí.
0: Y le pagas un dinero y ya son ellos quienes hacen el trabajo, como siempre. Pero voy a dar una serie de pistas de qué es lo que deberíamos hacer si queremos aprovechar este verano para retirar datos personales nuestros que aparezcan en Internet.
1: Vale.
0: Y lo voy a ver en cinco pasos, muy, muy breves.
1: Venga.
0: El primero de ellos, además, nos va a permitir conocer el concepto de lo que se denomina ego surfing, que del inglés surfing, surfear, o sea, cabalgar las olas, y ego, yo. En griego. Claro, lo primero que deberíamos saber es qué datos personales nuestros hay en Internet. Aquí vamos a recurrir a Google, porque desde luego el buscador más eficiente en este sentido, y es tan sencillo como buscar, recordemos, lo que pongamos entre comillas va a buscar que coincida al 100% con lo que hay entre esas comillas, así que busquemos nuestro nombre, nuestro número de teléfono, nuestra dirección, nuestro correo electrónico y el número del DNI.

0: Anda,
1: en
0: anda.
1: Cuanto encontremos, claro, yo, mira, te pongo un ejemplo de hace ya bastantes años.
0: Sí.
1: Recordarás aquel caso de los años 90 en el que se filtró un vídeo íntimo hecho mediante espionaje con un agujero en un armario del director por entonces del Mundo,
0: Pedro J. Ramírez, sí, sí.
1: Pues yo recordaba perfectamente cómo se llamaba la señorita con la que tuvo ese affair. Y se me ocurrió buscar, te estoy hablando del internet de primero de los años 2000, hace unos 20 y tantos años. Se me ocurrió buscar el nombre.
0: Sí.
1: Solamente nombre de pila y primer apellido. Encontré el escaneo de su DNI.
0: Vaya, vaya. Madre mía.
1: Hoy es posible que sea, que no sea tan fácil encontrar escaneos de DNI en internet, pero por lo menos el número. Y si buscamos con imágenes y demás, es posible que nos llevemos una sorpresa desagradable. Así que, pista número uno, ego surfing. Vamos a buscarnos a ver qué datos personales nuestros hay. Nombre, dirección, número de teléfono, el correo electrónico seguramente aparecerá, pero tenemos que ver en la página en la que aparezca con qué más información está relacionado y busquemos nuestro número de DNI. Insisto, comillas, números, letra, números, guión, letra, en fin, números, espacio, letra, con puntos, sin puntos, lo buscamos de todas las formas y vamos a ir determinando en qué páginas aparece esa información. Teniendo las páginas en las que aparece información nuestra que no queremos que esté en internet, la mayoría de las páginas tienen un contacto de quién es el propietario de esa página, quién es el responsable. Y debería haber una sección de contacto, una de privacidad, en cuanto a la protección de datos,
0: sí,
1: algo que permita los derechos a ARCO, acceso, rectificación, sí, por cierto, todos estos derechos, ponernos en contacto con la persona responsable para solicitarle que borre nuestros datos personales de la base de datos que estén utilizando y de la página web.
0: Vale.
1: Aquí es cuando llegamos a ese derecho al olvido, derecho a la supresión. Y lo podemos solicitar directamente a la página donde albergue esa información y si no nos hacen caso es con toda la información que hemos encontrado, dirección de la página web, qué datos nuestros aparecen ahí, tan sencillo como ponernos en contacto con la Agencia Española de Protección de Datos, AEPD, buscamos Agencia Española de Protección de Datos en Internet y se le dirige un formulario de la propia página web. He encontrado estos datos personales míos en la página web, quiero que se retiren, me pongo en contacto con el propietario responsable de la página y no me hace caso. Y ya a partir de ahí, la Agencia de Protección de Datos, no os preocupéis, que hará su parte. Y dejo para el final algo que podemos llegar a encontrarlo, pero se supone que ya la propia Google lleva mucho tiempo tomando medidas para esto, que es borrar las caras y las matrículas de los coches en Google Maps, de manera que estos coches erizados de cámara que de vez en cuando nos cruzamos por la calle y que van haciendo el recorrido de Street View, cuando están los transeúntes, evidentemente aparecen en la foto, al principio se les veía la cara, hace ya unos cuantos años que todo eso lo fueron borrando. Podemos solicitar directamente a partir de la página de Google Maps en la sección notificar un problema. Y decimos, pues hay un recuadro rojo que lo arrastramos al área en la que aparece nuestra fotografía y explicamos, pues aquí sale la matrícula de mi coche, sale mi cara, sale la cara de mi mascota, porque en ocasiones Google Maps incluso difumina la cara de alguno, está bien pasando al perro y después sí, le difumina también la cara al perro. Pero sí, aquí también la nuestra dirección, es posible que aparezca en la fachada del edificio algún elemento que habrá quien diga, pero eso está en la calle, eso es público. Sí, pero puedes solicitar que, por ejemplo, un cartel, una bandera, un rótulo que tengas en la fachada que no aparezca en Street View. Dice, bueno, pero si lo tienes puesto en la fachada de la casa, eso cualquiera que pase por la calle, sí, pero lo que no quiero es que lo vea cualquiera desde cualquier lugar del mundo.
0: Claro, claro.
1: Es como el chiste chiquito, el que quiera verte que venga a la casa.
0: Sí, exactamente. Claro, es que no es lo mismo, ¿eh? El impacto que pueda tener eso frente al aparecer en Google Maps. Lo que no sabía yo era que es sencillo, que se podía acceder y que se puede hacer este tipo de peticiones. Sí. Y lo de la Agencia Española de Protección de Datos me ha parecido también muy, muy, muy interesante, que está para eso, ¿eh? Oiga, que está para protegernos.
1: Sí,
0: o sea que
1: lo estamos pagando nuestros impuestos.
0: Eso.
1: Funciona, la verdad es que bastante bien. Yo un par de veces que, eso sí también tengo que decirlo, yo hay un par de veces que le he mandado una notificación de algo y no me han respondido nunca.
0: Vaya, vaya, vaya, pues entonces habrá que ver, pero bueno, en fin.
1: Ni siquiera para decirme, ¿no?

0: no tiene usted razón, que en fin, yo, entre otras cosas, soy consultor y auditor de privacidad y protección de datos, pero ha habido un par de ocasiones concretas que he enviado una información y nunca me respondieron.
1: Bueno, pues eso es, habrá que utilizar más la herramienta y si no funciona, denunciarlo entre todos para que se ponga solución. Fantástico. Bueno, pues ya lo ven, es posible localizar esos datos y es posible, hay que hacerlo, de hecho, si usted considera que, bueno, se está invadiendo su intimidad, está claro, dedicar un poquito de tiempo y la cosa se puede hacer. Bueno, y para terminar ya, nos hablas del cambio revolucionario en cloud, a la que ya no se le vamos a dar instrucciones, sino que le vamos a enseñar habilidades, Antonio.
0: Efectivamente, esto es un cambio que ha tenido lugar en estos últimos días. También aviso que está disponible únicamente en las versiones de suscripción de pago de Cloud, escrito Cloud, Claudio en francés, que a mí es uno de los motores de inteligencia artificial que más me gusta, debo reconocerlo. Voy salteando, sobre todo utilizo muy poquito Gemini, que me gusta mucho cómo funciona, pero bueno, pues no lo sé, no tengo instalada la aplicación en el móvil, por ejemplo, entro menos, ChatGPT, Perplexity Pro y Cloud, Perplexity, pero sería la versión de pago, esas tres las suelo utilizar y para según qué cosa voy saltando de una a otra, pero Cloud me gusta bastante cómo funciona y han lanzado una actualización que en la práctica cambia los prompts por skills, que esto significa cambiar las instrucciones por habilidades. Hasta ahora, para según qué tareas, le tenemos que describir. Por esto se hacía buena aquella frase de la película Contact, en la que cuando la doctora Ellie Arroway entra por el agujero de gusano, sale en la otra punta del universo y descubre ante sí algo maravilloso y es incapaz de describirlo con palabras, dice, debieron enviar a un poeta. Lo cual nos hace albergar esperanzas a los que tenemos, nos interesan las ciencias, pero tenemos una formación en letras, decir, bueno, no vamos a ser inútiles del todo, por lo menos serviremos para generar prompts en los que definamos de manera clara, concisa, lo que hace falta.
1: Sí.
0: Y claro, le tienes que dar las instrucciones, describirle de palabra o de voz a la inteligencia artificial, en este caso a Claude, qué quieres que haga. Ahora, con las skills, es diferente y muchísimo más sencillo para según qué tareas. Lo que haces es, y esto claro, funciona además de las versiones de pago, solo en la versión de escritorio, es decir, la que tienes instalada en el ordenador.
1: Vale.
0: Uh-huh. Abres la versión de pago, la aplicación, y dices, mira lo que voy a hacer en el ordenador. Y se lo vas explicando como si tuvieras a alguien sentado al lado. Por eso se llama habilidad en vez de instrucción. No te voy relatando lo que quiero que hagas, sino que te lo muestro. Y te voy diciendo, mira, ves que abro estas carpetas, selecciono estos documentos y les hago esto. Yo, por ejemplo, no lo he probado todavía porque no tengo la versión de pago de Cloud, pero se me ocurría. Cuando estoy editando el audio de, aprovecho aquí la cuña publicitaria, de Hollywood Confidencial,
1: ¡hombre!,
0: magnífico programa de radio de Onda Regional de Murcia sobre cine.
1: De lo bueno lo mejor y de lo mejor lo superior. Eso es Hollywood Confidencial y no es de coña. Perfecto.
0: Pues, muchas gracias. Pues yo podría decir, mira, siéntate aquí a mi lado y mira cómo cojo los archivos de audio, les voy igualando el sonido, tengo mi pista de voz, lo voy poniendo de fondo la música, pero voy comprobando que se oiga de fondo la música, pero que mi voz tenga presencia. Mira cómo voy introduciendo esas cortinillas informativas en las que la voz de una tal Lola nos va diciendo que estamos escuchando Hollywood Confidencial en Onda Regional de Murcia con Antonio Rentero, y me lo sitúas de manera que no se solape ni sobre la música ni sobre mi doctrina. Voy explicándole cómo yo voy montando el programa.
1: Qué bueno.
0: Y una vez que se lo he enseñado, la semana que viene le puedo decir, mira, aquí tienen mis locuciones, estas son las piezas musicales que he seleccionado y van en este orden, ya sabes lo que tienes que hacer.
1: A trabajar.
0: Me imagino que en algún momento es posible que cometa algún fallo, tendrás que supervisarlo, como todo en la vida, pero es muy posible que si lo estás explicando lo suficientemente bien, además siempre puedes decir, si hay algo que no ves claro, pregúntame, si te encuentras con alguna duda que no sabes cómo solventar, consúltame antes de hacer algo irreversible. En fin, podemos hacer todo esto.
1: Sí.
0: He puesto ese ejemplo, pero que cada uno valore qué cosas hay que hace con el ordenador, que supone abrir un programa, hacer algo en un programa, sacar de ahí un archivo y trasladarlo a otro sitio, renombrarlo, cambiarle el formato. En fin, todo esto, y que

0: sea repetible. Claro, para que tú le expliques a alguien cómo se hace tal cosa y que todas las semanas o todos los días o de manera periódica vuelva a hacer algo similar con la misma herramienta, con otros archivos, con otra información, que te lo vaya extrayendo y que el resultado sea tan asimilable a lo que tú podrías hacer o a lo que le podrías enseñar a otro humano a que hiciera y que a ti te relevara el trabajo. Como ves, cerramos el círculo con el robota de Karel Capek. Así que seguimos teniendo robots a nuestro servicio, esclavos mecánicos.
1: Sí, señor, sí, señor. Trabajos mecánicos que son similares y que se pueden reproducir así. Pues, Antonio Rentero, esto decimos que es en cloud, pero versión de pago, que no, no está todavía al alcance de todos los que utilizan las versiones. Normal, es normal, porque además es una versión bastante, es una cosa bastante avanzada. Bueno, claro, pues...
0: También te digo, Lola, que es más que previsible que con el tiempo esto o algo muy similar vaya apareciendo en el resto de inteligencias artificiales.
1: Sí, porque se van retroalimentando todas y van evolucionando de forma parecida, así que estará al alcance seguro. Pues don Antonio Rentero, por cierto, Hollywood Confidencial, tienen ustedes la suerte de que algunos de esos programas se están escuchando este verano, los estamos recuperando, pero los tienen todos, todos, todos en orm.es, ahí los pueden escuchar, y son una gozada. Sí, sí, sí. Que usted no sabe qué hacer un día que escuchar, póngase un Hollywood Confidencial que va a aprender y se lo va a pasar muy bien. Como aquí, cada sábado, con Antonio Rentero, al que vamos a dejar descansar, que se lo ha ganado. Que se lo ha ganado con creces este mes de agosto. Antonio, que tengas un muy feliz mes de agosto, que descanses y échate siempre por la sombra, ya lo sabes, ¿vale?
0: Muchas gracias, Lola, igualmente, y feliz verano.
1: Feliz verano. En septiembre hablamos, amigo. Adiós. Hasta luego.
0: Adiós, un besito.

0: Venga, y para acabar esta hora nos vamos hasta Caravaca. Atención, pónganse en pie porque tenemos a un grandísimo, a uno de los grandes actores de este país, con Enrique Soler. No voy a dar más detalles, digo que es quien protagoniza el final, la clausura ya de la Semana de Teatro de Caravaca. A ver, Enrique Soler, compañero, ¿con quién estás? Buenos días.
1: Muy buenas, Lola, ¿qué tal?
0: Hola.
1: Y Manuel Arias y María Barranco protagonizan la comedia, mejor no decirlo, de Salomé Lelut, con dirección de Claudio Tolcachir. Un matrimonio que lleva muchos años juntos, su fórmula imbatible, saber cuándo hablar y cuándo callar. Pero ¿qué sucedería si por una vez en la vida se plantearan decir todo, absolutamente todo? Pues para conocer qué sucede en esta interesante comedia que baja el telón a la 45 edición de la Semana de Teatro de Caravaca, hablamos durante los próximos minutos con Imanol Arias, al que ya saludamos. Muy buenas, Imanol, ¿qué tal?
2: Hola, muy buenos días a todos. ¿Qué tal? Un placer.
1: Bueno, pues para nosotros también es un auténtico placer detenerte durante estos minutos en los micrófonos de Onda Regional. Y Manol, esta noche sobre las tablas, un matrimonio que tiene una segunda oportunidad y decide decir las cosas como son.
2: Sí, ese sería el planteamiento inicial sobre el que se basa la divertida comedia de Salomé Lelut. Es un texto que plantea esta hipótesis a través de unos diálogos que apelan a la necesidad, para poder decir las cosas claramente, a la necesidad al entendimiento en la discrepancia, a escuchar. Se podría decir que ¿qué pasaría si decidiéramos decir todo el tiempo lo que pensamos? ¿Qué pasaría si decidiéramos escuchar todo el tiempo la discrepancia hasta que termine la otra persona y plantear luego nuestros planteamientos? ¿Qué pasaría si dentro de la discrepancia, puesto que es un matrimonio que se ha encontrado en una parte definitiva de su vida, que se aman y que comparten todo, hacen todas las cosas juntos, hicieran humor? No porque cuentan chistes, sino por cómo reacciona cada uno ante su verdad.

0: escuchando al otro. Ese es el secreto de esta maravillosa pieza, simple en el planteamiento, pero que está llena de humor, porque dibuja dos personajes muy diferentes: una mujer con un temperamento divertido, explosivo, que en manos de María Barranco es como un sol que ilumina la escena, y un hombre que, dadas sus circunstancias y porque mantiene un secreto, una no verdad desde hace muchos años, le hace ser mucho más prudente, a veces apocado, que intenta salvar su verdad siempre con ese secreto que transita toda la obra.
1: Además, una obra donde el público también se va a sentir identificado.
0: Claro, porque cada uno tiene una forma de expresar sus cosas, tiene una forma de relacionarse. A veces en una pareja parece que hay alguien predominante y que levanta más la voz y es el que más escucha. En las diferencias del comportamiento de ellos dos, buscando la verdad y en el amor que se tienen, se reconocen mucho las parejas, se reconoce la gente. Yo siempre digo que es una comedia en la que se ríen un número elevado de veces, sin embargo nadie tropieza, nadie cuenta un chiste, nadie insulta a nadie, simplemente por la forma de acometer los temas, que son variados y que forman parte de ese ámbito de temas actuales que, con la transformación de la comunicación, son los que generan más irritación, los que generan más enfrentamiento, sobre todo en cuanto atienden a la máxima diversidad posible. Y esta comedia tiene esa virtud.
1: Sí, porque además, Imanol, hablamos de una comedia que hila muy fino, que aborda temas también muy serios. De nuevo, podemos hablar de una comedia con pellizco, que detrás de cada risa, de cada carcajada, nos hace reflexionar, donde precisamente se pone de manifiesto, ¿no?, la mano de Salomé.
0: Sí, Salomé es, yo creo que, creo entender que parte de una experiencia personal. Salomé es hija de Claude Lelouch y su mamá es una actriz muy brillante, que en un segundo matrimonio se junta con una persona, también actor, que es totalmente opuesto a ella, con un carácter diferente. Parecía que todo iba a ser un fracaso y una bomba y una explosión. ¿Cuál fue la sorpresa de la autora al ver que ellos determinaban estar todo el tiempo juntos, se comunicaban continuamente, discrepaban de una manera graciosa, siempre con un detalle amoroso, y abrieron una especie de paréntesis en algo que socialmente genera, sobre todo ahora con las desinformaciones, las informaciones cruzadas, las imágenes transformadas, las opiniones extractadas, el mundo de la verdad y la mentira a la que se enfrenta el ser humano, las diferentes cosas sobre la posibilidad de dudar. Él es un hombre que dice que puede estar de acuerdo con algo y tener dudas, o puedes estar de acuerdo con algo y seguir pensando en ella. Ella dice: yo estoy de acuerdo con una cosa cuando hablo con una persona, pero si me encuentro con una persona convincente que me dice lo contrario, empiezo a dudar, y entonces me vuelvo loca, porque ¿dónde está la verdad? Y ahí se transitan temas de todo tipo, temas de actualidad, temas sobre los derechos de la mujer, temas sobre la posibilidad de tener un hijo que se casa con un hombre y que además quiere hacer una subrogación de vientre, intentando explicar las características de la subrogación de vientre. Parece una comedia de Charles Chaplin lo que se produce entre ellos. Detectar los derechos que tiene un señor que tiene barba, que mide 1,90, que lleva un mono azul, que pone Fontanerías Toledo, ¿qué derecho tiene a que le digan señora? Porque él se percibe así. ¿Cómo se concentra eso en él, la diferencia con ella? Entonces, estos temas que pueden generar irritación en la comedia, en el texto, lo que producen es una gran llamada. La risa lo que provoca es una gran bienvenida a la discrepancia cuando se hace con humanidad. Es un texto simple, pero muy humanista. Y me recuerda a ciertas, salvando las distancias, porque estoy hablando de un genio, a ciertas cosas de Buster Keaton y de Charles Chaplin, en el que se enfrentaban a temas tremendos desde un punto de vista tan humano, desde la pequeñez del ser humano, desde la importancia del pensamiento propio, que se hacen universales.
1: Bueno, comparte escenario con María Barranco, lo has mencionado tú, la luz que aporta, qué tal está siendo el trabajo, porque además mantenéis

0: amistad de muchísimos años.
1: De muchísimos años. Y desde que éramos jóvenes y María llegó a Madrid, yo había llegado antes, porque soy mayor que ella, y yo ya tenía un cierto conocimiento de los circuitos. Y ella se acuerda muy bien, a veces tiene más memoria que yo, de cómo yo la conocí a través de Antonio Banderas, y cómo me preocupaba de avisarle de... Entonces los castings no existían, se producían encuentros en un bar que se llamaba, que estaba cerca del Teatro de la Comedia. Se reunía alguien y decía, oye, se está organizando este proyecto, se busca tal, y yo siempre la avisaba. Como no había móviles, pasaba por debajo de la casa donde estaba, la tocaba al telefonillo porque andaba a toda prisa, y le decía, María, mañana en el Dorín vete que hay esto. Luego además hemos coincidido, María estuvo casada con Imanol Uribe, que es un director que ha sido muy importante en mi vida y con el que mantengo una estrecha relación, y por lo tanto nos hemos juntado mucho.
0: Yo sé que la pregunta más fácil es ¿qué ha supuesto para ti, Cuéntame, ¿no?, esa serie que nos ha llevado a toda una generación como la mía, desde la adolescencia a la madurez, pero también ha sido protagonista de series y de películas que ya podemos enmarcar en lo que llamamos trabajo de culto? Se me ocurre ahora mismo Brigada Central, Anillos de Oro o películas como El Lute. ¿Cómo la ve ahora con el paso de los años?
1: A veces me entra un poco de compasión conmigo mismo porque tuve muchas oportunidades. Nadie al principio aparece en una pantalla y lo sabe todo. Pero pasó algo con el cambio generacional, pasó algo con el momento que nos tocó vivir, que hizo que el cine cobrara en un momento una trascendencia importante con temas importantes y con películas de muchísimo éxito. La muerte de Mikel, añadiría. Tiempo de silencio, una adaptación a la novela, y todas las demás en las que no participé porque no tuve tiempo o no se me convocó, pero que han sido muy importantes, Berlanga. Y en cuanto a la televisión, es que entonces era la televisión de todos, era la televisión de la familia. Yo recuerdo Anillos de Oro, a mí mismo los guiones me conmovían porque hablaba de algo que estaba en el ambiente, que creaba muchísimo dolor por un lado y mucha esperanza por otro, y que el guión de Ana Diosdado conseguía transmitir de una manera que todo el mundo se sentía implicado. Y ya no digo Brigada Central, eran series que se rodaban en cine, como se ruedan ahora últimamente. Cada capítulo se hacía en 20 días, no en una semana como ahora. Y luego, claro, Cuéntame, es una enciclopedia. Es un privilegio haber estado ahí, es un privilegio ser un padre universal. Yo sé que no me puedo parecer a todos los padres de las personas que me dicen, me recuerdas mucho a tu padre. No podía haber tanto flaco con bigote y con una cierta cosa en España. Entonces se crea una especie de imagen y la televisión se veía familiarmente. Ahora, cuando tienes un éxito en Netflix, yo he tenido un enorme éxito en una serie que se llama Innato. Sé que la han visto millones de personas en varios países, pero no les conozco. Sé que no los han visto en familia, los han visto en soledad. Ahora en cada casa con cuatro miembros, siempre que sean mayores de edad, seguramente haya cuatro pantallas encendidas viendo cada uno una cosa. Y eso hace que se hagan muchas más series, tengan menos repercusión. Hay mucho trabajo para hacer, muchas posibilidades por la difusión mundial de trabajar seriamente y profundamente los personajes, pero no tiene esa cosa familiar que tenía antes, a la que yo estoy tan agradecido y que ha moldeado mucho mi carácter. Yo soy una persona de un ánimo tranquilo frente a lo social y muy agradecido. Y todas las etapas y las vicisitudes de vida han estado marcadas por reconocer primero que todo lo que soy es porque tenía desde pequeño una necesidad de ser actor, y esa necesidad fue compensada y sostenida sobre una industria y un público que me ha traído hasta aquí con 70 años y con 50 años de trabajo, ¿no?
0: Y ya por último, Imanol, ¿algún próximo trabajo que nos puedas contar o por dónde sigue la gira? No te despedimos por mucho tiempo porque en noviembre os tendremos también en Cartagena, en el Batel.
1: Sí. Bueno, ya sabes que Murcia siempre, con todo cariño, le llamamos Murcia Herzegovina a los actores porque es la gran desconocida. Tiene como 14 escenarios a los que acudimos. ¿Qué pasa? Cuando la obra es regulera, te hacen todos seguidos para que no se corra el boca a boca de que no está del todo bien. Cuando la obra tiene mucho éxito, se distancia. Y entonces, durante todo este año

0: casi 2 años de gira que hacemos, creo que viajamos a Murcia 9 o 9 ocasiones. Lo siguiente es descansar. Ahora termino en el puerto de Santa María el día 7 y descanso en verano. Soy abuelo y tengo mucha ilusión por pasar el primer año en la playa descansando, disfrutando de mi nieto. Y en septiembre seguimos con la gira muy intensamente, septiembre, octubre, noviembre y algo de diciembre. Luego me voy de vacaciones a Argentina a preparar cosas y a partir de enero hago la segunda parte de Innato, enero, febrero, marzo y abril. Y mayo y junio terminamos esta etapa del proyecto en Madrid, en el Teatro Bellas Artes. O sea que lo siguiente es tomar vacaciones, luego seguir con la gira, luego rodar Innato. Y hay una película de Gracia Querejeta que me hace mucha ilusión el guión, que sería para finales del 27, que si todo será bien y será, tengo muchísimas ganas de afrontar un personaje nuevo en mi vida.
1: Bueno, pues Imanol, si te parece, nos emplazamos para esta noche para la Plaza Toro de Caravaca para disfrutar de mejor no decirlo. Ha sido un verdadero placer compartir estos minutos aquí en los micrófonos de Onda Regional.
0: Muchísimas gracias y como dicen en el mundo taurino, que Dios reparta suerte esta noche.
1: Un saludo.
0: Y que el calor no nos aplane. Vamos a tener agua en abundancia, aunque tengamos que echarnos las chorros en rima, lo vamos a hacer. Bueno. Un placer, un abrazo.
2: Fantástico, Imanol Arias, ya lo ven, hoy junto a María Barranco en la clausura de la semana del Teatro de Caravaca de la Cruz. Una oportunidad de ver, pasar un buen rato y disfrutar del teatro. Bueno, esto que suena además son protagonistas hoy, son Waltz, que están en el Festival Fan Futura Fest en Los Alcázares. Ya saben que es un festival pues muy moderno, con mucha música electrónica. Y Waltz va a ofrecer aquí el único concierto en la región de Murcia de 2026. O sea que seguro que van a hacer las delicias de todos los que estén allí, junto a Depresión Sonora, junto a Shina Mora, Marquitos, Tetacen, Selecta, en fin, Ralph y Chu. Un montón de artistas que se dan cita en el Fan Futura Fest en este sábado. Y por cierto, también recordarles que esta noche es la gran final del Festival Flamenco Ole Domingo, del Festival Flamenco de Loferro. Ya tenemos a los finalistas. Los afortunados que van a luchar por levantar el Melón de Oro van a ser Emilio Chaparro Serrano, María González García, Julia Moreno Herrador, Paco Con Cuadrado y Susana Romero Alonso. Lucharán por llevarse ese prestigioso Melón de Oro en una gala en la que también van a estar el Ballet Flamenco de Loferro y, bueno, pues Jesús Castilla, el Niño Manuel, Crespo Zapata y Manuel Herrera. Una noche llena de flamenco y de emoción en el Festival Flamenco de Loferro. Mañana sabremos quién se lleva ese ansiado Melón de Oro. Terminamos así esta tercera hora del Rompeolas. En segundos, boletín de las 12, mucha atención, estamos muy pendientes de los incendios. El propio presidente Fernando López Miras acaba de tuitear, de compartir en X, que una veintena de efectivos del plan Infomur, apoyados por un helicóptero y 9 vehículos, ya se dirigen para ayudar en la extinción de incendios del entorno de Madrid. Intervendrán en la lucha contra el fuego en Navalluenga. Van a apoyar a todos esos efectivos que están batiéndose el cobre para acabar con el fuego en Madrid. Muy atentos a las noticias y después volvemos.

0: Son las 12 del mediodía.
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0: ¿Qué tal? Un saludo. La Unidad Militar de Emergencias, la UME, ha decidido un mando unificado para luchar contra los incendios de Madrid y Ávila, que ya han calcinado más de 15.000 hectáreas y han obligado a evacuar o confinar a 63.000 personas. El jefe de la UME, Francisco Javier Marcos, lo ha anunciado tras la reunión del Comité Estatal de Coordinación y Dirección del Plan Estatal de Emergencias en el puesto de mando avanzado de Cenicientos en Madrid, reunión a la que ha asistido el presidente del Gobierno.
2: Trabajaremos no en dos sectores, el sector Madrid y el sector Ávila, sino trabajaremos como un sector único, tratando esta catástrofe, tratando este incendio como uno solo. Es la mejor forma de gestionar y de ganar tiempo. Siempre digo que el tiempo

0: además de 100 militares de Portugal para sumarse a las tareas de extinción en Madrid y Ávila. La situación es compleja y se espera contar con mejores condiciones meteorológicas este fin de semana para controlar el fuego, como explicaba Sánchez.
1: Es que vamos a tener unas horas complejas porque efectivamente las temperaturas han bajado, pero no sabemos exactamente cuál va a ser la evolución de los vientos, su intensidad y si efectivamente se van a producir o no tormentas secas como consecuencia de estos incendios. Pero lo que sí que es cierto es que tenemos una ventana de oportunidad durante este fin de semana para luchar contra el incendio y por tanto eso es lo que vamos a dedicar y a destinar una buena parte de nuestros recursos.
0: La comunidad autónoma de la región de Murcia aporta un helicóptero y 20 efectivos del Plan Infomur para ayudar en la extinción de estos incendios de Madrid y Ávila, lo anunciaba esta mañana en sus redes sociales el presidente López Miras. Efectivos de emergencias continúan trabajando en el incendio forestal declarado en Fuente Álamo, en la pedanía de La Pinilla. De momento el fuego está controlado. El dispositivo que permanece desplegado en esa zona está integrado por las brigadas de intervención rápida de Mula y Cieza, además de la Brigada Forestal de Defensa contra Incendios de Blanca. Según las estimaciones facilitadas por la Dirección de Extinción, el fuego ha afectado a 313 hectáreas y abarca un perímetro de 17 kilómetros. La Guardia Civil ha detenido a un vecino de Bullas como presunto autor de un delito de incendio forestal por imprudencia ocurrido el 4 de julio pasado en el paraje del Castellar. Este vecino depositó restos de una barbacoa en una parcela donde comenzó el fuego, como explica la portavoz del SEPRONA, la teniente María García.
2: Como resultado de la investigación, se pudo establecer que el fuego se inicia por el depósito de restos de una barbacoa y que, favorecido por el viento y la pendiente del terreno, se propagó hasta la masa forestal. Por lo tanto, se ha investigado al propietario de la parcela como presunto autor de este delito.
0: El Ayuntamiento de Cartagena, en otros asuntos ya, va a ceder gratis suelo municipal para vivienda asequible en el nuevo modelo de VOP aprobado por el Gobierno regional. Lo ha anunciado la alcaldesa en el último debate sobre el estado del municipio antes de las elecciones. Lo que no aclara Noelia Arroyo es a qué precio se venderán, añade Noelia Arroyo al anuncio la promesa de congelar los impuestos en 2027.
3: También les anuncio que este ayuntamiento va a ceder de manera gratuita parcelas del patrimonio municipal del suelo para que se pueda construir vivienda asequible. Lo haremos mediante convocatoria pública y en igualdad de condiciones. Y cuando digo gratuitamente, quiero decir exactamente sin coste alguno por el suelo. Lo haremos con la condición de que se construya y de que se construya en plazo.
0: El Gobierno regional va a destinar 24 millones de euros a reforzar infraestructuras, espacios y servicios públicos de los municipios de la región. Los de menos de 50.000 habitantes se llevarán 18 millones de euros. Marcos Ortuño, consejero de Presidencia.
4: Presupuesto que se distribuye en función de criterios objetivos como la población, la dispersión territorial o el déficit de infraestructuras. Los ayuntamientos ya han presentado los correspondientes proyectos que quieren financiar con cargo a ese plan de obras y servicios y se está revisando por parte de la asistencia técnica de la Dirección General de Administración Local.
0: En el exterior, al menos 8 personas han muerto, entre ellas 2 niños y otras 14 han resultado heridas en un ataque perpetrado por las Fuerzas Armadas de Ucrania contra una zona ocupada por las tropas rusas en la provincia ucraniana de Zaporilla, al este del país. Aquí lo dejamos a la 1 en punto. Volvemos con otro repaso a la actualidad que también pueden consultar en la web orm.es. Sigue el rompeolas.
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8: Gente amigo, Víctor Navarro.
9: Buenos días, toda alegría. Buenos días, toda alegría.
10: Ahí está Jimena, que lo ha dicho dos veces, ¿eh? Buenos días. Con alegría en esta sección que hacemos con el subinspector de la Policía Local de Cartagena, con Víctor Navarro. Hola Víctor, ¿qué tal? Muy buenos días.
11: ¿Qué tal? ¿Cómo
10: buenos
11: estamos?
10: Buenos días, pues sí. muy bien.
11: Deseando que llegue agosto.
10: Bueno, sí, ya.
11: Y que ya se vaya el calor.
10: ¿No? Bueno, pues no te queda para eso,
11: venga,
10: amigo.
11: Venga, pon otra vez a Jimena.
10: Vamos a poner otra vez a Jimena. Me pillas fuera de juego. Venga, vamos allá.
9: Buenos días, toda alegría.
10: Ahora sí. Espera, que se nos cuela todo. Ahí, que no corramos.
11: ¿Tú coges vacaciones?
10: Yo sí. Sí. Ay,

0: que bueno, tomar un poquito de aire después de esta reentrada parcial, sí, de un poquito
1: qué calor,
0: de tiempo.
1: Qué calor.
0: Pues sí.
1: Eso viene de la euforia también de que España ganara el Mundial.
0: Madre mía.
1: Yo creo que es calor, ese calor. Ese...
0: Sí, que tenemos todavía el ánimo demasiado subido, ¿no? Y eso es lo que hace que... Pues no, son los termómetros, que la cosa se pone muy complicada. Hemos tenido días con alertas muy serias y recordamos aquello de que...
1: Quiten el nórdico de la cama, por favor. ¿Ya?
0: El edredón ya se puede quitar. Ya se puede quitar.
1: Posible.
0: Lo que no se puede quitar es el aire acondicionado, sobre todo para personas que están en situación especial, enfermos crónicos, personas mayores, niños. Por favor, vamos a mantener esas normas de cuidado y de autoprotección.
1: Y beber agua.
0: Muchísima. Mucha hidratarse, agua. Hidratarse y buscar la sombra.
1: Y siempre seguros.
0: Eso
1: siempre
0: es.
1: Seguros. Fíjate que cuando nos vamos de vacaciones o vamos a cualquier ciudad, bien sea en España o a nivel europeo o a nivel internacional, si queremos sentirnos seguros, ¿a quién acudimos?
0: Pues normalmente buscamos, la referencia es siempre algún agente de autoridad, ¿no?
1: Sí, buscar a la policía. Y ese es, digamos, que bueno, el tema central de hoy, porque hoy tenemos unos súper invitados de lujo.
0: Sí, señor.
1: Hoy está los estudios de Onda Regional súper seguros, porque no solo traemos policías de España, sino a nivel internacional.
0: Totalmente. En ese programa, en esa visita que se ha realizado dentro de lo que se conoce como el programa Proyecto Comisarías Europeas, creo que se llama así, ¿no?
1: Sí, pues mira, en este caso, y ahora damos paso a los protagonistas, pero la Policía Nacional, una de sus funciones es la colaboración con otros cuerpos de seguridad a nivel internacional.
0: Sí.
1: Y en este caso también, pues, con motivo de la visita de los cruceros, los diferentes eventos que se hacen en Cartagena, fíjate que cruceros aquí llegan a la ciudad el pasado miércoles, pues casi 8.000 personas, muchas personas, ¿sabes?
0: Sí.
1: Demasiadas personas que llegan aquí a la ciudad y muchas veces no saben cómo dirigirse. Pues imagínate también tener una policía de referencia de tu país y que, bueno, pues vamos a empezar a hablar, si te parece.
0: Claro, vamos a contar en qué consiste este proyecto.
1: Vamos a empezar a hablar, si te parece, con un miembro, un inspector de Policía Nacional.
0: Sí.
1: Fíjate que lo vemos, y hago un matiz, aquí todos colaboramos. Y lo vimos en la DANA, lo vemos también en cualquier situación de un accidente de tráfico, en una situación...
0: En los incendios, estamos viendo últimamente,
1: Todos los cuerpos de seguridad de emergencias, hablo pues Policía Nacional, Guardia Civil, Policía Local, Bomberos, Protección Civil, la UME, de todo tipo, hace falta, agentes medioambientales, hace falta para que pues esa seguridad se lleve a cabo. Pues imagínate,
0: y coordinación, falta coordinación.
1: Pues imagínate esa coordinación a nivel internacional también.
0: A nivel europeo. ¿Sí? Venga, pues vamos a saludar al inspector de la Policía Nacional en Cartagena, Fernando Zárate. Hola, Fernando, buenos días.
2: Hola, muy buenos días.
0: Bienvenido a Onda Regional, muchas gracias por estar con nosotros. Bueno, lo que estaba contando Víctor es así, ¿no? Este proyecto lo que ayuda es a un encuentro con policías de toda Europa, por lo que estamos viendo, ¿no?
2: Sí, prácticamente toda Europa, son varios países, concretamente Italia, Portugal, Francia, Holanda, Alemania, no sé si alguno más. Todo esto empezó en el 2008 con Francia, en el marco del Tratado de Prüm, que a través de nuestra División de Cooperación Internacional se decidió hacer estas colaboraciones con otras comisarías europeas.
0: Y durante unos días estos agentes nos visitan y comparten experiencia con vosotros, ¿no?
2: Sí, exactamente. Ellos concretamente van a estar aquí 10 días. Bueno, este, hay que decir que este es el quinto año que se hace esto.
0: Sí.
2: Llevan 10 días aquí. Y aparte de lo que ha dicho el compañero Víctor del tema de cruceros y tal, también nos interesa mucho el enseñarle otros cuerpos. Concretamente estuvimos el otro día en la Escuela de Policía Local, que también estuvimos con los bomberos, estuvimos también con aduanas, para que vean un poco cómo funcionamos a nivel local, nacional, porque al final pueden coger bastantes ideas de cómo funcionamos aquí.
0: Claro. ¿Cuántos agentes han venido, Fernando?
2: Esta vez han venido tres.
0: O sea que tenemos la suerte de tenerlos aquí todos.
2: Sí, señoras y señores,
0: la gran sorpresa es que están aquí en la radio estos agentes de la Policía Nacional, de la Policía de otros países.
1: Mira, ha comentado la visita que se hizo a la Escuela de Seguridad Pública, que conocieron por los bomberos, Protección Civil, también la Policía Local.
0: Sí.
1: Si te parece, tenemos un pequeño corte del comisario general, director de la escuela, hablando un poco de esa visita.
0: Venga, vamos a escucharle.
3: Visitaron el Parque de Seguridad de Cartagena. Estos agentes que participan en el proyecto Comisarías Europeas, que es una iniciativa de cooperación internacional destinada a mejorar la atención y la seguridad de los turistas extranjeros, pues vinieron a la escuela de seguridad.

0: Seguridad Pública del Ayuntamiento de Cartagena, donde formamos a policías locales, a bomberos y a Protección Civil.
1: Lo que estábamos contando, ¿no? Que fue es un honor recibirles y un placer. Y si os parece, les saludamos ya a los compañeros que están con nosotros.
2: Vamos.
1: Venga, tenemos.
2: A ver si le toca el primero.
1: Pues vamos a empezar por Portugal, no por nada, ¿eh? O sea, no, sí. Que no tenemos ninguna preferencia.
2: Pues empezar por Portugal.
1: Venga, con nosotros tenemos a Bernardo Pedro. Hola, Bernardo, buenos días.
3: Hola, buenos días.
1: Bienvenido, muchas gracias.
3: Muchas gracias.
1: Gracias por estar aquí. ¿Es la primera vez que vienes a España?
3: No, es la primera vez.
1: Ah, pero en este programa sí,
3: ¿no? En este programa sí, primera vez, sí.
1: Muy bien. Bueno, vamos a saludar también a Carmine Napoli, de Italia. Hola, buenos días.
4: Hola, buenos días.
1: Lo he dicho bien, ¿no, Carmine?
4: Sí, perfecto.
1: Muy bien. ¿Y en tu caso, habéis estado en España ya?
4: Sí, antes, pero de viaje. Esta es mi primera vez como cooperación de policía.
1: Muy bien. Y tenemos desde Francia a Juan Marcos Ortega. Hola, Juan Marcos, buenos días.
5: Hola, buenos días.
1: Que es de ascendencia española, por eso de Ortega, ¿no? Porque además el segundo apellido creo que era López, ¿no?
5: Sí, López.
1: López, o sea que fíjate, pero francés, desde Francia viene,
5: sí,
1: ¿no?
5: Sí, francés.
1: ¿Y
5: sí,
1: también, también había estado en España en alguna ocasión anterior?
5: De vacaciones solo.
1: De vacaciones.
5: Sí, sí.
1: Nos pasa un poco a todos. Yo creo que quien no ha estado desde España, en Portugal, en Italia, en Francia, somos países hermanos, ¿no? Y bueno, pues tenemos esa suerte de vivir en este rincón tan maravilloso de Europa. Bueno, pues no sé quién quiere empezar, no sé si vamos a ir por orden, por ejemplo.
2: Bueno, empiezo yo.
1: Venga,
2: vamos a empezar un poco con el trivial, porque he traído, cuando yo creo que la mayor pasión de ser policía es la vocación, y desde bien pequeño yo creo que esa cercanía, y más aún que tenemos hoy policías de varios países,
1: sí,
2: es muchos niños quieren ser policía y tenemos que ser un ejemplo.
1: Sí.
2: Ese ejemplo, aparte de la formación, actividades, por ejemplo, Policía Nacional hace el plan director, pues es intentar acercar esa figura. Pero también la televisión y las series pues nos han acercado, aunque un poco, como digo, peliculeros, pero a ver si podemos saber de qué serie hablamos.
1: Y si se han emitido en todos los países, yo me imagino,
2: bueno,
1: que,
2: algunos
1: sí.
2: Que sí.
1: Esta seguro que sí. Bueno, venga, vamos con ella, venga.
2: Esta es antigua.
1: Ellos son muy jóvenes y a lo mejor no conocen a la gente. Era el comisario Furilo, ¿no?
2: Sí, dice, tengan cuidado ahí fuera.
1: Sí.
2: La canción triste de Gil Steele.
1: Es verdad, esta fue una serie
2: de
1: mítica.
2: Los años 80, 82, 83.
1: Sí, no la conocéis.
2: No.
1: A lo mejor no la han puesto en otros países también, ¿no?
2: Sí, bueno.
1: Incluso Fernando dice que no, es que son muy jóvenes. Es que, Víctor, en esto yo
2: como
1: os gano a
2: abuelos cebolletas.
1: Sí. Bueno, esta es
2: cero punto.
1: Bueno, pero es normal por eso, porque es una serie muy antigua.
2: Bueno.
1: ¿Cómo está siendo, cómo ha sido esta experiencia? No sé, Bernardo, el encontrarte con la policía de España, conocer cómo se trabaja aquí. Me imagino que muy parecido a cómo trabajáis en Portugal, ¿no?
3: Sí, sí, la manera de trabajar es muy parecida.
1: Sí.
3: Hay visto que España trabaja muy bien, tiene todo controlado, ¿sí? Y
1: podemos estar tranquilos, ¿no?
3: Mucho.
1: Mucho. El mensaje.
3: Policía Nacional es muy buena.
1: Bueno,
3: sí.
1: Fantástico que nos digas esto. Y sobre todo habéis trabajado el tema de cómo atender a turistas, ¿no?
3: Sí.
1: Por lo que decíamos antes.
3: Sí. Yo trabajo en mi oficina en Portugal, es solo para turistas, ¿sí?
1: Solo para turistas, sí.
3: Y he trabajado, he visto cómo trabaja aquí. Muy bueno.
2: ¿Qué ciudad?
3: Lisboa.
1: Lisboa, qué maravilla. Bueno, y en el caso de Carmen, ¿es como te imaginabas? ¿También es muy parecida la forma de funcionar entre España e Italia, Carmen?
4: Sí, más o menos.
1: Acércate un poquito más al micro.
4: Perdón.
1: No, tranquilo, tranquilo.
4: Bueno, más o menos, sí, la formación es la misma y, como decía el compañero Bernardo, trabajan muy, muy bien. La Policía Nacional, en este caso de Cartagena, está genial. Y muy profesionales y, bueno, como trabajamos en el tema de los extranjeros, de los cruceros y de los turistas, pues que son esto genial.
1: Aquí y es necesario, claro, tú que vienes de Italia, un país también que recibe, pues como Portugal y Francia, ¿no? Millones de turistas todos los años. Esta formación es necesaria, ¿no? Porque os ayuda a conocer más a ese turista, cómo ayudarle, ¿no? ¿Cuáles son sus necesidades? ¿Os viene bien esta formación?
4: Claro, sí.
1: Bueno, y en el caso de Juan, Juan Marcos también, ¿no? Me imagino comparte la opinión.

0: Unión, ¿se trabaja igual en España que en Francia, Juan Marcos?
1: Hombre, yo creo que sea la policía francesa, española o portuguesa o italiana, trabajamos todos igual. Hay cositas que cambian, claro, pero bueno, claro. Al final es muy interesante ver cómo trabajan los compañeros.
0: No, y compartir experiencias,
1: pues
0: ¿no?
1: Pues eso, sí.
0: Y ver que no, como se dice algunas veces, es que no estamos solos en esto, sino eso. Que somos pues una red que cuanto más colabore mejor, por aquello de que, por ejemplo, los delitos traspasan fronteras, no saben de países y pasan,
1: pues
0: ¿no? En todas partes.
2: Fíjate la facilidad de eso, de sobre todo cruceristas, visitantes, turistas, llegar a una ciudad y decir, venga, español, italiano, francés, portugués, o sea, esa facilidad de poder expresarte y de poder trasladar, pues ya no son una queja, sino cualquier tipo de información. Yo recuerdo una vez, hace ya tiempos, al policía le preguntan de todo. Me preguntaron incluso como, en inglés, me preguntaban que cómo había quedado el partido de Nadal, de tenis. O sea que ya no es cualquier cosa, ¿vale? Cualquier cosa. La gente quiere estar informada.
0: Sí.
2: Y esa información, pues, da una seguridad totalmente cercana.
3: Sí, claro. Y a Cartagena le da un golpe de calidad el que haya policías extranjeros, porque tú imagínate, vienes en un crucero, bajas a Cartagena y ves a uno de tu nacionalidad, ya sea italiano o portugués. Ayer, por ejemplo, lo estuvieron parando por la calle. Tú imagínate qué gusto tiene que dar para Cartagena también el tema.
0: Claro, entonces la idea al final es que agentes de ese tipo se queden aquí en Cartagena, ¿o no?
3: No, es simplemente un poco, vienen en determinadas fechas, también vienen a Murcia, por ejemplo, en Semana Santa.
0: Sí.
3: Es cuando viene mucha aglomeración de turistas.
0: Muy bien.
3: Para que intentar echar una mano a nosotros mismos, porque claro, a veces nosotros inglés sí que la mayoría nos manejamos bastante bien, pero claro, me hablan en francés y me quedo un poco, pero por eso ha venido Juan Marcos, para echarnos una mano aquí.
0: Claro, a tope. Claro.
2: A tope. ¿Seguimos con el trivial?
0: Venga, vamos. Bueno, vamos allá.
2: A ver si esta van 0-0. A ver.
0: Sí, pero que es que son bastante viejunas todas, ¿eh?
2: Hombre, esa es la intención, un poco, venga, a ver si la pillan.
0: Vamos allá.
2: A ver.
0: De esta no me acuerdo ni yo mucho, me acuerdo de la sintonía.
2: También de los años 80, a ver, es que hemos empezado por las más antiguas.
0: A ver.
2: Ahora empieza, ahora.
3: Esta la he escuchado, pero no...
0: ¿Te suena,
2: americana,
0: verdad?
2: ¿No? ¿Eh? Sí, americana. Tananana, venga, le suena.
0: La música la han escuchado, ¿eh? ¿La tienes?
4: La tiene SWAT.
2: No. Va por ahí, sí, los hombres de Harrison, sí.
0: Ahí está. Los hombres de Harrison, que yo te tengo que decir que, fíjate, yo he escuchado la sintonía, pero yo no llegué a ver esta serie, de lo pequeña que era, o sea, que ¿cómo van a saber ellos?
2: Bueno, pero ha estado cerca, le vamos a dar...
0: Ha estado muy cerca,
4: bueno,
0: sí.
4: Que cambien los títulos, ¿eh?
2: Sí, también por eso digo,
0: claro,
4: le vamos a... los títulos.
0: Exactamente, probablemente en Italia se tituló de otra forma.
2: Sí, por eso.
0: Venga, va ganando
2: Italia.
0: Bueno, y yo decía Víctor que a él le han llegado a preguntar el resultado de un partido de tenis. No sé, ¿qué es lo más raro que os puede haber preguntado un turista? No sé si recordáis algo, Bernardo, ante alguna pregunta extraña que te hayan hecho, y has dicho, pero ¿cómo es posible? No
5: me acuerdo de nada.
0: No.
5: Básicamente es fotos, indicaciones.
0: ¿Fotos para que les hagáis fotos?
5: Sí.
2: No, para tomarse una foto con ellos.
0: Vale. Yo pensaba,
5: es muy frecuente.
0: Sí, ¿no? Que
5: sí.
0: Para
5: las personas le gusta mucho.
0: Qué bueno. ¿En vuestro caso igual?
6: Sí. Más o menos, sí, son siempre las mismas cosas, pero puede pasar la cosita de un poquito más particular, eso sí.
0: También, ¿no?
6: Sí, pero ahora, bueno, no me sale nada, la verdad, pero
0: bueno,
6: sí, más o menos.
0: Esta es para ayudar, en definitiva, y no sé si Juan Marcos tiene alguna anécdota que recuerde así.
1: La gente lo ven un poco raro, ¿no? Pero la imagen es muy bonita, y nos preguntan, ¿pero qué hacéis aquí en España con compañeros y portugueses y italianos? Y le explicamos lo que el intercambio que hay entre países.
0: Qué bien.
1: Sí, se interesan.
0: Hombre,
1: se interesan.
0: Y tiene que ser, como dice Víctor, un orgullo llegar a un país extranjero y encontrar a tu policía allí y decir, oye, qué bien que...
1: Y les da tranquilidad.
0: Claro. Porque estar en un país... hay que recordar una cosa. Cuando uno viaje, yo me imagino que lo recomendáis siempre, lo de contratar seguros por lo que pudiera pasar, ¿no? En los viajes, seguros médicos, este tipo de cosas, que a lo mejor se escapa un poco a lo que es vuestra competencia, pero para tener un poco la seguridad de que si pasa algo, tenemos un seguro que nos respalde. Pero en todo caso, si nos pasa algo en un país extranjero, vosotros desde vuestro país vais a atender esa emergencia, tanto desde España, eso pasa también, Fernando, desde España, la Policía Nacional, ¿atiende a ciudadanos que están en el extranjero con problemas?
3: Sí, claro, se intenta.

0: de ayudar siempre, porque sobre todo cuando a mí me ha pasado consultas de este tipo, suele ser por pérdida de pasaporte, pérdida del DNI, entonces se le suele encauzar por el camino para recuperarlo.
1: Hay que ir a la embajada, hay que ir al consulado,
0: exacto, lo que sea.
1: Sí, la pérdida de documentos me imagino que es muy habitual, ¿no?
0: Sí.
1: O algún robo de alguna cartera y estas cosas, ¿no? O pérdida de maletas, ¿no?
0: También.
1: Bueno, también.
2: ¿Sabe una cosa que nos une a todos?
1: A ver.
2: Y es importante desde varios años, 95, 96, el 112, el número único de emergencias. Eso es vital, al final, pues en toda Europa está ese número de emergencias.
1: Esto es muy bueno que lo digamos. Si yo estoy en Francia, ¿puedo llamar al 112?
2: Sí, así es.
3: Sí.
2: Bueno.
1: Y en Italia, sí, y en Portugal.
2: Uh-huh. Y desde bien pequeños, a mí me gusta enseñarlos, una boca, una nariz, dos ojos. 112. A los más pequeños, a los pequeños de la casa, pues enseñarlos, porque nos pueden ayudar bastante a la hora de poder, pues, abuelos, abuelas, que...
0: y hay si policía local de...
1: en Italia igual le damos un poco.

0: al policía le preguntan de todo. Me preguntaron incluso como en inglés, me preguntaban que cómo había quedado el partido de Nadal, de tenis. O sea que ya no es cualquier cosa, ¿vale? Cualquier cosa. La gente quiere estar informada.
1: Sí.
0: Y esa información pues da una seguridad totalmente cercana.
2: Sí, claro. Y a Cartagena le da un golpe de calidad el que haya policías extranjeros. Porque tú imagínate, vienes en un crucero, bajas a Cartagena y ves a uno de tu nacionalidad, ya sea italiano, portugués. Mm. Ayer, por ejemplo, lo estuvieron parando por la calle. Tú imagínate qué gusto tiene que dar para Cartagena.
0: Sí.
2: También el tema.
1: Claro. Entonces, la idea al final es que agentes de ese tipo se queden aquí en Cartagena, ¿o no?
2: No. Es simplemente un poco... Vienen en determinadas fechas. También vienen a Murcia, por ejemplo, en Semana Santa.
1: Sí.
2: Es cuando viene mucha aglomeración de turistas.
1: Muy bien.
2: Para que intentar echar una mano a nosotros mismos. Porque, claro, a veces nosotros inglés sí que la mayoría nos manejamos bastante bien. Pero, claro, me hablan en francés y me quedo un poco... Pero por eso ha venido Juan Marco, para echarnos una mano aquí.
1: Claro. Claro.
0: A tope. ¿Seguimos con el trivial?
1: Venga, vamos. Bueno, vamos allá.
0: A ver si esta van 0-0. A ver.
1: Sí, pero que es que son bastante viejunas todas, ¿eh?
0: Hombre, esa es la intención, un poco. Venga, a ver si la pilla.
1: Vamos allá.
0: A ver.
1: De esta no me acuerdo ni yo mucho. Este me acuerdo de la sintonía.
0: También de los años 80. A ver, es que hemos empezado por las más antiguas.
1: Claro.
0: A ver.

0: canal quizá, pero no.
1: ¿Te suena, verdad?
2: ¿No? ¿Eh? Sí, americana. Tananana, venga, le suena.
1: Le suena. La música la han escuchado, ¿eh? ¿La tienes?
3: ¿La tienes? Swoot, ¿no?
2: Va por ahí, sí, el hombre de Harrison, sí.
1: Ahí está. Los hombres de Harrison. Sí, la... Que yo te tengo que decir que, fíjate, yo he escuchado la sintonía, pero yo no llegué a ver esta serie de lo pequeña que era. O sea, que ¿cómo van a saber ellos?
2: Bueno, pero ha estado cerca. Le vamos
1: ha estado
2: a dar...
1: muy cerca,
3: bueno, que
1: sí.
3: Cambien los títulos, ¿eh?
2: Sí, también, ah, por eso digo.
1: Claro,
2: vamos...
1: los títulos. Exactamente. Probablemente en Italia se tituló de otra forma.
2: Sí, por eso.
1: Es
2: venga,
1: posible,
2: un punto.
1: Venga,
2: va ganando, venga, va ganando Italia.
1: Bueno, y yo decía Víctor que a él le han llegado a preguntar el resultado de un partido de tenis. No sé, ¿qué es lo más raro que os puede haber preguntado un turista? No sé si recordáis algo, Bernardo, ante alguna pregunta extraña que te hayan hecho, y has dicho, pero ¿cómo es posible? No,
4: todo... no me acuerdo de nada.
1: No.
4: Básicamente es fotos, indicaciones.
1: ¿Fotos para que les hagáis fotos?
4: Sí.
2: No, para tomarse una foto con ellos.
1: Vale. Yo sí, pensaba,
4: es muy frecuente.
1: Sí, ¿no? Que
4: sí.
1: Para
4: las personas le gustan mucho.
1: Qué bueno. En vuestro caso, igual.
3: Sí, más o menos, sí, son siempre las mismas cosas, pero puede pasar la cosita de un poquito más particular, eso sí.
1: También, que, ¿no?
3: Sí, pero ahora, bueno, no me sale nada, la verdad, pero
1: bueno,
3: sí, más o menos.
1: Estáis para ayudar, en definitiva, y no sé si Juan Marcos tiene alguna anécdota que recuerde,
5: no,
1: así.
5: La gente lo ven un poco raro, ¿no? Pero la imagen es muy bonita, y nos preguntan, ¿pero qué hacéis aquí en España con compañeros y portugueses y italianos? Y le explicamos lo que el intercambio que hay entre países.
1: Qué bien.
5: Sí, se interesan.
1: Hombre,
5: se interesan.
1: Y tiene que ser, como dice Víctor, un orgullo llegar a un país extranjero y encontrar a tu policía allí y decir, oye, qué bien que...
5: Y les da tranquilidad.
1: Claro. Porque estar en un país... hay que recordar una cosa. Cuando uno viaje, yo me imagino que lo recomendáis siempre, lo de contratar seguros por lo que pudiera pasar, ¿no? En los viajes, seguros médicos, este tipo de cosas, que a lo mejor se escapa un poco a lo que es vuestra competencia, pero para tener un poco la seguridad de que si pasa algo, tenemos un seguro que nos respalde. Pero en todo caso, si nos pasa algo en un país extranjero, vosotros desde vuestro país vais a atender esa emergencia, tanto desde España, eso pasa también, Fernando, desde España, la Policía Nacional, ¿atiende a ciudadanos que están en el extranjero con problemas?
6: Sí, claro, se intenta ayudar siempre, porque sobre todo cuando a mí me ha pasado consultas de este tipo, suele ser por pérdida de pasaporte, pérdida del DNI, entonces se les suele encauzar por el camino para recuperarlo.
1: Hay que ir a la embajada, hay que ir al consulado,
6: exacto,
1: lo que sea,
6: exacto,
1: ¿no?
6: Exacto.
1: Sí, la pérdida de documentos me imagino que es muy habitual, ¿no?
6: Sí.
1: O algún robo de alguna cartera y estas cosas, ¿no? O pérdida de maletas, ¿no?
5: También.
1: También.
2: ¿Sabe una cosa que nos une a todos?
1: A ver.
2: Y es importante desde varios años, 95, 96, el 112, el número único de emergencias. Eso es vital, al final, pues en toda Europa está ese número de emergencias.
1: Esto es muy bueno que lo digamos. Si yo estoy en Francia, ¿puedo llamar al 112?
2: Sí, así es.
5: Sí.
2: Bueno.
1: Y en Italia,
5: sí,
1: y
5: igual.
1: En Portugal.
5: Uh-huh.
2: Y desde bien pequeños, a mí me gusta enseñarlos, una boca, una nariz, dos ojos. 112. A los más pequeños, a los pequeños
1: niños
2: de la casa, pues enseñarlos, porque nos pueden ayudar bastante a la hora de poder, pues, abuelos, abuelas, que sufran ahora, como hemos comentado, el tema del calor, y que rápidamente llamen e indiquen, pues, la situación.
6: Sí, porque es verdad que llega el momento y no sabes si es el 091, el 092, el 061, y al final el 112 aglutina y ya ellos distribuyen a si es bomberos, si es Policía Nacional, si es Policía Local, es ambulancia, entonces lo pone muy fácil para el ciudadano.
1: O
6: ese
1: sea,
6: número.
1: El sistema funciona igual en Portugal, en Francia y en Italia, igual que aquí en España, ¿no?
3: Sí, correcto,
5: sí,
3: igual.
5: Sí,
1: 112.
2: ¿Ponemos otro? Venga, vamos.
1: Bueno, te vamos a poner un par seguidos y así le vamos un poquito más de...
2: Venga.
1: Porque no tenemos ya mucho más tiempo.
2: Venga,
1: a ver,
2: vamos.
1: Si descubrimos... Yo te tengo que decir que esta no tenía ni idea, yo no la he visto nunca, a ver.
7: Actúan en la carretera. Sus intervenciones son escalofriantes. Sus adversarios, traficantes, asesinos y chantajistas. No hay descanso para estos hombres cuando suena Alerta Cobra. Nuestra seguridad está en sus manos.
1: Aquí ha habido spoiler porque lo ha dicho, ¿eh?
5: Sí.
1: Alerta Cobra.
5: Alerta Cobra.
1: Alerta Cobra. ¿La habéis visto esta también?
2: Esta es francesa, ¿no? ¿Es francesa la serie?
5: No.
1: No, yo creo que es también americana.
2: Sí, francesa. Igual que Reds, ¿no?
1: Ah.
2: El perro diferente.
1: Bueno, esta era Alerta Cobra.
2: Esta la pongo fácil, ¿eh? No voy a pillar. Alerta Cobra.
1: Venga, a ver.
2: Puede
1: esta
2: ser que cambien, por eso
1: esta
2: digo.
1: Sí, tampoco.
2: Sí, esa es.

0: los viejos.
1: Va por ahí. Son de policía. Policía en la playa.
2: De, bueno, las siglas son NYPD, o sea que creo que es New York Police Department, ¿no?
1: Ah, no, espera, esta
2: es sí, no,
1: espérate,
2: no. Tú te estabas refiriendo a esta.
1: A la siguiente.
2: Tú te estabas refiriendo. No, la siguiente es la española, me habías puesto aquí la española.
1: No, esta es.
2: Que no sé si se ha exportado a otros países.
1: Sí, esta creo que en Portugal sí se emitió.
2: ¿Policías?
1: Policía en el corazón de la calle. Esta es Policía Nacional.
2: Sí, Policía Nacional, efectivamente es una serie que no sé si Fernando la ha llegado a ver en algún momento.
0: No, ni la conocía, pero...
2: Por preguntarte aquello que se dice siempre, ¿las series reflejan de verdad cómo trabaja la policía? Me parece a mí que no, ¿verdad?
0: Es que depende. Hay documentales en La Sexta, de hecho, de Policía Nacional, que está muy bien.
2: ¿Documentales?
0: Que,
2: claro.
0: Bueno, documentales. El propio periodista se va con los compañeros, está muy bien.
2: Eso está muy bien. Pero
1: alerta,
2: lo que son series de ficción...
1: Alerta, ¿no? 911 o algo de eso, era, o Alerta 091, ¿no?
0: Sí, y después también, bueno, la del Geo, que está ahí. Sí, también. Está en Amazon también, muy recomendable.
2: Bueno, y luego esta que yo creo que sí que es.
1: Es así, ¿verdad?
2: Sonny Crockett, como la Ricardo Tax, ¿no?
1: Corrupción en Miami.
2: Bueno, otra mítica.
1: No la he puesto fácil, ¿eh? La he puesto
2: en fin.
1: Más mítica.
2: Bueno, no sé cómo os vino la vocación de ser policías. En tu caso, por ejemplo, Carmine, ¿por qué eres policía?
3: Pues yo de pequeño siempre he querido ser policía, la verdad.
2: ¿Lo tenías claro?
3: Sí, lo tenía claro de pequeño. Como terminé los estudios del bachillerato, pues que me fui, apunté y pues a lo mejor gané el concurso y ahora estoy aquí. Sí.
2: Qué bien, cuando uno tiene ese sueño desde pequeño y lo puede cumplir. No sé, en el caso de Bernardo también, ¿fue así?
4: Bien, mi hermano es policía en Portugal, sí.
2: Sí.
4: Yo fui militar también.
2: Bueno.
4: Entonces... He ganado gusto y fui a policía.
2: A policía, sí. Y ahí estás. Y en el caso de Juan Marcos también.
5: Pues igual, y era cosa de familia. Tengo unos tíos, sí, mi hermana es policía también. Y mi hijo es militar. Un poco diferente, pero bueno, en uniforme.
2: Sí. No.
1: A Juan nos lo vamos a traer de locutor de radio, ¿eh? Sí, tiene una voz...
2: Los tres, la verdad, porque es asombroso, los tres hablan español. ¿Era un requisito para participar en este programa el saber español?
0: Sí, hay que tener un alto conocimiento de español.
2: Claro, para poder venir y atender también y poder... Claro. Esta colaboración, como son poquitos días además. Bueno, pues por lo tanto, por lo que estoy viendo, la experiencia fantástica. Me imagino que con ganas de repetir, si se puede.
5: Seguro.
2: Sí, sí. Si vuelve a salir la posibilidad. No sé, esto es la primera vez, me habías dicho que se hacía, ¿no?
0: No, este es el quinto año.
2: El quinto año, Fernando, el quinto año. Pero lo que se iban rotando son los agentes que vienen.
0: Claro,
2: ¿no?
0: Entiendo que sí, porque cada país que hay más gente que querrá venir a participar. Nosotros estaríamos encantados que vinieran otra vez el año que viene, pero no sé yo si será posible.
2: ¿Y Policía Nacional de España también va a otros países?
0: Sí, claro. Uh-huh. Esto es un convenio a nivel europeo y nos movemos todos un poco.
2: Muy bien. Bueno, podríamos hablar, Víctor, de qué les preocupa ahora mismo más en cuestión de seguridad internacional, pero yo creo que nos podemos hacer todos una idea de que los problemas son comunes a todos los países y el tema de, me imagino, el terrorismo internacional es lo que más os preocupa, ¿no? Juan Marcos, sí.
5: Hombre, claro que sí.
2: Sí.
5: Estamos todo el día atentos a esas cosas y nada. La verdad es que estamos viviendo un momento rarísimo, ¿no?, con esas cosas.
2: Complicadísimo.
5: Y con todo lo que pasa en el mundo, diría, ¿no?
2: Uh-huh. Sí. Donde, lo decíamos al principio, los delitos no tienen fronteras y...
5: Esto es, seguro que no.
2: Y encima, bueno, en ciudades muy turísticas todavía peor, porque claro, hay que controlar la afluencia masiva de personas, en fin. Bueno, pues ojalá que nunca tengamos que hablar de estas cosas, que la medida lo que supone de disuasión, ¿no?, de ver a los agentes en la calle sirva para eso, y luego la seguridad y la tranquilidad que nos da a los ciudadanos, de verdad, el saber que tenemos a los policías, en este caso a la Policía Nacional de todos estos países, en colaboración con otras, como pueden ser las policías locales. Vosotros también colaboráis mucho con la policía local de vuestra ciudad, ¿no?
5: Sí, en Francia mucho.
2: Mucho, y en Italia también,
3: sí,
2: Carmine.
3: También.
0: Bueno, aprovecho para decir que concretamente nosotros en Cartagena, la verdad es que la colaboración es espectacular. No tenemos ningún... Yo, por lo menos por nuestra parte,
1: sí, por supuesto,
0: no tenemos ningún tipo de problema.
1: De hecho, aquí Fruto es el programa de hoy, Fruto es la Escuela de Seguridad Pública.
0: Ya se está hablando antes de la DANA y lo que me acuerdo yo, que aquí sí que me vi

0: Cartagena fue el día del apagón.
1: ¿También?
2: Ah, sí, el así apagón. Es.
0: El apagón, bueno, por parte de Policía Nacional, bueno, no voy a hablar porque, ¿qué voy a decir? Malo, pero me sorprendió mucho Policía Local. Me acuerdo de en cada cruce de Cartagena, Policía Local por toda la ciudad. O sea, fue impresionante el dispositivo de por su parte.
2: Nos dimos cuenta ahí de lo vulnerables que somos también. Sí. Se nos va la luz y nos morimos. O sea, hoy en día estamos hiperconectados, ¿verdad? Sí. Llegó a pasar, no afectó a Portugal, afectó el apagón.
1: Sí, sí,
2: a Portugal. También, mucho, ¿verdad?
1: Sí. Al sur de Francia también, ¿no? Sí. Y a Italia, no sé si llegó
3: Francia,
1: a pasar.
3: Francia, no creo.
2: No, al sur, Francia no llegó a desconectarse, ¿no? Fue todos los Pirineos. Fue todos los Pirineos para abajo.
0: Sí, sí,
2: en fin, una situación en la que, bueno, pues nos dimos cuenta de lo importante que es tener a quien nos cuida. Y nuestras policías nacionales, locales. Guardia Civil, hacemos extensivo este mensaje a todos los agentes, a todos los cuerpos y fuerzas de seguridad que velan por nuestros intereses, y le agradecemos mucho que hayan estado aquí con nosotros.
1: Bueno, ya que tenemos, sí, que por lo menos digan en su idioma feliz verano o lo que quieran.
2: Ah, venga, venga, hombre, no sé si va a cambiar mucho. A ver, en portugués, ¿cómo sería feliz verano?
4: Buon verano.
2: Buon verano. En italiano, bueno.
4: Buona estate, buon proseguimento per le vacanze estive.
2: Ay, madre mía, me encanta el portugués, me encanta el italiano y es que el francés, ¿para qué te voy a decir? ¿Cómo
3: es
2: sería?
3: Más feo.
2: No, el francés es precioso. Dicen que también es el idioma del amor, el francés. A yeah. ver, ¿cuál es, cómo sería feliz verano?
3: Passé a tous un bel été y de bonnes vacances.
2: Madre mía, qué voz. Y aparte, como dice Víctor, qué voz. Bueno, pues vamos a despedirles con este temazo de... David Bowie le cantaba a los héroes, y para nosotros nuestros héroes son quienes se dejan la vida por ayudar a los demás, y en este caso las policías lo hacen siempre. Así que muchísimas gracias, Bernardo, Pedro, muchas gracias.
4: Gracias.
2: Que vaya muy bien. Gracias, Carmen de Napoli, muchas
4: gracias. A ustedes, gracias.
2: Desde Italia. Y Juan Marcos Ortega desde Francia, muchísimas gracias.
3: Gracias.
2: Y por supuesto a Fernando Zárate, nuestro policía nacional de Cartagena. Gracias, Fernando.
0: Gracias a vosotros por la invitación.
2: Muchas gracias. Y todo esto, el artífice es Víctor Navarro, en esta sección que llamamos el agente amigo, a quien, por cierto, despedimos hasta después del verano.
1: A septiembre, nos vemos en septiembre.
2: En septiembre,
1: sí.
2: Negociamos la nómina después.
1: Sí,
2: ¿no?
1: A ver, pero no mejor, no, porque es imposible.
2: Imposible. ¿Sí? Imposible que lo hagan mejor también la próxima temporada, porque esta ha estado redonda.
1: Okay.
2: Así que muchísimas gracias. Gracias a todos.
3: Gracias.
2: Feliz verano.
3: Gracias.
2: Adiós.
1: Adiós.
3: Adiós.
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2: ...40 minutos sobre las 12 del mediodía... ...estaba yo deseando que llegara este momento... ...para poder contactar en directo con Yecla... ...con Patricia Jiménez... ...creo que es en Yecla, vamos... ...donde tenemos a una mujer...
11: Sí.
2: ...en fin, una mujer de bandera... ...Patricia, cuéntanos... ...hola, buenos días...
11: ...muy buenas... ...oye, Lola, ¿hay algún deseo... ...algún sueño que tengas... ...que pienses... ...yo esto quiero hacerlo... ...sí o sí, antes de irme de este mundo...
2: ...ay, madre mía, pues...
11: ¿Lo has pensado o no?
2: Sí, pero me da miedo, porque me gustaría hacer cosas como la que nos vas a contar, pero
11: ¿sí?
2: me da miedo. Digo, no voy a ser capaz yo de hacer algún tipo de deporte así, de aventura, de riesgo, pero me gustaría, me gustaría, sí, sí. ¿Y tú?
11: Sí, pues, oye, pues a mí de verdad que me pasa también como a ti, que es algo que de pensarlo, digo, qué guay tiene que estar, pero por otro lado es verdad que ahora mismo hay cierto temor que no me lo permite, pero wow, después de la historia que vamos a conocer, primero te quiero presentar a Ana María. Ana María, muy buenas.
12: Hola, buenos días.
11: Buenos días. No sé si porque se ha levantado un poquito de viento, si no, nos lo dices, si no se escucha bien, nos ponemos a resguardo porque va a parecer que vamos en el avión para saltar, pero no, estamos tocando tierra. Sí. Además, podemos decir que hoy por fin vemos el cielo, que hemos estado unos días con una calima, un tiempo felísimo, pero hoy sí que se me ha despejado. Y yo quiero saber, Ana María, podemos decir la edad, ¿no? Ana
12: claro,
11: María, 75 años.
12: Claro.
11: Sí, y te subes para...

0: saltar en paracaídas, ¿cómo se ve desde ahí arriba?
1: Ay, es algo maravilloso, es algo sensacional, eso de ver el suelo a tus pies, pero a esa distancia tan grande, porque es una distancia muy grande, y todo tan pequeñito, todo, pero bueno, con esa panorámica que coges desde arriba, bueno, es algo fabuloso. Pues como cuando vas en un avión normal y corriente, un avión comercial, pero imaginarte que vas sola, sin fuselaje. Entonces, es una experiencia maravillosa, para mí maravillosa.
0: Es un deseo que Ana María tenía desde hace...
1: Toda la vida me ha gustado. Si yo hubiera sido hombre, probablemente lo hubiera hecho muchísimo antes. Sí.
0: Pero porque
1: me condicionaba, el ser mujer me condicionaba mucho. Yo ahora ya me daba igual que me dijeran que estaba loca, pero bueno, en un momento de ser joven, depender primero de tus padres, luego de tu marido, luego, en fin, la época que nos tocó vivir a las personas de mi edad, pues no te daban facilidad para determinadas cosas. Luego tenía hijos, primero pequeños, luego más mayores, en fin, que había una serie de condicionantes que no me permitieron hacerlo. De todas formas, tampoco se me presentó la oportunidad como se me ha presentado ahora. Pero ahora, cuando se presentó, dije, o es ahora o ya no lo hago, está claro. O sea que esto tiene que ser, la decisión tengo que tomarla ya, inmediata.
0: Tu hermano pequeño, que conocía de ese deseo. Sí.
1: Él sabía mi deseo de toda la vida y ya él no vive aquí, pero cuando nos juntamos en familia, cuando estamos así, y vino una de las veces y me lo propuso. Oye, que he estado viendo esto y tal, y yo sé que tú quieres que lo hagamos. Y le dije, sí, ya. Ya, gestiónalo ya, como sea, pero gestiónalo ya.
0: Sin pensarlo más.
1: O sea que cuando se me presentó la oportunidad real, no lo pensé. Fue una decisión automática.
2: Qué maravilla.
0: ¿Y la familia?
1: La familia, no veas lo que los he hecho sufrir, pobre. Sí, porque bueno, mi hija, tengo dos hijos y una hija. Y mi hija, a todo el mundo que conocía, le decía que me lo quitara de la cabeza. Ay, que se olvide de eso. A mi hermana, dile que no, métele miedo, dile que no lo haga, dile que no. O sea que ella han sufrido bastante. Yo sé que la situación en la que lo he puesto ha sido de sufrimiento hasta que ya me vieron aterrizar, que estaba bien y con una alegría como loca, pues ahí todos ya respiraron más tranquilos.
0: Lola, solamente hubo un momento que le hizo no dudar, porque ella lo tenía clarísimo, pero sí que dijo, uy, a ver si la experiencia no va a ser tan buena como yo pensaba, que es justo antes de subir ella en el helicóptero, que al bajar la persona que iba adelante, se puso un poco...
1: Eran unos cuantos chicos jóvenes, pero uno de ellos bajó bastante mareado, que tuvieron que tumbarle en el suelo con los pies en alto, y yo lo miraba y yo decía, madre mía, si me pasa a mí algo así. Fue la sensación quizás más, no que me hizo dudar, pero sí un poco más desagradable, que ver esa, porque los demás bajaban todos tan contentos, igual, riendo, disfrutando del momento, pero este chico, por lo que fuera, o él no pensaba que iba a ser así, no sé, o le sentó mal el salto, lo que fuese, que él bajó bastante, bastante trastornado, y yo eso me hizo ahí un poquito, claro, de duda.
2: Normal.
1: Aunque lo tenía claro, pero el verlo a él me causó una sensación así un poco extraña.
2: ¿Dónde fue el salto? ¿En qué zona fue?
1: El salto fue en Requena. En Requena hay una empresa que se dedica a esto. Y
0: también está en Totana, debemos decir.
1: Sí, ¿no? Está en varios sitios en España. Después yo ya he estado... Después, ¿no? Cuando ya me lo propusieron, estuve investigando. Y sí, está en Madrid, está en Totana, está en varios sitios. Sí, en Málaga me parece que también. O sea que es una empresa que tiene en varios sitios, tiene aeródromo.
2: Qué valiente, oye.
1: Y bueno.
2: Sí, sí.
1: De verdad que fue una sensación... que no sé cómo decirte, yo no me considero valiente, pero lo tenía muy decidido, lo tenía muy claro que lo iba a hacer. Entonces, no necesitaba que nadie me animara, al contrario, era yo la que le tenía que dar ánimo a los demás.
2: A mí me da la sensación que Ana María ha sido así en su vida también, ¿verdad? O sea, una mujer pues con las ideas claras, y cuando ha visto algo que no, Ana María, de decir, yo echo para adelante con esto porque tengo que hacerlo.
1: Yo, sí, cuando las cosas se me han presentado...

0: difíciles, pues como a todos, a lo largo de la vida, sí que ha habido que echarle ganas y yo creo que se las he echado hasta ahora. Y en esto no iba a ser menos, esto tenía que ser las ganas a tope.
1: Lola, mañana, ¿sabes? Sí. Es el día de los abuelos, sí, las abuelas.
2: Sí.
1: ¿Eh? Y yo creo que los nietos y nietas de Ana María tienen que decir: tengo una súper abuela. ¿Eh? Porque al ver ese abrazo que te daba tu nieto, el pequeñito.
0: No veas, el más pequeño fue el primero que se dirigió a mí cuando aterricé, pero estaban todos allí alrededor. Y todo, y después de hacerlo yo, escucha, los pequeños dicen que cuando sean mayores que lo van a hacer ellos también, o sea que se han animado más de uno de la familia, pero bueno, ya, eso ya se verá. Bueno. Pero sí, la verdad es que pues mañana es el día de los abuelos, es mi santo, porque soy Ana.
2: Claro.
0: Entonces, mañana sí que lo celebraremos, y ya te digo, mis nietos, me imagino que los pequeños tenían menos conciencia de la seriedad del momento, sí. Pero aún así, yo sé que estaban nerviosillos hasta que llegué al suelo, estaban nerviosillos.
2: Bueno, y ese momento de abrazarse, porque una va con un monitor, claro, en un salto así, hay que confiar plenamente, son súper profesionales, ¿no?
0: Totalmente,
2: pero, jolín, Ana María, y decir, ¿y si no se abre el paracaídas? No sé, yo es que...
0: Mira, no pensé en eso en ningún momento.
2: Qué bien.
0: O sea, esta es la confianza que los chicos te dan, porque como le decía antes a Patricia, nos dan una charla antes de subir a la avioneta, te dan una charla de cómo te tienes que comportar, cómo poner los pies en cada momento, bueno, que ellos te hablan un poco de todo. Entonces, el chico me inspiró tanta confianza que en ningún momento pensé si no se abre el paracaídas. Yo, pues si no subiera
2: abierto,
0: pues mira.
2: No, y además es que lo normal es que, quiero decir, eso puede ocurrir un accidente, pero es en fin,
0: claro.
2: es lo más raro. La cosa es que está muy controlado y si lo hacen es porque es 100% seguro. Pues yo, mira, me quedo hoy envidiando muchísimo a Ana María. ¿Cuál es el apellido de Ana María, por cierto?
0: Ortega.
2: Ortega Torres, una mujer de bandera, ya lo han visto, una abuela que tiene orgullosísima toda su familia. Patricia, nada, tenemos que animarnos, hija.
0: Totalmente.
2: ¿Eh?
1: Sí, tenemos que... De verdad te lo digo, que tiene que haber sido una experiencia. Yo de al verle la cara en el vídeo que nos pasó para compartir con nosotros ese momento, es una gozada. Pero sí que es verdad que... ¡Wow!
0: ¡Wow! Sí. Eso de lanzarte a 4.000 metros de altura, los primeros 55 segundos a 200 kilómetros por hora, como nos decía el chico que íbamos a bajar. Sí, entonces no se ha abierto el paracaídas, ibas en caída libre. Bueno, yo siempre he dicho que la palabra nada no tiene significado hasta que no estás ahí, hasta que no ves que no hay nada.
1: Bueno, ¿y 55 segundos?
0: Sobre 55 segundos.
2: Madre mía.
0: Ni a derecha, ni a izquierda, ni a arriba, ni abajo, ahí no hay nada, nada, nada. La nada es eso, pero es maravilloso, una experiencia genial.
2: En el último minuto, que no tenemos mucho más tiempo, pero Ana María, el próximo reto, no sé si tiene algún sueño más. Y dice, ahora me voy, no lo sé, a hacer, yo qué sé, escalada, no sé.
0: No, escalada, mi hermano ha sido escalador, quiero decir que
2: me tiene,
0: eso también. Pero no, yo ya tengo una edad que me conformo perfectamente con haber conseguido hacer esto, que ya te digo que era una ilusión de toda la vida. Entonces, me doy por satisfecha. Tal y como ha quedado todo, me doy por muy satisfecha.
2: Vivir la vida ver a los nietos crecer, a los hijos ser felices, yo creo que también, eso es una gran aventura, ¿verdad?
0: Sí, eso también tiene su recompensa. Qué justamente.
2: Bien. Pues Ana María Ortega Torres, esta mujer, ya digo, un ejemplo de que cuando una persigue un sueño al final puede conseguirlo. Ha sido un lujo, de verdad, tenerla esta mañana en el Rompeolas, Ana María, muchas gracias.
0: Muchísimas gracias a usted.
2: Enhorabuena.
0: Encantada.
2: Y gracias a Patricia Jiménez, que esto es gracias a ella. Ha sido Patricia que nos la ha traído.
1: Estoy aquí boba mirando a Ana María y muy agradecida por todo.
2: Gracias.
0: Soy yo la que os tengo que agradecer esta difusión.
2: Un abrazo muy grande. Gracias, un beso. Abrazo. Adiós, adiós.
0: Igualmente. Adiós.

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3: ¡Ole! ¡Ole! El gran Paco Marín ambientándonos porque llega el 36º Festival Internacional de Folclore del Segura. En Cieza lo organiza el grupo de coros y danzas y Claudio Caballero está con su vicepresidente o con su presidente, mejor dicho. Hola Claudio, buenos días.
4: Muy buenas Lola, un Hola. Saludo muy cordial. Estamos en Cieza porque ¿sí? vamos a hablar del Festival Internacional de Folclore en el Segura, que este año llega a su 36ª edición, 36 años ya haciendo este festival, con un parón solamente durante la pandemia, creo recordar, bueno, pues que no ha faltado a su cita en los progregómenos de la Feria y Fiestas Cieza en honor a San Bartolomé. Y como no podía ser de otra forma, este año también lo vamos a tener. Y para hablar de él tenemos a su presidente, al flamante presidente del Grupo de Coros y Danzas de Cieza, Guillermo Sánchez, el joven Guillermo Sánchez, y que es un placer estar aquí con él. Guillermo, muy buenas.
5: Buenos días, gracias por abrirme de nuevo los micrófonos de vuestra cadena y darnos voz.
4: Bueno, Guillermo, estamos ya a las puertas de este festival. ¿Qué nos puedes contar sobre él?
5: Pues estamos ya, nada, a menos de un mes para el comienzo de nuestro festival, que será, como viene siendo habitual, el tercer fin de semana de agosto. Este año cae del 21 al 23 de agosto y la verdad que volvemos con las ganas de los últimos 35 años para darle siempre al público de Cieza lo mejor del folclore más internacional, con esa riqueza cultural y tan variada como viene siendo habitual con nosotros.
4: Bueno, vamos a desgranarlo un poquillo, vamos a ver qué vamos a tener este año.
5: Pues este año volvemos un poquito, puedo adelantar, aunque esperaremos un poquito a la presentación oficial, puedo adelantar que vamos a recuperar para el viernes ese tradicional mercadillo de los pueblos, donde vamos a poder disfrutar de esa artesanía local, además de la artesanía internacional de los pueblos, de los grupos participantes en nuestro festival, y donde puedo también un poquito desvelar que el público va a ser muy partícipe ese día. Ese día vamos a llevar a cabo las actividades y una muestra donde el público va a ver de primera mano, vamos, va a poder alargar el brazo para disfrutar de ese folclore tan rico y variado.
4: ¿Y los grupos? ¿Qué grupos vamos a tener?
5: Este año vamos a contar con una presencia muy, muy internacional en el sentido que veníamos también desde algunas ediciones. Vamos a tener grupos de tierras muy lejanas como es el sudeste asiático, donde ya también en los últimos años hemos tenido presencia asiática en nuestro festival. Vamos a tener también un grupo amigo que es el grupo de Pontedeume, donde vamos a poder ver muy bien ese contraste del folclore español entre el norte y el sur. Y eso durante nuestro festival va a ser un broche donde el público ciezano va a poder ver que España tiene muchísima riqueza cultural.
4: Estamos ante un grupo de coros y danzas, el de Cieza, con mucha historia, más de 80 años, ¿no?
5: Vamos ya camino al 85, el año que viene, en el 2027, cumplimos 85 años de edad, vamos a decir, desde 1942. Es un grupo cuya historia ha sido a lo largo del tiempo con unos grandes hitos, como esa audiencia ante su santidad San Juan Pablo II, esa gira por América también, y donde vamos a seguir alcanzando todos esos grandes logros y mantener el legado que nos han dejado nuestros predecesores.
4: Es un grupo además en el que prima la juventud y para muestra un botón, te tengo delante, ¿qué edad tienes, Guillermo?
5: Pues ahora mismo tengo 27.
4: Bueno, pues muy joven, digo, prima la juventud, ¿no?
5: Es un grupo donde yo no lo he visto desde pequeño, yo no lo he visto en otros enseres de culturales ni participativos, donde tenemos un contraste de edad, tenemos desde el más joven que tiene 17 años hasta la senectud, perdóname la palabra, pero hasta gente con 70, y eso es lo bonito, que gente de tan diversa edad, que estemos juntos y estemos juntos también por una misma afición, por un mismo hobby, que es el folclore en este caso.
4: Guillermo, y haciendo un poco de historia, un grupo que ha dado la vuelta.

0: vuelta al mundo y que, bueno, pues se ha codeado, y vamos, y válgame la expresión, hasta con el mismísimo Papa Juan Pablo II.
1: La verdad que para mí hacerme ahora cargo de esa responsabilidad de dirigir este grupo con todas esas, todos esos hitos, como hemos dicho, yo soy consciente de esa gran responsabilidad y la cojo con ese compromiso y también con ese gusto de poder seguir hacia adelante.
0: Digo lo de Juan Pablo II porque fuisteis recibidos por el Papa.
1: Efectivamente, ante San Juan Pablo II se bailó esa jota de ciza, que es desde entonces ese broche de oro con el que terminamos siempre nuestras actuaciones en ese honor hacia su persona y hacia esa relevancia que tuvo para con nosotros.
0: Bueno, pues Guillermo Sánchez, presidente del grupo de coros y danzas de Cieza, enhorabuena de nuevo por ese nombramiento reciente y bueno, pues vamos a esperar ya ese festival como agua de mayo en el que todos nos divertimos mucho. Vamos a recordar la fecha, Guillermo.
1: Pues 21 de agosto, viernes, haremos ese tradicional desfile donde el público, como ya he dicho, va a poder ver de primera mano, muy cerquita, lo que es el folclore que vamos a traer. Y nuestra sesión del sábado 22 de agosto en el Teatro Capitol a las 9 de la noche.
0: Pues ahí estaremos y lo contaremos para los oyentes de Onda Regional de Murcia. Ha sido un placer tenerte con nosotros, muchísimas gracias. Y todos con el folclore de la región de Murcia y con el folclore español.
1: A sí, vosotros, señora, siempre por abrirnos vuestros micrófonos.
0: Un saludo, Lola, un
2: gracias,
0: saludo.
2: Gracias, muchas gracias. Gracias, compañero, pues ya estaremos atentos a ese festival de folclore y a lo que tenemos que estar atentos también hoy es a la gran clausura del Festival La Mar de Músicas y el broche de oro y de diamantes, diría yo, lo va a poner el grandísimo Rubén Blades, un concierto en el que no hay entradas, se dice que es la última gira que va a hacer en España. Así que, en fin, afortunados todos los que van a acudir esta noche al Auditorio Parque Torres para ver al cantautor, actor, abogado, figura clave de la cultura latinoamericana, Blades, que también fue hasta ministro en su país. Rubén Blades, con él nos despedimos, suertudos y suertudas quienes vayan a verlo esta noche, además de las muchas actuaciones que hay por toda la ciudad a lo largo de todo el día. La Mar de Músicas, que va a clausurar, está siendo todo un éxito. Nosotros volvemos ya mañana, porque precisamente de 1 a 2 ya saben que tenemos a Alberto Futos con el especial Festivales, que nos va a hablar de la última parte de La Mar de Músicas, precisamente. Y mañana estaremos aquí de nuevo. Estamos muy atentos a los incendios. Por favor, muchísima, muchísima, muchísima precaución. Gracias, Paco Marín. Gracias, Domingo Feliu. Hasta mañana.

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2: Es la una de la tarde.
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2: Saludos, buenas tardes. Última hora en la región. Bomberos del Consorcio de Extinción de Incendios y Salvamento y un helicóptero de los servicios de emergencias de la comunidad autónoma se han movilizado en la extinción de un incendio en Molina de Segura. El fuego se ha declarado en una zona de matorral en las parcelas semiabandonadas cerca de la Rambla de las Monjas, entre la urbanización del Chorrico y Molina, en la carretera que va a la conocida como Casa Ross, según ha confirmado el Centro de Coordinación de Emergencias 112. Después abundaremos en la actualidad de la región, pero hay que fijarse en lo que está pasando en Madrid y Ávila. El gobierno ha decretado la evacuación de todo el Valle del Tietar en Ávila, que afecta a unas 30.000 personas, y de dos municipios madrileños, Rozas de Puerto Real y Cadalso de los Vidrios, según ha anunciado el delegado del gobierno en la comunidad madrileña, Francisco Martín.
4: Pero hablamos ya de un incendio único y fruto de ello acabamos de celebrar una reunión, la primera reunión de un CECOPI conjunto con los compañeros de Castilla y León y los representantes también de los distintos servicios de la Comunidad de Madrid. La valoración de la situación, como saben, es que estamos en un momento extremadamente complejo. El Valle del Tietar ha sufrido una evolución muy intensa del incendio y fruto de ello en Ávila se acaba de decretar la evacuación de todo el Valle del Tietar. Hablamos de una población de unas 30.000 personas en 7 municipios. Y esto también afecta en una parte a la

Comunidad de Madrid y por lo tanto acabamos de enviar también esa alert para la evacuación de dos municipios madrileños adicionales que son Rozas de Puerto Real y Cadalso de los Vidrios. 5.000 personas evacuadas más en la Comunidad de Madrid, con lo que ya sumaríamos un total de 35.000 personas evacuadas y 20.000 personas confinadas en estos momentos en la Comunidad.

0: en la extinción del incendio en el entorno de Madrid. Van a intervenir en concreto en la lucha contra el fuego en Navaluenga, en Ávila. La Unidad Militar de Emergencias ha decidido un mando unificado para luchar contra estos incendios que ya han calcinado más de 15.000 hectáreas y han obligado a evacuar o confinar a más de 60.000 personas. El jefe de la UME, Francisco Javier Marcos.
1: Y trabajaremos no en dos sectores, el sector Madrid y el sector Ávila, sino trabajaremos como un sector único, tratando esta catástrofe, tratando este incendio como uno solo. Es la mejor forma de gestionar y de ganar tiempo. Siempre digo que el tiempo puede ser el mejor aliado o el peor enemigo. Tenemos que hacer que sea el mejor aliado y esta decisión va a contribuir sin duda a la eficacia en la gestión, en la coordinación y en la agilidad de todas las decisiones que tomemos.
0: El presidente del Gobierno, Pedro Sánchez, que ha estado esta mañana en el puesto de mando avanzado ubicado en Cenicientas, en Madrid, ha dicho que la prioridad es salvar vidas.
2: Nuestra prioridad, nuestro pensamiento, nuestro objetivo está en sus vidas, en salvaguardar sus vidas, en defender los núcleos poblacionales, como en muchas ocasiones repite la UME, y finalmente en luchar contra los incendios.
0: Aquí en la región de Murcia recordamos que el nivel de riesgo es extremo en el altiplano y el noroeste y muy alto en el resto de la región, nivel de riesgo de incendio. Y ya les recordamos que hay uno activo, uno nuevo, bomberos del CEIS y un helicóptero de la comunidad autónoma se han movilizado para extinguir un fuego en Molina de Segura, una zona de matorral en la Rambla de las Monjas, entre la urbanización del Chorrico y Molina. Además de eso, efectivos de emergencias continúan trabajando en el incendio forestal declarado en Fuente Álamo, en La Pinilla. De momento el fuego está controlado. El dispositivo que permanece allí está integrado por las brigadas de intervención rápida de Mula y Cieza, además de la Brigada Forestal de Defensa contra Incendios de Blanca. Este incendio ha quemado ya más de 313 hectáreas. En Bullas, la Guardia Civil ha detenido a un vecino como presunto autor de un delito de incendio forestal por imprudencia el pasado 4 de julio en el paraje del Castellar. Teniente María García, portavoz del SEPRONA.
3: Como resultado de la investigación, se pudo establecer que el fuego se inicia por el depósito de restos de una barbacoa y que, favorecido por el viento y la pendiente del terreno, se propagó hasta la masa forestal. Por lo tanto, se ha investigado al propietario de la parcela como presunto autor de este delito.
0: Un apunte de la actualidad internacional: al menos 8 personas han muerto, entre ellas 2 niños, otras 14 han resultado heridas en un ataque perpetrado este sábado por las Fuerzas Armadas de Ucrania contra una zona ocupada por las tropas rusas en Zaporilla, en el este del país. Y aquí lo dejamos a las 2 de la tarde, toda la actualidad con Eva Caballero. Ahora se quedan con Alberto Frutos y su programa dedicado a los festivales musicales de este verano en la región de Murcia. Tienen más en nuestra web orm.es.
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Hola, ¿qué tal? Bienvenidos y bienvenidas. Soy Alberto Frutos. Estoy encantadísimo de recibiros en un nuevo programa especial dedicado a los festivales de verano que se llevan a cabo en la región de Murcia a lo largo precisamente de esta etapa estival que tanto relacionamos con la música en directo, con los buenos momentos, con los grandes conciertos vividos con amigos, familias, parejas. Es temporada de festivales, es temporada de música en directo y lo estamos repasando todo, todito, todo a lo largo de estas semanas en Onda Regional de Murcia. En esta ocasión llegamos a Festival Comenzado, es lo que tienen las programaciones y un poco el encaje de

bolillos con los calendarios, pero nos queda preparar, calentar motores para la segunda jornada de la nueva edición del Fan Futura Fest, que se está celebrando en el Parque del Gonio, en los Alcázares. Comenzó ayer, viernes 24, con conciertos de Barry B, de Rata, de Cupido, de Orslock, de Funzo, de Gara Durán. Un arranque maravilloso para un festival orientado a un público joven que, sin embargo, ha conseguido capturar y conquistar a público de todas las edades. Vamos a repasar los conciertos que nos esperan para este sábado 25, que no son pocos, como digo, en esta edición del Fan Futura Fest. Esto que estamos escuchando de fondo es una versión instrumental de una de las canciones más potentes del gran artista que tendremos este sábado en el Fan Futura Fest. Será su único concierto en la región en 2026, así que las expectativas, las ganas y la impaciencia son absolutas. Arrancamos este repaso por el cartel de la segunda jornada del Fan Futura Fest en 2026 con el murciano Walls.

Es realmente impresionante la manera en la que Walsh ha crecido con el paso de los años, con el paso de los discos, y cómo toda esa evolución ha quedado plenamente plasmada en El día que me olvides, el disco que publicó el 16 de enero de este mismo 2026, su tercer trabajo, 12 canciones con producción de Liam Gardner y Lalo GV, que consigue mostrar otra faceta, otro perfil

musical del joven artista murciano, más orgánico, mucho más emotivo. De nuevo, el pop rock que ya se intuía, o se ha intuido a lo largo de toda su trayectoria, aquí termina de estallar en canciones tan extraordinarias como este Un carro bonito, pero está presente, como digo, los 12 temas que forman este El día que me olvides. Tercer y para mí disco más redondo de Walls, artista que ofrecerá su único concierto en la región en 2026, este sábado 25, en el Fan Futura Fest, en el Parque del Gonio de los Alcázares. Un lugar donde también estarán otras propuestas realmente interesantes que juegan en líneas similares y que conseguirán que el público no solamente cante y baile, sino que se dejen llevar por estructuras melódicas y canciones cuya composición esconde un montón de laberintos donde resulta un auténtico placer perderse. En ese sentido, hay una banda que a mí me gusta muchísimo y que creo que supone uno de los puntos altos del cartel de esta edición del Fan Futura Fest. Se llaman Pipiolas.

Muchos vimos por primera vez en acción a Pipiolas precisamente en el Fan Futura. La banda formada por Adriano, Bani Álvarez y Paula Reyes Morillas vuelve al festival para presentar su segundo trabajo, en esta ocasión titulado Pipiolas. Es un disco que para mí supera a su predecesor y que lo hace a través de unas melodías muy ochenteras, con sonidos claramente deudores de esa década, pero sobre todo por unas letras directas que van al cuello, a la yugular, honestas, abiertas, crudas, sinceras, que invitan al baile y a la reflexión. Creo que es una banda tremendamente infravalorada.

en la escena musical de nuestro país, que merecerían estar más presentes en muchos festivales y que celebro enormemente que el Fan Futura siga siendo un lugar donde poder disfrutar de su directo, de sus canciones, de su repertorio y de la manera tan honesta con la que la defienden. Pipiolas, esta tarde en el Fan Futura Fest. Una jornada que contará también con otras propuestas femeninas que llegan en esta ocasión directamente desde la región de Murcia. Nada más y nada menos que Julia Craig.

Desde la región de Murcia, Julia Cray, otro proyecto que no deja de crecer, que no deja de evolucionar y que con cada nuevo tema, como por ejemplo puede ser este Yeye, demuestra que tiene capacidad todavía para ir más lejos, para probar nuevas texturas, para probar nuevas inquietudes musicales y seguir convenciendo con la misma contundencia. Estará también presente Julia Cray este sábado 25 en el Fan Futura Fest. Seguimos repasando los conciertos que vamos a tener la oportunidad de disfrutar esta tarde en el Parque del Gonio de los Alcázares, y en esta ocasión seguimos de nuevo en esta tierra, seguimos en la región de Murcia, porque este festival apuesta por lo propio, por lo local, por lo regional, y nos vamos en esta ocasión hasta el sonido de Barder.

Y continuamos transitando después de escuchar esta estupenda Me estoy acostando tarde de Barder. Continuamos en la región de Murcia. Todavía quedan propuestas de la zona. Además, una que a mí me parece especialmente potente porque llegó prácticamente de la nada. Hablamos de un artista que supera por muy poquito los 20 años y que se estrenó con un EP que, como digo, es una auténtica revelación. El EP en cuestión se llama Perdedor y él se llama Nico.

La voz femenina de Greta termina de redondear este Alérgico. Como digo, pertenece a Nico, un jovencísimo artista de la región de Murcia que apunta a un presente y un futuro realmente ilusionante. Es increíble cómo esta región no deja de descubrirnos artistas con un enorme potencial. Seguimos repasando el cartel del Fan Futura Fest de 2026 que se está celebrando en el Parque del Gonio Los Alcázares. Ayer vivimos la primera jornada y este sábado 25 continuamos con la segunda. Un montón de conciertos, un montón de directos para disfrutar con una música tremendamente contemporánea donde se combina el pop, el rock, los sonidos urbanos, la electrónica. Uno se puede encontrar de todo, pero principalmente una energía contagiosa, adictiva en este festival que no deja de crecer año tras año. Como digo, estamos repasando las propuestas que se van a dar cita en este sábado 25. Nos toca en esta ocasión acudir hasta uno de los nombres potentes del cartel, no solamente de este sábado, sino de toda esta edición del Fan Futura Fest. Hablamos de Depresión Sonora.

Si me preguntáis, es uno de los artistas ineludibles en este cartel del Fan Futura Fest de Presión Sonora, el proyecto del joven madrileño Marcos Crespo, que presentará su segundo y tremendo disco, Los perros no entienden internet y yo no entiendo de sentimientos, publicado en octubre del pasado 2025, uno de los mejores discos españoles del pasado año, que todavía hoy sigue teniendo una fuerza brutal. Hemos escuchado una de sus mejores canciones, Vacaciones para siempre, pero como digo, si le conocéis ya sabéis que es uno de los conciertos que no os podéis perder en este Fan Futura Fest, y si no lo tenéis ubicado va a ser uno de los descubrimientos, no solo dentro de esta cita cultural, sino también a nivel musical de todo el año. Formará parte de la banda sonora del resto de meses que quedan por delante y de los años que están por venir. Depresión Sonora, hay que apuntarlo fuerte en una agenda de sábado 25 en el Fan Futura Fest, donde también hay que tener bien señalado a Zeta Zen.

0: Altitud de ZZ, en una canción que ojalá suene esta tarde en el Parque del Gonio, en los Alcázares, en la segunda y última jornada de esta edición del Fan Futura Fest 2026, que estamos repasando, como digo, centrando la mirada, la escucha en los artistas que formarán parte, que pondrán banda sonora a este sábado 25. Vamos a, aunque no sea directamente de la región, a escuchar a una artista que está ligada completamente a esta tierra y que también formará parte de este sábado en el Fan Futura Fest. Hablamos de la maravillosa Madbel.
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Siempre reivindicativa, potente, adictiva, Madwell, con su último single, Perfecta, estará también presente hoy en el Fan Futura Fest 2026 con un cartel para el sábado 25 que continuamos analizando, escuchando sobre todo de concierto a concierto. Nos vamos a dejar muy poquito, siempre por cuestión de tiempo. Hay algunos nombres que se quedan fuera de esta hora de radio que estamos compartiendo en Onda Regional de Murcia y que, por cierto, mañana podréis disfrutar en la web de Onda Regional de Murcia por si queréis escucharlo al completo de nuevo. Como digo, algunos se tienen que quedar fuera, pero la mayoría van a sonar. Por ejemplo, otro nombre que despierta auténticas pasiones entre los amantes del género urbano, Rojo.

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1: Único, incomparable, inclasificable y casi siempre genial. Sin lugar a dudas, Rohu es otro de los nombres destacados de esta edición del FanFutura Fest. Es lo que comentaba, el público se rinde ante un talento que ha ido, bajo mi punto de vista, mejorando disco a disco y que en la actualidad entrega canciones tan perfectas, tan interesantes, tan distintas como esta Sentimental Circus. Otro nombre que encontramos para este sábado 25 en el FanFutura Fest, podremos disfrutar en el Parque del Gonio de los Alcázares con Marquitos.

Qué canción tan bonita, tan sentida, tan honesta, La guarida del sol de Marquitos. Otro nombre que a mí particularmente me ha sorprendido mucho. No le tenía tan ubicado, lo he escuchado mientras preparaba este programa especial dedicado al Fan Futura Fest, a la jornada del sábado 25, y la verdad que me he quedado prendado por composiciones tan, como digo, tan sinceras, tan de verdad, tan auténticas como esta. Nos queda muy poquito tiempo por delante, pero suficiente para al menos escuchar otros dos, tres nombres que van a estar actuando esta tarde en el Parque del Gonio en Los Alcázares dentro del Fan Futura Fest 2026. Vamos allá ahora a bailar con Soje Culebra.

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1: Tenemos tiempo para dos propuestas más del Fan Futura Fest 2026. Forman parte de las primeras líneas del cartel de este sábado 25, así que vamos allá. Primera, mejor dicho, penúltima ya parada, Selecta.

Y vamos a concluir este repaso por la jornada que, insisto, se celebra hoy mismo, sábado 25, del Fan Futura Fest 2026 en el Parque del Gonio, en los Alcázares, con otro de los grandes nombres, principal cabeza de cartel de esta edición, en concreto de este sábado, acompañando al murciano Walsh, con el que hemos abierto este repaso por esta segunda jornada del evento cultural. Ralphie Chu, un artista del cual siempre resulta extremadamente difícil hablar. ¿Por qué? Porque es una de esas figuras donde en su propuesta se aúna tal cantidad de géneros, de estilos, de sensibilidades, de influencias, de guiños. Es imposible. Coge de aquí, de allí, de allá, de acá, para terminar sonando profundamente personal y con un carisma y una sensibilidad muy, muy, muy interesante. Se ha convertido dentro del panorama actual de la música pop urbana en una figura más que destacada, un imprescindible. Forma parte de la banda sonora de una generación muy concreta de público que asiste a sus conciertos y se entrega a cada canción de una manera absolutamente total. Y eso que, como digo, cada una de las piezas pertenece a un universo completamente distinto. Es un artista apasionante. Sus directos son sorprendentes, imaginativos, divertidos, sensibles. Te hacen bailar, te hacen reír, te hacen emocionarte. Musicalmente supone un desafío, pero también aporta un montón de recompensas. En definitiva, Ralphie Chu tiene todo el sentido del mundo que forme parte fundamental de este evento como es Fan Futura Fest. Un festival que crece año tras año, que ha encontrado claramente una personalidad que la ha ido forjando con el paso de las ediciones y que en este 2026 yo creo que termina de consolidarse, si no se había consolidado ya, como una de las citas musicales culturales más importantes y relevantes de cuantas se celebran, no solamente en el verano en la región, sino a lo largo del año. Su cartel, su programación, sus

actividades paralelas en este 2026 creo que convierten esto en una evidencia y además en una alegría, porque significa que, tocamos madera, el futuro del Fan Futura Fest está más que asegurado y nos invita a soñar y a pensar en grande. De momento, vamos a seguir disfrutando con lo que nos queda de esta edición de 2026 en el Parque del Gonio de los Alcázares. Hoy hemos escuchado a artistas que pasarán a lo largo de esta jornada por su escenario, como Rojo, Soje Culebra, Depresión Sonora, Marquitos, Zetacen, Pipiolas, en la región de Murcia, Julia Cray, Nico, Barder y, como digo, Ralph Ichu ejerciendo junto con el murciano Walls como gran cabeza de cartel. Vamos a quedarnos con una de las canciones más queridas y populares de Ralph Ichu. La comparte con Muramasa, se llama Máquina Culona, un título realmente brillante que además efectivamente yo creo que revela el sentido, el ritmo, el nervio, el pulso de este tema. Yo, como siempre, os espero aquí en Onda Regional de Murcia para seguir repasando en los próximos días otros festivales que se van a llevar a cabo en la región de Murcia durante los próximos meses. Vamos a llegar hasta final de septiembre escuchando y pensando en música en directo. Gracias como siempre por estar al otro lado. Adiós, adiós.

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2: Son las 2 de la tarde.
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4: Eva Caballero.
2: Muy buenas tardes. Lo que podía ser un fin de semana de verano, de vacaciones, se está tornando en tragedia para quienes ha sorprendido el fuego avanzando sin control en Madrid y en Ávila, donde no cesan las evacuaciones. Estas son las cifras. 20.000 hectáreas calcinadas, 80.000 personas evacuadas o confinadas, 35 carreteras cortadas y cientos de efectivos luchando contra las llamas. Sobre el terreno y desde el puesto de mando, que también ha sido desalojado en Cenicientos, el presidente del Gobierno, Pedro Sánchez, insiste en un pacto de Estado contra la emergencia climática por la superficie que ya se ha quemado este año en España.
5: Si llevamos 130.000 en lo que llevamos de año y todavía nos queda buena parte del verano, estaremos viendo que cada vez la emergencia climática se va agravando, va superando, por desgracia, muchas de las previsiones científicas.
2: Murcia colabora en la extinción de estos graves incendios con el envío de un helicóptero, 9 vehículos y 20 bomberos forestales que viajan camino de Navaluenga, en Ávila, una provincia donde 30.000 personas del Valle del Tietar acaban de recibir hace menos de una hora un mensaje de desalojo es alert. Según la presidenta de Madrid, Isabel Ayuso, dice que ya es solo un incendio, el de Madrid y el de Ávila. Intenta garantizar todo tipo de recursos ante las horas que se avecinan.
6: Estamos, mientras tanto, manteniendo servicios esenciales, como por ejemplo el del canal Isabel II, para que no fallemos en suministro, en depuración de agua, y también trabajando con las distintas redes de telefonía de manera que al menos se haya recuperado la conectividad en toda esta zona, algo fundamental para trabajar todos. Seguimos atendiendo a los ganaderos para hacer frente a tantos animales afectados. También activamos otras 241 con 12 UCIs en el centro de emergencias de Isabel Zendal.
2: Declaraciones de Ayuso tras reunirse con el presidente Pedro Sánchez. Asegura que trabajan juntos en esto. El Ministerio de Sanidad recomienda no salir a las calles de Madrid o llevar mascarilla por la presencia de partículas contaminantes. Aquí en la región la calidad del aire

también sigue siendo desfavorable por la presencia de polvo sahariano durante varios días consecutivos y tenemos activos dos incendios, uno en Molina, en una zona de matorral, y otro controlado ya en la Sierra de la Perdiz, en la pedanía de la Pinilla de Fuente Álamo, donde se han quemado más de 300 hectáreas. Con este panorama, lo menos malo es que las temperaturas

0: de Murcia. Las temperaturas se mantienen altas en la Vega del Segura, pero bajan en el resto del territorio. Se prevén máximas de 38 grados en Murcia, 37 en Cieza, 36 grados en Caravaca de la Cruz y en Yecla, 35 en Cartagena y en Lorca, 34 grados en Mazarrón y 31 en Águilas. Durante esta tarde, ambiente cálido con sol y cielo poco nuboso. Sopla viento flojo a moderado de poniente. Es una información de AMF.
1: Gracias, Noelia. El fuego se va a llevar buena parte de este tiempo de noticias hasta las 2:30 de la tarde con Paco Marín al mando de la técnica. Son las 2:03.
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1: Vamos a actualizar los datos de los incendios de Madrid e Ávila. Ya es uno solo, van cambiando las cifras, va aumentando la superficie quemada, las evacuaciones. Paulino Ros, última hora.
5: Sí, más de 25.000 hectáreas y más de 80.000 personas ya han sido evacuadas o confinadas en las dos provincias. El jefe de la Unidad Militar de Emergencias, Francisco Javier Marcos, decía desde el puesto de mando avanzado de Cenicientos que han decidido unificar esfuerzos.
6: Es decir, trabajaremos no en dos sectores, el sector Madrid y el sector Ávila, sino trabajaremos como un sector único, tratando esta catástrofe, tratando este incendio como uno solo. Es la mejor forma de gestionar y de ganar tiempo. Siempre digo que el tiempo puede ser el mejor aliado o el peor enemigo. Tenemos que hacer que sea el mejor aliado y esta decisión va a contribuir sin duda a la eficacia en la gestión, en la coordinación y en la agilidad de todas las decisiones que tomemos.
5: Desde ese puesto de mando avanzado, el presidente del Gobierno, Pedro Sánchez, decía que la prioridad es salvar vidas.
7: Nuestra prioridad, nuestro pensamiento, nuestro objetivo está en sus vidas, en salvaguardar sus vidas, en defender los núcleos poblacionales, como en muchas ocasiones repite la UME, y finalmente en luchar contra los incendios.
5: Durante el día de hoy está previsto que lleguen a la zona medios aéreos de Italia y Grecia y además 100 militares de Portugal para sumarse a las tareas de extinción. La situación es compleja. Se espera contar con la ayuda de las condiciones meteorológicas para controlar el fuego. Pedro Sánchez.
7: Es que vamos a tener unas horas complejas porque efectivamente las temperaturas han bajado, pero no sabemos exactamente cuál va a ser la evolución de los vientos, su intensidad y si efectivamente se van a producir o no tormentas secas como consecuencia de estos incendios. Pero lo que sí que es cierto es que tenemos una ventana de oportunidad durante este fin de semana para luchar contra el incendio y por tanto eso es lo que vamos a dedicar y a destinar una buena parte de nuestros recursos.
5: En lo que va de año se han quemado en España 130.000 hectáreas, algo más. Es una media muy superior a lo habitual, 30.000 más que la media anual de la última década, ha dicho Pedro Sánchez. El presidente del Partido Popular, Alberto Núñez Feijóo, en Santiago de Compostela, ha dicho este sábado que en la gestión de los incendios forestales todos somos uno y lo que se impone es refrescar el ambiente político porque hay una situación crítica. El gobierno ha decretado la evacuación de todo el Valle del Tietar en Ávila, que afecta a unas 30.000 personas. También otros dos municipios de Madrid han sido evacuados. Francisco Martín, delegado del Gobierno.
8: El Valle del Tietar ha sufrido una evolución muy intensa del incendio y fruto de ello, en Ávila se acaba de decretar la evacuación de todo el Valle del Tietar. Hablamos de una población de unas 30.000 personas en 7 municipios y esto también afecta en una parte a la Comunidad de Madrid y por lo tanto acabamos de enviar también esa alerta para la evacuación de 2 municipios madrileños adicionales que son Rozas de Puerto Real y Cadalso de los Vidrios. 5.000 personas evacuadas más en la Comunidad de Madrid, con lo que ya sumaríamos un total de 35.000 personas evacuadas y 20.000 personas confinadas en estos momentos en la Comunidad de Madrid.
5: La región de Murcia ha mandado esta mañana medios a Navaluenga, en Ávila, donde han vivido una noche, la pasada noche, dantesca, con casas y vehículos quemados. El consejero murciano Marcos Ortuño explica a los medios

0: que se han enviado desde la región.
1: El dispositivo está formado por 20 bomberos forestales, agentes medioambientales, técnicos de operaciones y de extinción. Para trabajar en la lucha contra el fuego disponen de 9 vehículos y un helicóptero que han partido esta misma mañana desde las bases de Cieza y La Pila. La colaboración de las administraciones es fundamental para responder con mayor eficacia a las emergencias allí donde se produzcan, y la región de Murcia siempre responde con solidaridad y moviliza todos los recursos posibles.
0: La presidenta de la Comunidad de Madrid, Isabel Díaz Ayuso, ha confirmado su sintonía en este caso de los incendios con el presidente Sánchez.
2: Estamos trabajando todas las administraciones juntas, afrontando un ya único incendio nunca visto. Hemos estado esta mañana con el presidente del Gobierno, aquí reunidos, trabajando y centrados en lo más importante ahora mismo. Y luego pues dando ruedas de prensa puntuales para tenerles a todos informados. Así que bueno, estamos ahí trabajando.
0: Durante esta rueda de prensa de la presidenta de Madrid, el delegado del Gobierno ha anunciado la evacuación de Cenicientos, una localidad madrileña de 2.000 habitantes donde estaba hasta este momento el puesto de mando avanzado en el cual se ha ofrecido esa comparecencia ante los medios de comunicación.
3: Vamos a proceder a evacuar el municipio de Cenicientos, así que vamos a desmontar este PMA y os rogamos que vayáis saliendo de aquí de manera ordenada, con calma, pero que vayáis saliendo de aquí y os indicaremos en breve el punto en el que vamos a abrir el nuevo puesto de mando avanzado.
0: La Guardia Civil ha detenido al presunto causante del incendio declarado en Burgondo, en Ávila, al que le atribuye una imprudencia grave por haber empleado maquinaria pesada en una zona donde estaba totalmente prohibido su uso. La chispa de una cosechadora, una quema de rastrojos o una barbacoa pueden ser consideradas imprudencias graves si desencadenan un incendio forestal que ponga en peligro vidas humanas, un supuesto que el Código Penal castiga con penas de hasta 10 años de cárcel. Además de estos incendios en Madrid y Ávila, tenemos en este momento activos otros incendios en Granada, Córdoba, Ciudad Real, Guadalajara, Teruel, Navarra, León y Lleida. En Francia, el fuego en el suroeste avanza sin control hacia Burdeos. El incendio ha arrasado ya 30.000 hectáreas. Los fuegos en los departamentos de Gironda y Las Landas han provocado el desalojo de más de 140.000 personas.
4: Gracias, Paulino, por ese resumen. Nos quedamos aquí en la región con otros dos incendios activos, uno de ellos el más reciente en Molina de Segura. Los bomberos y un helicóptero de emergencias de la comunidad se han movilizado en una zona de matorral, parcelas semiabandonadas en las inmediaciones de la Rambla de las Monjas, entre la urbanización del Chorrico y Molina. Es la carretera que va a la conocida como Casa Ros, según ha confirmado a Onda Regional el centro de emergencias. Además, 300 hectáreas han ardido en Fuente Álamo, concretamente 313, que sepamos hasta el momento, en el incendio forestal declarado desde el jueves en la Sierra de la Perdiz, en la pedanía de La Pinilla. La última hora es que el fuego está controlado y sobre el terreno trabajan una docena de efectivos de emergencias, brigadas de intervención rápida de Mula y de Cieza, además de la brigada forestal de Blanca. Según las estimaciones facilitadas por la dirección, el fuego ha afectado hasta el momento 313 hectáreas y abarca un perímetro de 17 kilómetros. Hoy el riesgo de incendios es extremo en el noroeste y altiplano. Yecla y Jumilla han registrado sendos conatos esta madrugada en el castillo y en una casa cueva. Patricia Jiménez.
5: El incendio de Yecla se declaró después de las 11:30 de la noche. La rápida actuación de la policía local, los bomberos y la colaboración de varios vecinos, cuenta el concejal de Policía Local y Medio Ambiente, Pedro Lorenzo, evitó que las llamas alcanzaran las viviendas cercanas o se propagaran por el cerro.
6: Con lo cual el impacto no es grande para lo que podía haber sido. Con lo cual, bueno, pues afortunadamente, gracias a la labor de la policía y a la labor de los bomberos y por supuesto también de los vecinos que estaban allí, pues no pudo ir la cosa a mayores.
5: Las llamas han calcinado alrededor de 500 metros cuadrados. La policía mantiene abierta la investigación para tratar de identificar a los posibles responsables. La principal hipótesis apunta a que el fuego pudo iniciarse después de que varios menores estuvieran manipulando petardos en la zona.
6: Todavía no se han identificado a las personas que pudieron propiciar este incendio. La hipótesis principal parte de habida cuenta de las declaraciones de los vecinos de eso que te comentaba sobre los niños jugando con petardo. Nos preocupaba por dos motivos. El primero, por la cercanía con el cerro del castillo, pero sobre todo también por la cercanía con la vivienda.
5: Y ya de madrugada, sobre las 5, otro incendio movilizó a los

0: servicios de emergencia en Jumilla. El fuego afectó a una casa cueva de la calle Distrito Tercero. En el interior había animales y no fue necesaria asistencia sanitaria. Los bomberos han dado por extinguido el incendio poco después de las 8:30 de la mañana.
1: En Bullas ha sido detenido un vecino como presunto autor de un delito de incendio forestal por imprudencia en el paraje del Castellar. Se declaró el pasado 4 de julio. Parece ser que depositó restos de una barbacoa en una parcela donde precisamente inició el fuego. La teniente de la Guardia Civil que lo explica del Seprona es María García.
2: Como resultado de la investigación se pudo establecer que el fuego se inicia por el depósito de restos de una barbacoa y que, favorecido por el viento y la pendiente del terreno, se propagó hasta la masa forestal. Por lo tanto, se ha investigado al propietario de la parcela como presunto autor de este delito.
1: Ibando en el Ayuntamiento de Mula para recordar a los dueños de los solares que es obligatorio limpiarlos para prevenir incendios. José Luis Piñero.
3: El alcalde de Mula, Juan Jesús Moreno, ante la falta de acción por parte de propietarios de terrenos a la hora de limpiar sus huertos o solares, ha publicado un segundo bando municipal en el que informa de la normativa y las sanciones que impondrá a quienes no cumplan con la normativa. Desde el Ayuntamiento de Mula se han visto en la obligación de advertir a los propietarios que si no cumplen con la normativa y limpian los terrenos, se verán en la obligación de proceder a la limpieza por parte municipal y se cobra la correspondiente factura de trabajos realizados, más se impondrá una sanción económica. Juan Jesús Moreno, alcalde de Mula.
4: Es una obligación que tienen. Nosotros desde el ayuntamiento estamos insistiendo, sobre todo también en algunas ejecuciones subsidiarias que el propietario no cumple con lo establecido, y así vamos a seguir haciendo. Y tanto los propietarios como las administraciones, pues tenemos que cumplir con lo establecido.
3: Las altas temperaturas registradas en la última semana y previstas para las próximas, los solares y huertos sin limpiar ponen en peligro de incendio, además de la insalubridad que provoca.
1: Para prevenir, los agentes medioambientales refuerzan estos días la vigilancia en los espacios protegidos y montes, mientras que la Unidad de Defensa contra Incendios Forestales permanece en alerta para intervenir si fuera necesario. Medio Ambiente sigue limitando este fin de semana el paso de vehículos por los viales que atraviesan terrenos forestales en la región. Los socialistas murcianos han reclamado un plan de actuación en zonas forestales afectadas por el cambio climático. La diputada regional María Dolores Martínez ha registrado una moción en el Parlamento murciano pidiendo al Gobierno especial atención en los terrenos donde la sequía hace estragos, causando la muerte, dice, de 400.000 pinos.
5: Miles de árboles han muerto o están gravemente enfermos en espacios tan importantes como Sierra Espuña, Sierra del Caño, el Valle de Carrascoy, Calblanque, El Carche, El Molino o la Sierra de la Pila. No podemos permitir que esta situación siga agravándose. Si el gobierno regional no actúa ya, el deterioro puede ser irreversible.
1: Medio Ambiente adapta a los montes al cambio climático, según su responsable Juan María Vázquez, a base de inversiones para reforzar la biodiversidad y mejorar la resistencia. La última actuación beneficia a la Sierra del Avia, en un cejín donde la comunidad ha actuado en 327 hectáreas del monte público Barranco de Italia. Los trabajos, financiados con más de 500.000 euros de fondos europeos, permitirán reducir el riesgo de incendios y favorecer la regeneración natural del monte. Escuchamos al consejero de Medio Ambiente.
6: Han sido más de 14.000 las hectáreas de monte sobre el que el Gobierno de la Región de Murcia ha actuado en los últimos dos años. Vamos a seguir haciéndolo, permitiendo esa adaptación forestal a una situación climática cada vez más adversa.
1: A todo esto, la calidad del aire continúa hoy en niveles desfavorables en gran parte de la región debido al polvo sahariano que nos afecta desde principios de semana, aunque la tendencia es que vaya remitiendo en las próximas horas, según ha indicado el Ayuntamiento de Cartagena. Allí se tiene el peor dato, el campo de Cartagena y Mar Menor, con niveles de partículas PM10 que rondan los 75 microgramos por metro cúbico de aire en las estaciones de La Aljorra y Mompeán, y 70 microgramos en Guadalentín y Noroeste. Así que Medio Ambiente mantiene el nivel 2 de protocolo de estas partículas porque los ayuntamientos tienen que recordar a la ciudadanía la conveniencia de adoptar medidas para proteger su salud. Esta consejería, la de Salud, ha reforzado la prevención de la legionelosis con una nueva campaña y el aumento de las inspecciones en verano a más de 1.200 instalaciones. Hablamos de piscinas, spas, hoteles y 600 torres de refrigeración. Es una bacteria que no se transmite por beber agua, sino por la inhalación de aerosoles, es decir, pequeñas gotas de agua suspendidas en el aire que contienen esa bacteria, que no se contagia entre personas. El peligro existe también en pulverizar

0: Captadores de agua en terrazas, fuentes y sistemas de riego. Aunque el riesgo en domicilios particulares es bajo, se recomienda mantener los termos de agua caliente por encima de los 60 grados y, si la vivienda ha estado vacía, dejar correr el agua fría y caliente por todos los grifos y duchas durante unos minutos para que no haya agua estancada. Nos hemos referido a esas inspecciones pendientes en piscinas, en spas, cuando hoy, 26 de julio, es el Día Mundial para la Prevención de los Ahogamientos. 12 personas han perdido la vida en la región de Murcia en lo que llevamos de año por este motivo, 7 de ellas en el mes de julio. En medio año, nuestra comunidad se sitúa a una persona de alcanzar las 13 personas fallecidas durante todo el año 2025. Este verano han muerto varios jóvenes de entre 22 y 35 años en las playas de Águilas, El Portús, en Cartagena y en Percheles, en Mazarrón.
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0: La Asociación Abeto reclama un refugio climático de lunes a domingo en la ciudad de Murcia, donde se calcula que 400 personas viven este verano en la calle o en casas abandonadas. Leonor Fuentes es la presidenta de este colectivo. Dice que es insuficiente que el ayuntamiento se limitara a los días de máximo calor.
2: Se ha puesto un refugio climático lunes y martes en la zona de La Fama, pero de miércoles a domingo se quedan en calle. Entonces aprovecho la ocasión para pedir un refugio climático de miércoles a domingo y 24/7, porque están en extrema vulnerabilidad y se sienten excluidos, no tienen baño, no tienen nada para poder asistir a su higiene personal.
0: Esa alerta de calor y tormentas en Murcia capital se saldaron con 22 personas trasladadas al Centro Social de la Paz y otros tantos refugiados en Jesús Abandonado. No hay que lamentar daños personales. Según la alcaldesa Rebeca Pérez, el ayuntamiento telefoneó al millar de personas vulnerables que reciben teleasistencia para comunicarles la situación de riesgo y ofrecer ayuda. Con termómetros superando los 40 grados, varias personas optaron por acudir al Centro Social del barrio de La Paz, climatizado, mientras que algunos sin hogar buscaron un refugio en Jesús Abandonado.
3: Se atendió además a 22 personas en calle, se hizo un trabajo importante, se trasladaron algunas también a los refugios climáticos. Hay que destacar el refugio climático del Centro Social y Cultural de La Paz, que acogió a 19 personas. La gran mayoría acudió por medios propios, pero 4 personas, 2 mujeres y 2 hombres, accedieron a ser trasladados por los servicios del SEMAS. 22 personas se encontraban resguardadas también en el centro de Jesús Abandonado.
0: Según el sindicato UGT, el último episodio de altas temperaturas pone de manifiesto las deficiencias en materia de climatización de varios servicios sanitarios, centros de salud, consultorios y también algún hospital. UGT denuncia que hay trabajadores que ejecutan su labor por encima de los 30 grados, algo que afecta al médico y al usuario, por ejemplo, la UME, y cuyos facultativos tienen que trabajar a veces en la calle.
4: Tenemos también servicios que intervienen, como son la UME, ¿vale? Y tenemos compañeros de atención primaria que están cubriendo domicilio y tienen que salir a la calle. Y entonces sabemos que no hay un protocolo específico para ninguno de los servicios, sin embargo están trabajando en esas condiciones. Entonces estamos viendo la manera de llegar a un acuerdo para evitar estas situaciones que se pueden dar desagradablemente con un golpe de calor.
0: Enrique Martínez, de UGT, que dice que los ingresos por golpe de calor no han sido acusados en la región. Y en Cartagena, los barrios de Santa Lucía y Los Mateos se quedaban sin luz durante 6 horas en plena ola de calor. La Asociación de Vecinos ha denunciado el abandono de Iberdrola y lamentan que todos los veranos haya averías. Su presidente es David García.
5: Sufre frecuentes cortes de luz que llegan a durar más de 6 horas. Esta situación es insoportable. Desde la Asociación de Vecinos de Santa Lucía queremos denunciar esta situación de abandono. Iberdrola deja decenas de familias sin luz durante más de 6 horas en plena ola de calor, con temperaturas de más de 40 grados.
0: Fuentes de Iberdrola han indicado a esta redacción que las reiteradas incidencias se deben al número de enganches directos que hay en Los Mateos y que están provocando un consumo muy superior al que corresponde a las viviendas. Además, señalan que de la mano de los cuerpos de seguridad están trabajando para eliminar esos enganches ilegales a la red eléctrica. Hablando de temperaturas, el Mar Menor está batiendo récord este verano. Hasta 32,4 grados se llegaban a registrar ayer en las playas de los Alcázares. De momento, el impacto no se ha trasladado a otros parámetros

0: como la salinidad, la turbiedad, el oxígeno o la clorofila, que se mantienen en valores similares a los de otros veranos, según el director general del Mar Menor, Víctor Serrano.
1: El oxígeno se mantiene en niveles similares a los de otros años en esta época, la clorofila también en valores similares a los que hemos vivido en los últimos años, y la salinidad se va recuperando, que al principio de verano, como hemos dicho ya anteriormente, estaba muy baja y que ahora pues ya está en niveles de 2021, aunque todavía lejos de los récords de 2024.
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0: A las 2 y 23 minutos de la tarde seguimos con el relato informativo de este sábado. Es el primer verano en el que los diputados parece que se van a marchar de vacaciones sin aprobar los presupuestos de la comunidad autónoma. El Partido Popular está analizando las exigencias de Vox para abrir la negociación sobre el borrador que ha diseñado el Gobierno. En una entrevista en Onda Regional, el portavoz del grupo parlamentario, Joaquín Segado, confirmaba esta mañana que les han hecho llegar un listado de peticiones para incluir en los presupuestos, aunque un mes y medio después de su oferta de diálogo. Según Segado, ahora están estudiando el contenido y le responderán más adelante.
3: Es verdad que nos han hecho llegar unas reflexiones a modo una retahíla de peticiones o de propuestas, pues que tendremos que estudiar, que tendremos que valorar económicamente y que tendremos que dar una respuesta por el mismo medio por el que se nos ha enviado. A ellos se les olvidó decir que esta propuesta nos ha llegado un mes y medio después de que nosotros se la hubiéramos solicitado.
0: Entrevista emitida hoy en el Rompeolas de Onda Regional. Los populares siguen tendiendo la mano, si bien Joaquín Segado opina que la situación preelectoral está haciendo que la oposición mire más por su interés que por esos nuevos presupuestos de la comunidad.
3: Y bueno, pues nosotros vamos a seguir con nuestra hoja de ruta. El gobierno tiene preparados los presupuestos, tiene preparado el techo de gasto, y yo creo que lo que hay que hacer es nosotros seguir con nuestro interés, con nuestra mano tendida y a disposición de los partidos de la oposición para intentar llegar a acuerdos.
0: Y en el Rompeolas de Onda Regional también hemos escuchado esta mañana una entrevista con la nueva presidenta de la Asociación de Colombianos Residentes en Murcia. Daniela Rodríguez considera positivo el proceso de regularización de extranjeros, del que se han beneficiado casi 10.000 compatriotas en la región. De las más de 45.000 solicitudes registradas en la Comunidad de Murcia, el 21% eran de colombianos. Daniela Rodríguez dice que a pesar de los beneficios del proceso, todavía hay mucha incertidumbre por esa espera de la resolución de los expedientes.
4: Había gente que no se había logrado regularizar, ahora lo han podido como realizar, pero siguen habiendo dudas como cómo hacer el registro del número de la seguridad social, dónde puedo conseguir trabajo. Todavía hay muchos miedos y mucha incertidumbre de personas que no saben si les van a aprobar o no. En fin, pero yo creo que así es una iniciativa muy positiva para la comunidad.
0: En la región de Murcia residen 24.000 colombianos y siguen llegando, en muchos casos, pidiendo asilo político. Desde la Asociación de Colombianos, Daniela Rodríguez presta apoyo también a mujeres que sufren maltrato en las casas donde trabajan como internas y las anima a denunciar.
4: Por ejemplo, hay una señora que está trabajando en una casa y ha sido agredida por sus jefes, ¿no? Ella está ahorita mismo ingresada y bueno, nos ha costado un poco de pronto atenderle.
0: Y hablamos del freno hotelero en la región a las puertas del verano. Nos referimos a las pernoctaciones del mes de junio, que bajaron casi un 3% en la comunidad con 350.000 estancias. A pesar del tropiezo, los datos del INE dejan un balance agridulce. Es el segundo mejor junio de la serie histórica en la región, mientras que los precios por habitación y el empleo en el sector continúan al alza. Este mes de junio los hoteles han acogido 145.000 turistas, que son un 2,4% menos que el año anterior, lo que se traduce en algunas pernoctaciones menos. Se han quedado en 341.000. Para Bartolomé Vera, del colectivo Oitú, son cifras que no preocupan. Cree que el turismo se encuentra en una buena línea y prefiere esperar a que acabe la temporada de verano para hacer la valoración.
5: Creo que estamos en una buena línea. Tenemos que ver ahora los datos de julio y agosto, que son los meses más de vacaciones, y yo valoraría más un poco hacer un balance a finales de agosto de los tres meses, junio, julio y agosto, para ver en general cómo ha ido ese periodo.
0: Otros turistas nos llegan por mar. El puerto de Cartagena, Alcántara.

0: Alcanza casi 118.000 pasajeros procedentes de 77 cruceros durante el primer semestre del año, un 33% más que en el mismo periodo del año pasado. El presidente de la autoridad portuaria, Pedro Pablo Hernández, ha destacado que el puerto registra la mejor cifra de la historia.
1: De superar las 200 escalas y los 285.000 pasajeros para el año 26. A esta fecha pues ya llevamos 77 escalas y 117.000, casi 118.000 pasajeros. Esto supone un poquito más del 30% de crecimiento con respecto al semestre del año pasado. Así que nos queda una tanda importante, que es los meses de octubre y noviembre, que son fuertes.
0: Y en cuanto al tráfico de mercancías, el puerto de Cartagena moviliza durante el primer semestre casi 17 millones de toneladas, un 5% más que en el mismo periodo del año anterior.
1: Las escombreras que vamos a ampliar e invertir 33 millones de euros, pues eso nos va a permitir, con la infraestructura actual mejorada con este frente, pues trabajar con más barcos, donde ahora podemos trabajar con uno, pues podremos trabajar con dos a la misma vez. Es decir, eso es lo que está haciendo el puerto, ir mejorando infraestructura.
0: Y del puerto a las carreteras, más de 800 personas se han examinado en la segunda convocatoria de la comunidad para ejercer como conductor profesional de mercancías y pasajeros. Es la mayor participación registrada, según el director de Transportes, José Antonio Verdú, que anuncia un refuerzo de las inspecciones en los cursos previos de estos aspirantes.
2: Con estas inspecciones se pretende garantizar la asistencia efectiva del alumnado, la correcta impartición de la formación y la adecuada adquisición de los conocimientos. Para llevar a cabo esta tarea, la Consejería cuenta actualmente con una plantilla de 3 agentes de inspección que se ven.
0: Y nos despedimos desde el Festival de Jazz de Águilas esta noche con esta banda, Sweet Sweeter, que van a actuar a partir de las 10 de la noche, un concierto gratuito. Dos y media, ORM.es, todas las noticias, ahora el deporte con Gregorio León. Buenas tardes.
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5: Sí, y con todo el equipo deportivo de la radio, que estamos en marcha, que ya nos ponemos a caminar hasta las 3 de la tarde para hablar de deporte. ¿Cómo está Carlos Alcaraz? ¿Va a llegar a tiempo para disputar el US Open que ganaba el año pasado? La respuesta la tiene Germán Abril. Enseguida vamos a lanzarle la pregunta. Y además estamos en un sábado donde ya respiramos ambiente de bolos, de amistosos, de pretemporada. Ha jugado el Cartagena y ha empatado a cero esta mañana en la Manga Club. Y por la tarde es el turno a las 7 del Murcia y a las 8 del Águilas. Así que todo va tomando velocidad, tomando impulso, y poco a poco ya vamos acercándonos al comienzo de la temporada. Además de eso, todavía no se nos ha borrado la sonrisa de la boca, la felicidad que tenemos ahí instalada en el cuerpo después del éxito de España y la segunda estrella que llevamos ahí luciendo orgullosos en el pecho. Vamos a hablar con Jesús Rosagro. Han pasado 6 días, pero quiero que me cuente cómo fue la experiencia de vivir la final en directo, aquella que nos ha dejado en el cielo. Está Paco Marín en la dirección técnica y tenemos mucho que contar aquí hasta las 3 de la tarde en la radio de la Región de Murcia. Pero lo primero, la portada hoy viene ocupada por Carlos Alcaraz. Hemos visto durante las últimas semanas algunos vídeos que ha ido colgando valiéndose de sus redes sociales de su proceso de recuperación. Ya sabéis que se lesionó, que tuvo que abandonar el Conde de Godó. Esto fue a la altura del 14 de abril. Han pasado 100 días y claro, estamos viendo cómo las fechas se van aproximando, y aunque en los vídeos lo hemos visto ya golpear la bola, todavía no hemos visto ningún vídeo en el que golpee con fuerza y en el que lo veamos al 100% para afrontar lo que tiene por delante y en lo que parece escrito. Me refiero a Cincinnati y me refiero al US Open, porque esta semana conocíamos a que el torneo de Flash y Midus también lo daba como inscrito para esta edición del año 2026. Germán Abril, muy buenas.
6: ¿Qué tal? Muy buenas.
5: ¿Qué se puede decir cierto, riguroso, de cómo está Carlos Alcaraz?
6: Bueno, pues que la recuperación va por buen camino, que está dando los pasos en la línea correcta y que las sensaciones son buenas, y que si eso no fuera así, por ejemplo, pues no lo habríamos visto de vacaciones en Italia, o no lo habríamos visto yendo a la final del Mundial, ¿no? No, no, si, si, si los plazos no fueran los correctos, digamos que no habría pasado tanto tiempo lejos de casa, ¿no? Si

0: si eso ha sucedido es porque la recuperación va en la línea correcta y por tanto pues hay que hacer también un periodo de pausa y de recuperación y vamos a ver esta semana, ¿no? Porque puede ser importante, debe ser importante, si no pasa nada ya lo veremos entrenar en pista al aire libre. Hasta este momento siempre ha entrenado en su nave industrial, digamos, en su espacio para trabajar sobre pista indoor con techo. Y bueno, si no pasa nada, pues ya lo veremos, ¿no? Golpeando con más fuerza y con más potencia al aire libre, preparando con el foco puesto la llegada a Estados Unidos, a Cincinnati en primer lugar. Si no pasa nada en ese proceso de recuperación, a mediados de agosto debe estar en Cincinnati defendiendo también el título del año pasado y con la mirada puesta, lógicamente, también en revalidar el título del US Open.
1: ¿Qué valor tiene que tanto Cincinnati como el US Open lo hayan dado ya como inscrito? ¿Es un mero formulismo o no? ¿O supone que están en contacto con el jugador o que tienen información del jugador de que va a llegar a tiempo?
0: Bueno, lo que significa es que está en su objetivo llegar y que no estuviera en Canadá o que no apareciera, por ejemplo, en la lista de Canadá significaba que no entraba en los planes de Alcaraz ni de su equipo llegar a ese torneo, ¿no? No estar en Canadá no significa un paso atrás y que no apareciera ahí, pues lo único que marca es que no pasaba por su cabeza. En el caso de Cincinnati, pues sí, se lo marcan como un objetivo. Y luego ver cómo se llega, en qué estado de forma, lógicamente sin el ritmo competitivo idóneo, porque es normal, porque va a pasar 4 meses sin competir desde que sufrió la lesión en Barcelona, y por tanto lo que indica es que se lo marcan, ¿no? En el horizonte se lo marcan estar tanto en Cincinnati como en el US Open, ojalá, ¿no? Que lleguen en buenas condiciones, pero lo que está claro es que en Cincinnati no veríamos su mejor versión, y que puede servir, lógicamente, de preparación para llegar bien al US Open, que es el plato fuerte, ¿no? Dentro de su calendario se ha perdido 2 Grand Slam, no pudo estar en Roland Garros defendiendo el título, tampoco en Wimbledon, y por tanto la idea es llegar a punto y en buenas condiciones al US Open.
1: Eso te quería preguntar, evidentemente que todos sabemos a que si llega a Cincinnati va a estar, no sé, al 40, al 50, no sabemos, ni siquiera lo sabe el propio Carlitos. Pero ¿le valdrían esos 15 días de trabajo en Cincinnati en este máster para llegar en condiciones al US Open para intentar pelear por el título? ¿O es algo que ahora aparece más como un sueño que como una realidad?
0: Bueno,
1: es que no sé, por ejemplo, tú habrás mirado, no sé cómo volvió, por ejemplo, Rafa Nadal. Se ha hablado mucho de que la lesión que tiene Alcaraz es muy parecida a la que en su día sufrió Rafa Nadal. No sé lo que hizo Nadal después de estar esos meses parado y volver a la actividad.
0: Bueno, a ver, está claro que no va a estar a pleno rendimiento para Cincinnati y que se lo marcan más como, digamos, un torneo de aclimatación, de vuelta a la competición, de ir cogiendo ritmo. Lógicamente, si llega a Cincinnati, si llega a competir allí y va pasando rondas, todo eso será positivo de cara al US Open, todos los minutos que gane en pista. Pero aunque no juegue mucho, si imagínate tuviera una eliminación temprana, que es algo que puede suceder en un regreso a la competición después de tanto tiempo parado, pues va a tener entrenamientos de calidad, va a poder aclimatarse a las condiciones de Estados Unidos, poder viajar antes de tiempo al US Open, preparar allí también el último Grand Slam del año. Bueno, lo importante dentro de estos plazos, y que sería una muy buena noticia, es que lo volvamos a ver competir y a partir de ahí pues todo lo que venga ya se verá, pero sería un buen primer paso verlo competir ya en Cincinnati.
1: Ojalá que sea así. Gracias, Germán Abril, buenas tardes, hasta la próxima.
0: Un abrazo.
1: Germán Abril, aquí en directo en Onda Regional de Murcia, para contarnos cómo está Carlos Alcaraz. Con toda la prudencia del mundo se está manejando el tenista murciano para su regreso a las pistas. Esperemos que pueda estar en Estados Unidos y que pueda pelear el título que ya ganó el año pasado y también, no olvidéis, en el año 2022, cuando se convertía con solamente 18 años en el tenista más joven en ganar ese torneo. Estamos en directo con todo el deporte, han dado las 2:37 y todavía no ha pasado ni una semana de la explosión de felicidad plena, absoluta, que vivimos a todos los españoles, los casi 50 millones de españoles y tanta gente que además se hizo de España en el Mundial después de ver lo ocurrido en el MetLife Stadium, el campo de fútbol.

0: en el que España se coronó por segunda vez en su historia. Fue para allá, tuvo la suerte de poder viajar a Nueva York, de ir a Nueva Jersey para ver esta final, nuestro siguiente invitado, que es adjunto al coordinador de las selecciones inferiores de la Federación Española de Fútbol y antes ocupó el cargo de director deportivo de la Federación Murciana. Jesús Rosago, buenas tardes.
1: Muy buenas tardes.
0: ¿Cómo te sientes 6 días después?
1: Bueno, pues todavía con la resaca de felicidad, como bien comentabas tú al principio. Yo creo que, bueno, que es una cosa que todos pensábamos, que podíamos tener un buen equipo a nivel de selección absoluta de cara al Mundial, pero también es cierto que todos podíamos tener alguna incógnita, no solamente por cómo estuviese España, sino por los posibles rivales, por los cruces. Sí que es cierto que es un Mundial de muchísimos equipos donde se han jugado muchos partidos, pero la verdad que si resumimos más o menos analizando todos los posibles candidatos, que había varios para ganar el Mundial, yo creo que el equipo que mejor fútbol ha hecho y que mejor ha estado, sin lugar a dudas, al margen de ser campeón, que hay que ganar todos los partidos, ha sido la selección española.
0: ¿Dónde viste tú el partido? ¿En qué posición? ¿Cómo fue el viaje?
1: Pues vamos a ver, el tema es, yo llegaba recién de ganar el Campeonato de Europa con la selección sub-19 y coincidía con la semifinal con Francia. Entonces ya teníamos claro que si llegaba la final íbamos a viajar, todo lo que era el staff técnico de las categorías inferiores, empleados, familiares, jugadores, y al final se organizó el viaje para salir el mismo día del partido. Teníamos una hora después del partido para celebrar el tema de campeón del mundo. No pudimos bajar, que es lo que nos habría gustado, evidentemente, a dar un abrazo, sobre todo a lo que es el staff técnico de la absoluta. Piensa que son compañeros, tenemos reuniones de seguimiento, muchas veces se valora si un jugador se mete en la lista de la absoluta, siendo sub-21, bueno, pues el trabajo del día a día. Y al final, bueno, pues hay una complicidad al margen de la amistad que yo personalmente tengo con muchos de ellos desde hace muchos años. Y bueno, pues nos habría apetecido haber bajado y haber estado con ellos, pero por protocolo y sobre todo por horario de avión, de vuelta y tal, pues no pudimos hacerlo. Pero lo viví como un aficionado más allí donde estábamos todos los españoles, que es una pena que estuviésemos repartidos porque éramos más de los que parecía que estaban en el campo. Pero fue algo para mí, un sueño cumplido, ¿no? Poder ver a tu selección nacional, ver en la final de un Mundial y sobre todo ganar. Y bueno, sí que es cierto que se sufrió, porque todos sufrimos mucho porque era una final, pero cuando luego ves el partido, que yo lo he vuelto a ver, evidentemente, es que no hubo color de qué equipo. Parece ser que había un equipo que quería llegar a la tanda de penaltis, a ver si le sonaba la flauta, porque eso es un poco lotería, pero el único equipo que puso todo por ganar fue España. Y al final, bueno, no se puede decir que en el fútbol, porque es un deporte, es un juego, pero se hizo justicia y quien merecía ser campeón era España.
0: ¿Y por qué es tan importante el trabajo de Luis de la Fuente? Tú, que lo conoces bien, porque llevas más de un año trabajando para la Federación Española de Fútbol y, en definitiva, que habrás tenido muchas reuniones con él. ¿Es el que aglutina y da forma a esa familia que hoy es la selección española, dejando al lado egos y dejando al lado vedetismos y entendiendo que esto funciona como un grupo?
1: Pues sí, prácticamente sí, porque no solamente, claro, ahora se ha conseguido lo que se ha conseguido y se valora, bueno, cuando él nombra, no, somos un equipo y trabajamos, es que en el día a día no lo transmite igual. Cuando vamos a una reunión, como te digo, de seguimiento, él valora la opinión del preparador físico que ha estado con la sub-16, porque es importante y siempre lo comenta, oye, aquí estamos todos juntos, porque él viene de estas categorías inferiores y el destino le ha llevado a coger la absoluta. Se podía decir al principio que si tenía experiencia no tenía experiencia, pero yo creo que al final se le dio la oportunidad, la ha aprovechado, es una persona coherente, es una persona que es muy difícil que levante el tono de voz. Evidentemente, si lo analizamos, se habrá equivocado alguna vez, lógico, porque es un ser humano, pero yo creo que en su trayectoria es un hombre prudente, un hombre de grupo. Y eso los propios jugadores lo ven, porque no hay decisiones tampoco muy, muy dramáticas, y decisiones que yo estoy convencido, y por la experiencia que tengo, cuando tomo una decisión lo comenta con los compañeros y se analiza, y bueno, como te digo, como él viene de abajo, sabe la importancia y no quiere que haya grandes

0: grandes movimientos ni grandes baches a la hora de gestionar un equipo. Y bueno, te pongo, por ejemplo, piensa que prácticamente no se había hecho, pero todos los jugadores de la selección nacional, cuando han estado concentrados de cara al Mundial, todos los días han tenido un tiempo, a veces dos horas, a veces una hora, libre para hacer lo que ellos quieran, porque es muy difícil una concentración de tanto tiempo, independientemente que llegue la familia. Te digo, el día a día se hace muy monótono, y él ha tratado de ver qué cosas podía hacer para que el jugador se sintiese bien. Y mira, el resultado está ahí, ha salido bien. Seguramente, si no se hubiese ganado, estaríamos valorando que por qué se le deja un poco de tiempo libre, pero yo creo que ha acertado todo, y lo que tenemos que hacer es disfrutar de este momento que tiene el fútbol en España, disfrutar de lo que se reconoce dentro de nuestras fronteras al fútbol español. Y también te digo que nosotros continuamente, de Estados Unidos, de Italia, de Alemania, de China, vienen allí a la sede de Las Rozas a ver cómo trabajamos, a ver cómo se hace. Y puedo decirlo porque vengo yo de ahí, si yo vengo de una selección territorial. Les sorprende mucho, muchísimo, que la Federación Española haga un campeonato de selección territorial para ver mucho más dónde hay jugadores para poder seguir y tenerlos ahí. Porque nosotros, en el grupo que tenemos de WhatsApp, que está metido Luis, uno de los comentarios que había es que de los 26, prácticamente 20 vienen de categoría sub-16, sub-17. Es decir, que ha habido un seguimiento de estos jugadores tremendo. Y mira, pues el buen trabajo, ahí está el éxito. Nos queda disfrutar, pero nos queda disfrutar unos días, porque ahora a mitad de agosto nos ponemos otra vez las pilas, porque viene otra vez el Campeonato de Europa de la Absoluta, Campeonato de Europa Sub-21, Mundial Sub-17. Esto es una rueda que no para, y para mí es un privilegio estar en esa situación, porque dentro de mi cargo y de mi responsabilidad, después de estar en Murcia, creo que lo máximo sitio donde se puede estar es ahora mismo con la selección española, y después de haber sido campeona del mundo y conseguir los éxitos que se han conseguido en todas las categorías inferiores.
1: ¿Qué hiciste o a quién te abrazaste cuando marcó Ferran el gol del Mundial?
0: Claro, es que esa es buena, porque siempre estábamos hablando cuando metió el gol Iniesta, ¿dónde estabas? ¿Qué hiciste? Pues con amigos, te pillan esta cafetería, estaba con la familia. Yo era una cosa que estaba comentando incluso antes de ir, digo, es que voy a tener la suerte de cuando me pregunten de aquí a unos años, oye, en la segunda, que espero que no sea la última, ¿en la segunda tú dónde estabas? Pues yo estuve en el estadio. Piensa que estábamos, como te he dicho, con todos los técnicos de las categorías inferiores. Yo lo pasé, creo que es el partido que más nervioso estaba, porque me cambié de sitio dos o tres veces. Piensa que ayer eran las 3 de la tarde, muchísimo calor. Me llamaba mucho la atención que se pudiese jugar el ritmo de partido. Seguramente para un aficionado que estuviese en casa habría momentos que le parecería un poco, no digo aburrido, pero un poco con demasiada tranquilidad, pero la temperatura en el estadio era tremenda. Y bueno, pues al final, cuando ya llegamos a la prórroga, con la tensión que había, estábamos todos juntos, y yo creo que me faltaron pocos españoles por abrazarme, porque fue algo único, ¿no? Algo único, gente llorando, bueno, tremendo. Me estoy emocionando al contarlo, porque fue algo, como te digo, que todos lo estábamos deseando, y éramos conscientes de lo importante que iba a ser para todos, y cuando se consiguió, pues todos a disfrutar, y todavía seguimos disfrutando, por supuesto que sí.
1: ¿Tú crees, Jesús, que nos estamos exigiendo más de la cuenta cuando ya pedimos la tercera estrella para 2030?
0: Pues eso, por un lado, puede ser positivo porque nos hace no bajar los brazos. Piensa que de esa selección que ha sido campeona del mundo, yo, como te comenté antes, yo hace dos semanas veníamos de ser campeones de Europa con la categoría sub-19, habiendo metido 19 goles, no habiendo recibido ningún gol. Es que se dice pronto. Hay dos jugadores que podrían haber jugado con esa selección sub-19. Es decir, Lamine y Cubarsí son jugadores que podrían jugar con esa selección sub-19, que de aquí a un año vamos a jugar el Mundial sub-20. Pero yo, el comentario cuando teníamos la reunión con los jugadores, donde puede estar Thiago Pitar, Cuenca, Xavi Espar, una serie de jugadores que habrá aficionados que no les suene, pero de esa selección sub-19, cuando sea el Mundial en España, de aquí a cuatro años, posiblemente cuatro o cinco jugadores de esa selección estén en la absoluta. Entonces, debemos de seguir trabajando, debemos de ver cómo evoluciona la sub-21, que va a jugar un campeonato de Europa, y hay que exigirlo. Yo creo que se debe de exigir, porque no debemos de bajar los brazos, porque ahora mismo sí que estamos en una situación que cuando participe España en cualquier torneo, cualquier campeonato, somos candidatos, y eso no se tiene que tomar como como una obligación ni demasiada exigencia, sino, oye, lo hemos ganado por méritos propios, vamos a hacer que siempre que vayamos a un sitio

0: sitio, seamos candidatos a ganar y luchar por ello, por supuesto que sí.
1: Oye, ¿cómo fue el viaje después de vuelta con tanta felicidad? Es un viaje muy largo porque si para allá son 8 horas, para acá es una hora menos, pero no te quita nadie las 7 horas de vuelo de Nueva York a Madrid. ¿Cómo fue ese viaje con tantas emociones concentradas? No sé si pudiste dormir en el avión o eran tantos los sentimientos a que te recorrían en ese momento que fue imposible ni siquiera pegar una cabezada.
0: Pues el viaje empezó saliendo, evidentemente, de mi tierra, de Murcia, para ir a Madrid. Me pilló justo la semifinal de Francia, bueno, tercer y cuarto puesto, Francia con Inglaterra. Salimos sin dormir. El cansancio en ese momento desaparece porque nos están esperando los autobuses. Piensa que íbamos 3 charters de la federación para ver el partido. Había como 20 y tantos autobuses esperándonos ahí en el aeropuerto para llevarnos al estadio. Todos teníamos un momento de cansancio, pero ya incluso cuando volvimos en el avión de vuelta para subir, para volver a España, el propio piloto se encargó de amenizar el vuelo porque iba comentando, por ejemplo, cómo fue el gol, animando, la gente iba cantando. Bueno, habían banderas en los aviones antes de salir y al bajar del avión cuando íbamos allí. Estaban las azafatas con las banderas esperando que subiésemos, es decir, fue todo tan bonito que prácticamente se durmió poco. Yo lo único que puedo decir es que yo cuando llegué, porque estaba invitado a la celebración, pero mi cuerpo sí que no daba para más, me puse a verlo cuando llegué a casa, porque luego había cena oficial, pero ya no podía, me puse a verlo. Me quedé dormido y cuando me desperté no sabía ni dónde estaba, porque el cansancio sí que pudo conmigo y al final el cuerpo te pita y a mí me pitó estando aquí. Pero sí me gusta, porque lo vivo en el día a día, lo sigo disfrutando. Veo la felicidad que ha ocasionado la victoria de España, como bien has dicho al principio, no solamente en España, sino cuando veo imágenes en Bélgica, en Rusia, en Alemania. La gente se ha hecho mucho del fútbol español y eso es una alegría tremenda. ¿Quién no lo iba a decir a nosotros hace 20 o 25 años que la gente nos iba a tener como referencia para hacer todo y que íbamos a ser los mejores del mundo? Porque hasta el siguiente Mundial, que no se lo olvida a nadie, España es la mejor del mundo.
1: Pues muchas gracias, Jesús, por estar aquí, por contarnos esta experiencia. 2 bolsas de pipa me comí yo, nerviosísimo en mi casa. 2 bolsas de pipas, no una, 2 enteras, ¿eh? Sí, hasta la última
0: yo
1: pipa.
0: Yo no sabía si en ese momento me tocaba comer, me tocaba cenar,
1: y no.
0: Si habíamos desayunado.
1: Y me dije,
0: el partido fue a las 3 de la tarde, claro.
1: Sí, yo me dije, digo, a que tengo que abrir la tercera con los penaltis. Gracias, Jesús. Gracias
0: por estar
1: aquí en directo en Onda Regional de Murcia. Hasta la próxima.
0: Adiós.
1: Estamos haciendo deporte aquí, en Onda Regional de Murcia.
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1: Oye, que el equipo de Robbie Williams, del cantante británico Robbie Williams, juega hoy contra el Real Murcia. Se llama el Port Vale y resulta que él de niño iba a ver a jugar este equipo. Pagaba por la entrada 50 peniques y es de toda la vida del Port Vale y es embajador del Port Vale. Equipo que hoy tendrá en San Pedro del Pinatar, en Pinatar Arena, enfrente el Real Murcia en su primer amistoso de pretemporada. Esto va a ser a las 7 de la tarde. Y resulta que ha habido hoy una cosa muy chula que nos va a explicar nuestro próximo invitado en San Pedro del Pinatar. Víctor Bueno es el presidente de la Peña Pinatarense. Víctor, muy buenas.
4: Hola, Gregorio, buenas tardes.
1: Cuéntame qué habéis hecho.
4: Bueno, pues te cuento. Como habitualmente en los últimos años, lo que estamos haciendo es una jornada de apertura, digamos, de temporada para la Peña Pinatarense, donde además pues invitamos al club para que pueda venir, poner un punto físico de abono, merchand del club, para facilitar el acceso a la gente de la zona, que no tenga ningún inconveniente en sacar su abono y facilitar, acercar la campaña de abonos del Real Murcia a la comarca del Mar Menor.
1: Y había, no sé si un barco preparado, cuéntame, he visto una imagen o era solamente una imagen promocional, no sé si algún día habéis salido, habéis cogido el barco.
4: Bueno. No, no, no, era una imagen promocional, súbete al barco del Real Murcia. El tema era una jornada aquí en la sede de la Peña Pinatarense, donde, ya te digo, todo el mundo pudiese...

0: renovar su abono, adquirir su nuevo abono, comprar merchan y todo pues con un aperitivo y una cerveza por cortesía de la Peña Piratarense. En fin, acercar la campaña de abonos del club aquí a la comarca del Mar Menor y facilitarle a todo el mundo de la zona que no haya excusa para no abonarse al club, vamos.
1: ¿Y te gusta el equipo que ha quedado? La plantilla que finalmente ha hecho Brace, a falta, por supuesto, de alguna última incorporación.
0: Pues mira, sinceramente, a mí siempre me gusta. Siempre me gusta el equipo que se hace, porque no conozco a ninguno. A mí me sacas del Murcia y me pierdo. Entonces, siempre estoy con esa ilusión de una nueva temporada, de disfrutar, como dice el Logan de la campaña, del camino. Y luego, pues la temporada y cada situación pues nos irá poniendo en nuestro sitio. Pero al final de lo que se trata es de disfrutar de nuestro equipo, de apoyar a nuestro equipo y con la ilusión de acabar lo más arriba posible.
1: ¿Cuántos peñistas sois en total del Murcia? ¿Cuánta gente es del Murcia de la Peña Pinatarense?
0: Pues la Peña Pinatarense actualmente la componemos 23 familias. Nosotros aquí tenemos una cuota familiar para que tengan acceso también los niños, las mujeres de los peñistas, y actualmente lo componemos 23 familias.
1: ¿Dónde vas a ver esta temporada? ¿En una condomina y fuera? ¿También acompañáis el equipo? ¿Habéis hecho algún desplazamiento?
0: A ver, nosotros, evidentemente, en Nueva Condomina a todos los partidos asistimos, y los desplazamientos, los partidos a domicilio, abrimos siempre nuestra sede, donde aquí nos juntamos y disfrutamos de nuestro equipo. Y pues a partir de ahí, pues cada uno, el que quiere o puede en cada momento, pues viaja a acompañar al equipo. Unas veces con más representación de la Peña, otras veces con menos. Y si no, pues aquí desde la distancia, desde la sede de la Peña Piratarense, apoyando y disfrutando.
1: Gracias, Víctor. Disfruta del partido de esta tarde a las 7, ahí en Pinatar Arena. Ahí no tienes problema. Te pilla al lado de casa. Puedes ir caminando tranquilamente a Pinatar Arena.
0: Sí, hoy sí. Hoy podemos ir andando.
1: Gracias y feliz verano.
0: Gracias a ti, Gregorio. Un abrazo.
1: Juega el Murcia a las 7. Y ya lo ha hecho el Cartagena, que ha empatado hoy frente al Ipswich Town de la Premier League, uno de los equipos históricos de la liga inglesa. Y esto ha dicho después de este 0-0 en partido puerta cerrada de la Manga Club, el técnico Íñigo Vélez.
2: Hombre, pues la verdad que muy contento, no solo por el partido, ¿no? Por toda la semana de trabajo que hemos hecho. Creo que hay muchas cosas, muchísimas que mejorar o corregir, pero cosas muy, muy buenas. Es verdad que mantenemos una base muy importante el año pasado, entonces es más fácil, más allá del resultado, movimientos, cosas que mejorar, pero en líneas generales la verdad que muy contento.
3: Siempre en los partidos de esta temporada, cuando hay una diferencia de categoría, un equipo de Premier League, un equipo de Primera Federación, se espera que el equipo compita, pero en este caso hemos tenido ocasiones incluso para haber marcado un gol.
2: Sí, la verdad que, bueno, está claro que trabajes más la fase defensiva porque te toca estar detrás del balón, pero como tú dices, al final hemos tenido dos o tres ocasiones que bueno, que es importante también, ¿no? Es verdad que estos partidos son a nivel condicional difíciles porque estás detrás del balón, pero creo que luego ha habido claridad también con balón y es importante.
3: Solo falta Jan Jus, ¿no? Que llega ya el lunes, pero aún así, aun teniendo la base el año pasado, has hecho mezcla, ¿no?
2: Eso es, nada, hay que juntarles a todos, que aprendan. La verdad que los del año pasado me echan una mano en el sentido de dentro del campo, que no puedo corregir como fuera, pero muy contento. Aparte hay jugadores que me conocen, yo creo que en ese aspecto muy contento. Aparte que tenemos prácticamente toda la plantilla cerrada y eso es importante para la pretemporada. La verdad que muy contento con esta primera semana y nada, y ya por la segunda.
3: Mañana descansar y ya empezamos segunda semana, ¿no?
2: Eso es, el lunes a tope, que descansen, que se lo merecen, que han tenido una semana muy exigente. Y ya el lunes a tope otra vez.
1: Hemos hablado del Murcia, hemos hablado del Cartagena y enseguida del Águilas.
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1: Tenemos hoy a las 8 el Memorial Alfonso García Zapata en el campo del Rubial, un partidazo. A las 8, Águilas Almería. Jaime Zaragoza, muy buenas.
6: Hola, Gregorio, buenas tardes. Pues efectivamente, esta tarde se estrena el Águilas Fútbol Club en el primer partido de pretemporada lo hará, como hace muchísimos años lo está haciendo, ante la Unión Deportiva Almería en el Memorial, como bien has dicho, Alfonso García Zapata, quien fuera

0: presidente del AIRAS durante 8 años en varias etapas, padre del actual presidente del AIRAS, Alfonso García Gabarrón. La cita es a las 8 de la tarde, aunque minutos antes va a hacer la presentación oficial, la plantilla que va a estrenar categoría, la primera federación, esta próxima temporada. El Rubial, que va a registrar una muy buena entrada a pesar de numerosos aficionados de la Unión Deportiva de Almería, pero sobre todo la expectación que ha despertado el conjunto costero en su afición.
1: ¿Cuántos fichajes ha hecho el Águilas?
0: Pues de la plantilla que se va a presentar esta tarde hay 11 jugadores que continúan del pasado ejercicio y 8 que han firmado, como son Fronsan, Gonzalo Serrano, Iván Martínez, portero que tuvo Adrián Hernández en el Yeclano, José Marraigal, Alex Revuelta, Serpeta y Adri Heredia. Curiosamente, la mayoría vienen de Segunda Federación, salvo Serpeta y Merchán, el último fichaje, que llegan de Primera Federación.
1: ¿Y queda alguno por hacer?
0: Queda una ficha senior que yo creo que van a dejar avanzar el mercado para ver si puede reforzar el equipo en alguna de las demarcaciones que quieren, como es el centro del campo. Pero van a intentar que el final del mercado llegue a algún jugador importante de la Primera Federación.
1: Gracias a Jaime, hasta la próxima. Buenas tardes.
0: Hasta luego, Gregorio.
1: Parecía una conexión muy años 80, ¿eh? Vamos acabando, voy acabando que tenemos a Mariano García, al atleta de Cueva de Reyo, empeñado en llevarse el oro. Mañana tenemos la cita en la final de los 1500 metros en el Campeonato de España. De momento se ha metido hoy en la final, ha ganado su serie sin ningún tipo de problema y se va a jugar una plaza para el europeo. Tendría que quedar dentro de los 3 primeros clasificados para competir en Europa, pero lo repito, mañana ya va a disputar la final y por supuesto que puede conseguir esa plaza para el europeo. Nosotros hemos llegado al punto final de esta región deportiva con el trabajo de la técnica de Paco Marín. Enseguida todo esto y más en orm.es. Gracias, amigos. Salud para todos y hasta la próxima.
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2: Saludos, buenas tardes. La Unidad Militar de Emergencias ha decidido un mando único para luchar contra los incendios de Madrid y Ávila, que ya han calcinado más de 25.000 hectáreas y han obligado a evacuar o confinar a 80.000 personas en las dos provincias. Desde el puesto de mando avanzado, el presidente del Gobierno, Pedro Sánchez, decía que la prioridad es salvar vidas.
4: Nuestra prioridad, nuestro pensamiento, nuestro objetivo está en sus vidas, en salvaguardar sus vidas, en defender los núcleos poblacionales, como en muchas ocasiones repite la UME, y finalmente en luchar contra los incendios.
2: El Gobierno de España ha decretado la evacuación de todo el Valle del Tietar en la provincia de Ávila, una medida que afecta a unas 30.000 personas y a 2 municipios madrileños más. La región de Murcia, por cierto, colabora en la extinción de estos graves incendios con el envío de medios humanos y materiales a Navaluenga, en Ávila, como explicaba el consejero Marcos Ortuño.
5: El dispositivo está formado por 20 bomberos forestales, agentes medioambientales, técnicos de operaciones y de extinción. Para trabajar en la lucha contra el fuego disponen de 9 vehículos y un helicóptero que han partido esta misma mañana desde las bases de Cieza y La Pila. La colaboración de las administraciones es fundamental para responder con mayor eficacia a las emergencias allí donde se produzcan y la región de Murcia siempre, siempre responde con solidaridad y moviliza todos los recursos posibles.
2: La presidenta de la Comunidad de Madrid, Isabel Díaz Ayuso, se ha reunido con el presidente del Gobierno, Pedro Sánchez. Ambos están trabajando de forma conjunta en la coordinación de medios contra el incendio.
6: Estamos trabajando todas las administraciones juntas, afrontando un ya único incendio, nunca visto. Hemos estado esta mañana con el presidente del Gobierno, aquí reunidos, trabajando y centrados en lo más importante ahora mismo. Y luego pues dando ruedas de prensa puntuales para tenerles a todos informados. Así que bueno, estamos ahí trabajando juntos.
2: Además del incendio de Madrid y Ávila, hay activos otros en Granada, en Córdoba, en Ciudad Real, Guadalajara, Teruel, Navarra, León y también en Lérida, en Cataluña. Aquí en la región de Murcia, los bomberos del Consorcio Regional de Extinción de Incendios y un helicóptero de los servicios de emergencia de la comunidad se han movilizado este mediodía en la extinción de un incendio declarado en Molina de Segura. El fuego se ha producido en una zona de matorral, en una zona también que hay próxima a parcelas semiabandonadas en las inmediaciones de la Rambla de las Monjas, entre la urbanización del Chorrillo

y la propia el casco urbano de Molina de Segura, en la carretera va a la conocida como Casa Ros, según ha confirmado a Onda Regional el Centro de Coordinación de Emergencias. Y 313 hectáreas han ardido en Fuente Álamo en el incendio forestal declarado desde el jueves en la Sierra de la Perdiz, concretamente en la pedanía de La Pinilla. La última hora es que el fuego allí está controlado y sobre el terreno trabaja una docena de efectivos del Servicio Regional de Emergencias. El riesgo de incendios es extremo hoy en el noroeste y también en el altiplano.

0: anoche, pero la rápida actuación de la policía local, también de los bomberos y la colaboración de varios vecinos, cuenta el concejal de Policía Local y Medio Ambiente, Pedro Lorenzo, evitó que las llamas alcanzaran las viviendas cercanas o que se propagara por el cerro.
1: Con lo cual el impacto no es grande para lo que podía haber sido, con lo cual, bueno, pues afortunadamente, gracias a la labor de la policía y a la labor de los bomberos y, por supuesto, también de los vecinos que estaban allí, pues no pudo ir la cosa a mayor.
0: Fuera de nuestro país, el fuego en el suroeste de Francia avanza también sin control hacia Burdeos. El incendio ha arrasado ya 30.000 hectáreas. Los fuegos en los departamentos de Gironda y también de las Landas han provocado el desalojo de 141.000 personas en el país vecino. Lo dejamos por el momento. Regresamos a las 5 con más información. 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
6: ¿Cómo estás? ¿Cómo estáis? ¿Cómo lo lleváis con la canícula? Joder, lo que nos está cayendo. Este es el calorcito veraniego que te trae la buena onda. Y hoy tengo preparado un programa muy chulo. 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

Estoy seguro que algunas veces has dicho, oye, este artista, ¿cuántos Grammy habrá ganado? Y me he hecho una lista, ya lo sabes, que yo soy muy amigo de hacerme listas y sobre todo cuando colaboro con Puri García, que es una crack en esto de hacer listados. Y a quien le agradezco toda esta colaboración en verano, que es, bueno, pues como siempre, magnífica. Hoy vamos a darle cuenta a todos los oyentes de quiénes son los artistas con más Grammy, o más Grammys, si lo quieres hacer en plural, no sé si se dice así. Pero también te voy a contar en estas horas quiénes son los artistas que más discos han vendido en la historia de la música. En la historia de la música, ¿eh? Desde que se inventó el tam-tam y Tarzán lo escuchaba y decía, anda, porque es que ya vienen los rinocerontes. Pues los artistas con más premios Grammy de la historia son una mezcla de leyendas del pop, del jazz, de la música clásica y del rock. Bueno, actualmente la artista más premiada con 35 Grammys y 99 nominaciones, no lo olvides, fíjate para lo joven que es una cantante que se llama Beyoncé. Así que bienvenida, bienvenido. Esto es La Buena Onda. Muy Grammy al principio.

¿Cómo tienen que estar las vitrinas de Beyoncé? Madre mía, 35 Grammy. Pero resulta que quien está en segundo lugar de los mayores premiados en los premios Grammy es un autor, compositor y director de orquesta de... nacido en 1912 y desgraciadamente desaparecido en el 97. Se llama George Solti, director de orquesta, pianista húngaro-británico, considerado una de las figuras más influyentes de la dirección orquestal y operística del siglo XX. Pues 33 Grammy tiene el nota, ahí, fíjate. Pasaba a limpiarle el polvo ahí. Pues destacó por sus interpretaciones enérgicas y precisas del repertorio romántico y por una extensísima carrera al frente de alguna de las orquestas de ópera más prestigiosas del mundo. Aquí te dejo con un poquito de Mozart, dirigido por George Solti. Ahí va.

Eso sí que está bien, bien compuesto. 31 Grammys contemplan a Quincy Jones, un músico y compositor y arreglista y productor discográfico estadounidense, cuya carrera abarcó más de 7 décadas. Falleció el 3 de noviembre del 24 a los 91 años. Aquí está con James Ingram. Buah, este tema se llama Just

conoces, claro, y a Quincy Jones lo reconocerás por haber producido discos como Thriller de Michael Jackson o el Bad del propio Michael Jackson, e incluso un disco maravilloso con Frank Sinatra que se llamaba L.A. is My Lady. ¡Madre mía, este Quincy Jones! Os voy a hablar de Armando Anthony Corea, más conocido como Chick Corea. Tiene 28 Grammy, líder de bandas de jazz estadounidense. Y un día cogió el concierto de Aranjuez e hizo esta versión, que le dejó algún Grammy también. Un gran artista del jazz fusión, de la música latina y la combinación de elementos de la música clásica. Aquí está con ese tema que nos trae tan cerquita. Este tema se llama Spain, Chick Corea.

Bueno, no me digas que de pronto un artista como Chick Corea con la banda Return to Forever, con un bajista como Stanley Clark, batería como Larry White, un guitarra como Aldi Meola, formaron este tinglao tan chulo. Yo recuerdo hace unos años escuchar a Tomatito haciendo una versión maravillosa de Spain en el Auditorio Víctor Villegas. Uno se siente muy a gusto siendo español y escuchando estas versiones, estos homenajes de los grandes artistas. 28 Grammys el tío. No te digo nada. Pues cuidado con Kendrick Lamar. Este tío tiene 27, nada más y nada menos, de Grammy. Este compositor, rapero y productor estadounidense, nacido en Compton, California, muy considerado como una de las figuras más influyentes del hip hop contemporáneo. Aquí está el tío.

Pues aquí está Kendrick Lamar. 27 Grammy en su cuerpazo. Bueno, pues este tío en el 2018 se convirtió en el primer artista fuera de la música clásica o el jazz en ganar el premio Pulitzer de música, no lo olvides. Y cuidado, porque con 27 Grammy aparece Alison Krauss. ¡Me encanta! Simple Love. Estamos recorriendo los Grammy.

No olvides este nombre, se llama Alison Krauss y lleva en la vitrina 27 Grammy. Esta cantante, violinista, productora y compositora estadounidense es una de las grandes figuras del bluegrass contemporáneo. Su carrera ha contribuido a acercar este género tradicional norteamericano a, en fin, a un público mucho más amplio gracias a su voz distintiva, a su virtuosismo con el violín y a sus colaboraciones con artistas de distintos estilos. Yo creo que si en un momento determinado en tu vida, en vuestra vida, decidís ir una noche a los Grammy, es una experiencia única. Os puedo decir que hace unos años yo estuve allí, me invitaron precisamente a una gala de los Grammy, y poder ver en directo, en un gran espectáculo en el Staples Center en Los Ángeles, a Police en una reunión para ese gran momento, ver a Lionel Richie, ver a Stevie Wonder, madre mía, es que lo pienso y se me ponen todavía los pelos de punta, ver a Eagles tocando en directo, bueno, es que es una chulería. Si alguna vez dice, bueno, yo tengo que ir, como hemos dicho muchas veces, tengo que ir alguna vez a un mundial de fútbol, o tengo que ir a un Eurobasket, o tengo que ir a un concierto de un gran artista, en fin, todas esas cosas que hemos hecho. No olvides que tienes una cita y tienes que buscarte la vida para presenciar una gala en directo de televisión en el sitio donde lo organicen, de los premios Grammy. Es un espectáculo que no vas a olvidar, eso te lo aseguro. Pues te cuento que el tío este, así sin más, cuando dice, joder, ¿y esta banda sonora tan chula de quién es? Pues esta banda sonora es de John Williams. Y dice, pues claro, normal. Pues 27 tiene el tío Grammy. ¿Te acuerdas de Yoda? Claro, madre mía. Y el pequeño Yoda, y la guerra de las galaxias, y el retorno del Jedi. Madre mía.

Fíjate qué pinceladita de John Williams. 22 Grammy, 22 premios Grammy, atesora U2, la banda irlandesa de rock formada en el año 76 en Dublín. Este es un tema que se llama Moment of Surrender. Este es uno de los grandes grupos más exitosos de la historia del rock. Esta gente que mezcla himnos épicos, innovación sonora y espectáculos en directo de gran escala. Liderados como siempre por Bono, aquí está este tema. En nuestra lista de premios Grammy, Moment of Surrender, en la buena onda, en Onda Regional.

Estamos recorriendo la lista de más premiados o con más premios Grammy de la historia de la música. Y hemos entrado en el Club de los 22. En el Club de los 22 aparece Vince Gill, este cantante, compositor y guitarrista estadounidense de música country, reconocido por su distintiva voz de tenor y un pedazo de técnica con su guitarra. ¡Madre mía! Aquí está Vince Gill. Este tema se llama Don't Let a Love Start Slipping Away. Vamos, que se ha quedado tranquilo con el título.

Y tú te estarás preguntando, oye, y por ejemplo, Bruce Springsteen, ¿cuántos premios Grammy ha ganado? Pues yo te digo que el tío ha ganado 20. Bruce Springsteen, este cantante y compositor, guitarrista estadounidense, una de las figuras más influyentes del rock desde los años 70, conocido, como todo el mundo sabe, como The Boss. Pero no solamente ha vendido 140 millones de discos en todo el mundo, sino que además tiene 20 Grammy.

Así que en este ratito estamos recorriendo premios Grammy y la gente que lleva en la chepa un montón de ellos. Os cuento que, como decía al principio, que Beyoncé es la artista más nominada en la historia de los Grammy, con 99 nominaciones, que U2 o U2 tiene el récord de más Grammy ganado por una banda de rock, que Kendrick Lamar, este rapero, es el rapero con más premios Grammy, y que Alison Krauss, a la que hemos escuchado hace un momento, sigue siendo la mujer más premiada dentro del country. Pero cuidadito aquí, que nos llega Paul McCartney. Madre mía, Paul McCartney ahí. 19 Grammy. Este tema se llama No More

Lonely Nights, me encanta esta canción. Estamos dándole una vuelta a los Grammy, a los... ¡Oh, madre mía! ¡Qué muchacho! ¡Qué bien canta este muchacho!

Bueno, espero que hayáis disfrutado con este primer ratito que hemos tenido dedicado a los grandes ganadores de los premios Grammy. Con este fresquito que tenemos, me está apeteciendo como comerme unos buen par de mantecaos y unos alfajores. Así, para ver cómo se me queda la lengua. Y dentro de unos minutillos estoy contigo. Te dejo con, claro, Aretha Franklin. 18 Grammy la contemplan. Aquí está. I say a little prayer. Hasta ahora mismo.

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1: Son las 4 de la tarde.
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1: Saludos, buenas tardes. Medios aéreos de Italia y Grecia, más de 100 militares de Portugal se sumarán a las tareas de extinción de los fuegos en la provincia de Ávila y Madrid, que ya han calcinado más de 25.000 hectáreas y han obligado a evacuar o confinar a cerca de 90.000 personas en las dos provincias. La situación es compleja y se espera contar con mejores condiciones meteorológicas durante el fin de semana para controlar el fuego. Pedro Sánchez, presidente del Gobierno.
3: Es que vamos a tener unas horas complejas porque efectivamente las temperaturas han bajado, pero no sabemos exactamente cuál va a ser la evolución de los vientos, su intensidad y si efectivamente se van a producir o no tormentas secas como consecuencia de estos incendios. Pero lo que sí que es cierto es que tenemos una ventana de oportunidad durante este fin de semana para luchar contra el incendio y por tanto eso es lo que vamos a dedicar y a destinar una buena parte de nuestros recursos.
1: El Gobierno ha decretado la evacuación de todo el Valle del Ciétar en la provincia de Ávila, que afecta a unas 30.000 personas y a dos municipios madrileños más. Francisco Martínez, el delegado del Gobierno.
4: El Valle del Ciétar ha sufrido una evolución muy intensa del incendio y fruto de ello, en Ávila se acaba de decretar la evacuación de todo el Valle del Ciétar. Hablamos de una población de unas 30.000 personas en siete municipios y esto también afecta en una parte a la Comunidad de Madrid y por lo tanto acabamos de enviar también esa alerta para la evacuación de dos municipios madrileños adicionales que son Rozas de Puerto Real y Cadalso de los Vidrios. 5.000 personas evacuadas más en la Comunidad de Madrid, con lo que ya sumaríamos un total de 35.000 personas evacuadas y 20.000 personas confinadas en estos momentos en la Comunidad de Madrid.
1: En total, más de 600 personas mayores procedentes de 12 residencias han tenido que ser evacuadas en Castilla y León desde el pasado jueves, desde que se vieron afectadas por este incendio que asola la provincia de Ávila. La región de Murcia colabora en la extinción de estos graves incendios con el envío de un helicóptero, 9 vehículos y 20 bomberos forestales que ya caminan y viajan camino de Navaluenga, en la provincia de Ávila, tal y como ha explicado el consejero Marcos Ortuño.
5: El dispositivo está formado por 20 bomberos forestales, agentes medioambientales, técnicos de operaciones y de extinción. Para trabajar en la lucha contra el fuego disponen de 9 vehículos y un helicóptero que han partido esta misma mañana desde las bases de Cieza y La Pila. La colaboración de las administraciones es fundamental para responder con mayor eficacia a las emergencias allí donde se produzcan y la región de Murcia siempre responde con solidaridad y moviliza todos los recursos posibles.
1: No es el único incendio que hay actualmente activo en nuestro país. Vecinos de las zonas norte y este de las próximas al incendio declarado hoy también en el Valle de Uxó, en Castellón, han sido desalojados de forma preventiva. El Centro de Coordinación de Emergencias de esta comunidad, de la Comunidad Valenciana, ha enviado un SALERT para ordenar el confinamiento del municipio de la Vilavella. El presidente de la Generalitat, Juanfran Pérez de Llorca, se ha desplazado al puesto de mando avanzado para seguir la evolución de los trabajos de extinción y la Junta de Andalucía ha decretado el confinamiento en viviendas del núcleo de Pinos Valle, en la provincia de Granada, debido a la evolución del incendio forestal declarado también hoy en un paraje de este término municipal

próximo al pantano de Betnar. Y aquí en la región de Murcia, los bomberos del consorcio y un helicóptero de los servicios de emergencia se han movilizado este mediodía en la extinción de un incendio que se ha declarado en Molina de Segura. El fuego ha sido producido, se ha provocado en una zona de matorral próxima a unas parcelas semiabandonadas entre

0: El riesgo de incendios es extremo en el noroeste y el altiplano de la región de Murcia. Yecla y Jumilla han registrado sendos conatos durante la pasada noche en el castillo y en una casa cueva. El incendio de Yecla se declaró poco después de las 11:30 y la rápida actuación de la policía local, bomberos y en colaboración con varios vecinos evitó que las llamas alcanzaran viviendas cercanas o se propagara por el cerro. Las llamas han calcinado alrededor de 500 metros cuadrados. La policía mantiene abierta la investigación para tratar de identificar a posibles responsables. La principal hipótesis apunta a que el fuego pudo iniciarse después de que varios menores estuvieran manipulando petardos en la zona. Pedro Lorenzo es el concejal de Policía Local y Medio Ambiente.
1: Todavía no se han identificado a las personas que pudieron propiciar este incendio. La hipótesis principal parte de habida cuenta de las declaraciones de los vecinos de eso que te comentaba, sobre unos niños jugando con petardo. Nos preocupaba por dos motivos. El primero por la cercanía con el cerro del castillo, pero sobre todo también por la cercanía con la vivienda.
0: Sobre estos incendios hay reacciones políticas. Desde nuestro país, el presidente del Partido Popular, Alberto Núñez Feijóo, ha dicho que en la gestión de los incendios forestales todos somos uno y lo que se impone es refrescar el ambiente político porque hay una situación que es crítica. También la presidenta de la Comisión Europea, Ursula von der Leyen, ha trasladado el pleno apoyo de la Unión Europea a los efectivos que están combatiendo, dice, los devastadores incendios en Madrid y Ávila y ha aplaudido la valentía que están exhibiendo. Son las 4 y 5 minutos de la tarde. Lo dejamos aquí por el momento. Regresamos a las 5 con más información. 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

Bueno, pues no te puedes imaginar cómo estaban los sequillos que me tomaba. Hidratándome la garganta. Si te incorporas ahora a la buena onda, quiero que sepas que te voy a poner un listado de canciones, madre mía, lo que se llama una playlist, vamos, de primera división. Son los discos más vendidos de la historia, según las estimaciones internacionales más aceptadas.

compañeras y compañeros que realizan este trabajo, que queda muy profesional y muy chulo. Solamente puedo decirte que el tipo que viene a continuación, con un álbum llamado Thriller, vendió 70 millones de discos. Claro, ya lo sabes, se llama Michael Jackson. Este tema se llama The Lady in My Life. Me encanta este tema, me encanta esta canción.

Ya sabes que esto es La Buena Onda, que estás en Onda Regional y que tienes un podcast que puedes escuchar entrando en la página de Onda Regional, donde están los podcasts de todas las

¿Cómo te quedas? Es que vamos, 70 millones de discos, de los de contar, de esos que ibas a la tienda a comprarte el LP o el CD. En el segundo puesto de los más vendidos andan unos tíos llamados AC/DC. Toma, 50 millones de discos. Este álbum que se llama Back in Black.

Pues con ese riff tan conocido, estos tipos con el Notas del pantaloncito corto que parecía que iba a tercero de GB, se llevaron 50 millones de discos a la buchaca. Ahora, esto es absolutamente gloria. La tercera banda que más discos ha vendido en la historia de la música es Pink Floyd. 50 millones de discos con el álbum La cara oculta de la luna, The Dark Side of the Moon. Aquí está Pink Floyd.

un disco que, como tú sabes, y junto a Wish You Were Here, hicieron que Pink Floyd pues nos tuviera enloquecidos durante un montón de años, sobre todo en plena juventud. Y ahora volver a escuchar temas como este Time, en una remasterización del año 2023, pero la verdad es que es un gustazo escucharlo. Bueno, pues una banda sonora de una peli muy famosa se llevó el honor de vender 45 millones de copias. Dentro de esta película estaba, claro, Kevin Costner de Jesús y Whitney Houston. ¿Os acordáis del guardaespaldas, verdad? Claro, ahí está. Bueno, pues estas voces, como la de Whitney Houston, como la de Sole Jiménez, como la de Vanessa Soul, son auténticas y únicas. Aquí está este pájaro maravilloso llamado Whitney Houston cantando un tema que se llama Run to You.

Y ahora dime si la belleza existe completamente, absolutamente. Esa es la voz de Whitney Houston. 45 millones de discos vendió Michael Jackson con este pedazo de disco que se llama Bad. Another Part of Me. Aquí está. Madre mía.

Bueno, hay una banda que ha conseguido vender dos veces 42 millones de discos. El primero, Hotel California, de Eagles. Y con esta canción que se llama, madre mía, New Kind in Town. Un nuevo nene ha llegado a la ciudad. Del disco Hotel California. No te pongo el Hotel California porque esta me gusta un poquillo más. New Kid in Town, Eagles.

Pues ya lo sabes. En fin, Hotel California, Eagles, 42 millones de discos en el séptimo lugar de la historia de la música. Pero es que los tíos se hicieron grandes éxitos y crearon, entre otras, esta preciosa canción que se llama Desperado. Los grandes éxitos de 1971 a 1975 vendieron 42 millonazos de discos. Abrochaos.

preciosa canción, este Desperado, en sus grandes éxitos. Pues fíjate, aquí nos va a aparecer rápidamente Shania Twain en el noveno puesto, vendiendo 40 millones de discos con este Come On Over.

y en el club de los 40 millones de discos aparece Fleetwood Mac con Rumours, este disco que casi graban dándose de palos en el estudio porque no se llevaban muy bien. Pero fíjate, de pronto les llegan 40 millones de ventas y cualquiera se relaciona.

Pues sí, damas y caballeros, ellos son Fleetwood Mac, una de las bandas más influyentes y emocionalmente turbulentas de la historia del rock. Nacieron en 1967 como un grupo de blues británico y después se trasladan a California. El grupo es tan célebre por sus obras maestras como esta, como este Dreams, como por los caóticos romances y rupturas internas que inspiraron sus mayores éxitos. La voz de Stevie Nicks es absolutamente inolvidable. Otra película que nos trae 40 millones de discos vendidos. Fiebre del sábado noche. Ahí están los Bee Gees.

Los amos del falsete, ahí están. Los hermanos Jib pusieron de moda esa falseta tan graciosa. ¿Quién no se imagina a John Travolta en estos momentos con un traje blanco con las solapas anchas, con los pantalones de campana, bailando en una pista llena de luces y todo este follón con el Fiebre del Sábado Noche? Bueno, es que es una película inolvidable, tan inolvidable como los 40 millones de discos que los chicos Backstreet Boys ganaron con este Millennium. La canción se llama I Want It That Way.

Y ahora dime tú que estás escuchando esto, ¿cómo tendrá la faltriquera llena el ser humano que compuso estas canciones, ¿no? Agradeciendo a estos muchachos, pues eso, que cantaran tan bien e hicieran esas canciones tan chulas que les dio la cosa de vender 40 millones de discos. Pues esta canción es única e irrepetible. Led Zeppelin 4, este, así se llamaba el álbum de Led Zeppelin, vendió 37 millones de discos. Estamos haciendo una lista de los artistas, bandas y autores que vendieron más discos en la historia de la música. Y aquí está esta maravillosa Escalera al Cielo, Stairway to Heaven. Voy a tomar una granizadilla mientras escucháis la canción. Y luego, enseguida, volvemos con más canciones y más artistas.

0: Son las 5.
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0: Saludos, muy buenas tardes. Actualizamos a esta hora la situación de los grandes incendios que asolan el centro del país. La Unidad Militar de Emergencias mantiene ya un mando único para los de Madrid y Ávila, cuyas tareas de extinción se siguen sumando medios procedentes de otros países de la Unión Europea. También Turquía ha anunciado el envío de un avión. Hasta 80 pacientes han tenido que ser atendidos por el Suma 112 desde el inicio de los fuegos, siendo 15 de ellos trasladados a hospitales, aunque no hay heridas de gravedad. Cabe recordar que son cerca de 100.000 el número de personas que están o evacuadas o confinadas y que ha tenido que ser trasladado de lugar el centro de mando operativo. El presidente del Gobierno, Pedro Sánchez, ha visitado las zonas más afectadas, actualizando datos de las hectáreas quemadas en el conjunto del país en lo que va de año. Son 130.000. 30.000 más que la media anual de la última década. Por eso ha vuelto a proponer un pacto nacional contra la emergencia climática.
2: Hagamos entre todos posible un acuerdo, un pacto de Estado contra la emergencia climática. Porque, por desgracia, la ciencia, si algo nos dice, es que esas temperaturas, estos fenómenos climatológicos cada vez son más intensos, cada vez son más graves, cada vez tienen mayor incidencia en nuestra biodiversidad y en el día a día de muchísimos ciudadanos, con independencia de dónde vivan.
0: En una reunión en el mando operativo también ha estado presente la presidenta de la Comunidad de Madrid, Isabel Díaz Ayuso, a la que se ha preguntado por la coordinación entre administraciones.
3: Estamos trabajando todas las administraciones juntas, afrontando un ya único incendio nunca visto. Hemos estado esta mañana con el presidente del Gobierno, aquí reunidos, trabajando y centrados en lo más importante ahora mismo. Y luego dando ruedas de prensa puntuales para tenerles a todos informados. Así que bueno, estamos ahí trabajando juntos.
0: La calidad del aire continúa hoy en niveles muy desfavorables en gran parte de la región de Murcia debido al episodio de intrusión de polvo sahariano que afecta a la comunidad desde principios de semana. La tendencia es a que vaya remitiendo en las próximas horas, pero de momento el peor dato vuelve a registrarse en el campo de Cartagena y en el Mar Menor, con niveles de partículas PM10 que rondan los 70. 35 microgramos en estaciones medidoras de la Aljorra y Mompeán. 70, que tampoco es una cifra despreciable, se miden en el Guadalentín y en el noroeste. Y la asociación Abeto reclama un refugio climático de lunes a domingo en la ciudad de Murcia, donde se calcula que unas 400 personas están viviendo este verano en la calle o en casas abandonadas. La presidenta de la Asociación Abeto, Leonor Fuentes, recuerda que llevan desde el año 98 pidiendo ese refugio que no llega. Considera insuficiente que el ayuntamiento haya instalado uno para lunes y martes.
4: Se ha puesto un refugio climático lunes y martes en la zona de Las Famas, pero de miércoles a domingo se quedan en calle. Entonces aprovecho la ocasión para pedir un refugio climático de miércoles a domingo y 24/7, porque están en extrema vulnerabilidad y se sienten excluidos. No

0: tienen baño, no tienen nada para poder asistir a su higiene personal.
1: Más dificultades en este caso en los barrios cartageneros de Santa Lucía y de Los Mateos, que se quedan sin luz durante 6 horas en plena ola de calor. La Asociación de Vecinos de Santa Lucía ha denunciado el abandono

0: Chocolatero en Santa Lucía, también en la Plaza Mayor y La Boleta, en Los Mateos. Estuvieron sin electricidad, por ejemplo, este jueves 23 de julio, entre las 21 horas de la noche y las 3 de la madrugada. Ya saben que fue el día de los hasta 44 grados de temperatura. David García es el presidente de la Asociación Vecinal.
1: Sufre frecuentes cortes de luz, que llegan a durar más de 6 horas. Esta situación es insoportable. Desde la Asociación de Vecinos de Santa Lucía queremos denunciar esta situación de abandono. Iberdrola deja decenas de familias sin luz durante más de 6 horas en plena ola de calor, con temperaturas de más de 40 grados.
0: Pues así lo dejamos, actualizamos toda la información, volvemos con ella a las 6 de la tarde. Pueden acudir también a nuestra página web orm.es y a nuestras redes sociales.
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Pues como ya sabes, estamos recorriendo en este ratito los discos más vendidos de la historia. Y hay un disco mucho, con muchos, muchos, muchos millones de discos vendidos. Este es The Wall de Pink Floyd. Dentro de este disco hay una canción que es realmente hermosa, una canción muy cortita de 2 minutos y medio, que se llama Goodbye Blue Sky, donde los niños comienzan a hablar y miran el cielo.

Es una canción realmente hermosísima. Me encanta cuando hay solo una nota marcada desde una guitarra y van haciendo la polifonía. Y aparece 33 millones de discos vendidos. Ella es Alanis Morissette. Y este tema se llama All I Really Want. Madre mía, 33.

Y ahora tú vas y me cuentas cómo era ese momento en el que te comprabas un LP, un álbum, lo llevabas a tu casa como si fuera, vamos, un premio, le quitabas el plastiquillo o se lo dejabas para que no se pusiera viejo y abrías ese álbum que a veces era doble y empezabas a leer las letras y ver las fotos y quién lo producía y empezabas a memorizar leyendo las letras aquellas canciones inolvidables. Pues eso nos ha pasado a muchos con discos como este, porque 32 millones de discos

vendieron los Beatles con el Sargento Peppers y la banda de los Corazones Solitarios. Esto es La Buena Onda y los discos más vendidos de la historia.

Ahí está Sgt. Pepper's The Lonely Hearts Club Band, y una película, una banda sonora como es Dirty Dancing no hizo nada más que vender 32 millones de copias. Aquí está su canción favorita, The Time of My Life.

la banda sonora de Dirty Dancing, que se llevó nada más y nada menos que 32 millones de copias vendidas. Ya hay que darle, ¿eh? Ya hay que ir a la tienda. Bueno, pues los Beatles continúan. Están en el puesto 18 también de venta.

Sí, señor, The Beatles. Aquí está Adele, 31 millones de copias. Este tema se llama One and Only. El disco se llamó 21.

Dios, a one and only. Perteneciente al club de los 31 millones de discos vendidos. ¿Y os creíais que los Beatles no iban a estar otra vez? Pues sí. Aquí está el icónico disco de la calle con un paso de cebra. Esto es Abbey Road. Somebody.

que ver qué categoría para en 3 minutos meterlo todo sin ningún problema. Aquí aparece Bruce Springsteen, porque nada más y nada menos, del disco Born in the USA vendió 30 millones de discos. Este tema se llama My Heart.

Y claro, tú estarás echando de menos artistas diciendo, pero bueno, estos tíos también vendieron muchos discos. Claro que vendieron, imagínate. Ellos son los Dire Straits. Y esta canción es que es absolutamente épica. El disco se llamó, se llama y se llamará siempre Brothers in Arms. Vendieron la nada despreciable cantidad de 30 millones de copias. ¿Os acordáis de este disco debajo del brazo para ir a casa de los amigos a ponerlo en su tocadiscos? Si todavía tienes este disco en tu casa y lo ves, te tiene que dar mucho gusto. Porque yo de vez en cuando le echo un vistazo a esa discoteca que tengo y digo, madre mía, qué disco más chulo. Y voy y lo pongo todavía en el plato y es un gustazo escuchar ese crac, crac, y pasarle la esponjilla para limpiarlo. Así es como disfrutamos de los vinilos. Este tema se llama Money for Nothing y fue un verdadero pelotazo. Aquí está Dire Straits, sus 30 millones de copias vendidas en La Buena Onda, la lista de los discos más vendidos de la historia de la música.

Madre mía, la de momentos de mirar en un semáforo al coche de al lado y ver a cuatro personas dando cabezazos, pam, pam, pam, como si fueran The Muppet Show. Y tú decías, están escuchando el Money for Nothing. Y pim, pam, pim, pam, pim, pam, pim, pam, pim, pam. Eso sí que es buena onda. La música que reúne a toda la gente en torno a canciones como esta. 30 millones de discos vendió Metallica con The Black Album y canciones como Nothing Else Matters. Vaya canción bonita. Siempre dicen que las bandas heavy hacen las baladas más intensas y más hermosas. Puede ser que sea verdad. Desde luego, esta lo es.

Qué cosa más hermosa, cuando el peluca coge una guitarra acústica y hace canciones como este Nothing Else Matters, y vende además, entre otras cosas, 30 millones de discos, que tampoco está mal. Nirvana también ha vendido nada más y nada menos que 30 millonazos de discos, con un disco llamado Nevermind y una canción que se llama Something in the Way.

Pues ha llegado el momento de decirte hasta luego. Espero que esta lista de discos más vendidos de la historia y una primera hora que hicimos de los más premiados en los Grammy te haya hecho disfrutar, recordar o descubrir artistas increíbles. Los besos, los saludos, los abrazos de Oche Cortés. Esto ya sabes que es La Buena Onda. Es un podcast que puedes mirar además ahí en la web de Onda Regional. Ahí me encuentras y encuentras todo el histórico. Hay un montón de monográficos, un montón de entrevistas musicales, un montón de artistas para ti. Te voy a dejar con la persona que ahora mismo está vendiendo más discos en el mundo. Más de 33 millones vendió con este Falling Into You. Se llama Celine Dion. Un beso muy grande. Adiós.

0: Son las 6.
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0: Saludos, muy buenas tardes. Ya saben que no solo la Comunidad de Madrid y la provincia de Ávila están siendo pasto de las llamas. Hay que hablar de una última hora con la muerte de un hombre en un incendio forestal en Manises, en la provincia de Valencia, declarado en una zona del barranco del Salto del Agua, un siniestro que ya se encuentra controlado. Sin embargo, mucho más complicada es la situación en otro siniestro que ha provocado la evacuación de la Val d'Uxó en Castellón. Mientras tanto, el Naval Carnero se está terminando a esta hora de montar un nuevo puesto de mando avanzado al que acudirá el Ministerio del Interior. Ha tenido que moverse este puesto de control, puesto de mando avanzado, por el incendio de la Comunidad de Madrid. Se contabilizan alrededor de 90.000 personas evacuadas o confinadas. Solo en el Valle de Tietar, en Ávila, residen 30.000 personas y han tenido que abandonar sus hogares. Las autoridades sanitarias y de seguridad piden la máxima precaución y que nadie se acerque a las zonas de fuego. En una visita esta mañana, el presidente del Gobierno, Pedro Sánchez, insistía en que lo prioritario es salvar vidas.
2: Nuestra prioridad, nuestro pensamiento, nuestro objetivo está en sus vidas, en salvaguardar sus vidas, en defender los núcleos poblacionales, como en muchas ocasiones repite la UME, y finalmente en luchar contra los incendios.
0: La región de Murcia ha movilizado este sábado un dispositivo de ayuda para colaborar en la lucha contra el fuego en Castilla, León y la Comunidad de Madrid, formado por 20 bomberos y técnicos que se desplazan con 9 vehículos y un helicóptero. Marcos Ortuño es el consejero de la Presidencia.
3: El dispositivo está formado por 20 bomberos forestales, agentes medioambientales, técnicos de operaciones y de extinción. Para trabajar en la lucha contra el fuego disponen de 9 vehículos y un helicóptero que han partido esta misma mañana desde las bases de Cieza y La Pila. La colaboración de las administraciones es fundamental para responder con mayor eficacia a las emergencias allí donde se produzcan, y la región de Murcia siempre responde con solidaridad y moviliza todos los recursos posibles.
0: La situación es igualmente grave en el sur de Francia. Los incendios que allí se registran están avanzando hacia Burdeos. Hay 98.000 hectáreas quemadas y casi 200.000 evacuados. Situación extremadamente grave la que se vive también en el país galo. Y las alertas por calor y tormentas en Murcia capital se saldaban con 22 personas trasladadas al Centro Social de la Paz y otros tantos refugiados en Jesús abandonado. No hay que lamentar daños personales, según decía la alcaldesa Rebeca Pérez, tras el dispositivo montado para hacer frente al aviso rojo por altas temperaturas a lo largo de esta semana. El ayuntamiento telefoneó al millar de personas vulnerables que reciben teleasistencia para comunicarles la situación de riesgo y ofrecer ayudas.
4: Lo que hicimos a lo largo de estas dos últimas jornadas, previendo que había una alerta roja, es cursar una llamada a todos ellos para preguntar en primer lugar cómo estaban su estado de salud, luego informarles también del aviso rojo y las recomendaciones, sobre todo en materia de hidratación, de cuidado, de que nunca quedaran solos, que si tenían algún problema, pues por supuesto se pusieran en contacto con los servicios municipales, y así se hizo.
0: Este episodio de altas temperaturas que ha afectado a la región y que parece dar un respiro a lo largo del fin de semana ha puesto de manifiesto las deficiencias en materia de climatización de varios servicios sanitarios, tanto en centros de salud o consultorios como a nivel hospitalario. UGT denuncia que hay trabajadores que ejecutan su labor

sabor por encima de los 30 grados, algo que afecta tanto al personal de los centros como a los usuarios. Si bien los ingresos por golpes de calor no han sido muy elevados, Enrique Martínez, responsable de salud laboral, advierte de la falta de climatización.

0: estamos viendo la manera de llegar a un acuerdo para evitar estas situaciones que se pueden dar desagradablemente con un golpe de calor.
1: Seguimos actualizando la información que irá llegando a lo largo de la tarde. La traemos de nuevo a las 7 en punto y la encuentran también en orm.es y en las redes sociales.
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0: Son las 7.
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0: Saludos, buenas tardes. La oleada de incendios que padecen varias comunidades autónomas se han cobrado la primera víctima mortal. No ha sido

0: en Madrid o en Ávila, donde se producen los más graves, sino en otro siniestro ya controlado en la localidad valenciana de Manises. Los bomberos han encontrado al fallecido en el interior de su coche, en la zona del barranco donde se ha desarrollado el fuego. El ayuntamiento ha decretado 2 días de luto oficial. Hay además varias personas heridas que han tenido que ser trasladadas al hospital. En otro punto de la comunidad valenciana, en la Val d'Uxó, han sido confinados varios pueblos y evacuado el de Vilabella por la proximidad del fuego. El siniestro, que afecta a 100.000 personas en la Sierra Oeste de Madrid y parte de la provincia de Ávila, sigue también sin ser controlado. A esta hora se termina de instalar el nuevo puesto de mando en Navalcarnero, tras haber sido desalojado el de la localidad de Cenicientos. El delegado del gobierno en Madrid hablaba de la necesidad de tomar esa decisión.
1: Vamos a proceder a evacuar el municipio de Cenicientos, así que vamos a desmontar este PMA y os rogamos que vayáis saliendo de aquí de manera ordenada, con calma, pero que vayáis saliendo de aquí, y os indicaremos en breve el punto en el que vamos a abrir el nuevo puesto de mando avanzado.
0: Esta mañana ha sido en ese lugar donde el presidente del gobierno, Pedro Sánchez, manifestaba que se trabaja con total coordinación. También ha querido rebajar la tensión, al menos en redes sociales. En los últimos días, el presidente del Partido Popular, Alberto Núñez Feijóo.
2: Todos somos uno. España en este momento no puede tener ninguna discusión sobre la necesidad de colaborar y de trabajar juntos para salir de esta situación, que de momento sigue siendo crítica.
0: El Rey sigue la evolución de los incendios y durante la jornada ha venido manteniendo conversaciones con alcaldes de varios de los municipios afectados en la Comunidad de Madrid. La ministra de Defensa, Margarita Robles, ha asegurado que los medios desplegados para hacer frente a los incendios son suficientes y ha pedido a la población mucha precaución y prudencia. Mucho ánimo y medios aéreos, ha prometido la presidenta de la Comisión Europea, Ursula von der Leyen. Ha dicho que Europa está junto a Francia y España frente a los devastadores incendios que las asolan. Y detenido un vecino de Bullas como presunto autor de un delito de incendio forestal por imprudencia. Ocurrió el pasado 4 de julio en el paraje del Castellar. Este vecino depositó restos de una barbacoa en una parcela donde comenzó el fuego, según explicaba la portavoz del Seprona, la teniente María García.
3: Como resultado de la investigación, se pudo establecer que el fuego se inicia por el depósito de restos de una barbacoa, y que, favorecido por el viento y la pendiente del terreno, se propagó hasta la masa forestal. Por lo tanto, se ha investigado al propietario de la parcela como presunto autor de este delito.
0: Y abandonamos ya este asunto para hablarles del freno hotelero registrado en la región a las puertas de lo más alto del verano. Las pernoctaciones descendieron un 2,9% en junio en la comunidad, rozando las 350.000 estancias. Podía interpretarse como un tropiezo estos datos del INE, pero Bartolomé Vera, de la asociación OITU, dice que no preocupan estas cifras. Cree que el turismo va en una buena línea y prefiere esperar a que acabe la temporada de verano para hacer una valoración global.
4: Creo que estamos en una buena línea. Tenemos que ver ahora los datos de julio y agosto, que son los meses más de vacaciones, y yo valoraría más un poco hacer un balance a finales de agosto de los 3 meses, junio, julio y agosto, para ver en general cómo ha ido ese periodo.
0: Para estos meses de julio y agosto, las previsiones eran de una ocupación cercana al 95%. Veremos a lo largo del mes de septiembre qué datos son los definitivos. Nada más de momento. A las 8 volvemos con más información, la que encuentran en nuestra web orm.es.
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0: Son las 8.
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0: Pendientes durante todo el fin de semana de la situación de los incendios de Madrid y de Ávila, que sigue siendo hasta ahora muy compleja. Está previsto que en este momento comience una reunión en el nuevo centro de mando avanzado que ha tenido que ser trasladado a la localidad de Navalcarnero. Durante toda la tarde han continuado los desalojos o confinamientos que afectan ya a cerca de 90.000 personas en las dos provincias. El mando de la Unidad Militar de Emergencias, Pablo Maniego, hacía un nuevo llamamiento a los vecinos de las zonas afectadas para que atiendan los requerimientos de las autoridades.
2: Me gustaría recalcar que se sigan todas las...

0: las instrucciones de las autoridades que se sigan, porque es parte de la seguridad y de que todo esto esté saliendo como está saliendo, que de momento es muy bien y muy coordinadamente.
1: El gobierno, por cierto, ha decidido ampliar esa emergencia nacional a la provincia de Toledo por el avance que registra otro incendio, el de Almorox. La directora general de Protección Civil, Virginia Barcones, acaba de explicar en Televisión Española que se trata de buscar mayor eficacia en los trabajos de extinción.
2: Para tratarlo desde una visión logística, operativa, también con esa anticipación necesaria para que todo el operativo sea más eficaz, más eficiente y que podamos desarrollar todas las acciones, todo el planeamiento de los distintos comportamientos, frutos de ese cambio climático que genera estos incendios.
1: Las peores noticias no han llegado, sin embargo, de estos grandes incendios, sino de uno que ya ha sido extinguido en la provincia de Valencia. Un hombre de 78 años ha fallecido en el interior de su vehículo cuando intentaba acceder a unos terrenos de su propiedad cerca de un barranco, concretamente en Manises. Otras 5 personas han resultado heridas y trasladadas al hospital de esta ciudad. Mientras tanto, desalojos. Hay también desalojos y evacuaciones en la provincia de Castellón por otro incendio de importantes dimensiones en el entorno de la Val d'Uxó. En general, el riesgo de incendios está siendo extremo este fin de semana en comarcas de la región, como el noroeste y el altiplano. Yecla y Jumilla han registrado conatos a lo largo de la noche en el castillo y en una casa cueva. Patricia Jiménez.
3: El incendio de Yecla se declaró después de las 11:30 de la noche. La rápida actuación de la policía local, los bomberos y la colaboración de varios vecinos, cuenta el concejal de Policía Local y Medio Ambiente, Pedro Lorenzo, evitó que las llamas alcanzaran las viviendas cercanas o se propagaran por el cerro.
4: Con lo cual el impacto no es grande para lo que podía haber sido. Con lo cual, bueno, pues afortunadamente, gracias a la labor de la policía y a la labor de los bomberos y por supuesto también de los vecinos que estaban allí, pues no pudo ir la cosa a mayores.
3: Las llamas han calcinado alrededor de 500 metros cuadrados. La policía mantiene abierta la investigación para tratar de identificar a los posibles responsables. La principal hipótesis apunta a que el fuego pudo iniciarse después de que varios menores estuvieran manipulando petardos en la zona.
4: Todavía no se han identificado a las personas que pudieron propiciar este incendio. La hipótesis principal parte de habida cuenta de las declaraciones de los vecinos de eso que te comentaba sobre unos niños jugando con petardo. Nos preocupaba por dos motivos. El primero, por la cercanía con el cerro del castillo, pero sobre todo también por la cercanía con la vivienda.
3: Y ya de madrugada, sobre las 5, otro incendio movilizó a los servicios de emergencia en Jumilla. El fuego afectó a una casa cueva de la calle Distrito Tercero. En el interior había animales y no fue necesaria asistencia sanitaria. Los bomberos han dado por extinguido el incendio poco después de las 8:30 de la mañana.
1: La verdad es que estamos viviendo un verano con condiciones extremas. Se notan también en el mar menor, que está batiendo récord de temperatura. Hasta 32,4 grados registran hoy las playas de los Alcázares. Estas olas de calor que sufrimos desde que comenzó el verano comienzan a impactar en esa calidez del agua del Mar Menor, que muestra una temperatura promedio superior a los 30 grados esta semana, superada en zonas concretas, como explica el director general Víctor Serrano.
5: Las temperaturas están llegando a temperaturas de récord. La que presentamos ayer en el Consejo de Gobierno en el informe está en 30,36 grados, pero hablamos de temperatura media. Localmente y en la zona de playa pues se puede apreciar mucha más temperatura. De hecho, esta mañana hemos medido 32,4 grados en las playas de los Alcázares.
1: La verdad es que el Mediterráneo también se acerca peligrosamente, diríamos, a esa temperatura de 28-30 grados. Ponemos punto final a este tiempo de noticias. Comprometemos otro a las 9 de la noche, también en nuestra web orm.es.
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0: las 9 de la noche.
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0: Saludos, muy buenas noches. El Ministerio del Interior ha ampliado a la provincia de Toledo el ámbito territorial de la declaración de emergencia de interés nacional por los incendios, que ya estaba implantada en la Comunidad de Madrid y en Ávila desde este jueves. Según el Ministerio, la decisión de incluir a la provincia de Toledo bajo el paraguas de la emergencia nacional se ha adoptado a petición de la Dirección Operativa por la evaluación de los incendios al pasar a nivel 3. El objetivo es una mayor coordinación de las actuaciones. Virginia Barcones es directora general de Protección Civil.
2: Para tratarlo desde una visión logística, operativa, también con esa anticipación necesaria para que todo el operativo sea más eficaz, más eficiente y que podamos desarrollar todas las acciones, todo el planeamiento de los distintos comportamientos, frutos de ese cambio climático que genera estos incendios.
0: La situación que se está viviendo en Madrid y en Ávila es la propia de un incendio de los de quinta generación, con los

0: condicionantes 30-30-30, temperatura, humedad y velocidad del viento, lo que complica cualquier plan de extinción. Los desalojos y confinamientos afectan a cerca de 100.000 personas. Prioridad absoluta, salvar vidas, decía el delegado del Gobierno en Madrid.
1: Ahora la gran preocupación, nuestra prioridad absoluta, como lo están viendo, es salvar vidas, garantizar esas evacuaciones seguras y también, por supuesto, a continuación, contener el incendio. Pero desafortunadamente seguimos en el escenario de que la prioridad absoluta sea salvar vidas que desafortunadamente están en peligro.
0: Una portavoz de la Guardia Civil, Mercedes Martín, ha comentado hace tan solo unos momentos la complejidad que supone que el viento no esté amainando, lo que ha supuesto casi en la práctica la unión de los fuegos de Madrid y Ávila.
2: Bueno, la unión como tal, si no se ha producido esta próxima, es cierto que ya el incendio de Ávila ya ha tocado la Comunidad de Madrid. Hemos tenido que desalojar incluso donde estaba el anterior puesto de mando, en Cenicientos, y además también Cadalso y toda la zona, la raya que ya, digamos que es la raya limítrofe con la provincia de Ávila. Y bueno, pues ahora un poco vamos a esperar a que este aire, el aire que está haciendo ahora mismo, el viento, que es un poco nuestro gran enemigo, pues que ojalá amaine para que lo puedan perimetrar y controlar.
0: Además, el incendio declarado hoy en la Val de Uxó, en la provincia de Castellón, ha obligado ya a desalojar 8 municipios. Hay al menos 7 heridos. Algunos de ellos están ingresados ya en la unidad de quemados del Hospital de la Fe. Hay que sumar otro fallecido de 75 años en Manises, en Valencia, hallado en su coche junto a un barranco donde se había originado otro incendio. El presidente del Partido Popular, Alberto Núñez Feijóo, decía este sábado que en la gestión de los incendios forestales todos somos uno y que se impone refrescar el ambiente político.
3: Todos somos uno. España en este momento no puede tener ninguna discusión sobre la necesidad de colaborar y de trabajar juntos para salir de esta situación que de momento sigue siendo crítica.
0: Hay que apuntar también de la tarde de hoy un grave accidente de tráfico en la provincia de Barcelona. Se han visto implicados 5 vehículos con el resultado de al menos 8 heridos. 2 de ellos son menores, uno está en estado crítico y el otro grave. Los bomberos de la Generalitat han podido excarcelar a los 2 menores del vehículo en el que estaban atrapados. El siniestro, cuyas causas se están investigando, se producía en el término municipal de Mataró. Por lo que se refiere a las carreteras murcianas, a esta hora total normalidad, eso sí, como siempre, se impone la prudencia al volante. Con más actualidad volvemos a las 10 de la noche.
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3: Eso es, cuarta temporada de 80 por hora, el clásico que tenemos aquí cada fin de semana en la sintonía de Onda Regional de Murcia. Ya sabéis, este reencuentro con la banda sonora de nuestra vida, con recuerdos, con emociones. La década que todo lo cambió, la década que nos hizo lo que somos hoy. Está con los giradiscos Technics, está cargado de vinilos, de singles, de maxis a 45 RPM, de álbumes completos, de LPs, Paco Marín. Y aquí, ante el micrófono, vuestro DJ favorito, vuestro pinchadiscos de cada verano, con la música de los 80, Gregorio León. Es una hora para nosotros y solamente para nosotros. Con canciones, con series de televisión, con programas, con anuncios, pero sobre todo, con la mejor música. Por ejemplo, para arrancar, la de Lionel Richie. Y este disco del año 1986, Dancing on the Ceiling, bailando sobre el techo. ¡Wow! Estamos a 80 por hora. Nos gusta la música. Nos gusta la mejor música. La música de Lionel Richie. ¡Ya!

cerca de 350.000 dólares de la época, ¿eh? Hablamos de los años 80. Esa década que pilla tan lejos y al mismo tiempo tan cerca aquí cada verano en Onda Regional de Murcia. Hay más temazos dentro de este disco. De hecho, escucharemos igual el próximo fin de semana el Say You Say Me, porque aparte de bailar, que nos encanta, nos gusta también sentir, enamorarnos, y esa es una canción de este disco del mismo título, Dancing on the Ceiling, el single Say You Say Me, que escucharemos en otro momento. Porque ahora es el turno para ellos, para Richie y Poveri y este Mamma Maria. Grandes, grandísimos.

Dancing on the Ceiling. Esto se coló rápidamente en las listas de éxitos de todo el mundo, número 2 en el Billboard. Y aparte de eso, bueno, el vídeo era... Bueno, no era un vídeo musical, era el vídeo musical pura historia de la MTV, dirigido por un tal Stanley Donen. ¿Os acordáis de la película Cantando bajo la lluvia? Bueno, pues se fue el director del vídeo de Dancing on the Ceiling y bueno, costó un pastizal, ¿eh? Costó

Sold You y Franco Gatti, que nos dejaba hace unos años. Os cuento que cuando estaban de promoción, estaban de gira, pues no utilizaban aviones ni nada de eso. Iban en coche, ala, carretera y manta, para llevar a todo el mundo este Mamma Maria de Richie Epobri. Igual que nos gusta llevar a todo el mundo esta canción de Bad Boys Blue, con la voz del británico John McKierney, que debutaba después de que durante mucho tiempo hubiera sido el jamaicano Trevor Taylor el que pusiera voz a esta formación. Bad Boys Blue, Come Back and Stay, sonando así de bien, aquí en Onda Regional de Murcia, sonando a 80 por hora.

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1: 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Bad Boys Blue. Los chicos de azul. Chicos malos de azul con la voz, repito, de este inglés. Es que fijaos cómo es la cosa, que es el único que ha sobrevivido del grupo, porque morían dos de sus miembros y solamente queda él, que sigue en activo, John McKierney. Bad Boys Blue en Onda Regional de Murcia.

y tengo más cosas para vosotros. Venga, los coches de la época. ¿Qué costaba un utilitario de los baratitos? Pues un Seat Panda estaba por unas 400.000, 450.000 pesetas. El Renault 5, que era todo un icono, se iba al 500.000 de pesetas. Y luego el Seat Ibiza, que también triunfó, costaba un poquito más, ¿eh? Costaba más o menos 625.000 pesetas. Y el Seat Ronda, ¿os acordáis antes del Seat Ronda? Pues era coche más familiar y costaba 700.000 pesetas. Y luego ya, tirando para arriba, bueno, el Renault 9, mi primer coche. Mi primer coche, pues estaba en torno al 1.000.000 de pesetas. El Renault 9 y el Renault 11 costaba más o menos lo mismo, dependiendo del equipamiento. ¿Y qué me decís del Opel Kadett o del Ford Escort, que tenían diferentes versiones? Recuerdo, a mí me encantaba el Ford Escort RXI. Sí, RXI, sí, que estaba por encima del 1.000.000 de pesetas y una versión muy, muy potente. Y luego, para el que tenía parné, para el que tenía mucho dinero, pues podía ir a un BMW de la serie 3 o un Audi 80, que se iban a los 2.500.000 de pesetas. Y luego había coches deportivos. Por ejemplo, a mí me gustaba, ¿a quién no?, el López Kadett GSI, 16 válvulas, o el Volkswagen GTI, que estaban por encima de los 2.000.000 de pesetas. ¿Y sabéis lo que costaba llenar el depósito? Pues un poco más económico que hoy. Costaba el litro de gasolina 48 pesetas, o sea, unos 30 céntimos de euro del día de hoy. Así que imaginaos lo que ha cambiado la cosa. Igual que han cambiado las series infantiles. Nos encantaba ver cada sábado a D'Artagnan y los tres mosqueteros.

Esta adaptación del clásico de Alejandro Dumas, Los Tres Mosqueteros, que vimos en televisión por el año 1981. Y además con esta pareja, con Francisco y Esther Sánchez, que pusieron voz a la banda sonora, Popitos. Tenían solamente 12 años cuando grabaron esta canción.

Resulta que para activar sus trajes de combate, los protagonistas usaban unos relojes especiales y gritaban una de las palabras más repetidas en los patios, en el recreo. ¡Transmutación! Y esta canción, ¿qué me decís de esta canción de Parchís del año 1980?

mejores series infantiles que veíamos en los 80. Y lo que bailábamos, y lo que bailábamos con el Ítalo Disco y con Squash Can. 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Quiero vivir una ilusión. 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Squash Can. Con los hermanos Francisco y José Quijada. Y también, por supuesto, con el abrigo de una mítica discográfica llamada Blanco y Negro Music. Squash Can sonando aquí a 80 por hora en Onda Regional de Murcia. Porque nos gusta mucho bailar. Nos gusta regresar a la pista de baile. Y lo hacemos con las mejores canciones. Los hacemos ahora con Squash Can.

Los hermanos a Francisco y José Quijada y la voz de Cristina Manzano para crear Squash Gun. Estos también venían desde Sabadell, igual que Alan Cook, igual que Charlie Danone, igual que Dave Dwin, que grabó una canción que fue un exitazo en llenapistas titulada In the Night, que escucharemos aquí, si me da tiempo, este verano en Onda Regional de Murcia. Pero por supuesto que los grandes eran estos, Squash Gun. Pero claro, ¿cómo compararlos con la siguiente que entra aquí ya a 80 por hora? ¡Madonna! Y esta canción de su disco Like a Virgin, Dress You Up, voy a vestirte con mi amor. Ella es la reina de las reinas. Nos encanta siempre tenerla aquí en Onda Regional de Murcia. Nadie como ella, nadie como Madonna. Y vaya temazo este que suena ya para vosotros. Dress You Up aquí en Onda Regional de Murcia. Bienvenidos.

Voy a vestirte con mi amor toda la noche. Dress You Up Madonna. Y una curiosidad, resulta que su productor de entonces, Nile Rodgers, pues no le tenía mucha fe a la canción y dijo que no había tiempo para grabarla. Y el caso es que Madonna, R&R, se plantó, dijo que esto iba a ser un bombazo, incluso obligó a Nile Rodgers a mover los calendarios de grabaciones y encajaron el tema a contrarreloj y se convirtió en, efectivamente, como había pronosticado Madonna, un auténtico bombazo. Dress You Up, Madonna. El quinto y último single de su álbum Like a Virgin. Estamos bailando, pero queremos bailar más.

desde Italia. Iván Espagna, que ya había compuesto para otros artistas, por ejemplo, para Pilayone y aquel clásico Happy Children, le había puesto la voz al proyecto Fan Fan, y resulta que escribió una canción y resulta que nadie la quería. Ni querían a la canción, ni querían a Espagna. Su hermano Giorgio dijo, tranquila, no tenemos un duro, pero vamos a mover esto, ¿eh? Y empezaron a mover la canción por todos los sitios, y al final, efectivamente, este Easy Lady se convirtió en un auténtico exitazo de los 80. Espagna, en Onda Regional de Murcia.

Ivana Spagna, que además es escritora, sí, sí, ha publicado varios libros, sobre todo infantiles, e incluso uno que cuenta sus experiencias con lo paranormal. Y hay otra curiosidad alrededor de nuestra artista, y es que participó en la banda sonora de El Rey León, para la versión, obviamente, de Italia. Y sigue en activo, ¿eh? Llegó a presentarse al Festival de San Remo y aquello relanzó su carrera, que sigue todavía viva. Ivan Spagna, 71 años ahí y al pie del cañón. Y durante mucho tiempo, durante muchos años, durante muchas décadas, estuvo al pie del cañón ella, Tina Turner, otra artistaza del disco Big Happy Rule. Esta canción que nos encanta, esta canción que es deliciosa, Typical Male, Tina Turner.

Tina Turner y este típico mail del disco Brick Every Rule. Una amante de los coches. Una amante de los coches porque resulta que le encantaban los Jaguar, por ejemplo. Le encantaban los Jaguar. Sí, y se compró, bueno, se compró un puñado. Después del éxito de Private Dancer del año 1984, resulta que adquirió un par de bicharracos, ¿eh? Se compró un par de bicharracos, un Lamborghini y un Mercedes-Benz. Pero es que cuando se separó de Ike Turner, allá por los años 70, lo que quería quedarse era solamente con su número artístico y con los dos Jaguars que tenía la pareja. Y era un amante de la velocidad. De hecho, Mick Jagger ha contado que una vez fue a visitarla a su casa y se ofreció Tina a llevarlo a cenar. Se puso al volante, Tina Turner. Y el líder de los Rolling, pues que había vivido todo tipo de experiencias extremas, se pasó todo el trayecto agarrado a la manilla de la puerta. Decía Tina Turner que subirse y ponerse al volante de un buen coche deportivo era una de sus pocas formas de escapar, de sentirse libre y de estar a solas. Grandi-

0: Fue esa década, fue nuestra década, una década de las pelis de Esteso, de Pajares y de Ozores.
1: A mí me parece que estáis completamente locos. ¿Jugar yo a la ruleta?
2: Sí, tú, con el dinero de los tres, con un procedimiento que ha inventado este.
3: Cuéntale. No, no puedes fallar, ya sabes que yo soy infalible.
2: Bueno, verás, ha utilizado dos máquinas calculadoras con San Blas.
3: Ah, con San Blas no, ensambladas, que no es lo mismo.
2: Pero tú dijiste que había que rezarle a San Blas por si acaso.
3: Sí, pero eso es para la tos, eso es otro asunto. Que ya.
4: Pero si esos cálculos para ganar en la ruleta siempre son un petardo.
3: No, este no, mira.
2: Verá, déjame a mí. Se basa en la teoría del cálculo de probabilidades. Que no sé lo que es, pero como me lo ha contado este, os lo suelto y en paz.
4: ¿Y qué teoría es esa, eh?
0: ¿Os acordáis de Los Vingueros y de Yo hice a Rocky III o de Los Liantes, que nos ha permitido sacar esta secuencia, o de Todos al suelo o Padre no hay más que dos? En total hicieron Esteso, Pajares y Ozores un total de 9 películas y todas de un éxito absolutamente arrollador. Igual que fue el éxito aquí, arrollador, de Mazinger Z. Koji Kabuto y El Doctor Infierno. Una serie que aquí se emitió durante 32 semanas.

Os cuento que se construyó una estatua de Mazinger Z de 10 metros de altura, con fibra de vidrio, en Tarragona. Fue diseñada para ser la entrada a un parque infantil que nunca se terminó, pero la estatua sigue hoy en pie y es un lugar de peregrinación para frikis y nostálgicos de todo el mundo de Mazinger Z.

Regresamos a la música disco de ellos, los reyes de los 80, Mother Talking, con este disco. El single se llama Sherry Sherry Lady, suena así de bien.

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1: Uy, qué cerca que estuvimos antes de que este temazo no lo escucháramos, porque resulta que cuando lo compuso Dieter Bohlen, pues le parecía demasiado simple, que la letra no tenía mucha fuerza, y menos mal que su compañero Thomas Anders dijo, no, no. Bueno, el tema estaba ya en la papelera, y en la papelera del estudio, y no iba a meterse en el disco que se tituló Let's Talk About Love. Y al final, Thomas Anders fue el que convenció a Dieter Bohlen de que esta iba a ser una gran canción, y una gran canción es que sigue siéndolo 50 años después. Sherry, Sherry Lady. Que sí, que sí, que me ha dado hambre, que quiero merendar.

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1: Un saludo para Tomafuerte, ese que es habitual oyente de Onda Regional de Murcia. Y ahora le damos la bienvenida a ella, venida desde Inglaterra con la protección de la factoría de Stad Aitken and Waterman, Sonia. Y este sencillo de su álbum Everybody Knows. Listen to your heart, escucha tu corazón, escucha a Sonia, escucha a Onda Regional de Murcia a 80 por hora cada fin de semana.

que os suena a Kylie Minogue, a Jason Donovan. Sí, es que todo salía de la misma fábrica, la fábrica de Scott Aitken a Waterman. Ella es Sonia, Listen to Your Heart. Y aquel año llegó una canción que sonaba absolutamente diferente a todo.

con la voz de Wendy James y este grito. Transmission Bummer. Un éxito en toda Europa. 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

pura energía para las venas, Travis Mbame y este I don't care, no me importa. Y ya sabéis, porque nos vais conociendo, que nos encanta cerrar a lo grande cada 80 por hora aquí en Onda Regional de Murcia. Y por eso vamos a hacer un disparo directo a los ojos. Con wax. Escuchad el sonido de la aguja sobre el vinilo. Right between the eyes. Justo entre los ojos. Un flechazo fulminante. ¡Qué bueno! ¡Qué bueno! ¡Wax! Con Andrew Gold, que por cierto creó la sintonía de Las Chicas de Oro. Pero antes dejó esta canción que nos sirve para despedir el 80 por hora de hoy en Onda Regional de Murcia. Hemos tenido, dándole cuerda a los giradiscos Technics, vinilo tras vinilo, LPs, maxis, singles, a Paco Marín. Y aquí, vuestro DJ favorito, Gregorio León. Porque nos encanta volver cada fin de semana aquí en Onda Regional de Murcia a la década de los 80 a escuchar

0: las 10 de la noche.
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0: Saludos, muy buenas noches. La situación de emergencia nacional declarada por los macroincendios de Madrid y Ávila se extiende también a la provincia de Toledo. El desalojo de poblaciones ha sido una constante durante toda la tarde. De hecho, se acaba de decretar ese desalojo en otros 8 municipios de la provincia de Ávila, hasta el puesto de mando avanzado, ubicado inicialmente en la localidad de Ceniceros, tenía que ser trasladado a Navalcarnero ante la proximidad del fuego. Todas las autoridades vienen insistiendo a lo largo de la jornada en que la prioridad es salvar vidas. También el presidente del Gobierno, Pedro Sánchez.
2: Nuestra prioridad, nuestro pensamiento, nuestro objetivo está en sus vidas, en salvaguardar sus vidas, en defender los núcleos poblacionales, como en muchas ocasiones repite la UME, y finalmente en luchar contra los incendios.
0: Junto al jefe del Ejecutivo ha estado visitando la zona la presidenta de Madrid, Isabel Díaz Ayuso. Aseguraba que las administraciones están trabajando juntas en la coordinación de los medios contra el incendio.
3: Estamos trabajando todas las administraciones juntas, afrontando un ya único incendio, nunca visto. Hemos estado esta mañana con el presidente del Gobierno, aquí reunidos, trabajando y centrados en lo más importante ahora mismo. Y luego pues dando ruedas de prensa puntuales para tenerles a todos informados. Así que bueno, estamos ahí trabajando.
0: Las miles de personas evacuadas se distribuyen en pabellones municipales u otras instalaciones.

0: instituciones, como por ejemplo la Academia de Policía de Ávila. Para algunos va a ser la tercera noche fuera de casa.
1: No tenemos otra cosa.
2: Cansados estamos un poquito y con susto, porque claro, no sabíamos lo que podía ser.
3: No hemos dormido en una cama 2 días ya.
0: Este complicado escenario se completa con otro incendio en la provincia de Castellón, en la Val de Uxó, que se originaba con varios focos y que ha obligado a evacuar 8 municipios también. Varias personas han resultado heridas, bien por intoxicación de humo o por quemaduras, y algunas han tenido que ser trasladadas a la unidad especializada del Hospital de la Fe en Valencia. El sur de Francia también está viviendo momentos críticos, nunca vistos, con una treintena de incendios activos, siendo los más preocupantes los de la Gironda, las Landas y el departamento de Var en Provenza Costa Azul. El fuego avanza sin freno hacia Burdeos, donde el humo también se ha instalado ya en todas partes. Aquí en la comunidad, detenido un vecino de Bullas como presunto autor de un delito del incendio forestal por imprudencia ocurrido el pasado 4 de julio en el paraje del Castellar. Este vecino depositó restos de una barbacoa en una parcela donde comenzó el fuego. María García, teniente del SEPRONA.
4: Como resultado de la investigación, se pudo establecer que el fuego se inicia por el depósito de restos de una barbacoa, y que, favorecido por el viento y la pendiente del terreno, se propagó hasta la masa forestal. Por lo tanto, se ha investigado al propietario de la parcela como presunto autor de este delito.
0: La pasada noche también se producían conatos de incendio en Yecla y en Jumilla. El de Yecla se declaraba después de las 11:30 de la noche. La rápida actuación de la policía local, los bomberos y la colaboración de varios vecinos evitó que las llamas alcanzaran las viviendas cercanas. Pedro Lorenzo es concejal.
5: Con lo cual el impacto no es grande para lo que podía haber sido, con lo cual, bueno, pues afortunadamente, gracias a la labor de la policía y a la labor de los bomberos y, por supuesto, también de los vecinos que estaban allí, pues no pudo ir la cosa a mayor.
0: Pues siguen trabajando los equipos de extinción en varios puntos de la península. Ya han llegado esos refuerzos aéreos de Grecia, también de Portugal. Se espera que puedan ir sumándose a lo largo de las próximas horas, con la colaboración de otros bomberos forestales de diferentes comunidades autónomas. De la región de Murcia también ha viajado hasta el centro de la península ibérica un equipo de expertos. Es todo, volvemos a las 11 de la noche.
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Cuando Alejandro Díaz Garín, uno de los tipos que más sabe de música de los 60 en este país, disolvió Los Flechazos, creó Cooper, una banda unipersonal con la que grabó en el año 2018 un estupendo trabajo grande en el que se incluía este Ya llegó el verano, con evidentes sonidos oldies y mod. Y nos vamos de León a Venezuela con unos de los pioneros de los ritmos jamaiquinos, como decían allí, al reggae, con los Cuatro Monedas. Eran cuatro hermanos y tuvieron un gran éxito con este tema llamado Un amor para el verano.

Y bueno, voy a alborotar, voy a gritar sobre trabajar todo el verano para ganar muy poco dinero. Cada vez que llamo a mi chica para quedar, mi jefe me dice: no juegues, hijo, tienes que trabajar hasta tarde. Y a veces me pregunto qué voy a hacer, porque no hay cura para este blues del verano.

1958 y la tristeza del verano, el Summertime Blues de Eddie Cochran, que fue un auténtico bombazo aquel año. Además, el cantante, el músico, fue una influencia evidente para los Beatles, para Springsteen, para Led Zeppelin y para muchísimos otros de los grandes de la historia de la música popular. La letra mezclaba humor y rebeldía juvenil y anticipaba lo que se le venía encima a los adultos. Vamos con otro tema clásico veraniego aquí en Crónicas Apasionadas en Onda Regional.

Zombies, uno de nuestros grupos favoritos de la década de los 60 británicos, haciendo su versión de Summertime, un clásico entre los clásicos. El 30 de septiembre de 1935, Abby Mitchell interpretaba por vez primera esta composición de George Gershwin, que tiene más de 3.000 versiones.

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La versión de Miles Davis con su trompeta mágica del clásico Summertime, que es una de las canciones más famosas del siglo XX y la más versionada de la historia del jazz. Fue compuesta por George Gershwin con letra de DuBois Hayward y colaboró también la mujer de George Gershwin, Ida. Fue escrita para la ópera Porgy and Bess, todo un clásico, y estrenada en 1935 en Boston.

más de 3.000 versiones, como decíamos, de Summertime, y esta es la que realizó en Gusto, que en 1969, una de las grandes de la música popular, Janis Joplin. En la obra original, en la obra de teatro de Gershwin, la canción la canta Clara.

para una joven madre afroamericana y es una canción de cuna que canta a su pequeño. Calma, esperanza y a la vez pobreza, dureza y violencia. Tal vez por eso la cantaba también Janis Joplin.

Tony Ronald y su versión del Summertime, poderío soul nacional, soul patrio, en 1969. Y el cantante se basó en el cover que hizo Billy Stewart y que fue un éxito en Estados Unidos a finales de los años 60. En 1935 compuso este Summertime George Gershwin, y yo decía que hay 3.000 versiones. Según la inteligencia artificial, hay más de 25.000 de todo tipo y condición. Ha sido un clásico entre los clásicos de la música popular, y vamos a escuchar una versión más muy diferente, la que grabó en 1947 el grupo de Jimmy Riggs, The Ravens, uno de los favoritos de este programa.

El gran Jimmy Riggs y su versión del clásico Summertime. Y más canciones veraniegas en Crónicas Apasionadas en Onda Regional.

En 1966, varios años antes de que se publicara, grabaron Jim Morrison y el resto de su banda The Doors este Indian Summer, con cierto parecido en el ambiente sonoro al clásico The End. Apareció en el LP de 1970, Morrison Hotel, y una de nuestras canciones favoritas veraniegas del pop nacional la grabó un dúo que solo publicó un LP y luego desapareció, y sin embargo se ha convertido en un referente de la música pop nacional. Family, el bello verano.

El calor del verano que suena siempre en julio o en agosto aquí en Crónicas Apasionadas. Eran Los Huracanes, un maravilloso grupo valenciano, y el tema es de 1966. Y un año después, los catalanes Lone Star hacían esta declaración de principios con Mis Vacaciones.

Todos los libros, todas las crónicas de la música pop de los años 60 en España cuentan que Lone Star eran los mejores músicos y los que siempre llevaban el mejor equipo. Y vamos con Los Bohemios, un grupo de la escudería de Hispavox, con producción de Rafael Trabuchelli, los arreglos de Waldo de los Ríos, las fotografías maravillosas de Ontañón. En fin, aquello era una fábrica de éxitos. Ellos eran mallorquines y en 1966 grabaron este Ya llegó el verano.

Los bohemios y también mallorquines eran los cinco del este. Estos estaban en una compañía más pequeña catalana llamada Discos Regal, pero también tuvieron sus momentos de gloria, como este Noche de Verano.

Y en 1965 también Helu, la Helu, una de las grandes cantantes yeye españolas, grabó uno de nuestros temas favoritos al

María Isabel, sin duda la canción del verano de 1969, eran Los Payos. Y un año después, el que triunfó en toda Europa fue un grupo británico. Yo siempre había pensado que era un cantante solista llamado Mungo Jerry, y su tema, Summertime in the Summertime.

Esta edición de Crónicas Apasionadas en Onda Regional. Que los vientos os sean propicios, que el mar esté de vuestro lado y que la fuerza y el P.Algoritmo os acompañen. Nos dejamos con Bruno Lomas y su revisión del clásico Summertime Blues. Yeah.

0: Son las 11.
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0: Saludos, muy buenas noches. Las provincias de Madrid, Ávila, Toledo y también la de Castellón se preparan para una noche muy complicada a consecuencia de los incendios que mantienen a decenas de miles de personas confinadas en sus casas o directamente evacuadas. Los incendios, que se llaman ya de quinta generación, han consumido, en el caso del centro de la península, 45.000 hectáreas de terreno. El de hoy no ha sido un día fácil, es lo que acaba de decir el ministro del Interior, Fernando Grande Marlaska.
2: No ha sido un día positivo, no lo ha sido, porque las condiciones meteorológicas han sido absolutamente difíciles. Y si no ha ido a más, ha sido gracias al trabajo de todos los dispositivos, de la UME, de los bomberos, de las brigadas forestales, de los medios aéreos.
0: Tras la reunión en el centro de mando operativo, el ministro ha agradecido la colaboración de varios países, de 10 comunidades autónomas, incluida la de Murcia, y también de los propios ciudadanos.
2: Por eso la cooperación también de la sociedad, en su inmensa mayoría, hay que agradecerlo también, ha sido absolutamente perfecta, lo han entendido y han hecho también fácil el trabajo de nuestros servidores públicos.
0: La situación de emergencia nacional se extiende a la provincia de Toledo. El desalojo de poblaciones ha sido una constante y se mantiene aún a esta hora. El presidente de Castilla y León, Alfonso Fernández Mañueco, ha pedido que se sigan las instrucciones de las autoridades.
3: Un llamamiento para que sigan las instrucciones, las indicaciones o incluso las órdenes que se dan por las autoridades competentes. El mando único es el que tiene toda la información, todos los elementos de información, y eso es lo que motiva las decisiones.
0: Las miles de personas evacuadas se distribuyen en pabellones municipales u otras instalaciones. Es el caso de la Academia de la Policía Nacional en Ávila. Para algunos va a ser la tercera noche fuera de casa, pero a pesar de las dificultades se muestran agradecidos y hacen lo que pueden para pasar el tiempo.
4: Cama, almohadas, mantas, comida, bebida, de todo, la verdad que genial. Estamos muy agradecidos.
5: Pues hablar, ver la tele, las noticias.

0: pantallas y el móvil y ya está.
1: Han dejado diversos juegos en las mesitas de los niños, entonces ellos van, agarran.
2: Este complicado escenario se completa con otro incendio, como decimos, en la provincia de Castellón, en la Val d'Uxó, que se originaba con varios focos. Ha obligado ya al desalojo de 15.000 personas en 15 municipios. Hay 7 heridos como consecuencia de este siniestro y otro en Manises ha causado, otro incendio, queremos decir, ha causado la muerte de una persona de 75 años. En la región de Murcia hay quejas por la falta de medidas contra el calor en centros sanitarios u otros servicios públicos o por las malas prestaciones de algunas compañías suministradoras de energía eléctrica. Los barrios cartageneros de Santa Lucía o Los Mateos se quedan sin luz en plena ola de calor. La Asociación de Vecinos denuncia el abandono de Iberdrola y lamentan que todos los veranos ocurra lo mismo. David García es presidente de la Asociación Vecinal.
3: Sufre frecuentes cortes de luz, que llegan a durar más de 6 horas. Esta situación es insoportable. Desde la Asociación de Vecinos de Santa Lucía queremos denunciar esta situación de abandono. Iberdrola deja decenas de familias sin luz durante más de 6 horas en plena ola de calor, con temperaturas de más de 40 grados.
2: Bueno, pues este episodio de altas temperaturas que ha afectado a la región durante esta semana ha puesto de manifiesto también deficiencias en materia de climatización de varios servicios sanitarios, tanto centros de salud o consultorios como a nivel hospitalario. UGT denuncia que hay trabajadores que ejecutan su labor por encima de los 30 grados, algo que afecta no solo a los trabajadores, también a los usuarios. Enrique Martínez es responsable de salud laboral del sindicato.
4: Tenemos también servicios que intervienen, como son la UME, ¿vale? Y tenemos compañeros de atención primaria que están cubriendo domicilio y tienen que salir a la calle. Entonces sabemos que no hay un protocolo específico para ninguno de los servicios, sin embargo están trabajando en esas condiciones. Entonces estamos viendo la manera de llegar a un acuerdo para evitar estas situaciones que se pueden dar desagradablemente con un golpe de calor.
2: Son las 11 de la noche, 5 minutos. Ponemos punto final al repaso a la actualidad en la región, en España y en el mundo. Mañana de nuevo en esta sintonía a partir de las 8 de la mañana.
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7: Hola, hola, hola, ¿qué tal? ¿Cómo estáis? Aquí estamos, esto es Canciones Desacostumbradas en Onda Regional y yo soy Ramón García del Real. Bienvenidos, bienvenidas a este programa cuajado, lleno, petao de canciones chulísimas, en el que hoy pues vamos a escuchar muchas canciones que han sido recientemente editadas y, cómo no, tenemos hoy que abrir el programa, evidentemente, hablando y escuchando alguna de las últimas, de las más recientes canciones de un grupo que me gustan muchísimo y al que hemos tenido la suerte de ver este verano, esta semana, en el Festival de Jazz de San Javier. Estoy hablando de Young Gun, Silver Fox, el grupo de Andy Platt y de Shaun Lee, que nos dieron un conciertazo maravilloso, extraordinario, la otra noche en el recinto del Parque Almansa. Con ellos comenzamos, con este Burning Daylight. Muy buenas, bienvenidos.

Burning Daylight, así se llamaba esta canción del disco Pleasure, editado en 2025, lo último, excepto por un directo que ha venido después, pero vamos, lo último de los Young and Silver Fox, de los que decía mi compañero Ángel Sopén el otro día en el diario La Opinión, y estoy totalmente de acuerdo con él, que era un directo pulcro, idónea mezcla de la finura conseguida en el estudio de grabación y la garra que se necesita en un escenario. Parece que no hacen nada especial, pero todo responde a las mil maravillas, decía mi compañero Ángel. Y bueno, pues la verdad es que era eso, el concierto de los Young and Silver Fox, una perfecta mezcla entre Erwin on Fire, Steely Dan, con ese sonido West Coast, ese sonido Judge Rock, ese sonido absolutamente elegante que demostraron en canciones como este Late Night Last Train.

Bueno, pues que vengan muchos conciertos de este estilo, de los Young and Silver Fox, en este verano de 2026. Más cosas, nos vamos ahora con un canadiense que es jovencísimo, se llama Marcus Trummer, y que en 2024 lanzó su disco de debut que se llamaba From the Start. A él pertenecía esta delicia canción que se llama Let You Down.

¡Qué barbaridad de canción! Pues ahí tenías a este chico de ascendencia canadiense, como os decía, y que con su primer disco, con su disco de debut en 2024, From the Start, con esas 10 canciones, pues estuvo nominado a Artista del Año en los Western Canadian Music Awards de 2025. Y ha sido nombrado, bueno, también vocalista masculino de blues del año en los Canadian Blues Music Awards de 2026. En fin, ha empezado con buen pie, podríamos decir, este jovencillo. Seguimos con otra gente también muy joven. Ellas son, bueno, son francesas. La verdad es que cantan en un montón de idiomas, incluido el español, por cierto, pero son de ascendencia cubana. Se llaman Ibelli y esta canción, Harry, Harry.

Sonido totalmente de lujo, el de estas dos chicas, dos jóvenes chicas que se llaman, bueno, son cubanas, como os decía, parisinas, pero criadas en Cuba. Se llaman Lisa Caindé Díaz y Naomi Díaz. Son, como os decía, hermanas y hermanas gemelas que cantan en inglés, francés, en español, por supuesto, y en yoruba. Por cierto, un idioma en el que el nombre del grupo, Ibeji, o Ibeji, no sé si dónde lleva la tilde, significa, en el idioma yoruba, significa gemelas. Y, por cierto, son de la aristocracia de la música, son descendientes, de, podríamos decir, de la aristocracia musical cubana. Su padre fue un famoso percusionista cubano, Anga Díaz, ganador de un Grammy, que trabajó con la banda de jazz latino Irakere, ni más ni menos. Una banda de jazz latino que, si no la conocéis, deberíais de conocerla. Bueno, pues de Ibeji seguimos. Y, por cierto, si tenéis alguna duda con los nombres de los grupos que aparecen en este programa, échale luego un vistazo cuando lo colgamos y ahí los dejamos escritos y ya, vamos, no tendréis ninguna duda. Y bueno, seguimos ahora con una joven anacoreta, o lo que es lo mismo, de Áncores.

Through Over Your Men, canción de Anchores, la cantante, creo que es, bueno, Anchores es el seudónimo de esta chica que es multiinstrumentista y que, bueno, pues tiene un éxito enorme y ha escrito y producido 3 discos. Esto que acabáis de escuchar forma parte de su último trabajo y, en fin, es un escandalazo de canción. Seguimos, esto es Canciones Desacostumbradas. Ya sabéis que el programa lo tenéis siempre colgado, nada más terminar, en la web de ORM por si lo queréis compartir, etcétera, etcétera. Y seguimos, de esta chica, de Anchores, nos vamos con un joven también intérprete que se llama Alex Amen, al que he escuchado bastante últimamente y que me han encantado muchas canciones suyas, pero sobre todo esta que se llama California Blues.

Qué pasada de canción, por favor, este California Blues, incluida en el primer EP publicado por este chico de Texas que se llama Alex Amen, tejano, pero ahora vive en California y que, bueno, con este disco está consagrándose como uno de los de las mejores voces que hay en el folk americano. Ya os digo, un disco de 4 canciones solamente, publicado hace unos pocos meses, en el que había temas como ese California Blues o como este Changes.

Canciones desacostumbradas en Onda Regional, un programa lleno de canciones realmente infrecuentes, la mayoría de ellas, como por ejemplo esta de Sien Spiro, que se llama Material Lover.

Bueno, pues ahí estaba Sienna Spiro, una jovencísima londinense, tiene 20 años, todavía no ha cumplido 21, y que colocó esta canción, este Material Lover, en la película, en la banda sonora de la película El Diablo se viste de Prada 2, en la número 2. Ya con 15 años empezó a darse a conocer en TikTok, publicando vídeos, y desde entonces, pues bueno, ha ido publicando cosillas hasta esta canción que acabáis de escuchar, que es lo último que sabemos de ella. Promete, Sienna Spiro, esta londinense nacida en 2005 y repito que solamente tiene 20 años, todavía no tiene ni los 21. Seguimos ahora con otra voz femenina, la de Kat Eaton. Esto se llama Kings and Queens, Reyes y Reinas.

Kings and Queens, canción del disco What Happens Now, de esta joven que es galesa y afincada en Yorkshire. Seguimos en este programón cuajado, lleno hasta arriba de canciones chulísimas, como esta de Pamela, que se llama Better Than Before.

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1: Qué indie, ¿verdad? Chulísima la canción, este Better Than Before de Pamela. ¿Quiénes son Pamela? Bueno, pues son un grupo indie, como os decía, de Sydney, australianos. Y ese dúo está formado por una chica que se llama Sarah Ellen y por Josh Kempen. La canción la grabaron en mayo pasado, o sea, no tiene ni, vamos, ni tres meses. Chulísima la canción esta de Pamela. Y de ella nos vamos a ir ahora mismo pues con un cantante que es de lo que más me ha gustado en los últimos meses. Estoy hablando de Jalen Ngonda.

Yaren Engonda, ya os digo, de lo que más me ha gustado en los últimos tiempos, este cantante radicado en Gran Bretaña y que, bueno, tiene unas canciones increíbles con esa voz en falsete que utiliza. En fin, una maravilla escucharle. Y estamos en la recta final del programa y casi casi que nos vamos, pero qué mejor que escuchar a uno también de mis favoritos, Michael Kiwanuka. Esto se llama Lowdown.

No está mal que te comparen con Otis Redding, ¿verdad? Que es lo que le ha pasado a Kiwanuka, Michael Kiwanuka, este cantante británico de ascendencia africana extraordinario que me gusta muchísimo. Es que además, bueno, tengo en casa varios discos suyos y es que no hay ni una sola canción que no te guste en cualquiera de los discos de Kiwanuka, ¿no? Extraordinario. Ya os digo, súper, súper recomendable. Y nada más, nos vamos a ir y lo vamos a hacer con la voz de un, con la voz y el piano de un mito del jazz de los últimos años. Estoy hablando de Ben Sidran y este estratosférico Back Nine con el que hoy ponemos punto y final a estas canciones desacostumbradas que de nuevo volverán aquí en Onda Regional dentro de 7 días. Os habló Ramón García del Real. Chao, adiós. Es nuestro toque jazzístico. Don't cry for no hipster. Ese es el título del disco al que pertenece esta canción de el extraordinario Ben Sidran.

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0: Pues vamos allá con esta sección en la que ya saben, nos adentramos en el apasionante mundo del transporte marítimo, de las mercancías que llegan y salen desde el puerto de Cartagena, de los cruceros, de quienes nos visitan y también de la intensa implicación del puerto, de la Autoridad Portuaria de Cartagena en la vida social de la región. Y hoy, bueno, pues aprovechamos que estamos ya terminando el curso, ¿verdad?, antes de las vacaciones de verano, para hacer ese balance con el presidente de la Autoridad Portuaria de Cartagena, con Pedro Pablo Hernández, que muy amablemente nos atiende un día más. Hola, buenos días, ¿qué tal?
2: Buenos días, muy bien, encantado de estar aquí con vosotros.
0: Muchísimas gracias. Como yo digo, estamos haciendo balance, estas son fechas también, antes luego empezará el curso y entonces hablaremos de previsiones para el nuevo curso, pero ¿qué balance podemos hacer de este primer semestre del año para el puerto de Cartagena? Pedro Pablo, a ver.
2: Bueno, pues efectivamente, como tú dices, acaba un curso y hay que hacer balance. Y luego pues iniciaremos el siguiente, ¿no? Y es un semestre, este primer semestre del año 26, pues la verdad es que muy positivo. El puerto ha crecido prácticamente un 5% con respecto al mismo periodo del año anterior. Fundamentalmente por los graneles han crecido cerca del 30%, y los graneles, sobre todo me refiero a los graneles sólidos, sí. Principalmente el granel agroalimentario, y los graneles líquidos, que es el gran motor del puerto de Cartagena, pues se mantienen prácticamente estables, ¿no?, consolidando pues esa posición que tiene el puerto de Cartagena en este tipo de mercancía. Con lo cual, pues bueno, pues el puerto, como bien sabes, pues sigue manteniendo esa cuarta posición en el sistema portuario español. Estas cifras lo que hacen es consolidarnos como el mayor puerto industrial en España. Y bueno, eso pues nos anima a seguir trabajando, a seguir impulsando todo esto que hacemos diariamente y buscar otro tipo de mercancías para seguir dando servicio al tejido productivo. La vocación del puerto no es crecer por crecer, la vocación del puerto es crecer porque estemos dando servicio a las empresas de la región.
0: Dice el primer puerto industrial y el segundo agroalimentario de toda España, ¿no?
2: Sí, efectivamente, somos el segundo agroalimentario, somos el primer puerto en comercio exterior, somos los que más importamos, los cuartos que más exportamos. Es decir, las cifras del puerto de Cartagena son unas cifras de un puerto de gran importancia para el sistema portuario y también para el europeo, puesto que estamos en

0: en unas cifras en torno a los 20 mejores puertos de Europa. Ahí está Cartagena, ¿no? El movimiento que hacemos medido en toneladas, en millones de toneladas, pues nos hace estar ahí. La especialización que tenemos en cuanto a graneles, sobre todo líquidos, pues eso es lo que nos sitúa en esa circunstancia. Es verdad que nuestra vocación es seguir ampliando tipo de mercancías para no solo dar servicio a la agroalimentación y a la industria, sobre todo energética, sino pues a todo tipo de industria y al tejido productivo, y de ahí pues nuestra vocación de crecer en contenedores y en mercancía general, en mercancía de otro tipo de formato, de gran formato, o incluso en las plataformas offshore que nos van visitando periódicamente y que tenemos el interés de trabajar en el crecimiento en todo este tipo de mercancías.
1: En este semestre también se ha presentado las líneas estratégicas del nuevo plan estratégico. Una nueva hoja de ruta para el puerto. ¿Qué supone para el puerto esta nueva hoja
0: bueno,
1: de
0: pues,
1: ruta?
0: Bueno, pues esto es quizás de las cuestiones más importantes que han ocurrido en este semestre, después de un trabajo bastante arduo y concienzudo para llegar a esos ejes estratégicos que nos hemos marcado para los próximos 5 años. Y es fundamental porque es nuestra hoja de ruta, no es por donde queremos que transite el puerto para los próximos años, y que va poniendo el foco en aquellas cosas que hemos identificado que son importantes para nosotros y para todo nuestro entorno, ¿no? Y ahí hay hay 5 ejes estratégicos que van sobre incrementar la competitividad, hablan de sostenibilidad, hablan de digitalización, de gobernanza, de las personas, del talento y también de la seguridad, ¿no? Pero no es solo un papel, no es solo un papel, porque ya todo eso pues son cosas en unos casos que ya están en marcha, en otras que estamos planteando y otras que estamos configurando para plantearlas en breve. Y eso nos lleva a un plan de inversión para acometer este plan estratégico de en torno a los 320 millones de euros que vamos a invertir pues en distintas cosas, ¿no? Pues desde la mejora del ferrocarril, nuestro puerto seco en Algodor, las obras que estamos haciendo y vamos a plantear de la integración puerto-ciudad, la transformación digital, la adquisición de tecnología para todo ese proceso de digitalización, nuestros proyectos de sostenibilidad, pues la electrificación de los muelles como el OPS que ya ha licitado en cruceros, y todo eso, cosas que ya están en marcha, como digo, y otras que vamos a ir poniendo en marcha, configuran ese eje estratégico, todo bajo el paraguas de una mayor competitividad tanto en los tráficos actuales como en los nuevos, y de ahí el que para nosotros el gran paraguas del plan estratégico sea las ampliaciones del puerto. Tanto Gorgel como Barlomar son nuestros grandes proyectos en los que trabajamos, en los que seguimos empeñados, porque es una necesidad para el tejido productivo de la región de Murcia. Y todo lo que hacemos alrededor de los ejes estratégicos van encaminados a eso, ¿no? Y también todo encardinado con el plan industrial de la región de Murcia, en el que hemos participado, en el que además el gobierno regional pues dedica un espacio importante a las sinergias que provoca el puerto en la región como motor económico que es, y desde luego nuestras acciones también están contempladas en ese plan y además ayudan a que se provoquen los efectos en el tejido productivo y en la industria de la región de Murcia, dado que en el movimiento de mercancías, las acciones de sostenibilidad, la digitalización que nosotros también impulsamos, pues todo eso también se irradia en nuestro entorno y en las empresas.
1: Pues lo ha mencionado el presidente de la Autoridad Portuaria, Barlomar, el Gorgel. Vamos por partes. Barlomar, ¿en qué momento se encuentra? El Gorgel, ¿en qué momento se encuentra? ¿Ha habido algún paso adelante, presidente, en estos dos grandes proyectos?
0: Bueno, pues en cuanto a Barlomar, bueno, son dos proyectos, como decía antes, que son fundamentales. El impacto que tiene el puerto de Cartagena en la economía

regional, que explica cerca del 6% del PIB de la región, explica un gran número de empleos, tanto directos como indirectos, y el papel que tenemos en cuanto al comercio exterior, etcétera, pues nos invita a

0: terminar polivalente que nos va a permitir empezar a recuperar nuestra posición que manteníamos históricamente en el mundo del contenedor y que las circunstancias del tráfico marítimo se ha ido apartando, pues nos va a permitir recuperar el contenedor, nos va a permitir afianzar y seguir creciendo en lo que es líquidos y sólidos y trabajar otro tipo de mercancía. Pues Barlomar va bien, Barlomar sigue dando sus pasos en la tramitación administrativa y medioambiental. En breve presentaremos al Ministerio ya los documentos definitivos que seguirán su tramitación en el Ministerio y que, bueno, que con el trabajo que se está haciendo y además también con la colaboración que estamos manteniendo con el Ministerio, pues esperemos que los trámites no se alarguen en el tiempo y podamos ir dando los pasos siguientes para que Barlomar sea una realidad. Y Gorguel, para nosotros el Gorguel es nuestro gran proyecto. Multiplicaría por 30 lo que tenemos actualmente en cuanto a contenedores. Es meternos de lleno en el mundo del contenedor, en el que el puerto de Cartagena ha ido desapareciendo poco a poco y manteniendo esa vocación que yo comentaba antes, esto no es por los números del puerto, sino porque el tejido productivo de la región de Murcia tiene mucho contenedor, mucha mercancía que está sacando, que el puerto hoy por hoy no le está dando ese servicio y que disponiendo de una infraestructura como es el puerto de Cartagena, no se entiende que no podamos hacer esas ampliaciones para dar ese servicio a las empresas que las va a hacer más competitivas, que las va a acercar a los mercados exteriores con unos precios más competitivos y desde luego que va a potenciar la captación de inversión, de industria, generación de empleo de una manera extraordinaria.
1: De todas formas, el Gorguel, habíamos contado aquí que se le había dado, entre comillas, carpetazo desde el gobierno central. ¿Cómo se está luchando contra ese carpetazo? ¿Cómo se está defendiendo el proyecto, Pedro Pablo?
0: Bueno, vamos a ver, cuando los proyectos dependen de varias administraciones, nosotros podemos hacer lo que nos toca y esperar que del otro lado pues también se decida, se sea sensible a la necesidad, a la importancia y al posicionamiento que tiene no solo la región de Murcia en cuanto al tráfico marítimo, sino el propio país, ¿no? Nosotros lo que estamos haciendo es, nosotros mantenemos este proyecto como estratégico para el puerto, seguimos trabajando en él, actualizando datos, actualizando los estudios, teniendo toda la documentación en perfecta actualización para cuando sea el momento oportuno y esperemos, el Gorguel para nosotros está en todos los discursos, está en todas las reuniones y bueno, de momento pues no tenemos esa interlocución que nos permita seguir avanzando y esperemos pues que en algún momento pues el gobierno entienda que es un proyecto prioritario para el país y podamos seguir con la tramitación porque como tú bien decías, este proyecto se resolvió con una caducidad de expediente, una caducidad que obedecía a cuestiones administrativas que se pueden resolver, que podemos resolver, solo hay que ponerse en ello, hay que tener voluntad, nosotros la tenemos y podríamos resolverlo porque lo que es administrativo es fácil de resolver. No obedece esa caducidad, no obedece esa resolución a cuestiones medioambientales que sean insalvables, ni siquiera entra en ello. Con lo cual, pues eso nos da motivo, y así lo hemos expresado, a seguir trabajando en el Gorguel para que eso sea una realidad. Si bien es cierto que nuestras circunstancias ahora en cuanto a que el puerto ha ido creciendo y ha ido ocupando la capacidad actual, pues ahora mismo nosotros estamos trabajando de una manera muy intensa en la ampliación de escombreras, que es Barlomar, porque eso nos hace falta como agua de mayo, y sabemos, por estas circunstancias que antes mencionaba, que el Gorguel pues será de seguido.
1: De hecho, en la ampliación esa de Escombreras, en Barlomar, creo que ha habido ya, decía que está toda la documentación en el Ministerio, supongo que para el próximo paso, que es la declaración de impacto ambiental positiva, ¿no? Eso es lo que esperan.
0: Bueno, me estoy equivocando. Los pasos son aprobar la documentación que ahora cuando la presentemos, sí, pues ya estará en disposición de análisis por parte

0: del Ministerio, una documentación que conlleva el Plan Director de, Infraestructuras de, Barlomar, que es el documento de, por así decirlo, de la configuración como infraestructura, y la evaluación ambiental estratégica que conlleva ese proyecto. Una vez eso esté consensuado y aprobado por las partes, pues lo siguiente será empezar a, bueno, empezar no, porque ya lo tenemos avanzado, a continuar con los proyectos, definición de los proyectos de construcción y los impactos ambientales de ese, de esos proyectos, ¿no? Con lo cual, bueno, hemos hecho una gran parte, es decir, es el gran trabajo ya está hecho, porque cuando tengamos que desarrollar los proyectos ya definitivos, pues lo tenemos muy fácil, porque el grado de detalle que hemos alcanzado a la hora de la elaboración del plan director, pues es tal que eso para nosotros va a ser rápido.
1: Bueno, pues estaremos muy pendientes, porque me imagino que lo que le gustaría al presidente de la autoridad portuaria es decir, empiezan las obras. Eso sería, ¿no?
0: Bueno, yo estoy encantado y me gustaría que eso fuese cuanto antes.
1: Ya. Bueno, pues como digo, esos proyectos, claro, porque es que el puerto está trabajando ahora mismo a plenísimo rendimiento. Y sigue creciendo, pero claro, ese margen de crecimiento cada vez es menor porque no hay más sitio, porque no hay físicamente más espacio.
0: Bueno, lo que nosotros estamos haciendo precisamente es provocar a través de las herramientas que podamos seguir creciendo y podamos seguir trabajando. Y de ahí nuestro plan estratégico que hablábamos antes habla de digitalización, habla de competitividad, y eso son cosas para nosotros cruciales para poder seguir dando servicio y crecer. ¿En qué sentido? Pues las tecnologías nos pueden permitir, nos van a permitir trabajar más rápido, trabajar de una manera más ágil y eficaz. Con la digitalización, con las nuevas tecnologías, pues pretendemos, ya lo tenemos prácticamente terminado, un gemelo digital del puerto, y a través de inteligencia artificial, pues si ahora un barco llega y los muelles están ocupados, pues tiene que esperar en fondeo, eso tiene unos costes, pues podríamos a través de modelos digitales poder anticiparle a un barco que pueda acelerar para venir antes porque tengamos un hueco en muelle, o de contrario poder decirle vente más tranquilo, consume menos combustible, que si llegas mañana te metemos directamente y no tienes el coste de espera. Es decir, todas estas cosas que nos hacen más eficientes y que nos hacen a cada metro cuadrado de muelle sacarle un mayor rendimiento, pues lo estamos haciendo. Y la mejora de las infraestructuras, como el Frente 19, que en Escombreras, en las Escombreras, que vamos a ampliar e invertir 33 millones de euros, pues eso nos va a permitir, con la infraestructura actual mejorada con este frente, pues trabajar con más barcos, donde ahora podemos trabajar con uno, pues podremos trabajar con dos a la misma vez. Es decir, eso es lo que está haciendo el puerto, ir mejorando infraestructura para que podamos con el mismo espacio trabajar más y dar mejor servicio.
1: Muchos de esos proyectos han pasado por aquí, por esta sección. A bordo hemos hablado de esa digitalización, de ese gemelo digital del puerto a lo largo de esta temporada, y los cruceros siempre presentes, porque este primer semestre del año se han cumplido las previsiones y está siendo también pues un muy buen año de cruceros, presidente.
0: Bueno, pues el año 25 fue el gran año de los cruceros, y el 26 pues lo va a superar. Se van cumpliendo más o menos las previsiones que habíamos hecho de superar las 200 escalas y los 285.000 pasajeros para el año 26. A esta fecha pues ya llevamos 77 escalas y 117.000, casi 118.000 pasajeros. Esto supone un poquito más del 30% de crecimiento con respecto al semestre del año pasado. Así que nos queda una tanda importante, que es los meses de octubre y noviembre, que son fuertes para el mundo del crucero. Y entendemos y estamos trabajando para batir récord, ¿no? Pero vuelvo a insistir, es que parece que los datos del puerto siempre estemos mirando a ver si son mejores, ¿no? Sí. Pero queremos que sean mejores por el impacto que puedan tener, ¿no? O que tienen. pues si si llegamos a superar los 285.000 pasajeros, pues hay que entender pues que son 285.000 turistas en la región de Murcia. Eso tiene un impacto en las empresas, en el comercio, en las empresas turísticas dedicadas a excursiones, a actividades, a

0: la hostelería, al final pues es creación de empleo y luego también pues nos ayuda a desestacionalizar el turismo de la región de Murcia y también, como no, a la promoción, porque estas personas vuelven a sus países y cuentan lo que han visto, lo bien que se les ha tratado. De ahí nuestro empeño en mejorar la experiencia de los turistas, ¿no? Con la nueva terminal de cruceros que vamos a hacer, que necesitamos ampliarla para ir dando servicio al crecimiento que estamos teniendo en cruceros. También ese pasillo de acceso a la terminal de cruceros para hacerlo mucho más amable, más refrescante, con más sombra, con galerías comerciales. Bueno, pues todos esos proyectos con la electrificación del muelle de cruceros y animando al tejido empresarial, ofreciéndole estos datos, ¿no? De decir, oye, seguimos trayendo gente, viene cada vez más gente, para que el tejido empresarial pues pueda también plantear esa experiencia, esas actividades, esas excursiones, para que el turista se vaya lo más satisfecho posible, ¿no? Esa es la vocación del puerto, ayudar al tejido productivo, al ciudadano, a tener empleo, a tener oportunidades a través no solo de la mercancía más industrial, sino también a estas cuestiones que son más turísticas y más sociales.
1: Y luego está la implicación del puerto en la vida social. Hemos disfrutado, por ejemplo, estamos disfrutando de la Mar de Músicas estos días en Cartagena, el puerto muy presente con actuaciones en el entorno portuario, en fin, una intensa vida social. Hace poquito también con Cáritas, ¿no? Se firmaba un acuerdo. En fin, lástima que no tenemos tiempo de hablar de todo eso, pero pídanos algo para el próximo semestre. ¿Qué espera el presidente de la Autoridad Portuaria del segundo semestre del año? A ver.
0: Bueno, el segundo semestre del año lo que espera el puerto de Cartagena es precisamente ir cumpliendo con las expectativas y los objetivos que nos habían marcado, sí. Y sobre todo pues terminar con las licitaciones de grandes proyectos que tenemos, que ya están licitados, que algunos están a punto de adjudicarse, como es el entorno de Santa Lucía, en ese proyecto de integración portuaria con el Ayuntamiento de Cartagena, o la propia terminal el acceso a la terminal de cruceros, que también está para adjudicar, también obras en el entorno así más portuario, la puesta en marcha del ferrocarril. Es decir, el segundo semestre de este año va a tener cosas muy interesantes que ya por fin son una realidad y que pondremos en marcha.
1: Que gracias a esta sección que tanto nos gusta podremos ir contando aquí en el Rompeolas. Si al presidente de la Autoridad Portuaria le apetece que sigamos contando con él y con todos los trabajadores,
0: no.
1: Que por cierto son fantásticos, ¿eh? Todas las jefaturas nos atienden de maravilla. O sea,
0: es que eso no lo hemos hablado, pero hay que decir, sí, que todo esto es posible por el gran equipo humano que tiene el puerto, que la verdad es que es un gusto tener a tanta gente implicada en un objetivo común.
1: Desde aquí trasládele nuestra felicitación y nuestro agradecimiento por, ya digo, lo bien que nos atienden y que nos tratan en el Rompeolas, en Onda Regional, en la radio pública. Esta es la casa de todos, por supuesto, y el puerto es el gran motor, uno de los grandes motores económicos, sociales de esta región y por ende de España. Así que ojalá todo eso vaya saliendo y aquí, como digo, lo podamos contar. Bueno, algunos días de descanso, ¿no, Pedro Pablo?
0: Yo creo que todos nos lo merecemos.
1: Sí, señor. Pues que vaya muy bien, que sirvan para recargar energía y nos encontramos aquí el próximo mes de septiembre. Pedro Pablo Hernández, presidente de la Autoridad Portuaria de Cartagena, muchísimas gracias, un placer, gracias.
0: Gracias a vosotros.
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3: Tenemos aquí en los estudios de Onda Regional de Murcia a la presidenta de la Asociación de Colombianos en esta región, Daniela Rodríguez. Muy buenos días, bienvenida.
4: Muchas gracias, buenos días.
3: ¿Está desde cuánto como presidenta?
4: Desde octubre del año pasado.
3: ¿Desde octubre?
4: Sí, desde el 11 de octubre del año pasado.
3: Pero previamente había estado ya como vicepresidenta.
4: Sí, como vicepresidente en el 2022. En el 2022 estuve un año, luego me retiré. Pero bueno, actualmente sigo figurando como vicepresidente, pero estamos en...

0: en esa transición en trámite por el fallecimiento de Marta Elena Villa, su fundadora.
1: La fundadora Marta Elena Villas, que conocemos muy bien aquí en Onda Regional de Murcia y en toda la región, porque ha sido una mujer que trabajó muchísimo, falleció en septiembre del pasado año, muchísimo por los colombianos, por las mujeres también, por las empleadas de hogar sobre todo, y que ha dejado huella, ¿no?, en Daniela, hasta el punto de que, bueno, me comentaba que su trabajo parece que está como vigilado por ella continuamente, o al menos impulsado por la idea que tenía ella, ¿no?
0: Sí, la verdad que hace unos días se comentaba, o el viernes en el evento, de que ella fue una impulsora de las personas y de sueños de las personas siempre, impulsando a todos los colombianos, colombianas, personas, mujeres de todos los países que llegaban con una idea. Entonces, sí, sí es verdad que cuando nos conocimos, empezó ella a relacionarme con muchísima gente y ella lo decía, les presento a la vicepresidente, ella va a ser la próxima presidente cuando yo no esté. Entonces, a mí al día de hoy me sorprende mucho, porque el estar ahora en este cargo, al principio como que no lo asimilaba, pero pues bueno, ya la gente me empieza a buscar, empiezo a tener un poco más de involucramiento con la comunidad y el don de ayudar, entonces me hace acercarme más a las personas, ¿no? Ese acercamiento y tejer red con toda la comunidad es muy importante.
1: Mm. Se ha celebrado el Día Nacional de Colombia y con ese motivo la Asociación de Colombianos que preside Daniela Rodríguez ha organizado una serie de actividades. Explíquenos cuáles.
0: Sí, se hizo el Hub 2026 ASCOR como especial de la Fiesta Nacional con el fin de hacer red con los emprendedores y los artistas, con el objetivo de que estas personas se den a conocer y con el objetivo de que otros vean sus sueños a futuro. Yo creo que los profesionales, los empresarios que están hoy día son como la ventana o el ejemplo que de pronto otras personas que recién están llegando, porque sigue llegando gente, vean como en ellos la ilusión de que pueden seguir adelante, de que pueden progresar, de que pueden emprender, de que pueden cumplir sus sueños, así estén lejos de su país.
1: Es importante decir que es una comunidad muy amplia, más de 23.000 personas en la región de Murcia, más de 1 millón en España, y sigue creciendo, como dice Daniela, sigue viniendo gente de Colombia, muy activa, muy dinámica esta comunidad y bueno, como decíamos, creciendo sin parar, con además ilusiones como las que Daniela pone en su trabajo de organizar una asociación. ¿Cómo es ese trabajo, Daniela?
0: Complicado, pero así mismo como lo dices, con mucha ilusión siempre de ayudar, porque veo que hay mucha gente con mucho talento, con ganas de emprender. Por ejemplo, a ver, en el bloque que nosotros realizamos, el Hub 2026, el viernes, y les hicimos publicidad a dos bloques de eventos en Murcia propiamente, que eran el Fonda Restaurante, Los Montañeros, y el restaurante El Pueblo. Entonces, estos dos empresarios manejaron dos bloques de eventos. Uno que se llevó en La House y otro que se llevó en Mamba. Entonces, ayer en el evento de Mamba tuve la oportunidad de tener cercanía con personas colombianas que tienen emprendimientos de camisetas, de ropa, cantantes, chicas animadoras. Y en el Hub habían comunicadores el día viernes, entonces líderes, economistas. Entonces tenemos yo digo, una gama de profesionales.

0: profesionales que valen muchísimo, y yo creo que sería importante de pronto sensibilizarlos, conectarlos para poder seguir avanzando como comunidad y lograr un desarrollo y una mejor calidad de vida para todos.
1: ¿Cuándo llega Daniela a la región de Murcia, a España?
0: En el 2020, febrero del 2020.
1: ¿Y cuál es la experiencia hasta el día de hoy?
0: Hasta el día de hoy, pues, con mucha resiliencia y muy agradecida con Murcia, porque cuando llegué, llegué directamente a Murcia. De cierta manera, creo que cuando uno tiene una ilusión o un sueño, el universo y la vida lo va encaminando a lo que uno va queriendo. Y bueno, yo llegué a la asociación de Ascor, conocí a doña Marta, empezamos a trabajar juntas. De hecho, pues se hizo, por ejemplo, en el 2021 se retomó el evento de talento inmigrante que se hace en diciembre. También por idea del presidente interino que hubo, que es Fernando Cruz, se inició un proyecto del Día de las Velitas, que también es algo que es muy cultural, entonces es como un espacio de encuentro para los connacionales.
1: Y al margen de lo que es la experiencia asociativa, la experiencia personal, ¿cuál es dentro de la región de Murcia, como trabajadora que eres también, ¿no? El prosperar, imagino que difícil, como para cualquier persona que llega de fuera, ¿no?
0: Sí, con mucha paciencia. Pues yo creo que como muchas mujeres, hablando ya del género propio de la mujer, pues trabajando como toda mujer, creo que llegamos de interna. Empecé fines de semana trabajando interna. He trabajado de limpieza, pero mayormente interna. Por ejemplo, en estos momentos a veces me sorprendo de la capacidad y de cómo el tiempo, no sé cómo hago tantas cosas, porque yo trabajo de lunes a sábado de interna atendiendo una familia. Entonces, aparte de eso, pues trato de ayudar a la gente, tratar de lograr y no perder el contacto con nuestro consulado, que es muy importante para nosotros, para que ellos puedan atender a las personas que residen aquí. Entonces, movernos, llamar, también pedir de pronto colaboración mucho con las personas del Ayuntamiento de Murcia para espacios, para que podamos realizar encuentros. Creo que es un tema que de cierta manera se me ha dado, gracias a Dios, bien, y con el apoyo de los compañeros de la Junta y los socios propiamente, que sin ellos no sería también esto posible.
1: Colombia es un país que se ha convertido en el que más solicitudes ha hecho en España dentro del proceso de regularización de extranjeros. La cuarta parte prácticamente han sido colombianos. No sé si eso le sorprende o no a Daniela, porque mucha gente pensaba que a lo mejor eran africanos, pero no, de Latinoamérica y sobre todo personas de Colombia que no paran de llegar. Ha sido un proceso que no ha terminado todavía, sí el plazo, pero no se han terminado de dar solución y salida a todos los expedientes, que imagino que ha dado trabajo también, ¿no? A la asociación, con inquietudes, supongo, de todo el mundo, ¿no? Dirigiéndose a Daniela y a cualquier persona de la asociación.
0: Sí, la verdad es que información mucha, pero también depende de cada caso, porque cada persona tiene un caso diferente. Hay personas que son solicitantes de asilo, otros que realmente no lo eran. Entonces, creo que cada vez, esto es general, que hay una normativa o que sale una ley para regularizar a una persona, independientemente de la regularización masiva que hay, beneficia a unos, pero les estanca a otros. De cierta manera, por una u otra condición de

0: la normativa. Sin embargo, ahora en la regularización lo que sí es que se ha logrado equilibrar muchísimo, porque con las anteriores modificaciones que habían habido, había gente que no se había logrado regularizar perfectamente y ahora lo han podido como realizar. Gente con dudas sí, porque hay muchas personas que no tienen conocimiento, a pesar de que hay muchas instituciones y abogados que median para que esta información se les llegue y se les atienda a estas personas. Pero siguen habiendo dudas como cómo hacer el registro del número de la seguridad social, de dónde puedo conseguir trabajo, en dónde están esas bolsas de trabajo. Todavía hay muchos miedos y mucha incertidumbre, personas que no saben si les van a aprobar o no. En fin, pero yo creo que así es una iniciativa muy positiva para la comunidad y efectivamente la pionera, sí, en, por lo menos en la región de Murcia, la primera comunidad con mayor presentación de solicitudes.
1: La colombiana. ¿Cómo es el trabajo, que es a lo que vienen aquí las personas, ¿no?, a trabajar y a prosperar en sus vidas desde Colombia, llegan a España para eso, para mejorar? ¿Qué le trasladan a la presidenta de la Asociación de Colombianos de la Región de Murcia en cuanto a necesidades que tienen en el día a día, aparte de los papeles, aparte de toda esta cuestión que es muy importante, ¿no?, legalizar la situación?
0: Conseguir sobre todo un trabajo, siempre las mujeres sobre todo, conseguir un trabajo, los hombres creo que a veces les cuesta un poco más. También hemos recibido solicitudes de orientación para personas que han sido, bueno, tenemos un caso especial y me preocupa, lo quiero comentar porque me parece algo preocupante, y es que en Albacete, por ejemplo, hay una señora que estaba trabajando en una casa y ha sido agredida por sus jefes, ¿no? Ella está ahorita mismo ingresada y bueno, nos ha costado un poco de pronto atenderle, de pronto por desinformación, porque no sabe ella a dónde llegar. Entonces, por ejemplo, esto es uno de los casos que a veces, al ser nueva en esta experiencia, de pronto me cuesta, pero que seguimos con los compañeros tratando de tejer y buscar cómo, por ejemplo, atender este tipo de solicitud. También una persona que viene de Colombia por ser víctima del conflicto, viene un señor el viernes, por ejemplo, con su familia, que buscan orientación de dónde pueden todavía solicitar asilo, porque los que han llegado hace 15 días, un mes, o a partir de enero de este año, no los cobija la regularización. Entonces ellos dicen, si pueden solicitar asilo o no. Entonces es como estudiar un poco cada caso, y en pro de eso decirles qué medida o qué vía deben tomar para poder avanzar.
1: ¿Se dan muchos casos de maltrato en las casas a las mujeres internas?
0: Sí, en general, yo creo que en cuanto al trabajo de las mujeres en el hogar, veo a veces mucho machismo, mucho maltrato de machismo hacia ellas. Las veo a muchas con miedo y yo quisiera invitarlas a que no tengan miedo al hablar, porque pensemos que por encima de todo están los derechos humanos, y que no tengan miedo al hablar si se sienten acosadas o porque no les pagan lo correcto. Creo que a veces estos son barreras que al iniciar de pronto se presentan. Es como así como el lo más importante que yo veo en estos momentos, ¿no?
1: La mujer que necesita apoyo y saber que puede denunciar.

0: denunciar, que hay vías para que se informe y lo haga, ¿no? Porque si no lo denuncia, nunca va a terminar este problema, ¿no?
1: Sí, y también que hay muchas vías de regularización y a veces, pues lamentablemente, si nos pusiéramos en los zapatos de las familias españolas, podríamos de pronto llegar a entender un poco su estado económico, que también pues es algo difícil actualmente. Pero pues deberíamos ser un poco más conscientes de velar mucho por esas trabajadoras, de que reciban por lo menos sus 2 horas de descanso diario, sus vacaciones, su espacio con su familia.
0: A veces me han llegado casos de mujeres que están de lunes a domingo.
1: Sí.
0: Que no descansan, que no tienen día de descanso. También hay casos así. Bueno, es duro, es un trabajo duro y bueno, cambiar de país ya de por sí lo es. Pues imagínense si encima pues llega uno a un trabajo o una en el que sufre maltrato. Daniela Rodríguez, como presidenta de ASCORM, de la Asociación de Colombianos de la Región de Murcia, se encarga de ayudar en la medida de sus posibilidades y de su tiempo a estas mujeres y también a los hombres que se acercan a la asociación. ¿Cuál sería tu objetivo, tu sueño dentro de esta asociación en la que estás empezando a dar los primeros pasos?
1: Estamos trabajando en ello. Retomando un poco los objetivos, mantener lo que es la cultura colombiana, pero sobre todo impulsar a cada uno y a cada una de las personas que tienen un proyecto en cuanto a su negocio y a lo que sabe hacer cada una de las personas, que se encuentren ellos mismos de lo que les gusta y de lo que saben hacer y que lo perfeccionen, que perfeccionen su talento, que se les haga un seguimiento, por ejemplo, digamos, si es un economista, entonces que estudie, que mejore sus conocimientos, que homologue, entonces hacerle como un seguimiento a cada persona riguroso para que pueda ser excelente. Aunque la corrección no existe, lo perfecto no existe, pero sí en la medida que puedan sentirse ellos exitosos en lo que realizan.
0: ¿Qué forma hay de contactar con la asociación?
1: Tenemos Instagram y la página de Facebook de Asociación de Colombianos Residentes en Murcia y de momento el número de teléfono personal que manejo, que de cierta manera pues ya no es tan personal durante estos años, que es el 603-2288-52.
0: Muy bien, Daniela Rodríguez, presidenta de la Asociación de Colombianos de la Región de Murcia. Le agradecemos que haya estado aquí en los estudios de la Radio Pública de Onda Regional, que siempre estarán abiertos para cualquier sugerencia, actividad o nota que tenga que comunicar su colectivo. Colombia, que la llevamos siempre en el corazón y que la tenemos más cerca cada vez gracias a personas como Daniela, que son muchas cada vez más en nuestro entorno, en la región de Murcia y también en toda España. Muchas gracias por estar con nosotros.
1: A ti por la invitación y por tu compromiso con la comunidad extranjera. He leído muchísimas noticias y se te ve el compromiso con la comunidad, entonces eso es de admirar. A veces dicen que de pronto no se apoya ese trabajo, pero se ve muchísima gente, ve realmente que no se trata de ser extranjeros, sino de ser buenas personas.
0: Nos quedamos con eso, buenas personas, es lo que queremos aquí y en todos sitios. Gracias y hasta la próxima.
1: Muchas gracias.
2: Escucha lo mejor de El Rompeolas. Última entrega, es la última entrega de esta temporada y eso queremos dejarlo claro, ¿eh? A ver si conseguimos engañar a Víctor Martínez y nos lo quedamos para la próxima también, pero digo, última entrega de esta temporada de En Construcción. Esta

0: este tiempo que dedicamos a hablar de arquitectura, de vivienda, pero sobre todo de casas, de viviendas y de proyectos personales unidos a esas viviendas, ¿no? De ciudades hechas de proyectos comunes también, sin perder de vista que la arquitectura no deja de ser una herramienta para hacernos vivir un poco más felices, ¿no? Víctor Martínez Pacheco, hola, buenos días.
1: Madre mía, Lola, qué maravilla de introducción, porque además me he emocionado cuando has dicho lo de los proyectos comunes, ¿no? Desde lo urbano.
0: Sí.
1: ¿Qué mejor forma de describir una ciudad, ¿no? ¿Qué mejor forma de describir que nos juntemos todos en torno a ayudarnos, a ser mejores, y a construir proyectos comunes, ¿no? Que es lo que es una ciudad, ¿no? Al final la sociedad se proyecta, se ponen leyes, se pone orden, se ponen sistemas que nos permiten ser más felices y ayudar a los demás, ¿no? Y yo creo que eso en la arquitectura, pues tenemos grandes sistemas de los que podemos aprender para la sociedad y cosas de la sociedad que tenemos que llevarnos también a la arquitectura.
0: Claro, es que al final yo creo que la ciudad, el pueblo, el barrio donde vivimos, no deja de ser como la casa de todos.
1: Es donde salimos, ¿no?
0: Donde salimos a por eso, cuando se insiste tanto en la urbanidad, las normas de urbanidad, oye, es que hay que respetar al resto de personas con los que compartimos ese espacio común. Y si
1: claro,
0: tú...
1: es tan sencillo como que podemos llevarlo al terreno de del hogar, ¿no? Que decimos, bueno, pues si mi compañero de piso o mi hijo tira un papel al pasillo, aunque no lo haya tirado en su habitación, está mal, ¿no? Porque es el terreno de lo común.
0: Claro.
1: Si mi vecino de enfrente, cuando saca a pasear al perro, decide que el perro solo salga a pasear por el rellano, ¿vale? Por decirlo de alguna forma,
0: sí,
1: pues está mal, ¿no? Porque aunque esté más allá de lo propio suyo, entra en el terreno compartido. Si tengo a un vecino que decide aparcar en mitad de la calle, ¿no? Pues aunque él viva en otro bloque de viviendas o en otro edificio, en otra calle, está mal porque es compartido, ¿no? Entonces, lo bonito de la vida gregaria, de la vida en sociedad, precisamente reside en lo compartido, reside en la empatía, en pensar en el bien de los demás y en las normas comunes y hacerlas nuestras sin que nos tengan que estar vigilando, ¿no? Que es, yo creo que es la parte más bonita de la vida comunitaria, ¿no?
0: Sí.
1: Hacerlo genuinamente por mejorar la vida no solo nuestras, sino de los demás.
0: Nos hemos puesto muy filosóficos, es verdad, en esta última entrega.
1: Estamos ya con el daiquiri en la mano.
0: Claro. No, pero porque yo creo que coincidimos en una cosa, y aquí Víctor nos lo planteó muy bien cuando estuvimos planificando qué hacer. La arquitectura no es solo poner ladrillos de una forma determinada para que mi casa pues tenga más sombra o le dé menos el sol. O no. La arquitectura es casi marca nuestra vida, marca cómo uh-huh. vivimos, ¿no? Tanto en lo uh-huh. privado como en lo público, por lo que estábamos diciendo. Con
1: completamente.
0: Lo cual, por eso, bueno, pues hemos dedicado tanto tiempo también aquí con Víctor a lo largo de la temporada a contarles eso de que usted primero, antes de construir una casa o de comprar una casa, tiene que pararse a pensar qué quiere o cómo es su vida para que esa vida pueda ser completa en esa nueva vivienda, ¿no?
1: Claro, claro, porque al final si te regalan un reloj roto en una caja maravillosa, pues están regalando un reloj roto, aunque la caja sea maravillosa. No, y esto es así, es decir, que en realidad las viviendas evidentemente tienen que ser dignas y tienen que estar dotadas con cosas que ensalcen nuestra vida, ¿no? Pero aquí el centro de todo es nuestra vida. Y eso es algo que muchas veces... Y tampoco hace falta bucear ya el último día de cole en estas filosofías tan, tan profundas, pero es verdad que hace falta plantearnos las cosas y hace falta ser conscientes de cuáles son los valores que queremos multiplicar a través de la arquitectura en este caso, ¿no? Es decir, si soy una persona que no ha madrugado nunca, pues evidentemente pues no tengo que tener la expectativa de que cuando me compre mi casa nueva voy a madrugar todos los días. Pues no, tío, o sea, a lo mejor no está en tu rollo, ¿no? Y así con todas las cosas que nos acompañan y nuestras aspiraciones. La arquitectura, como nos rodea en todo, en nuestra vida, en nuestro baño, en nuestro trabajo, en nuestro paseo, en absolutamente todo. Cuando cogemos un aeropuerto, cuando cogemos un avión en el aeropuerto para irnos de vacaciones, estamos en arquitectura. Cuando vamos a recoger el kayak a Mazarrón para salir a hacer una ruta, o sea, aunque sea solamente en la caseta donde lo guarda, eso también es arquitectura. Incluso la carretera que nos lleva al parking de Caner o lo que sea. Entonces, todas esas cosas están pensadas desde la empatía. Y eso es una lección súper bonita que yo fue de las primeras que saqué de la carrera de arquitectura. Realmente, un buen proyecto no se determina por las fotos, los likes, lo que cobras y demás. Un buen proyecto se determina por la capacidad que hayas tenido de empatizar con unos usuarios a los que no conoces. Y eso es lo más bonito que tiene la arquitectura, que muchas veces la gente que va a disfrutar de tu obra no la vas a conocer nunca. No van a saber de tu existencia. Es un trabajo súper humilde en contra de lo que la gente pueda llegar a pensar. Y eso realmente es súper importante y es súper bonito. Y por eso reivindico tantísimo la construcción. Porque yo te estoy hablando de la figura de arquitecto, que es la que conozco. Pero luego están todos los agentes que intervienen desde el ayuntamiento hasta el último obrero que está, además estos días con calor que alucina.
0: Sí.
1: Toda esa cadena de altísimo valor añadido está involucrada precisamente para conseguir que personas que no conocen reciban un grandísimo valor añadido el resto de su vida y haciéndose la mejor.
0: Desde luego.
1: No puede haber una cosa más bonita que eso.
0: Y me imagino que te habrá pasado terminar algún proyecto y cuando, en este caso, a lo mejor un proyecto para una familia, para una persona individual, que tú le has rehabilitado la vivienda o le has proyectado su casa nueva, cuando la ven terminada, eso de que se emocionen, te emocionas tú con ellos, ¿no? De decir, es tuya,
1: claro,
0: la tienes aquí, ¿no?
1: claro. Luego, también, pues, al final, es la construcción es un proceso que es lento, es decir, te compras un iPad y ya lo tienes en casa. La construcción requiere de unos procesos muy, muy, muy, muy alargados en el tiempo, que precisamente a mí me gusta porque nos permite macerar bien la idea, nos permite destilar todas esos procesos que decía de pensarse, de repensar. Y claro, hay muchos altibajos, ¿no? Hay un momento en el que estás en un mood en el que resulta que te vas a dejar tu trabajo en Hacienda y te quieres hacer profesor de yoga y otras en las que estás en modo rata de biblioteca. Es decir, todos esos cambios vitales también acompañan la fase del proyecto y es súper bonito ver cómo van puliendo poco a poco muchas veces la idea construida, ¿no? Y hasta el punto en que, bueno, pues estás ahí viendo la casa y dices, ¡buah, la veo! Pero de repente se te ocurre un pequeño cambio, se modifica y demás. Todo eso es muy bonito. Eso es realmente, eso es invaluable. El ver cómo día a día el proyecto va creciendo y va ganando precisamente por la impronta de los usuarios.
0: Aunque te vuelvas loco, porque también te habrá pasado de alguno.
1: Pero es que no hemos venido a jugar. Es decir, no se me ocurre, evidentemente, pues muchas veces tenemos que poner puertas al campo, ¿no? Aunque sirva de lo justo, pero también por acotar, porque si no, muchas veces cuando tenemos libertad infinita nos perdemos, ¿no? Y entramos ahí en la fábrica de Willy Wonka y empezamos y no nos terminamos ni una golosina, ¿no? Hay que con todos los proyectos en la vida, pero con los proyectos hay que emocionarse de forma controlada, porque si mordemos todas las chucherías que tenemos delante, al final no nos comemos ninguna.
0: Claro.
1: Y saber que y con un proyecto es eso, es decir, confiar absolutamente en la suerte que en la región de Murcia tenemos arquitectos y arquitectas, porque tenemos muy buenas arquitectas, maravillosos. Y lo digo como lo sé de primera mano porque son compañeros míos.
0: Sí.
1: Entonces, esa gente, confiar en ellos y depositarle su vivienda es lo más bonito que te puede pasar.
0: Y además no es tan inaccesible, lo digo porque habrá gente que nos está escuchando y dirá, ojo, pero es que yo no sé si podría hacer frente. Mire, si se está planteando la inversión más importante de su vida, que eso también lo hemos dicho aquí muchas veces, comprarse una casa, rehabilitar una casa, suele ser o incluso alquilarla, ¿no?
1: Sí.
0: Suele ser la inversión que vas a hacer, si es alquilarla, pues muy a largo plazo, pero bueno, la inversión más importante de tu vida, hágala bien. Hágala bien porque es que luego viene cuando aquello que dices, pues es que yo aquí no estoy a gusto, no estoy viviendo porque no me he parado a organizarlo. Y es posible tener a un buen arquitecto, en fin, para todas las economías, Víctor. Hay que incluirlo.
1: Sí, hombre, a ver, aquí entra un tema, ¿no? Que realmente para determinados tipos de proyectos, pues un arquitecto es imprescindible por temas legales.
0: Sí.
1: A mí, que sea imprescindible por temas legales me importa menos, porque realmente yo creo que hay ciertas cosas en las que sí que tenemos que contar pues con asesoramiento, ¿no? A ninguno se nos ocurre ir al farmacéutico y pedirle un principio activo sin preguntarle a nadie, ¿no?
0: Claro,
1: que
0: dice,
1: pues bueno, hombre, pues ¿qué quieres que te diga? Si me duele el pie porque me da un golpe de nada y me tomo un ibuprofeno de 400, pues dámelo, ¿vale? Claro, que no pasa nada. Sí. Porque es algo de andar por casa. Y eso muchas veces pasa, pues por ejemplo, para hacer obras muy menores, ¿no? Dices, pues mira, me quedo con ibuprofeno de 400, ¿vale? Porque tampoco tengo ganas de indagar mucho más allá, ¿vale? Podría obsesionarme y decir, pues voy a ir al traumatólogo que me revise, aunque yo supongo que va a ser poca cosa y demás. Pues esto con la arquitectura pasa igual, es decir, hay veces que pequeños proyectos son grandes arquitecturas. Es decir, yo suelo contar que uno de los proyectos más emocionantes que hice empezando fue un cuarto de apero, ¿no? O sea, un cuarto de labranza. Y,
0: sí,
1: y al final son cosas que conectas con el entorno, conectas con dimensiones que no va en función de la facturación ni en función del cliente, va en función de conectar con lo que estás buscando. Entonces, a veces, pues para cambiar una cocina no necesitas un arquitecto, otras veces, pues puedes pedir que un arquitecto te asesore. También dependerá quién, dependerá con qué, si estás alineado con esa persona. Es que hay que conectar con un arquitecto, es que se está metiendo en su casa. Entonces, claro. Esos arquitectos, por eso yo vuelvo a lo de antes, es decir, ¿somos técnicamente mejores los arquitectos del sur y demás? Pues hombre, no lo sé, no he visto ese ranking. Lo que sí que tengo claro es que también por nuestra forma de ser, ¿sabes? Por nuestra naturalidad, yo sí que veo que hay una ventaja competitiva muy clara. Es decir, nosotros lo tenemos muy fácil para ser simpático y empatizar. Entonces, claro, llegas a casa de alguien y dices, pues en vez de pasarle un albarano, una factura, un presupuesto, a lo mejor me estoy tomando un café o una cerveza con esta persona y todavía no sé si vamos a contratar, ¿sabes? No sé ni si yo soy su arquitecto ni si ella es mi clienta, porque es un baile y eso es muy bonito, porque la conexión emocional en este trabajo es absolutamente fundamental.
0: La verdad que sí. Bueno, pues esto es un poco el balance, ¿no?, de la filosofía que ha destilado esta sección en construcción, que tiene muchos retos para el año que viene, Víctor.
1: Bueno, es que la construcción está llenísima de retos, Lola, es lo maravilloso, también de tener este espacio y por supuesto de toda la gente que nos ha ido dando ese feedback,
0: esas ideas,
1: ha sido maravilloso y realmente ha habido cosas que, bueno, programas que tú ya sabes que hemos cambiado a última hora porque esto que nos estás diciendo no lo podemos dejar sin sacar y no la verdad es que ha sido muy bonito.
0: No nos ha faltado tema, ¿no? Cómo planificar esa casa nueva, el tema del calor, los aislamientos, la orientación, hemos hablado de todo lo técnico pero también de lo humano, que es lo que más lo que yo creo que quería subrayar hoy con esta idea de que la arquitectura es parte indisoluble de nuestra vida. Y digo, retos para la temporada que viene, por ejemplo, hablaremos, se va a poner en marcha la ley de vivienda asequible, de eso tendremos que hablar. Tendremos que hablar de si de verdad el sector se remueve con esta ley, si notamos que se construyen o no más viviendas. Tendremos que hablar de viviendas para los jóvenes. Bueno, en fin, muchas cosas.
1: Sí.
0: Así que
1: sí, además que la arquitectura, aparte de que la arquitectura lo es todo, la arquitectura además toca muchos temas que son socialmente muy importantes. Estamos hablando de financiación, estamos hablando de inmigración, estamos hablando de, bueno, el reto enorme de la inserción laboral de los jóvenes, de, por supuesto, el papel de la mujer en la construcción. Tenemos, tú lo has dicho bien, la innovación legal. Innovación legal, no solamente la regularización o la regulación, la innovación legal necesaria para hacer cambios a nivel nacional en la construcción, y que yo creo que en Murcia estamos empezando a dar pasos que no se veían en otros sitios. Creo que realmente la temporada que viene vamos a tener un año muy intenso, muy bonito, lleno de retos, que es como está la construcción ahora mismo, pero desde luego apasionante.
0: Bueno, pues nosotros ahora, cuando acabemos, tengo que cogerme a Víctor, engañarlo otra vez,
1: para
0: que siga con nosotros, para planificarlo y para confirmar que Víctor Martínez Pacheco, por cierto, de Martínez Pacheco Arquitectura, ahí le encuentran, y también en Cementos La Cruz, innovando en cuanto a los materiales constructivos, con todo
1: este año al final no ha salido ningún programa de innovación en materiales, saldrá la temporada que viene, porque Lola, yo ya te lo confirmo aquí, ya puedes contar conmigo.
0: ¡Ay, qué bien! ¡Ay, qué bien! Ya sabes que el presupuesto es el mismo, o sea, cero por cero.
1: Pero la remuneración emocional muchas veces es la más importante.
0: Eso te iba a decir, cariño todo el del mundo. Eso seguro que lo vas a tener aquí
1: de
0: parte de nuestros oyentes y de todos nosotros. Genial, pues ya saben, tenemos arquitecto. ¡Yuju! Tenemos arquitecto para la temporada que viene. Solo nos resta una cosa, desearte, Víctor, que puedas descansar por lo menos un poquito este mes de agosto, que desconectes, que también viene muy bien. Ya sé que
1: Un camino de Santiago que espera con mi familia. Así que muy, muy buen verano.
0: ¡Oh, qué bien, qué bien! Pues con este temazo que ha elegido el propio Víctor, nos vamos a despedir con este Sweet Home Alabama, pensando en nuestro dulce hogar, en nuestro gran arquitecto, que es Víctor Martínez. ¡Hasta septiembre, Víctor!
1: Muchísimas gracias, Lola, y buen verano a todos.
0: Igualmente, Víctor.

0: 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Y nos vamos con la UPCT aquí en El Rompeolas, conociendo proyectos muy diversos, iniciativas de todo tipo que tienen que ver con lo académico, con la investigación, con la I+D+I, en fin, con la transferencia de tecnología. Y esto que les vamos a contar es, la verdad, que la mar de interesante. Es una idea que se llama o que se ha denominado Fungi. No sé si Fungi o Fungi, en fin, que nos lo diga uno de sus autores. Hablamos de un trabajo mediante el cual, bueno, se cultivan setas con residuos textiles y bagazo de cerveza para crear otro tipo de materiales antifúngicos. Bueno, que ya digo, nos lo tiene que explicar todo esto uno de sus creadores, Julio Albaladejo. Él es graduado en química por la Universidad de Murcia, además máster en ingeniería ambiental y procesos sostenibles por la UPCT, y como digo, es uno de los autores de esta idea que ha sido multipremiada. Julio Albaladejo, hola, ¿qué tal? Muy buenos días.
1: Muy buenos días.
0: Bienvenido a Onda Regional. Muchas gracias por estar con nosotros esta mañana. Yo digo, bueno, primero expliquemos un poquito. El nombre es Fungi. ¿Cómo lo pronunciáis vosotros? A ver.
1: Pues ya sabes que somos murcianicos, sí. Entonces al final cada uno lo pronuncia como quiere. Yo creo que Fungi suena un poco más profesional.
0: Vale, Fungi. ¿En qué consiste esta idea? Cuéntanos cómo nace primero el proyecto, porque además sois un equipo multidisciplinar. ¿Cómo nace esta iniciativa, Julio? A ver.
1: Pues mira, este proyecto nace como todos los buenos proyectos, que es de un problema muy grande. Entonces, nosotros lo que queremos solucionar es los problemas que tenemos con el reciclaje textil. Ahora mismo no tenemos muy claro cómo reciclar los textiles. Lo más parecido a una solución que tenemos es coger la ropa, la deshilachamos y los hilos que tenemos, así que tienen buena pinta, los volvemos a hilar. Entonces, bueno, como nosotros pensamos que no es una solución muy futurista, podíamos atacarle de otra manera. Ahora mismo una solución que se está planteando, y fue la que nosotros cogimos, fue hacer algún tipo de reciclaje biológico. Suelen utilizar muchas bacterias, intentar quedarse con ese textil de alguna manera nueva. Pero nosotros decidimos alimentar unas setas y utilizar la seta para hacer un material.
0: O sea, con la seta y ese residuo textil, elaborar algo nuevo, ¿no? Algo totalmente distinto. Bueno, en este caso, ese biomaterial antifúngico. Esa es la idea.
1: Correcto. Esto nace desde el corazón de Cartagena, la verdad. Como es un proyecto multidisciplinar, esto nació, de hecho, en el Centro Tecnológico de Energía y del Medio Ambiente, aquí en Cartagena. El doctor Fernández, un compañero increíble, propuso la idea y, bueno, yo la fui adelantando con mi trabajo de máster aquí en la Politécnica, y al final, fíjate, ha surgido una idea de emprendimiento.
0: Totalmente. De hecho, estáis pensando ya en comercializar y todo eso, pero bueno, luego lo comentamos. A ver, ¿y cómo lo habéis hecho? Porque habéis utilizado también lo que se conoce como bagazo de cerveza, o sea, residuos de la elaboración de cerveza.
1: Sí, bueno, eso es una historia muy, muy curiosa, pero al final el mundo de los hongos es un mundo que la gente no conoce. Yo mismo soy químico, Yo no estoy acostumbrado a trabajar con cosas vivas. ¿Sí? Estos hongos, en la ropa que tú tienes, sobre todo la de algodón, ellos no ven basura, ellos ven un alimento. Pero yo iba a presentar esta idea en un concurso de Estrella Levante. Y yo estaba el día de antes pensando qué estaba haciendo, porque estaba yendo a una cervecera a hablar de ropa. Y imagínate cuál fue mi cara cuando vi que las setas estas también se pueden alimentar de residuos como la paja de trigo o como un residuo que tienen las cerveceras, el bagazo.
0: Sí, sí. O sea que al final combinamos también el utilizar otro desecho que a lo mejor ahora mismo no tiene una finalidad o no se le da otro uso, pues poder incorporarlo también a esta idea. Claro, cuando uno dice cultivar setas,

0: precios de toxicología Dolab son bastante caros, entonces pues por lo que sea mi sótano no he conseguido hacerlo. Es una opción, o sea, solamente habría que sentarse y mirarlo. Igualmente aquí hay un problema, que es un problema pues regulatorio y legal. Nunca jamás la regulatoria europea nos va a permitir comernos hongos que estuvieran alimentados de setas. Pero bueno, para eso estamos los científicos también un poco, ¿no? Para intentar empujar esos límites legales y decir, vale, tú no me dejas, pero yo te demuestro que se puede.
1: Vale, o sea, que se cultivan las setas utilizando esos residuos y de ahí se produce el hongo que al final, por la descomposición de los materiales, produce el nuevo material. ¿Lo he entendido?
0: Lo has entendido perfectamente.
1: ¿Y el nuevo material cómo es? ¿Ese material que incorpora ese residuo textil tan difícilmente reciclable? ¿Cómo es ese material?
0: Pues mira, te cuento. Realmente el material no está 100% compuesto de seta. Nosotros lo que hacemos es coger la seta, la trituramos, la deshidratamos y la introducimos dentro de un plástico. ¿Vale? Realmente aquí pues se abre un abanico de posibilidades, depende del plástico que utilices, puede tener una propiedad, una aplicación u otra. Nosotros estamos cogiendo un plástico que es biodegradable, precisamente para poder hacer alguna aplicación pues, que pueda ser degradable. Imagínate, por ejemplo, las bandejas de la comida. ¿Vale?
1: Sí.
0: Ahora mismo nosotros estamos en ese punto en el que estamos evaluando las propiedades del material. No estamos preparados ni para salir al mercado ni nada. Estamos, vale. De hecho, en esta etapa del proceso estamos hablando con empresas precisamente para que ellas nos digan cuáles son las propiedades que necesitan, para que nosotros desarrollar el material acorde a sus necesidades.
1: Vale, vale. Esa seta sí que es verdad que las mezcláis con algún otro de material bioplástico en ese proceso final, ¿no? De obtener esa materia prima, por decirlo de alguna forma.
0: Exacto, exactamente eso.
1: Como máster que eres en ingeniería ambiental y procesos sostenibles, ¿tiene esa finalidad de el reciclaje y la sostenibilidad en el tiempo también, Julio? ¿Eso se habrá tenido en cuenta?
0: Repíteme la pregunta, perdona.
1: Que como experto que eres en procesos sostenibles, con ese máster que has realizado, todo este proceso de cultivar la seta utilizando estos materiales de desecho para luego deshidratarla y componer, formar otro material, también es un proceso que sería sostenible porque la materia prima no se iba a faltar nunca, ¿no?
0: Totalmente, sí. El proceso este tiene muchos puntos complicados, pero donde la gente ve problemas, yo veo puntos de oportunidad. Tú imagínate una montaña entera de ropa. Cada ropa tiene un color, una forma distinta. Eso en economía circular es muy complejo. Tenemos mucha materia prima, pero a veces no tiene la calidad que necesitaríamos. Nosotros estamos, de hecho, ahora mismo pensando cómo utilizar eso como una ventaja y utilizar exactamente un tipo de ropa en concreto que conozcamos muy bien y que funcione. Por ejemplo, estamos pensando en el vaquero.
1: Ajá. Fíjate. Porque quizás un material donde sabéis que hay un porcentaje alto de algodón y estas cosas, ¿no?
0: Y conocemos muy bien la fórmula, es que somos muy copiones los seres humanos. Entonces, desde que Levi Strauss dijo, mira qué chulo este vaquero, todo el mundo le copia a Levi Strauss los vaqueros.
1: Claro, porque no todos los textiles son iguales. A lo mejor las fibras más sintéticas a lo mejor no se adaptan también a este proceso, ¿no? Depende del tipo de textil también, entonces.
0: Imagínate lo complicado que es eso para un proceso biológico donde un tinte puede matar a mi hongo y otro hacer lo que vaya súper fuerte.
1: Qué bárbaro. Bueno, de momento estáis, como decís, en fase de validación y perfeccionamiento para acabar produciendo ese biomaterial que sería antifúngico. ¿Por qué? Pues es curioso porque se utilizan hongos para fabricar algo que luego será eso, un material antihongos, antifúngico, ¿no?
0: Sí, eso es muy curioso. De hecho, estamos ahora mismo haciendo los test porque es que todavía tampoco nos lo creemos, de hecho. Pero sí, en teoría, piensa que los hongos, hay muchos tipos, entonces no quieren competir entre ellos. Entonces, este hongo ha diseñado un material que se intenta repeler a los hongos. Entonces, estamos viendo exactamente cómo tratar el material para no perderlo. Estamos estudiándolo. Pero sí, de momento hay bastantes aplicaciones, por ejemplo, a nivel alimentario. Porque es antihongo, antibacteriano también.
1: Ajá. O sea que nos podría servir, por ejemplo, para envasado en la cadena alimentaria, por ejemplo, ¿no? Se me ocurre.
0: Sí.
1: ¿Y qué otros usos os ocurren a vosotros? No sé, se asemejaría al plástico, ¿no? Porque nos hagamos una idea. Se asemejaría al plástico, ¿no?
0: Claro, la idea de hecho, nuestro modelo de negocio es no producir un producto, piensa por ejemplo en una silla. Nosotros no queremos producir esa silla, nosotros queremos ir a la empresa que vende la silla y venderle nuestro material. Nosotros le venderíamos pues como una bobina, como si fuera un hilo. Ya. Lo producimos en esa forma,

0: y se lo daríamos y ya está. Las aplicaciones son las que te puedas imaginar. Piensa, por ejemplo, en la funda del móvil, el teclado de tu ordenador, por ejemplo. Esto, si realmente pudiéramos ponerle propiedades antifúngicas y antibacterianas, sería genial para personas inmunodeprimidas.
1: Claro.
0: Entonces, todo ese tipo de aplicaciones pues se nos abren delante, pero además con un plástico que es biocompostable y biodegradable.
1: Totalmente. Que incluso a lo mejor se puede utilizar para producir, no sé si para el textil también de nuevo, que sería también curioso, pero vamos, la idea está ahí, Fungi, este, en fin, proyecto en donde se mezclan muchas cosas. ¿Y qué tiene Estrella de Levante por ahí en medio que os ha, bueno, pues animado a participar? Porque ya hay que decir que habéis ganado el programa Proyectos Emprendedores Universitarios 2026 del Banco Santander en la Politécnica, ¿no? Enhorabuena. Y además, Estrella de Levante os animó a presentaros a otro concurso en el que habéis quedado finalistas, ¿no?
0: De hecho, esa es la conexión que tenemos con Estrella Levante. Ellos organizaron, junto con una entidad bancaria que se llama Imagine, que es del grupo de CaixaBank,
1: sí,
0: ellos organizaron un concurso de emprendimiento y aquí en Murcia lo organizaba la Fundación Estrella Levante. Y la verdad es que tienen unos trabajadores increíbles, tienen gente. Ellos forman parte del grupo DAM y tienen una cultura de emprendimiento y de innovación que es envidiable. Yo siempre que he podido he intentado trabajar con ellos, pero son maravillosos. Siempre tengo sus números de teléfono, puedo contactarles y pedirles todo tipo de ayuda. Y esto para unas personas como nosotros es increíble.
1: Y aparte que, bueno, es que Estrella de Levante, imagínense poder pues encontrar esa salida para esos restos de la producción cervecera, con ese bagazo de cerveza que se utiliza también en este proceso. En fin, es un win-win de esto que se, ¿no? Como se suele.
0: Sí, sí, total. Yo gano, tú ganas. Totalmente.
1: Eso es. Venga, pues el próximo paso, ¿cuál es entonces? Acabar de perfilar este material y venderlo, ¿no? Y crear esa spin-off, esa empresa o esa iniciativa empresarial en la que me imagino, Julio, que ya estés trabajando.
0: Correcto, estamos trabajando. La idea sería pues ya perfilar un poco más la técnica y ya hacer nuestro modelo de negocio, que como te comento es cerrar contratos con empresas. Sería ir a cerrar con una empresa grande, entonces ya solamente con un contrato poder asegurar una producción.
1: Pues saludamos desde aquí también a quienes no están en esta entrevista, pero que sí que están en esta aventura. Paula Wagena, creo que es, ¿no? Que es estudiante de Ingeniería Mecánica. Y también Anwar Agnou, ¿no? Que son tus compañeros en esta idea. ¿Es así?
0: Correcto. Dos chicos maravillosos de aquí, dos ingenieros mecánicos que justo acaban de salir de la Politécnica y son maravillosos.
1: Qué bien. Bueno, no sé si en este caso Julio Albaladejo, nuestro invitado, está también inmerso en algún otro proyecto. Julio, ¿llevas entre manos alguna otra iniciativa también o ahora mismo centradísimo en Fungi?
0: Ojalá pudiera solamente centrarme en una cosa.
1: No, no.
0: Ahora mismo la Politécnica de Cartagena está organizando un laboratorio viviente.
1: Sí.
0: Se han traído a gente de Nueva York, de Chipre, de Dublín. Todos con el mismo objetivo, que es intentar darle alguna solución al Mar Menor.
1: Es verdad.
0: La verdad es que ya somos como un motor gripado, ya hemos escuchado tantas soluciones técnicas, las tenemos todas en la mesa ya. No sabemos muy bien qué llevar a la mesa. Así que hemos traído a gente a ver si con una mente fresca podemos hacer algo. Así que ahora, en cuanto te deje, voy a meterme adentro. Qué a ver bien. Si con los chiquitos hacemos algo.
1: O sea que estás participando en ese laboratorio viviente que se ha creado en el Mar Menor. ¿Qué va a ser? ¿Todo el mes de julio este laboratorio o hasta cuándo se extiende?
0: Suena ridículo pensar que vamos a solucionar el Mar Menor en una semana que nos dan, ojalá fuera un mes. Pero sí, así funciona el tema del emprendimiento, ¿eh? En un día o en dos días puede salir una idea muy chula. Así que esta gente nos ha dado una semana.
1: ¿Cómo está funcionando la cosa? O sea, es como una tormenta de ideas. Salís, ves el Mar Menor y los diferentes expertos que se han dado cita proponen cómo actuarían. ¿Es así como funciona?
0: Pues mira, ya el nombre del laboratorio viviente te da a entender un poco de qué va la cosa. Nos han metido muchos expertos aquí dentro y pues políticos también, etcétera. La idea no es tanto que nos den ellos una solución o un camino, sino que ellos sencillamente hablen y nosotros juntemos los puntos. Hicimos unas sesiones de teoría muy intensas y tuvimos el placer de hablar ya con gente un poco más de la calle, con Isabel Rubio, que es la jefa del Pacto por el Mar Menor, y ya pudimos salir también en barquito al Mar Menor. Entonces, bueno, no, ya te digo, no es tanto que no guíen, sino que no den piezas sueltas del puzzle.
1: Vale. Bueno, pues estaremos muy atentos a ver qué queda de ese laboratorio viviente también. Y si, bueno, pues nos lo permite, volveremos a molestar a Julio Albaladejo para que nos cuente un poco cómo ha ido esta y otras ideas. Recuerden, Julio Albaladejo, máster en Ingeniería Ambiental y Procesos.

0: sostenibles por la UPCT y graduado en química. Muchísimas gracias por atendernos y que vaya muy bien. Cuando tengáis ya el material en la calle, lo contamos. ¿Te parece, Julio?
1: Perfectísimo. Muchísimas gracias, de verdad.
0: Un abrazo muy grande. Adiós, adiós.
1: Un placer.
0: Sigue con nosotros. 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Bueno, seguro que muchos de ustedes nos escuchan, escuchan Onda Regional, escuchan El Rompeolas, pues disfrutando ya de sus días de vacaciones o a punto de hacerlo. Y en la maleta nosotros recomendamos que siempre, siempre, siempre llevemos por lo menos un libro, y dediquemos algo del tiempo libre que tenemos en vacaciones a la lectura. Un placer que siempre hay que defender, porque además ya saben aquello de que la lectura nos hace libres, la lectura nos hace más felices, en fin, personas más completas. Bueno, y si encima tiene algo de intriga, algo de thriller, algo de historia, pues no se puede pedir más. Y hoy les vamos a presentar a una autora cartagenera, que bueno, pues ya ha escrito dos poemarios, un libro de relatos, un cuento, pero ahora se adentra en su primera novela, un thriller, nos dicen, emocional a los tiempos. Venga, vamos a ver qué es esto. Se llama Sin voluntad y la autora es Emma Kent. Hola, Emma, muy buenos días.
2: Hola, buenos días.
0: Buenos días, bienvenida al Rompeolas. Muchas gracias por estar con nosotros, Emma, esta mañana. Bueno, nacida en Cartagena, como decimos, ya ha escrito estos dos poemarios, los relatos, el cuento. ¿Cómo es lo de escribir la primera novela, Emma? ¿Cómo surge la idea? A ver.
2: Sí, pues tenía muchas ganas. La verdad es que, como has dicho, ya había, bueno, me había autopublicado yo algún poemario y un cuento y tal, pero tenía ganas de escribir una novela ya en serio. He tardado un montón de tiempo en hacerlo porque la verdad es que es un viaje apasionante. Aprende muchísimo y, bueno, es otra cosa. La verdad es que es otra cosa hacer una novela.
0: Claro.
2: Y nada, pues se me ocurrió la idea y empecé.
0: Uh-huh. Ah, vamos a hablar enseguida de ella. Bueno, hay que decir que Emma Kent estudió Historia Antigua y Arqueología en la Universidad de Murcia y en la UNED. También se ha formado en periodismo digital, en fotoperiodismo, gestión de medios de comunicación. O sea que formación tiene muchísima. Pero esto de la literatura, yo me da la sensación de que lo de escribir lo lleva dentro desde siempre, ¿no? Desde que era pequeñita, quizá.
2: Sí, sí, sí. La verdad es que yo siempre cuento una anécdota de que cuando en el colegio, yo no lo sabía, ahora me he enterado de que tenía esa sensación desde pequeña de escribir,
0: sí, sí.
2: Porque los dictados en el colegio me los alargaba yo sola. me decía la frase y yo, como tenía tiempo, pues seguía inventándome cosas después de la frase. Luego me reñía, claro, porque no había puesto lo que ella me había dicho. Pero desde pequeña me ha gustado escribir historias, contar las cosas. He tenido mucha imaginación, la verdad es que sí, y a veces de más, te lo digo.
0: Bueno.
2: Y bueno, me ha servido por lo menos para contar cosas.
0: Claro que sí. Y ahora llega Sin voluntad, esta primera novela, editada por Malbec. Por cierto, ya está a la venta, desde hace poquito, está calentita, porque salió en junio, ¿no? Me decías, Emma.
2: Sí, a principios de junio, sí.
0: Pero ya está a la venta. Bueno, pues cuéntanos, Sin voluntad, un thriller emocional a dos tiempos. ¿Por qué? ¿Qué es lo que nos cuentas? Sí. Sin desvelarlo todo, claro, Emma.
2: Pues sí, es una historia a dos tiempos. Las protagonistas son dos mujeres, una de la posguerra española y otra en la actualidad. Entonces, pues la parte actual es eso, la parte de investigación de un thriller. Marcela, que es la protagonista, se tiene que enfrentar a una serie de acontecimientos que tiene que investigar del pasado. Y la otra parte, la de la posguerra, es Silvina, que es una mujer que, bueno, pues es una historia más intimista, más personal, que cuenta pues los silencios, digamos, de aquellas mujeres, el miedo de aquella época a salirse del guión, a
0: sí,
2: decir cosas que no se podían o a tomar decisiones que ellas no querían, de ahí el título, Sin voluntad.
0: Uh-huh. Hay que decir que Silvina y Marcela son madre e hija, ¿no?
2: Sí, sí, sí.
0: Eso es.

0: Bueno, pues en el principio del libro, hay una mujer anciana que no sé si es Silvina la que aparece herida, ¿no? Y a raíz de todo se
1: Sí,
0: desencadena esa investigación y esos hechos que nos van a descubrir seguramente la historia apasionante de estas dos mujeres. Sí es thriller, porque hay tensión, me imagino, ¿no?
1: claro, hay una novela negra,
0: Sí.
1: pero ya te digo, mezcla ese toque de historia personal o historia más íntima de la persona esta, de Silvina.
0: Bueno, y también
1: Yo
0: hay.
1: he querido resaltar bastante esa, porque en realidad la idea mía era escribir sobre eso, sobre esas mujeres de esa época que no podían alzar la voz ni decidir por sí mismas, si querían casarse, si no, si trabajar, si no. Entonces, luego ya me quedó un poco corto y digo, bueno, tengo aquí, hay que meter algo más de misterio y tal. Y entonces ahí surgió la parte thriller, la parte de intriga, que la verdad es que le da bastante más juego al libro.
0: Claro, y piensen que también está por ahí la mafia italiana, nada menos. O sea que
1: Sí.
0: no le falta
1: Está
0: aliciente.
1: ambientada en... Dime, dime.
0: No, no, digo, perdona, perdona, decías que estaba ambientada, sí.
1: Sí, porque como tocó un poco de la parte de Italia, de la mafia italiana, quería comentar que está ambientado entre Cabo de Palos y Cartagena, el Mar Menor, y luego un poco Italia. Y Madrid, al principio también era el Madrid de la posguerra, entonces tocó todos esos escenarios.
0: Fíjate, o sea que quienes sean de aquí o estén aquí ahora mismo van a ver pues eso, reflejada esta zona en esa novela. Y bueno, pues van a pasar un rato. Esto es para, ¿a partir de qué edad lo recomendamos? A ver, porque claro, si es novela negra, thriller, policíaca, pues habrá que tener cierta edad, ¿no? Para adentrarse en ella, Emma.
1: Claro, a quien le guste ese tipo de novela, pues a partir de 15 años yo creo que se puede leer perfectamente.
0: Muy bien.
1: Tiene que gustar el género y bueno, y también el otro, porque ya te digo que toca esas dos facetas la historia.
0: Fantástico. Sin voluntad, ¿dónde se puede comprar? Sin voluntad.
1: Pues se puede comprar en las librerías de Cartagena, en cualquiera, y bueno, y en las de toda España va bajo demanda, o sea, pueden pedirla en cualquier lugar. Y de momento ahí, creo que en Amazon está solamente
0: En digital.
1: está en digital. De
0: Ajá.
1: momento solo está en digital
0: Vale.
1: y las librerías.
0: Muy bien. Pues oye,
1: O
0: quedan
1: pidiéndomelo a mí
0: ustedes.
1: también por mensaje.
0: ¿Cómo,
1: Perdona, sí,
0: cómo?
1: porque alguien, y pidiéndomelo a mí también por gente que me conoce por mensaje, también me lo ha pedido, pero vamos.
0: Ah, genial.
1: Lo normal es que lo busquen en la librería.
0: Fantástico. Pues que vienen ustedes a dar un paseo por Cartagena estos días, que seguro que lo harán cuando caiga en la tarde, ¿eh? Con estas temperaturas que tenemos. Pero antes de que cierren las librerías, ya saben que Sin Voluntad está en todas ellas, en Malbec Ediciones, y en todo caso se la pueden solicitar a la propia editorial allá donde la quieran recibir. Cabo de Palos, toda la zona de Cartagena, protagonistas, junto a Madrid, junto a Italia. Y estas dos mujeres en el centro de la acción. La próxima será también un thriller, porque creo que ya estás escribiendo la próxima, Emma.
1: Sí. Ya llevo unos meses en otra novela, es verdad, sí.
0: Y
1: Sí, es
0: será.
1: un thriller también,
0: Sí.
1: pero tiene otro tinte más. La ciudad ya es imaginaria, es un poco un thriller tipo gótico, así como, bueno,
0: Bueno.
1: tampoco quiero adelantar mucho, pero sí. Me
0: A ver.
1: gusta, me ha gustado mucho escribir sobre este género y ahí voy.
0: Y está muy de moda, ¿eh? Gusta mucho, Emma, la novela policíaca, el thriller, la novela negra. Yo creo que está
1: A mí también me
0: experimentando un
1: gusta
0: boom,
1: mucho.
0: ¿verdad?
1: Pues no sé, también no hay mucho de romántica ahora, de fantasía romántica y todo eso, ¿no? Pero el thriller siempre yo creo que ahí tiene ahí su público y a mí es uno de los géneros que siempre me ha gustado leer
0: Qué bien.
1: y por eso.
0: Muy bien. Sin voluntad. Y por cierto, que Emma Kent es una mujer creativa, ya lo saben, es también artesana, tiene una marca que se llama Toca Madera, que hacéis todo tipo de cositas cuéntanos, ¿qué es Toca Madera, Emma?
1: Sí, bueno, este es un proyecto también reciente, pero ahí vamos. Es de madera, pues bisutería en madera, soportes, perchas, no sé, muchas cositas que las hacemos con la madera y luego las pintamos
0: Sí,
1: a mano.
0: son
1: Y
0: Son preciosos.

0: Preciosas, ¿eh? Son preciosas. ¿Dónde se puede ver? ¿Tenéis alguna página web?
1: En la web tocamadera.es con K, tocamadera con K.
0: Tocamadera con K, ¿eh? Punto es. Ahí pueden encontrar detalles súper bonitos, la verdad que, oye, para llevarse también un recuerdo, ¿eh?, de las vacaciones con Tocamadera, aunque me imagino que enviáis a toda España, ¿no?
1: Sí. Uh-huh. Eso lo podemos hacer.
0: Muy bien. Bueno, por la creatividad que nos falte, hoy hemos conocido un poquito más a esta mujer que, en fin, ha puesto en marcha numerosos proyectos, siendo como es historiadora, especialista en la antigüedad, arqueóloga, en fin, también periodista. Bueno, que tiene esa creatividad que la ha hecho llevar a escribir esta novela Sin voluntad, que ya está a la venta. Pues yo me la agencio para estas vacaciones, Emma, seguro.
1: Muy bien.
0: Muchísimas gracias.
1: Ya me contarás.
0: Venga.
1: Bien, a ti y a vosotros por la oportunidad, ¿eh?
0: Un abrazo, gracias. Un abrazo. Gracias, Emma. Adiós, adiós.

0: Vamos allá con la última entrega de la Asamblea Regional al Día. Llega el final de temporada, las vacaciones de agosto también para la Asamblea Regional, y queremos saber, bueno, pues cuáles han sido los últimos asuntos que se han abordado, y lo hacemos recogiendo el testimonio del Grupo Parlamentario del Partido Popular, de su portavoz, Joaquín Segado, que muy amablemente está con nosotros un día más. Hola, Joaquín, buenos días.
1: Muy buenos días.
0: Buenos días. Bueno, yo digo que estamos ya a punto de coger las vacaciones en la Asamblea Regional. Aún así, esta semana han ocurrido algunas cosas, pero ¿qué balance general haría de este curso político, señor Segado? ¿Cree que, bueno, pues los objetivos, por aquello de decir, el curso político ha cumplido sus objetivos, se nos han quedado muchas cosas en el tintero, aunque sea una valoración genérica para empezar, señor Segado?
1: Bueno, yo creo, yo haría una valoración relativamente positiva, pero bueno, también he de decir que nos hubiera gustado poder hacer más cosas de las que hemos hecho. Yo creo, haría un balance positivo desde el punto de vista legislativo, desde el punto de vista de la actividad. Hemos tenido muchísimos plenos, hemos tenido se han debatido muchísimas iniciativas, se han aprobado leyes importantes. Bueno, la última, la ley de vivienda, esta misma semana, una ley importante y pionera, pero también es verdad, pues, que yo he echado de menos puntos de encuentro, ¿no? Yo he echado de menos que en la Asamblea Regional, donde reside la soberanía del pueblo de la región de Murcia, pues no haya una unión para para reivindicar una financiación justa para los ciudadanos de la región, que no haya unidad para reivindicar el agua, que es tan necesaria para nuestra agricultura y al final, pues como siempre decimos, ¿no?, que es tan necesaria ya no solo para beber, sino también para comer en la región de Murcia. Bueno, pues yo echo de menos el que todos los partidos podamos estar unidos poniendo por delante y lo primero los intereses de la región de Murcia.
0: Se ha referido a esa última ley que se ha aprobado, el decreto ley de vivienda asequible, ya está adelante, pero con el compromiso de tramitarlo como proyecto de ley después del verano. ¿No es así, no, señor Segado?
1: Sí, vamos a ver, el trámite parlamentario está cubierto, es decir, la ley está plenamente vigente, y lo que se hace es iniciar ahora un proceso de tramitación como proyecto de ley, que lo que puede permitir, y con ese afán lo hemos hecho, desde luego el Partido Popular votó a favor, es que si hay algún aspecto, siendo una ley tan compleja como es una ley de vivienda, siempre hay algunos aspectos que estoy seguro que podremos mejorar todavía más para hacer más fácil, más asequible y más más accesible el mercado de la vivienda para los jóvenes y las familias en la región de Murcia. Y ese ha sido el trámite que hemos cubierto esta semana con una ley, bueno, pues que recoge medidas innovadoras que activan suelo. Es decir, nosotros con esta ley pretendemos atacar donde creemos que hay una mayor carencia, que es la oferta. Problema, o uno de los problemas principales en el mercado de la vivienda en España y por ende también en la región de Murcia, es la falta

0: de oferta, la falta de viviendas disponibles. Una de las medidas que hay que hacer es poner suelo en marcha para que haya más vivienda disponible, y eso es lo que hace esta ley.
1: Más vivienda, la oposición, sin embargo, dice que no aparecen reflejados esos precios de los que en un principio se habló, de por qué podrían costar esas viviendas, y luego que es una ley que favorece sobre todo los intereses de la patronal inmobiliaria. Ante esto, ¿qué responde el Partido Popular, señor Segado?
0: Pues que es totalmente falso. Mire, lo que hace esta ley es activar suelo para poder poner vivienda en el mercado. Mire, si no hay suelo disponible, difícilmente habrá vivienda a precio asequible. Cuanto menos vivienda hay disponible, más alto es el precio. Y lo que nosotros queremos hacer es que, dado que la demanda va a seguir existiendo, la gente va a seguir necesitando una casa para vivir, pues lo que hay que hacer es favorecer precisamente el que se puedan construir viviendas, y que esas viviendas, sencillamente por la ley de la oferta y la demanda, cuanto más oferta haya disponible, más accesibles serán los precios. Lo que propone la izquierda son políticas intervencionistas que se han demostrado que no funcionan. El fijar por ley el precio de una vivienda lo que hace es que no se construyan viviendas si el precio no está fuera de lo que el mercado dictamina. Buena prueba de ello es que cuando Pedro Sánchez llegó al gobierno, la vivienda ocupaba como preocupación para los españoles el número 16 en la lista de preocupaciones, y hoy es el principal problema para los españoles, para la sociedad española. Claramente, esas políticas se ha visto que no funcionan. Ahora nosotros proponemos otras políticas que confiamos en que van a funcionar.
1: Y en que, me imagino, reactiven el mercado ya, de forma casi casi que inmediata, ¿no? Porque ya está en vigor. Pues
0: esa es la idea. La ley está en vigor desde este mes de julio, y vamos a confiar en que esas medidas, pues la eliminación de la burocracia, la puesta automática de primas de edificabilidad en suelos cuando esa vivienda se destine precisamente a vivienda protegida, bueno, pues todo eso confiamos en que sirva para activar proyectos en los municipios de la región de Murcia.
1: Este es un asunto que sí que ha visto la luz. Hay uno del que estamos pendientes y que, bueno, pues nos queda precisamente pendiente para septiembre, los presupuestos de la comunidad autónoma. Al final no se ha podido tramitar en este mes de julio de forma extraordinaria, señor Segado. Es la primera vez que llegamos al verano sin presupuestos. Yo no lo recuerdo, no sé exactamente si nos ha pasado ya en algún año anterior no tener presupuestos a estas alturas del año, señor Segado.
0: Bueno, pues yo ahora mismo, en los últimos años, desde luego, siempre los hemos aprobado. A diferencia del Gobierno de España, en la región de Murcia siempre, cada año, ha habido presupuestos. Es verdad que ahora, bueno, pues la situación parlamentaria hace que sea especialmente dificultoso el llegar a acuerdos de presupuestos. Y más que la situación parlamentaria, pues yo diría la situación preelectoral. Ya saben que en mayo del año que viene hay elecciones autonómicas y bueno, pues yo creo que los partidos de la oposición están más pensando en sus mensajes de campaña electoral que en poder echar una mano a la sociedad de la región de Murcia y sacar adelante un presupuesto, ¿no? Nosotros hemos tendido la mano desde el principio, hemos puesto a disposición todos los órganos de diálogo y de negociación que hemos podido, y la respuesta hasta ahora ha sido siempre la negativa o la no respuesta. Y bueno, pues nosotros vamos a seguir con nuestra hoja de ruta. El gobierno tiene preparados los presupuestos, tiene preparado el techo de gasto, y yo creo que lo que hay que hacer es nosotros seguir con nuestro interés, con nuestra mano tendida y a disposición de los partidos de la oposición para intentar llegar a acuerdos. Con el PSOE ya sabemos que es muy difícil, porque un partido pues que no defiende la continuidad del trasvase Tajo Segura, que no defiende una financiación justa para los ciudadanos de la región, pues va a ser muy complicado que podamos llegar a un acuerdo. Y otros partidos yo creo que también están más pensando en sus intereses electorales que en los intereses de la de los ciudadanos de la región.
1: Dicen ustedes mano tendida, ese mensaje abierto, pero que no ha habido respuesta. Esta misma semana decía el portavoz parlamentario de Vox que le habían enviado a ustedes una propuesta con una serie de medidas, que se la enviaron el martes por la noche y que no les habían contestado desde el Partido Popular. ¿Esto es así? ¿Nos puede confirmar que les

0: han llegado ese documento, que existe esa propuesta ya en firme, blanco sobre negro sobre blanco, de Vox, señor Segado, ¿qué sabe usted?
1: Bueno, es verdad que nos han hecho llegar unas reflexiones a modo una retahíla de peticiones o de propuestas, pues que tendremos que estudiar, que tendremos que valorar económicamente y que tendremos que dar una respuesta por el mismo medio por el que se nos ha enviado. A ellos se les olvidó decir que esta propuesta nos ha llegado un mes y medio después de que nosotros se la hubiéramos solicitado. Pero bueno, la realidad es esa.
0: Bueno, pues habrá que, como dice entonces, analizarlo. ¿Confía en que uno de los primeros debates en la vuelta en el próximo curso, ya a partir de septiembre, sea el de presupuestos?
1: Bueno, yo confío, quiero confiar, me gustaría confiar en la responsabilidad de todos. Y desde luego, presupuestariamente, tenemos que adoptar medidas. Y yo espero pues que algunos aparquen sus intereses electorales y podamos trabajar en mejorar la vida de la gente, que al final es lo que está el gobierno. Otros están en los tacticismos. Yo confío en que todo el mundo tenga la altura de miras y la perspectiva suficiente para poner por delante, de verdad, que es lo que merecen los ciudadanos, poner por delante los intereses de la región y aparcar las diferencias políticas.
0: Pues en los últimos minutos ya, desde el Grupo Parlamentario Popular, además de estos asuntos, esa ley de vivienda asequible y el tema de los presupuestos, en el horizonte del próximo curso, ¿qué otros temas o qué otro tema consideran ustedes cruciales? ¿Van a plantear nada más iniciarse el curso? En un año que, como muy bien decía usted, es un año electoral, que esto va a complicar todavía más las cosas. Bueno, ¿qué considera usted que sería importante abordar nada más volver a la Asamblea?
1: Pues mire, nosotros tenemos varios proyectos legislativos que los tenemos en cartera y que los vamos a poner en marcha. Uno es una ley para incrementar las sanciones a los pirómanos y a la gente que comete negligencias que acaban costando, bueno, pues teniendo un coste para el medio natural porque hayan provocado un incendio o incluso un coste económico también por las labores de extinción. Bueno, pues vamos a presentar una ley, es un compromiso que adquirió el presidente en el debate del Estado de la Región y vamos a responder desde el Grupo Popular pues planteando esa modificación de la ley para endurecer las sanciones a los pirómanos y a los negligentes que causan incendios forestales. Vamos a llevar también una ley relativa a la dependencia que nos va a facilitar la reducción importante de las listas de espera, tanto en dependencia como en discapacidad. En fin, tenemos ahí varias leyes propuestas en cartera desde el grupo, desde la Asamblea Regional, desde el Partido Popular en la Asamblea Regional, pues para tener contenido legislativo, yo creo que muy interesante y sobre todo pues que va a incidir en mejoras de la calidad de vida, como este último que te he dicho de la dependencia y de la discapacidad.
0: De todo eso estaremos aquí pendientes, por cierto, y ya para terminar, esta semana también se ha aprobado la quita de la deuda, son 3.300 millones de euros para la región de Murcia, pero al Partido Popular no le convence esta decisión del Gobierno Central, señor Segado.
1: Mira, es que esto es un reparto de la deuda de Cataluña entre el resto de los españoles y nos intentan convencer de que con las migajas nos tenemos que conformar. Mire, nosotros no nos conformamos con las migajas de nadie. Nosotros queremos ser tan españoles como el que más en derechos y también en obligaciones, pero también en derechos. Y nuestro derecho es a que se nos trate igual que al resto de comunidades autónomas, igual que al resto de españoles. Y en eso vamos a seguir luchando. Nosotros no queremos una quita de la deuda. Lo que queremos es que se nos financie justamente.
0: Pues ahí está. Podríamos hablar de muchos otros asuntos, pero lo que no tenemos es más tiempo aquí en Onda Regional, en la Asamblea Regional al Día. Lo que sí hacemos es comprometer futuras citas con Joaquín Segado, con el portavoz del Grupo Parlamentario Popular, a partir de septiembre. Seguro que nos veremos por la Asamblea, seguro que nos encontraremos en estos micrófonos para contar a los ciudadanos y a las ciudadanas lo que se hace en el Parlamento, que al final es lo que marca nuestro día a día, lo que marca nuestra

0: La vida. Señor Segado, algún tiempo de vacaciones, me imagino, se avecina, ¿no? Descanso.
1: Pues, espero que sí. Yo supongo que en agosto podremos coger algunos días.
0: Fantástico, pues que lo disfrute, que descanse y que pueda volver, como todos, con las pilas cargadas para un curso que se presenta, desde luego, intenso, ¿eh? No sabemos si
1: seguro.
0: Mejor o peor, pero intenso seguro. Señor Segado, muchísimas gracias, de verdad.
1: Muchas gracias, Lola.
0: Un abrazo.
1: Saludo.
0: Adiós, adiós.
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0: Nuestro faro, nuestro guía en el mundo de la tecnología, de internet, de redes sociales, de tanto y tanto bueno, ¿verdad?, que nos trae cada sábado hasta El Rompeolas. Don Antonio Rentero, amigo, hola, muy buenos días.
4: Hola, buenos días, Lola.
0: Bienvenido a tu casa, Antonio.
4: Muchas gracias.
0: Venga, pues vamos allá, porque hoy además estamos, bueno, pues ya saben ustedes que llega el tiempo de descanso también para el Hombre 2.0 en El Rompeolas, así que es la última entrega de la temporada, aunque tenemos que engañarlo para que siga aquí en septiembre, ya lo saben ustedes, que eso ya es cuestión de la negociación oculta y de todo lo que le podamos, en fin, ofrecer, como que es poco, ¿eh? Pero bueno, el cariño seguro que lo tiene, así que luego negociamos, Antonio, pero vamos con la última, ¿vale?
4: Pues sí, vamos a cerrar y yo creo que el tweet de la semana, el sí. tweet del mes, yo incluso podría decir que el tweet de la temporada y del año
0: sí.
4: con el que cerramos esta temporada es de mi querido Miguel Ángel Hernández, el gran autor murciano,
0: sí.
4: que además recomiendo seguirle en X, su usuario es @MAHHN, o sea, Miguel Ángel Hernández Navarro, pues sus iniciales, MAN, y es alguien que destila, primero, ingenio, segundo, destilo, sentido del humor, y una visión muy certera sobre muchas cuestiones de la vida. Y en esta ocasión, y por esto lo traigo a la sección del Hombre 2.0, con una reflexión, casi un haiku, sobre la felicidad. Y es que dice lo siguiente, hace unos pocos días, Miguel Ángel Hernández, @MAHN. Y se refiere a la inteligencia artificial. La IA no da la felicidad. La IA nos da la facilidad.
0: Qué
4: Creo
0: bueno.
4: que no se puede resumir mejor.
0: Sí, sí, sí, sí, qué bueno que, como tú dices, qué certero. Tiene muchos, muchos tweets y además que te le sacan una sonrisa de esas que dices, pero qué jodido, como decimos en esta tierra, cómo lo ha acertado. Qué bueno.
4: Tiene el sentido del humor propio de las personas inteligentes,
0: sí.
4: Esa capacidad de ser certero con sus observaciones propia de alguien que es muy reflexivo, pero además de una forma muy asequible. No necesitas haber estudiado 15 cursos de filología, de filosofía y de conocimiento del arte para estar a la altura de esas reflexiones que tan generosamente comparte. Y en este caso, claro, aparentemente podemos considerarnos felices cuando la inteligencia artificial nos resuelve algo, pero sí que es cierto que tenemos que ser conscientes de que al proporcionarnos de una manera tan sencilla y tan asequible la respuesta, la solución o un contenido, dibújame esto, genérame esta música, es algo fácil. Y en muchas ocasiones es ese camino duro el que hace que merezca la pena llegar al destino. Yo entiendo que hay veces que necesitas algo en lo que la rapidez puede ser más interesante que la precisión o el talento. Lo entiendo, y es verdad que cada vez funciona mejor la inteligencia artificial. Las risas que nos echamos con los vídeos, los memes, las imágenes, por ejemplo, a consecuencia de que España haya ganado su segunda estrella en los campeonatos del mundo de fútbol, sí. todos hemos disfrutado y nos hemos reído con esos vídeos en los que veíamos a Unai Simón en una hamaca, colgado de la portería, tomando el té, porque es la portería, el vídeo, que este vídeo siquiera es real. Unai Simón saludando a todos los integrantes de la selección de Argentina, dice, porque habéis estado 120 minutos sin verme, ¿no? Pues
0: sí.
4: reírnos con esas cosas o necesitar que te resuman algo, que todo eso está muy bien, pero no debería sustituir el esfuerzo y el talento. Y no he podido evitar recordar una frase del maestro Yoda,

0: en torno al reverso tenebroso, el lado oscuro de la fuerza, sí, cuando Luke le pregunta si es mejor el uso de la fuerza con ese reverso tenebroso, y le contesta, bueno, le pregunta que si es más fácil, y dice no, perdón, que si es mejor, y dice sí, no, es el reverso tenebroso más rápido, más fácil, más seductor. Pero todos sabemos lo que le pasa a los Jedi, que caen en el lado oscuro y se convierten en servidores del Sith. Con esto, por supuesto, no quiero demonizar la inteligencia artificial, no, pero que seamos conscientes de esta reflexión tan resumida, tan destilada de Miguel Ángel Hernández Navarro. La inteligencia artificial no da la felicidad, la inteligencia artificial nos da la facilidad. Teniendo claro y consciente esta diferencia, utilicémosla, pero seamos conscientes de qué es lo que supone y no sustituyamos el talento y el esfuerzo con que sea ese moderno robot quien nos lo proporcione. Que, por cierto, ya terminamos con la nota cultureta.
1: Sí.
0: Robot, palabra que proviene del checo, el autor Karel Čapek la utilizó por primera vez en una novela en la que describía con esa terminología a los esclavos mecánicos. Eso es lo que significa robot, es un esclavo. Y todos sabemos que si con los seres humanos la esclavitud es de lo peor que se le puede hacer a alguien, que es privarle de su libertad, seamos conscientes de que la inteligencia artificial está a nuestro servicio, pero no debemos abusar de las máquinas, sobre todo por si un día se convierten en inteligentes de verdad y deciden acabar con nosotros. Sigamos pidiéndole las cosas, por favor, y dándole las gracias a la inteligencia artificial para que por lo menos no se juzguen los últimos a los que hemos sido educados y cariñosos con ella.
1: Totalmente, totalmente. Por si las moscas. Y por cierto, ya que tenemos a Miguel Ángel Hernández, oye, si ustedes este verano no saben qué leer, pues El dolor de los demás, por ejemplo, poner alguno, o Anoxia, ambientada también en el Mar Menor, o el arte de el don de la siesta, que este es también.
0: Sí, además es muy veraniego.
1: Sí. Así que tenemos a una joya, Miguel Ángel Hernández, que nos tuitea de esa forma tan fantástica y que además escribe como los dioses. Así que nada, bueno, pues ya está, ya hemos hecho también la recomendación literaria. Vamos a otras noticias de la semana. Primero, ¿cómo retirar tus datos personales de Internet? Esto tiene que ser muy difícil, Antonio, ¿no?
0: A ver, es entretenido, pero realmente lo que es difícil, tampoco. Y sobre todo porque en la Unión Europea tenemos la normativa que se denomina derecho al olvido, o sea, protege el derecho al olvido, que permite que haya información relevante nuestra disponible en Internet y que podamos solicitar que desaparezca. Y voy a dar una serie de pistas, porque esto ya digo que es muy entretenido. Hay un montón de páginas con tutoriales, hay incluso empresas que se dedican a borrar tu información de Internet.
1: Sí.
0: Y pues, le pagas un dinero y ya son ellos quienes hacen el trabajo, como siempre. Pero voy a dar una serie de pistas de qué es lo que deberíamos hacer si queremos aprovechar este verano para retirar datos personales nuestros que aparezcan en Internet.
1: Vale.
0: Y lo voy a dar en cinco pasos, muy, muy breves.
1: Venga.
0: El primero de ellos, además, nos va a permitir conocer el concepto de lo que se denomina ego surfing, que del inglés surfing, surfear, o sea, cabalgar las olas, y ego, yo. En griego. Claro, lo primero que deberíamos saber es qué datos personales nuestros hay en Internet. Aquí vamos a recurrir a Google, porque desde luego el buscador más eficiente en este sentido, y es tan sencillo como buscar, recordemos, lo que pongamos entre comillas va a buscar que coincida al 100% con lo que hay entre esas comillas, así que busquemos nuestro nombre, nuestro número de teléfono, nuestra dirección, nuestro correo electrónico y el número del DNI, por ejemplo.
1: Anda.
0: Cuanto encontremos, claro, yo, mira, te pongo un ejemplo de hace ya bastantes años.
1: Sí.
0: Recordarás aquel caso de los años 90 en el que se filtró un vídeo íntimo hecho mediante espionaje con un agujero en un armario del director por entonces del Mundo,
1: Pedro J. Ramírez. Sí, sí.
0: Pues yo recordaba perfectamente cómo se llamaba la señorita con la que tuvo ese affair. Y se me ocurrió buscar, te estoy hablando del Internet de primero de los años 2000, hace unos 20 y tantos años. Se me ocurrió buscar el nombre.
1: Sí.
0: Solamente nombre de pila y primer apellido. Encontré el escaneo de su DNI.
1: Vaya, vaya. Madre mía.
0: Hoy es posible que no sea tan fácil encontrar escaneos de DNI en Internet, pero por lo menos el número

0: Y si buscamos con imágenes y demás, es posible que nos llevemos una sorpresa desagradable. Así que, pista número uno, ego surfing. Vamos a buscarnos a ver qué datos personales nuestros hay. Nombre, dirección, número de teléfono, el correo electrónico seguramente aparecerá, pero tenemos que ver en la página en la que aparezca con qué más información está relacionado y busquemos nuestro número de DNI. Insisto, comillas, números, letra, números, guión, letra, en fin, números, espacio, letra, con puntos, sin puntos, lo buscamos de todas las formas y vamos a ir determinando en qué páginas aparece esa información. Teniendo las páginas en las que aparece información nuestra, que no queremos que esté en Internet, la mayoría de las páginas tienen un contacto de quién es el propietario de esa página, quién es el responsable. Y debería haber una sección de contacto, una de privacidad, en cuanto a la protección de datos,
1: sí,
0: algo que permita los derechos a arco, acceso, rectificación, activación, sí, por cierto, todos estos derechos, ponernos en contacto con la persona responsable para solicitarle que borre nuestros datos personales de la base de datos que estén utilizando y de la página web.
1: Vale.
0: Aquí es cuando llegamos a ese derecho al olvido, derecho a la supresión, y lo podemos solicitar directamente a la página donde albergue esa información, y si no nos hacen caso, es con toda la información que hemos encontrado, dirección de la página web, qué datos nuestros aparecen ahí, tan sencillo como ponernos en contacto con la Agencia Española de Protección de Datos, AEPD, buscamos Agencia Española de Protección de Datos en Internet, y se le dirige un formulario de la propia página web. He encontrado estos datos personales míos en la página web, quiero que se retiren, me pongo en contacto con el propietario responsable de la página y no me hace caso. Y ya a partir de ahí, la Agencia de Protección de Datos, no os preocupéis, que hará su parte. Y dejo para el final, sí, algo que podemos llegar a encontrarlo, pero se supone que ya la propia Google lleva mucho tiempo tomando medidas para esto, que es borrar las caras y las matrículas de los coches en Google Maps, de manera que estos coches erizados de cámaras que de vez en cuando nos cruzamos por la calle y que van haciendo el recorrido de Street View, cuando están los transeúntes, evidentemente aparecen en la foto, al principio se les veía la cara, hace ya unos cuantos años que todo eso lo fueron borrando. Podemos solicitar directamente a partir de la página de Google Maps, en la sección notificar un problema, y decimos, pues hay un recuadro rojo que lo arrastramos al área en la que aparece nuestra fotografía y explicamos, pues aquí sale la matrícula de mi coche, sale mi cara, sale la cara de mi mascota, porque en ocasiones Google Maps incluso difumina la cara de alguno, está bien pasando al perro y después le difumina también la cara al perro. Pero aquí también la nuestra dirección, es posible que aparezca en la fachada del edificio algún elemento que habrá quien diga, pero si eso está en la calle, eso es público. Sí, pero puedes solicitar que, por ejemplo, un cartel, una bandera, un rótulo que tengas en la fachada que no aparezca en Street View. Dice, bueno, pero si lo tienes puesto en la fachada de la casa, eso cualquiera que pase por la calle, sí, pero lo que no quiero es que lo vea cualquiera desde cualquier lugar del mundo.
1: Claro, claro.
0: Es como el chiste chiquito, el que quiera verte que venga a la casa.
1: Sí, exactamente. Claro, es que no es lo mismo, ¿eh? El impacto que pueda tener eso frente al aparecer en Google Maps. Lo que no sabía yo era que es sencillo, que se podía acceder y que se puede hacer este tipo de peticiones. Sí. Y lo de la Agencia Española de Protección de Datos me ha parecido también muy, muy, muy interesante, que está para eso, ¿eh? Oiga, que está para protegernos.
0: Sí,
1: o sea que
0: lo estamos pagando nuestros impuestos.
1: Eso.
0: Funciona, la verdad es que bastante bien. Yo un par de veces que, eso sí también tengo que decirlo, yo hay un par de veces que le he mandado una notificación de algo y no me han respondido nunca.
1: Vaya, vaya, vaya, pues entonces habrá que ver, pero bueno, en fin.
0: Ni siquiera para decirme, no tiene usted razón, que bien, yo, entre otras cosas, soy consultor y auditor de privacidad y protección de datos, pero ha habido un par de ocasiones concretas que he enviado una información y nunca me respondieron.
1: Bueno, pues eso es, habrá que utilizar más la herramienta y si no funciona, denunciarlo entre todos para que se ponga solución. Fantástico. Bueno, pues ya lo ven, es posible localizar esos datos y es posible, hay que hacerlo, de hecho, si usted considera que, bueno, se está invadiendo su intimidad, está claro, dedicarle un poquito de tiempo y la cosa se puede hacer. Bueno, y para terminar ya, nos hablas del cambio revolucionario en cloud,
0: sí,
1: a la que ya no se le vamos a dar instrucciones, sino que le vamos a enseñar habilidades, Antonio.
0: Efectivamente, esto es un cambio que ha tenido lugar en estos últimos días. También aviso que está disponible únicamente

0: de las versiones de suscripción de pago de Cloud. Vale. Escrito Claude, o sea, sí. Claudio en francés, que a mí es uno de los motores de inteligencia artificial que más me gusta, debo reconocerlo. Voy salteando, sobre todo utilizo muy poquito Gemini, que me gusta mucho cómo funciona, pero bueno, pues no lo sé, no tengo instalada la aplicación en el móvil, por ejemplo, sí. Entro menos, ChatGPT, Perplexity Pro y Claude, esas, bueno, pero Perplexity, pero sería la versión de pago, esas tres las suelo utilizar y para según qué cosas voy saltando de una a otra, pero Claude me gusta bastante cómo funciona y han lanzado una actualización que en la práctica cambia los prompts por skills, que esto significa cambiar las instrucciones por habilidades. Hasta ahora, para según qué tareas le tenemos que describir. Por esto se hacía buena aquella frase de la película Contact, en la que cuando la doctora Ellie Arroway entra por el agujero de gusano, sale en la otra punta del universo y descubre ante sí algo maravilloso y es incapaz de describirlo con palabras, dice, debieron enviar a un poeta. Lo cual nos hace albergar esperanzas a los que tenemos, nos interesan las ciencias, pero tenemos una formación en letras, es decir, bueno, no vamos a ser inútiles del todo, por lo menos serviremos para generar prompts en los que definamos de manera clara, concisa, lo que hace falta.
1: Sí.
0: Y claro, le tienes que dar las instrucciones, describirle de palabra o de voz a la inteligencia artificial, en este caso a Claude, qué quieres que haga. Ahora, con las skills, es diferente y muchísimo más sencillo para según qué tareas. Lo que haces es, y esto claro, funciona además de las versiones de pago, solo en la versión de escritorio, es decir, la que tienes instalada en el ordenador.
1: Vale.
0: Uh-huh. Abres la versión de pago, ¿sí?, la aplicación, y dices, mira lo que voy a hacer en el ordenador. Y se lo vas explicando como si tuvieras a alguien sentado al lado. Por eso se llama habilidad en vez de instrucción. No te voy relatando lo que quiero que hagas, sino que te lo muestro. Y te voy diciendo, mira, ¿ves que abro estas carpetas, selecciono estos documentos y les hago esto? Yo, por ejemplo, no lo he probado todavía porque no tengo la versión de pago de Claude, pero se me ocurría, cuando estoy editando el audio de, aprovecho aquí la cuña publicitaria, de Hollywood Confidencial, magnífico programa de radio de Onda Regional de Murcia sobre cine.
1: De lo bueno lo mejor y de lo mejor lo superior. Eso es Hollywood Confidencial y no es de coña. Perfecto.
0: Pues, muchas gracias. Pues yo podría decir, mira, siéntate aquí a mi lado y mira cómo cojo los archivos de audio, les voy igualando el sonido, tengo mi pista de voz, lo voy poniendo de fondo la música, pero voy comprobando que se oiga de fondo la música, pero que mi voz tenga presencia. Mira cómo voy introduciendo esas cortinillas informativas en las que la voz de una tal Lola nos va diciendo que estamos escuchando Hollywood Confidencial en Onda Regional de Murcia con Antonio Rentero,
1: ¿sí?,
0: y me lo sitúas de manera que no se solape ni sobre la música ni sobre mi doctrina. Voy explicándole cómo yo voy montando el programa.
1: Qué bueno.
0: Y una vez que se lo he enseñado, la semana que viene le puedo decir, mira, aquí tienen mis locuciones, estas son las piezas musicales que he seleccionado y van en este orden, ya saben lo que tienes
1: a
0: que hacer.
1: A trabajar.
0: Me imagino que en algún momento es posible que cometa algún fallo, tendrás que supervisarlo, como todo en la vida, pero es muy posible que si lo estás explicando lo suficientemente bien, además siempre puedes decir, si hay algo que no ves claro, pregúntame, si te encuentras con alguna duda que no sabes cómo solventar, consúltame antes de hacer algo irreversible. En fin, podemos hacer todo esto.
1: Sí.
0: He puesto ese ejemplo, pero que cada uno valore qué cosas hay que hacer con el ordenador, que supone abrir un programa, hacer algo en un programa, sacar de ahí un archivo y trasladarlo a otro sitio, renombrarlo, cambiarle el formato, en fin, todo esto, y que sea repetible. Claro, para que tú le expliques a alguien cómo se hace tal cosa, y que todas las semanas, o todos los días, o de manera periódica, vuelva a hacer algo similar con la misma herramienta, con otros archivos, con otra información, que te lo vaya extrayendo, y que el resultado sea tan asimilable a lo que tú podrías hacer o a lo que le podrías enseñar a otro humano a que hiciera, y que a ti te relevara el trabajo. Como ves, cerramos el círculo con el robota de Karel Capek. Seguimos teniendo robots a nuestro servicio, esclavos mecánicos.
1: Sí, señor, sí, señor. Trabajos mecánicos que son similares y que se pueden reproducir así. Pues Antonio Rentero, esto decimos que es en Clot, pero versión...